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1: Atención a la hora en Horno Pirelli Radio.
2: Son las 20 horas.
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1: Yo quiero que abran sus Biblias en 1 de Timoteo, capítulo 2, y hoy me voy a centrar en dos versículos, los versículos 9 y 10. 1 de Timoteo, capítulo 2, versículos 9 y 10. Y dice así la palabra del Señor: Asimismo, que las mujeres se vistan con ropa decorosa, con pudor y modestia, no con peinado ostentoso, no con oro o perlas o vestidos costosos, sino con buenas obras, como corresponde a las mujeres que profesan la piedad. Padre, tu palabra es tan perfecta, pero nosotros tan imperfectos, que muchas veces, Señor, cuando la verdad se nos pone delante, preferimos la mentira. Y sabemos que vivimos en un tiempo donde menos modestia, menos decoro, menos pudor se enseña cualquier otra cosa en nuestra sociedad. Donde este mundo llama a las mujeres a ser sensuales, provocativas, a exhibirse. Y muchas veces se ha abrazado tanto esa mentira y esa voz de este mundo que no nos gusta escuchar la verdad. Nos parece aburrida, nos parece retrógrada, nos parece antigua, pero la verdad no tiene tiempo, la verdad es eterna. Lo que era verdad ayer será verdad hoy y será verdad mañana, porque tú no cambias, tus valores tampoco. Lo que era bueno antes sigue siendo bueno ahora, y lo que era malo sigue siendo malo. El mundo cambia, pero tú no. Los valores de este mundo cambian, pero tu palabra no. Por eso, Señor, ayúdanos hoy a que nuestro corazón sea humilde para recibir tu palabra. Y si hay cualquier resistencia en nuestro corazón a tu palabra, que recordemos en todo momento que el problema no está en tu palabra, sino en nuestro corazón. Y que oremos. Oremos, Señor, en nuestro interior para que tú rompas nuestros corazones si hace falta. Y seamos, Señor, moldeados por tu palabra. Para que nuestra vida adorne el evangelio que hemos creído. Te lo pido en el nombre de Jesús. Amén. Amén. Amén. La semana pasada estuvimos hablando del desnudo y me alegra en gran manera saber que muchas personas de la congregación fueron edificadas con esa enseñanza. Varios me escribieron que se sorprendieron, varios me escribieron que se habían impactado en sus corazones porque ellos realmente veían algunas áreas del desnudo de una manera ligera y ahora lo entendían diferente. Sobre todo en el ámbito familiar, en el ámbito entre una madre y un hijo, un padre y un hijo, el verse entre ellos, pero que aprendieron y les quedaron muchas verdades claras a la luz de la palabra del Señor, y eso me alegra. Me alegra que, como aprendíamos este martes, sigamos abriendo los ojos. Porque, hermanos, conocemos a Jesús, conocemos a Dios, pero no conocemos todo de Dios, conocemos a Dios. Pero no conocemos todo de su palabra. Sabemos un poco, pero no sabemos todo. Y algo que vimos el martes y que pasa en nuestra vida es que cada día el Señor va abriendo más y más y más nuestro entendimiento para conocer más la verdad de Dios, para conocer más al Señor. Y en ese proceso ir adaptando nuestras vidas más y más para que le den la gloria. Así que en el día de hoy, ya partiendo del tema del desnudo que trabajamos la semana pasada, hoy sí que entramos de lleno en los versículos 9 y 10, y vienen semanas complicadas para las mujeres y para los hombres. Principalmente para mí, porque yo lo expongo y, bueno, he visto vídeos en YouTube muy graciosos de otros canales que titulan como El machismo de Juan Manuel Vaz y cosas así. Y me hace gracia porque yo me limito a leer lo que está aquí y yo acabo comprendiendo que hay personas que a quien llaman machista es a Dios. Porque yo no tengo una Biblia diferente a la vuestra y si la tengo, avisadme. Si lo que voy a leer no está en la vuestra, decidme: Juan Manuel, puede ser que estés cayendo en un machismo innecesario porque tu Biblia tiene versículos que no están en la mía. Pero a no ser que tú hayas arrancado algunas partes de tu Biblia, vamos a tener las mismas. Y la Biblia habla también de la ropa. Y vienen semanas complicadas, como digo, porque hoy trataremos del vestir. Y en nuestros temas es un tema complicado, porque si hoy estuviera en una iglesia en Qatar, no tendría este problema. Hoy la gente está protestando en Qatar porque el mundo tiene otros problemas con Qatar en medio del mundial. Están protestando por cómo tratan a las mujeres, protestando por cómo tratan la homosexualidad y a los homosexuales, y están haciendo sus protestas con sus banderines de capitán en el brazo, con el arco iris, para demostrarle a ellos que no están de acuerdo, y algunos se tapan la boca y otros hacen cosas. Pero la realidad es que a pesar de que ellos sí, por su religión, lleguen a extremos que nunca como creyentes llegaríamos, el mundo siempre protesta cuando le dices que está mal. Y sí, yo no digo que esté a favor de las cosas que pasan en Qatar, no esté a favor de las medidas o al extremo que llevan algunas de sus cosas, no estoy a favor con muchas enseñanzas, no estoy a favor con muchos pensamientos de su religión, claro que no. Pero sé que nuestro pensamiento también le parece mal a este mundo. Quizá no les parece tan extremo, quizá no les parece tan bruto, porque nosotros no castigamos según nuestras leyes físicamente a nadie o no tomamos ciertas medidas tan extremas, pero cuando nos preguntan eso está mal, decimos sí, para nosotros también está mal la homosexualidad. Y para nosotros el hombre es cabeza y la mujer es ayuda. No están los dos a la misma altura. Igual en dignidad, igual en valor, pero en roles diferentes. Uno cabeza y otro ayuda. Y eso está mal, eso es machismo para muchos, pero la realidad es que nos debemos preguntar si eso está en la Escritura. Y si está en la Escritura, no hay discusión, porque con Dios no se debate, con Dios no se negocia, con Dios no se opina, con Dios se responde amén y se obedece. Y este mundo intentará torcer la verdad de Dios, pero nosotros debemos someternos a la verdad de Dios, y la mayor lucha está en nuestra mente. Porque llevamos aprendiendo de este mundo 20, 30 años. Y ahora viene alguien y nos dice otra verdad. Porque para nosotros lo del mundo era la verdad. Y ahora para nosotros Dios nos trae otra verdad. Pero la realidad es que debemos pasar por un filtro importante que es la Biblia y reconocer que lo que el mundo nos trajo por 20 años fue la mentira. Y que ahora debemos conocer la verdad. Y conoceréis la verdad y la verdad os hará libres. Libres principalmente de la mentira en que hemos vivido muchos años, de la esclavitud al pecado y de la esclavitud a los valores de este mundo. Pero sé que van a ser semanas difíciles porque hoy hablaremos de la vestimenta de la mujer. Mucha gente, por la verdad que es una mentira que ha abrazado de este mundo, no le va a gustar. Pero es que la semana que viene, cuando lleguemos al versículo 11, escucharemos esto: que la mujer aprenda callada en la iglesia. Y eso es otro versículo que está en la Biblia y no lo podemos arrancar. ¿Y saben qué es lo bueno? Que cuando uno no predica por temas y elige él las predicaciones y predica la Biblia entera, no puede saltar ningún versículo. Porque obviamente a alguna pastora no le interesaría mucho pasar por estos versículos. O a una mujer que esté a favor de ponerse bikini no le gustaría pasar por estos versículos, pero como elige sus predicaciones, los evita. Pero cuando nosotros predicamos la Biblia secuencialmente, nos vamos a deparar con todo tipo de versículos que a veces confrontarán a la iglesia, pero otros días nos confrontarán a nosotros personalmente, y hay que predicarlos, y eso es lo bueno. Que no predico lo que quiero, que hoy el pastor no vino a lanzar una indirecta a aquella hermana, que hoy el pastor predica el texto que le toca. Que si alguien dice, el pastor lo está diciendo por mí, no puede ser, porque es el texto que me tocaba. Así que en ningún momento nadie piense que ningún ejemplo es una indirecta, ningún ejemplo va por nadie, porque es el texto que me tocaba. No elegí este pasaje, el pasaje me eligió a mí. Yo elegí la carta y tarde o temprano llegamos aquí. Así que vamos a empezar con el versículo 9. Y Pablo empieza la frase de esta manera: asimismo que las mujeres se vistan con ropa decorosa. Así que lo primero que Pablo nos está diciendo es que la mujer debe vestirse y no ir desarreglada. Porque cuando hablamos de pudor y modestia, muchas veces relacionamos eso con ir de manera desarreglada, de manera descuidada, pero vamos a entender que no es así. Porque lo primero que Pablo dice es, asimismo que las mujeres se vistan. Y para nosotros, se vistan, simplemente lo traducimos como que se pongan algo encima, que se pongan algo de tela encima de sus cuerpos. Pero sin embargo, la palabra se vistan, o en algunas traducciones se atavíen, esa palabra, el griego original, es cosmeo. Cosmeo. Y les sonará mucho a las mujeres esa palabra, más que a los hombres, porque de esa palabra cosmeo es de la palabra que deriva lo que hoy conocemos comúnmente como los cosméticos. Que es curioso, porque la palabra cosmeo significa poner en orden, significa decorar, significa ataviar, significa adornar, significa arreglar. La palabra cosmeo significa que algo está como con mala pinta, con mala forma, y lo pone en orden, lo adecenta, lo adecua, lo atavía, lo arregla. Es interesante que le llamen así a las cosas que las mujeres se ponen en la cara para verse bien. Porque significa arreglar, poner en orden. O sea, parece que la mujer se levanta diferente y se pone algo de cosméticos para arreglarse la cara. Ese es el sentido griego de la palabra. Ya sabemos que no lo hacen así, que no se despiertan como Mr. Potato con la nariz aquí, con el ojo aquí, y con los cosméticos se arreglan la cara como si se levantaran. Pero muchas veces sí que tenemos esa idea, ¿no? Que alguien se despierta desarreglado y que pasa un filtro de cepillarse los dientes, lavarse la cara, ponerse un poquito de gomina, incluso un poquito quizá de colorete para arreglarse un poco la cara, porque ¿dónde voy con esa cara? Porque muchas veces salimos tal cual, si salimos tal cual de la cama a la calle, no es nada raro escuchar a alguien que nos mire y decir, ¿por qué traes esa cara? ¿Qué ha pasado hoy? Hoy no tuve un buen día. Y normalmente lo relacionamos, un buen día no nos da ganas de peinarnos, no nos da ganas ni de ponernos un poquito de colorete, un mal día. ¿Te has dado cuenta que la tristeza normalmente nos lleva a querer ir desarreglados? ¿Por qué? Porque en el fondo queremos transmitir por fuera un poco como nos sentimos por dentro. No tenemos ganas de vernos bien. No tenemos ganas de vernos arreglados. No nos sirve porque por dentro estamos mal, nos sentimos mal. Entonces por fuera queremos vernos tal y como nos sentimos por dentro. Pero lo primero que Pablo está diciendo es así mismo que las mujeres se vistan. Y Pablo usa esa palabra. Se cosmeo, se atavíen, se arreglen. ¿Y por qué Pablo usa esa palabra? Primero, quiero recordar a todas mis hermanas que Pablo se dirige a las mujeres. Y yo sé que alguna pensará, ¿y los hombres qué? Porque hablaremos de decoro, de pudor y de modestia. Y el feminismo ha provocado que cada vez que se diga algo a una mujer, la respuesta automática es, ¿y tú qué? ¿Y los hombres qué? Es como los niños chicos. Hace esto. ¿Y mi hermano qué? ¿Por qué has hecho esto? ¿Y mi hermano qué? ¿Y tú qué? Pues las mujeres feministas son iguales con los hombres. Hermanas deberían vestirse decorosamente. ¿Y los hombres? Oh, ya, también. Hermanas deberían vestirse con pudor. ¿Y los hombres? También, hermana, también, tranquila. No me muerda, no se altere. ¿Esto va para hombres? Sí, hoy en día sí. Pero en los tiempos de Pablo te aseguro que ninguna mujer estaba pensando en hombres que iban sin decoro y sin modestia. Porque en los tiempos de Pablo, posiblemente, y yo creo que todo el mundo lo sabrá, iban con túnicas. No iban con pantalones jeans apretados, no iban con camisetitas de tirantes al culto, no iban luciendo sus músculos, no se hacían selfies en el gimnasio. En el gimnasio, en los tiempos de Pablo, eran hombres que iban con túnicas. Así que era muy raro en los tiempos de Pablo ver a un hombre luciendo su cuerpo, enseñando sus muslos, luciendo sus bíceps. Así que Pablo se está enfocando en las mujeres. ¿Recuerdan que en las clases anteriores, en el versículo anterior, Pablo se había enfocado en los hombres? Pablo no está siendo machista. Es que Pablo tiene algo contra las mujeres. No, porque a los primeros que se dirigen esta carta, ¿quién fue? Fue a los hombres. Y seguro que los hombres no estaban pensando, ¿y las mujeres qué? ¿Ellas no tienen que orar con manos santas? Seguro que Pablo estaba diciendo, quiero que en todo lugar los hombres oren levantando manos santas sin ira ni discusión. Y seguro que los hombres no estaban así. ¿Y las mujeres qué? ¿A ellas no les dicen nada? Seguro que no estaban así. Porque eso es algo que el feminismo ha hecho. Las tiene todas a la defensiva. Todo les sienta mal. Nadie les puede corregir. Nadie les puede llamar la atención. Las ha victimizado tanto que parece que ahora son intocables, incorregibles, impastoreables. Me da más miedo un grupo de mujeres de 20 que una iglesia de 300. Si a mí me dijeran, ¿qué prefieres, pastorear una iglesia de 300 o un grupo de mujeres de 20? La iglesia. La iglesia. No tengo nada en contra de las hermanas, pero por una estadística muy simple, y es que he hablado con muchísimos pastores, casi todos los temas de chisme, críticas y contiendas suelen, en un porcentaje más elevado, nacer del sector femenino en las iglesias. Cuando hacemos un campamento y vamos a las habitaciones, los hombres, ¿qué pasa? Me ha tocado contigo, qué guay, oh, mira, mira. Y si uno ronca, nos reímos. Veas cómo ronca el hermano, no veas. ¿Sabes cómo son las hermanas? Algunas, no digo las mujeres, algunas llegan. ¿Y nos podemos cambiar de habitación? Y solo hay un baño para cada 6. Y digo, señora, el año pasado era un baño para cada 30. Ya, pero es por quejarme, pastor, es que llevo la queja en el ADN. Pastor, ¿y si hacemos? Pastor, ¿y si cambiamos? Pastor, ¿sabes? Ese espíritu de queja, espíritu de... Normalmente los hombres son más pasotas. Hermana, ora para que eso no esté en ti, porque es mejor estar en el desierto que vivir con esa mujer. Es mejor el desierto que mujer rencillosa, que una gotera constante. ¿Tú sabes lo que es un grifo estropeado? Dormir con ese clon, clon, clon. Ese es el ejemplo que usa la Escritura para hablar de algunas mujeres. Dice, ¿sabes por qué tu marido hace tantas horas extras? No porque falte dinero en casa, porque cuando llega a casa es clon, clon, clon. Está viendo la tele y de fondo, clon, clon, clon. Se pone a cocinar, clon. Se está quitando los zapatos de trabajo, clon, clon. Es 25 de diciembre, 24, 1 de enero, el festivo nacional, todo el mundo en la calle celebrando una cosa patriótica. Y el jefe, nadie va a hacer horas extras y él, yo me quedo en casa. ¿Pero por qué? Porque soy capaz de ir a la fiesta nacional y escuchar de fondo, clon, clon, clon, clon. Y hermana, ¿eso que os causa gracia a tu marido le causa motivo de irritación, de pensamientos muy malos y lleva muchos matrimonios a la ruina? Y tú dirás, es que es así, clon, clon, clon. Porque esa mujer siempre va a escuchar y va a encontrar algo para seguir teniendo el grifo abierto. Así que mientras yo hable ahora a mis hermanas, sí, esto vale para mis hermanos. Porque tristemente hoy vivimos en un mundo donde la vanidad ha alcanzado también a muchos hombres. Vivimos en un mundo donde, a través de llamarlos metrosexuales, han vuelto a los hombres afeminados. Y los hombres pasan horas y horas en espejos mirando el crecimiento de sus músculos, cuidando sus cuerpos hasta el punto de dedicarle más horas a calcular los centímetros en los que crecen sus músculos y los gramos que lleva el arroz y el pavo que ingieren, porque tienen que tener ese cuerpo perfecto con el índice mínimo de materia grasa. Hay hombres así que pasan horas quitándose las cejas delante del espejo, pasándose cremitas, el hidratante, pasándose bálsamos en el pelo, aceites en la barba y un montón de sinfín de cosas para salir a la calle y que la gente diga, guapo que eres, guapo, guapo, te hacíamos una escultura. Tristemente en estos tiempos sí, los hombres exhiben sus músculos, exhiben sus cuerpos, se ponen los pantalones más apretados para exhibir todo lo que han trabajado y lucir. Pero en aquellos tiempos, si Pablo dice a sí mismo que las mujeres, es porque Pablo sabía quién era el sector de la población que en aquel entonces necesitaba escuchar sobre decoro y modestia. Y voy a ser honesto, aunque haya hombres hoy que también se exhiban, sigue siendo en proporción una mayor parte mujeres las que exhiben sus cuerpos de manera inapropiada. Si voy a una boda, es más común ver a alguna hermana con un vestido inapropiado, con escote, enseñando el muslo, con un corte en el vestido alto, que ver a un hermano con ropa inapropiada. El hermano puede combinar mal el traje, el hermano puede ir hasta muy desarreglado para una boda, que también está mal, pero en cuanto a indecoroso, es más común encontrar a una hermana con un vestido inapropiado en esa fiesta. Es más común encontrarme a una hermana en una quedada de fin de año, en una actividad extra donde alguno se tiene que arreglar con una ropa más indecorosa. Es más común encontrar un domingo en la iglesia en agosto a una hermana con shorts o mal vestida que un hermano con ropa indecorosa. Y a pesar de que hoy hayan también varones que se exhiben, sigue siendo una proporción más alta el de mujeres que usan sus cuerpos con el fin de seducir, de atraer y de llamar la atención. Así que por eso Pablo se dirige a sí mismo que las mujeres. Porque empezó con los hombres. Y quiero que analicemos esa palabra, porque ese a sí mismo es un nexo de conexión. Así como quiero que los hombres en todo lugar oren levantando manos santas, así mismo quiero que en todo lugar las mujeres se vistan. Y la primera palabra que usa Pablo es esta: se cosmeo, se arreglen, se adecenten, se atavíen, se adornen. Lo primero que Pablo dice es que la mujer se debe adornar, se debe ataviar, se debe decorar, se debe poner en orden. ¿Y por qué? Porque Pablo va a hablar luego de las características de ese atavío, de las características de ese arreglo, de las características de esa decoración, pero Pablo dice que debe haber un atavío. ¿Y por qué eso? Porque es igualmente incorrecto ir de manera exhibida a la iglesia que ir desarreglada. Pablo no concibe que una mujer vaya despeinada, con la cara llena de lagañas, con la cara sucia, con el pelo aceitoso de no pasar por un jabón, un champú en días o en más de una semana, con una ropa cualquiera y sin pensar. No, Pablo está hablando, y recuerden, ¿cuál es el entorno del capítulo 2? El culto. Pablo está hablando la iglesia, la adoración a Dios. Y Pablo cree que una mujer debe arreglarse debidamente para ir a adorar a Dios. Hermana, venir desarreglada a la iglesia no es venir modesta. No es lo mismo modesta que desarreglada. No es lo mismo decoro y pudor que ir de una forma descuidada. Una hermana que da sensación de suciedad, que da sensación de que no le importa para nada lo que viste, eso no es decoroso. Eso no es modesto. Eso es descuido. ¿Tú sabes la pena que me da a mí cuando veo un niño pequeño que le han puesto un chándal sucio, ropa sucia, con la cara llena de chorretones, con un moco colgando? ¿Sabes qué veo? Una mala madre. Ah, es que el niño se debe ensuciar, pero eso no significa llevarlo sucio y descuidado todo el día. Hay una diferencia entre llevar al niño con traje y corbata al parque a llevar al niño sucio, con la cara en mal estado, con mocos en la nariz. ¿Eso es algo lícito? ¿Eso es algo que está bien? Pero es un extremo. Nadie va a un parque con un traje y corbata. Pero nadie tiene que llevar a su hijo completamente sucio y desarreglado. Nadie debe venir a la iglesia con una ropa inadecuada. Pero ninguna hermana debe venir a adorar a Dios desarreglada y descuidada. Primero, no honras el evangelio. Segundo, no honras ser mujer, porque el Señor te ha hecho mujer. A pesar de que en los tiempos de los judíos más antiguos, algunos maestros y rabinos dicen que los judíos, algunos, oraban de esta manera por la mañana: Señor, gracias por ser judío y no gentil, y gracias por ser hombre y no mujer. Porque sí, en la mente de muchos judíos había una cierta manera de rebajar a las mujeres en gran manera. Y yo creo, sí, que Jesús puso muchas cosas en orden y dejó muchas cosas claras al respecto de la mujer, pero no significa que luego la puso en una posición donde el feminismo la quiere poner y Jesús no la puso. Pero hay una cosa interesante: ser mujer para ti es un regalo de Dios, no es un castigo, es una bendición. Cuando lleguemos al final de este pasaje, veremos una cosa muy interesante que dice: y se salvará engendrando hijos. Es un texto curioso. Llegaremos al final y dirá que se salvará engendrando hijos, hablando de la mujer. Pero es interesante, porque el Mesías vino a través de una mujer. Moisés vino a través de Abraham, vino a través de... Mira cualquier hombre de la historia que ha marcado la fe, cualquier apóstol, cualquier padre de la fe, un líder como Moisés, o mira al Mesías. Y sí, engendrado por el Espíritu Santo, pero dichosa eres entre todas las mujeres. Es una virtud ser mujer, es una honra ser mujer. Y hay otra cosa, Dios ha dado una belleza a las mujeres que los hombres no tenemos. Hermanas, Dios les ha hecho hermosas por naturaleza. Al hombre lo ha hecho tosco. Al hombre lo ha hecho para el campo, lo ha hecho para lo bruto, lo ha hecho para el trabajo forzoso, lo ha hecho para el trabajo pesado. A la mujer la ha hecho hermosa. Hermanos, ¿se han dado cuenta el ritmo que crece el pelo de un varón y el ritmo que crece el pelo de una mujer? El ritmo en el que crece el vello del cuerpo de un varón y cómo crece en una mujer. ¿Se han dado cuenta las formas que usualmente sí? Ah, pero yo conozco a alguien que tiene el cuerpo de esa... Sí, pero por regla general, las curvas que hay en el cuerpo de una mujer y lo recto que es el cuerpo de un varón. El cómo se desarrolla el músculo en el cuerpo de un hombre de manera natural. Yo sé que si hay mujeres que si van 800 horas al gimnasio, se meten algo por la vena, se inflan a batidos de proteínas, también parecen hombres. Pero parecen hombres, ya dejan de ser mujeres. Son mujeres con apariencia masculina. Destrozan su belleza natural para poner en ellas una cosa que el Señor no les había dado. Pero de manera natural, si vamos todos al gimnasio, el músculo de un hombre se va a desarrollar de una manera muy diferente al de una mujer. Si te das cuenta, la mujer siempre va a quedar un poco más esbelta, más estilizada. El hombre se va a poner cada vez más tosco, más bruto. Mira cualquier película, o sea, si piensas, no sé, la película de los 300, y ves a esos espartanos, y los ves ahí como brutos, rudos. Ahora todo el mundo quiere hacer crossfit para ser un espartano. No hay nada mejor que ver a un gordito español de 1,60 m queriendo ser un espartano. Pero tú ves y ves, luego ves el contraste de las mujeres. No las ves levantando ruedas de tractor, subiendo por cuerdas, cargando piedras de 800 kilos para generar músculo. ¿Las ves? ¿Cómo las ves en las películas? Pues su vestido o su túnica blanca, delicadas, pelo recogido, marcando su estilismo femenino. El Señor las ha hecho bellas. Y el hombre rudo llegaba a casa y quería ver a una mujer bella en esa hermosura que el Señor le había dado. Cuando una mujer va desarreglada, se descuida, se pone una ropa inapropiada, pero ahora no inapropiada en el sentido de sensual, inapropiada en el sentido de descuidada. Cuando viste más varonil, cuando hace esas cosas, está deshonrando la belleza que el Señor le ha dado. Y es lo que yo pretendo con el estudio de hoy. No quiero decirte ve desarreglada, ve descuidada, ve esta manera. Quiero decirte honra tu belleza, pero siendo femenina, no siendo sexual, no siendo sensual. Muestra la hermosura que el Señor te ha dado y no la que el mundo carnal quiere sacarte. Porque eso es lo que Pablo está diciendo, que la mujer se atavíe, que la mujer vaya adornada a adorar a Dios. Y luego va a decir cómo. Porque claro, si eso lo decimos aquí, hermanas, Pablo dice que vayan adornadas al culto de adoración, temo lo que pueda pasar este domingo. Porque vivimos en una cultura un poco especial. Y cuando pensamos en adornos, pensamos en labios rojos, en pendientes de medio metro, en peinados súper extravagantes, en vestidos súper apretados. No. Pablo quiere que te adornes como, dirá al final, como una mujer piadosa. Así que lo primero que quiero decirte antes de decirte que te vistas con decoro, pudor y modestia, quiero que honres tu feminidad, porque eso es lo que está rompiendo este mundo. ¿Te has dado cuenta lo que hace este mundo? Mira los dos extremos que tenemos en nuestra sociedad. En nuestra sociedad tenemos dos extremos. La mujer sexual, minifalda, shorts, escotes, todo apretado, carne al aire. Quiero que me miren, me codicien, pero yo decido quién me toca. ¿Pero qué ha hecho el feminismo? ¿Qué tenemos al otro lado? No te depiles, rápate media cabeza, píntate el pelo azul, sé un hombre, sé masculina, anda de esa manera. Pasan de lo sexual a lo machorro, de lo sexual a lo masculino, de lo sexual a lo desarreglado. ¿Te has dado cuenta de esos dos extremos? Dime si no están en la sociedad. Dime si no pasas de una persona que va con esas hippies, que van con las uñas negras, con las de las manos comidas, las rastas, las dilataciones, todo fea, llena de pendientes, de tatuajes por todos lados, y te vas al otro extremo y puedes elegir. ¿Qué quieres? En el lado derecho, en la esquina derecha del ring, tenemos a una mujer rapada en la cabeza, tatuada de la ceja hasta los tobillos, que va desarreglada y va ancha porque ella no tiene que entrar en los estereotipos de la moda femenina de este tiempo. Y en la esquina izquierda, con calzón azul apretado, tenemos a una mujer sexual, provocativa, que le ha robado la indumentaria a las antiguas prostitutas de los burdeles de Francia, pero como ahora todas se visten así, no pasa nada. con labios súper rojos, uñas de medio metro, pendientes de 2x2, pintada como una puerta, así con mucho esmalte, ropa provocativa para decirle al mundo: todos me vais a desear, pero yo soy la dueña de mis decisiones y yo le daré el premio a quien yo quiera. Por dentro, ahí en medio de ese ring totalmente extremo, está el decoro, la modestia, está la feminidad que se perdió. Está aquella antigua mujer de las películas de antes que llevaba un vestido hasta los pies, pero era hermosa. Esa mujer que ves en las películas clásicas donde a veces les ponían hasta un corset, y sí, que a veces algunas se pasaban, pero iban femeninas, se arreglaban, pero no iban codiciables. Esa mujer

os han hecho esclavas de los estereotipos, dicen que no de este mundo, pero de los que ellos os han dicho. Porque ninguna mujer decidiría ponerse de esa manera, a no ser que el feminismo la haya convencido. Así que el feminismo te dice, Sara no te debe vestir, deja que te vistamos nosotros. El Señor no quiere que vaya desarreglada, porque el Señor te hizo hermosa. Y no estoy hablando de delgadez, no estoy hablando de que pese más o menos. Estoy hablando de una belleza natural que hay en todas las mujeres. Dios las hizo hermosas a todas. Y Dios quiere que tú muestres la hermosura que Dios te ha dado. La natural, la femenina, la que no es sexual, pero la que tampoco anda desarreglada. La que no es provocativa, pero que tampoco anda descuidada. Por eso Pablo empieza diciendo, quiero que la mujer se atavíe. Quiero que la mujer se prepare para adorar a Dios, se adecue para ir al culto. La van a ver, la van a mirar y tienen que saber que es una mujer de Dios, hermosa, libre de la sensualidad de este mundo, pero también libre del feminismo de este mundo, libre de la masculinidad que le quieren traer. Hermana, cuando vienes el domingo, vienes a exhibir a Cristo en ti. Y tienes que decirle, y también con tus ropas a este mundo, que tú no eres una mujer de este tiempo, que tú eres una hija de Dios. Y a mí me encanta, porque voy a algunos lugares que veo a mujeres en la calle y le digo a mi hermana y a mi mujer, le digo, van para la iglesia. Y lo sé. Me encuentro personas cuando llego aquí en el coche, yendo para otros lugares, y sé que están yendo al culto. Y lo veo hermoso. Porque particularmente me encanta ver esas mujeres de vestido, arregladas, con su Biblia en la mano, diciéndole al mundo, solo mi marido ve mi cuerpo, pero aún así todos podéis ver que soy hermosa, que soy femenina, que soy una mujer, no codiciable, pero sí piadosa. Pero eso se perdió. Porque te dijeron que Dios no mira lo que ven los hombres, Dios ve el corazón. No, porque si Dios solo viera el corazón, Pablo no dedica unos versículos a decir cómo te debes vestir. La ropa habla de nosotros. La ropa habla de nosotros. Y yo quiero que a partir de este domingo te lo pienses cuando te vayas a vestir. Que no te vistas corriendo de cualquier manera, vas a adorar a Dios. Que no te vistas pensando en los hombres, que no te vistas pensando en verte sensual. Que te vistas y que te atavíes y que te arregles de una manera que muestres tu hermosura natural dada por el Señor por ser mujer. Algo que tu marido no va a hacer. Porque tu marido solo se va a tener que vestir. Porque no va a haber hermosura natural en él. Él tiene otras cosas. Él tiene otras cosas. Él tiene otras virtudes. Él tiene otras fuerzas. Pero él no viene para mostrar la hermosura natural que Dios puso en él. Él tiene que mostrar otras virtudes masculinas que Dios ha puesto en él. Así empieza Pablo. Pero ahora Pablo da los valores del vestir cristiano. Y espero que nadie piense que al final voy a traer una sesión de diapositivas con esto sí, esto no, esto sí, esto no, esto sí, esto no. Porque no he preparado el estudio de esta manera, porque ni Pablo lo hace. Pablo no empieza a decir, bueno, y aquí traigo el catálogo de lo que se puede y el catálogo de lo que no se puede. ¿Sabes por qué? Porque Pablo sabe que esas hermanas tienen al Espíritu Santo dentro de ellas y que con la palabra es suficiente para que ellas se pongan en el espejo, tomen los valores que Pablo le ha dado y sepan si eso entra en ese baremo. Tú debes elegir tu ropa. Yo no te debo decir falda sí, pantalón no, esto sí, esto no. Tú debes, con los valores que Dios nos va a dar hoy, decidir qué ropa toca tirar a la basura. Y por favor, no se la des a tu amiga que todavía está en el mundo. No, esto ya no me lo voy a poner, pero se lo doy a mi amiga, la mundana, que esto sí que le saca provecho. Eso lo hacía yo cuando a veces nos daban las cestas de Navidad que dan algunas empresas que meten alcohol. Ah, esto para mi padre, total, si se va a embriagar con lo que yo le dé o con lo que él se compre, así le ahorro el dinero de una borrachera, ¿no? No, eso pues para la basura, lo que no quiero para mí, no lo quiero para nadie. Si creo que para mí no es bueno, no lo quiero tampoco para el mundano. O sea, si el mundano se decide ensuciar, vale, pero yo no lo voy a ayudar.

0: Cuando yo tiré cierta música de mi casa porque yo consideraba que no era música apropiada para un cristiano, no fui buscando mis antiguos colegas heavies. Oye, ¿queréis los discos de Iron Maiden que tengo aquí? Bueno, eso fue a la basura. Hermanos, cuidado, que alguno dice, yo soy cristiano, pero toma tú esta minifalda. No vaya a ser que mañana me desvíe y así la recupero. A la basura, hermano, con esa ropa. ¿Qué valores da Pablo sobre la vestimenta? Con ropa decorosa, con pudor y modestia. Tres palabras que a simple vista en castellano dicen lo mismo. Porque probablemente cualquier hermana de esta sala, cuando ha leído este texto y ya lo ha leído y ha leído con decoro, con pudor y modestia, casi siempre han pensado, pero pudor, decoro y modestia, es lo mismo. Pero en estos textos es importante ir al griego porque cada palabra apunta a una cosa. Primero, la palabra decoro en griego es cosmios, que viene del mismo original que el ataviarse del principio. Uno es cosmeo y este viene de cosmios, pero viene la misma palabra original. ¿Y qué significa? Ordenadamente, decorosamente o de forma adecuada. Así que lo primero que está diciendo Pablo, hermanas, cuando vengan a adorar a Dios, vístanse de forma ordenada, de forma decorosa y de forma adecuada. Así que desarreglado no entra ahí, descuidado no entra ahí. ¿Cuál es la siguiente palabra que dice Pablo? Pudor. Y la palabra pudor viene del griego sofrosune, que significa con cordura en la mente, con pureza moral o con actitud pura. Ya empieza a tener más sentido. Primero, te debes arreglar de manera ordenada y de manera adecuada. Así que Pablo dice, no vayas desarreglada, no vayas descuidada, pero ¿cómo sí debes ir? Arreglada, ordenada, decorada, adornada, pero con cordura en la mente, con pureza moral, con actitud pura. Es decir, que cuando te vistas, lo que transmita tu vestidura sea pureza. Que cuando te vistas, lo que tu mente y tu corazón quieran transmitir con esa ropa sea pureza. ¿La minifalda entra en la pureza? ¿El bikini entra en la pureza? ¿Los shorts entran en la pureza? ¿Los escotes entran en la pureza? No. La intención es otra. La intención es mostrar unas piernas definidas. La intención es mostrar que me he gastado no sé cuánto dinero en el pasado en este pecho y tengo que exhibirlo, que tengo mucho y tengo que exhibirlo, porque sé que los hombres lo miran. Porque esa es la realidad. La realidad es que sabes que los hombres de este mundo van a mirar a esa parte y a la de atrás. Y te pones unos pantalones apretados atrás y un escote adelante, porque en el fondo sabes que los hombres de este mundo no te miran a los ojos. Y lo haces por ellos. Y no me vengas con lo de yo me visto para yo verme bien. No, no, no, no, no, no, no. Porque eso es la mentira que mucha gente cuenta para ocultar los verdaderos deseos del corazón, que es que nos miren bien. Porque cuando uno va creciendo en edad y va hablando con personas, en este mundo es muy común decir, estoy casado, pero todavía me gusta saber que estoy en el mercado. ¿Qué mercado? Que esto no es la boquería. Que tú no tienes que seguir en el mercado. No vas a volver al mercado una vez y para toda la vida. Olvídate del mercado. El mercado cerró cuando casaste. Hicieron un parking. Ya no se entra más. Ahí no se vende carne. Ya no hay mercado. Si tú eres de los padres y cuando tu hijo se casa, hijo, para cualquier cosa, aquí tienes tu habitación por si algún día tienes que volver. No, esa habitación fuera. Hazte un taller, una sala de juegos. Cómprate un billar. Tú le tienes que decir, hijo, tu habitación ahora es un trastero y no va a volver a haber una cama ahí. Si pasa algo con tu esposa, lo arreglas, porque a casa de papá no vuelves, a no ser que tengáis una emergencia y volváis los dos. A dormir los dos, porque algo os pase a los dos, pero tú no vuelves a casa de papá. Tu habitación ahora es el gran salón de juegos que quería. Ahora tengo un saco de boxeo, una máquina de hacer deporte y un futbolín para jugar con tu madre solos, por fin, uno contra uno. Eso es lo que debería hacer un padre, no incentivar a aquí estamos por si se rompe la relación. No, no, no. Hijo, aquí estamos por si necesitáis ayuda, pero no se va a romper esa relación. Porque Dios no rompe relaciones. Dios no rompe relaciones. Pero hermano, es así. En el fondo hay una codicia y sabemos lo que el mundo quiere. Sabemos lo que el mundo quiere. Sabemos lo que los hombres quieren y se lo damos. se lo damos. Queremos ser, las mujeres quieren ser codiciadas, quieren ser deseadas, quieren ser admiradas por su belleza. Porque no vas recitando los poemas de Gustavo Adolfo Bécquer por la calle para que nadie se admire de tu amor por la poesía. Y tampoco vas citando la tabla periódica y las cosas de la química y la física que has estudiado para alardear de tu inteligencia. ¿No? Alardeas de lo que sabes que los hombres quieren de ti. Tu pecho y tu trasero. Nada más. ¿Qué dos cosas les gustan más a los hombres en esas cosas? Las prácticas orales y esa postura. Las dos representan sumisión. Una mujer de rodillas ante mí, haciendo eso para darme placer. Y una mujer de espaldas para que yo me dé placer usando esa parte de su cuerpo. Eso es una realidad. Eso es una realidad. ¿Para qué vamos a esconder las verdades? Es la iglesia. Hay que decirlo con respeto y con cierto temor. No, no lo digo con morbo, no me gusta, me avergüenza, pero venimos de ese mundo y sabemos que es la realidad. Y las mujeres también, y por eso exhiben esas partes de su cuerpo para que los hombres que solo quieren eso de ellas las vean y las compren. Pero tú eres una mujer de Dios. Tú vales más que eso. A ti te deben admirar por tu piedad, por tu oración, por tu obediencia, por tu honradez, por tu pureza. Tu marido es un hombre de Dios. Tu marido no quiere verte, quiere verte en los ojos. Quiere orar contigo. Tu marido quiere ver tu respeto, tu amor, tu Proverbios 31 en ti, tu mujer, la mujer virtuosa. Una mujer hacendosa del hogar, amante de sus hijos, amante de su esposo, respetuosa, casta, pura, moralmente piadosa. Una mujer de oración, de ayuno, una mujer de Biblia, una mujer de Dios, una mujer bondadosa, una mujer paciente. Si es de Dios, si tú dices, pastor, pero mi marido, entonces lo siento, te equivocaste al elegir. Si sigue admirando lo otro, que no significa que el marido no tenga que disfrutar del cuerpo de la esposa, cantar, ese es un ejemplo, pero no la elige por eso. El de Dios no. El cuerpo es un complemento en la relación, no es lo primario. En el mundo es lo primario y el resto el complemento. Para nosotros el cuerpo es el complemento porque hay una realidad, se va a ir. Se va a ir y va a quedar su piedad, va a quedar su moral que no se va a ir. Va a quedar su amor que no se va a ir, va a quedar su pureza que no se va a ir. Va a quedar su vida de oración que no se va a ir, va a quedar su respeto que no se va a ir, pero el cuerpo sí. Pero como la amaste y la elegiste por lo otro, cuando se vaya el cuerpo la amarás igual. Porque por aquello que la elegiste sigue ahí. Por eso se rompen tantas relaciones. Dicen que ya no hay mariposas. Lo que pasa es que se fue la pasión. Y la pasión se va. Pregúntale a los abuelos cuánta pasión les queda. Pero tienen mucho amor. Porque el amor se basa en otras cosas. Cuando te vistas, vístete para ser pura. Vístete para que te vean y te vean recatada. Sí, se burlarán de ti. Ay, mira, no enseñas nada, pareces una monja. Para eso vete a Qatar y que te pongan un lo que sea, que se burlen lo que quieran. Pero tú no eres de este mundo. Claro que se tienen que burlar. Claro que se tienen que burlar. No te estoy diciendo que vayas con ropa tres tallas más grande que la tuya. No te estoy diciendo que vayas desarreglada, ya te lo he explicado. Pero que te arregles transmitiendo que eres una mujer piadosa y pura. Hazte respetar con tus ropas también. Tus ropas tienen que decirle a este mundo que tú no sigues los patrones de este mundo. Si vas masculina, sigues los patrones de este mundo. Si vas desarreglada, sigues los patrones de este mundo. Si vas sexual, sigues los patrones de este mundo. Ve femenina, que es lo que ya no se ve en este mundo. Sé una mujer de Dios. Y la siguiente palabra que aparece es modestia. Que en griego es aidos, y significa, mira, me gusta mucho, con cohibición o vergüenza hacia los hombres, con modestia o asombro hacia Dios, y con actitud reverente. ¿Sabes? Me gusta, porque la palabra modestia en griego significa con vergüenza de lo que los otros vean. Es muy interesante. Porque Pablo está diciendo, vístete de manera que tengas vergüenza de que alguien pueda verte y decir, no va bien vestida. ¿Qué te dice el feminismo? Me da igual lo que la gente piensa. Y Pablo te ha dicho que te importe lo que piensa. ¿Qué dice el mundo de hoy? Yo soy como soy. Me da igual lo que la gente diga. ¿Qué dice Pablo? Que el pastor tenga buena reputación de los de afuera. Sí que importa lo que dice. Está representando a Dios. Importa lo que dicen. Importa lo que dicen. Porque por culpa de gente que dice no me importa lo que dicen, hay un montón de gente que dice la iglesia está llena de hipócritas. Porque les da igual la opinión de la gente, viven como les da la gana y van diciendo que son cristianos. No, representamos a Dios. Si yo voy a representar a Podemos, pues tendré una indumentaria, unos pensamientos, una forma de hablar, unos valores, unos principios, me haré comunista, yo qué sé. Si yo voy a representar a Vox, tendré otra bandera, otros estilos, otras cosas. Pero yo no represento ni a la izquierda ni a la derecha, yo represento a Cristo. Mis valores, mis principios, mi forma de hablar, mi hogar, mi matrimonio, todo debe importarme lo que vean. ¿Por qué se ven así? Porque son cristianos. ¿Por qué se visten así? Porque son cristianos. ¿Por qué no hacen esto? Porque son cristianos. Estoy cansado de las iglesias que van al mundo y les dicen, nosotros somos como vosotros, solo que creemos en Jesús, no somos como vosotros. No, no somos marcianos, no tenemos antenas en la cabeza, ni somos verdes. Pero estamos en este mundo, pero no somos de este mundo. No, no, yo no soy como los demás. Eso no es infravalorarlo, es que somos diferentes. Les hago 4 preguntas y te voy a decir que no soy como ellos. Les pregunto, ¿qué piensas del aborto? Diferente. ¿Qué piensas de la homosexualidad? Diferente. ¿Qué piensas de la familia? Diferente. ¿Qué piensas de la sexualidad? Diferente. ¿Qué piensas de la crianza de los hijos? Diferente. ¿Qué piensas de un hombre y una mujer en matrimonio? Diferente. ¿Iguales? No tengo nada en común. Lo único que tenemos en común es que somos hechos a imagen y semejanza de Dios. Solo que en ellos el pecado ha distorsionado esa imagen y en mí la santificación del Espíritu está arreglando esa imagen. Pero no somos iguales. Somos diferentes. Somos distintos. Nuestra manera de hablar es distinta, nuestra manera de pensar es distinta, nuestra manera de actuar es distinta y nuestra manera de vestir es distinta. Tenemos... La gente, cuando digo esto, parece que le estoy diciendo, te tienes que vestir así. No, no, si es que tienes un abanico, si realmente lo que quitas es menos de lo que te puedes poner. O sea, yo no te estoy diciendo que ahora solo puedes usar 2 prendas. No, te estoy diciendo que hay una gran gama de prendas, pero que hay ciertas cosas que no entran. Para los hombres igual. Yo no te estoy diciendo, oh, ahora hay que venir con traje y corbata. No, hay gente que no le gustan las corbatas. Y hay gente que no le gustan mucho las camisas. Y hay gente que nunca se va a poner una americana. Y Dios no dice que por eso no andes varonilmente. Pero Dios dice que te vistas, que te portes y que actúes como un hombre. Y hay ropas que transmiten masculinidad. Y hay ropas que transmiten que eres un crío. Hay ropas que transmiten que eres un infantil. Hay ropa que transmiten que vas descuidado. Hay ropas que parece que ni siquiera pasas por la ducha. Hay ropas que te hacen femenino, hay pantalones que te los vende Zara pero ya no sabes si es de mujer o de hombre. Hay estilos que parece que te pones un pantalón y te has peleado con un león antes de entrar a la iglesia. Yo te estoy diciendo que te vistas como un hombre, que dentro de esa gama de cosas que entran, elijas vestirte como un hombre decente. Y de la misma manera, transmitiendo pureza moral, porque eso también es para nosotros. Pero mira, con vergüenza, con actitud de vergüenza hacia los hombres y con actitud de asombro hacia Dios. Entonces Pablo ha dicho 3 cosas. La primera, que te adecues, que te decores, que te adornes decentemente. Que no vayas desarreglada y que no vayas descuidada. Segunda, Pablo dice que lo hagas transmitiendo pureza. Y tercero, sintiéndote preocupada de que nadie te vea y te mire desarreglada o de manera inapropiada. Pastor, ¿no va a hablar de prendas de vestir? No hace falta. Tú ahora en casa eliges. Pero ahí tienes 3 filtros. Hermana amada, ponte esas 3 palabras en el armario. Y cuando te pongas la ropa mañana para ir al trabajo, el domingo para venir a la iglesia, pasa el filtro. Uno, ¿voy arreglada? Vale, sí, no voy descuidada. Dos, ¿voy, transmito pureza? ¿No estoy exhibiendo nada? ¿No estoy mostrando mi cuerpo? ¿No estoy exhibiendo mi desnudo? ¿No estoy mostrando mis muslos, ni mi escote, ni marcando demasiado? Ay, mira, este pantalón está demasiado apretado. Oye, pues me pongo una camisa más larga y listo. No te digo no te lo pongas, pero tapa lo que sabes que los hombres van a codiciar. ¿Te has dado cuenta que ningún hombre te mira de frente cuando vienes, pero todos miran así cuando pasas? Porque tus ojos no le importan. Y tú lo sabes, y por eso cuando te compras un tejano, miras así en el espejo. Porque en el fondo sabes, ¿acaso tú te lo vas viendo? ¿Acaso tú andas por la calle así? Tú haces esto, para ti no. Haces esto porque sabes cómo te lo van a mirar otros. A ver, podemos seguir jugando a mentirnos y decir, no, yo lo hago para verme bonita. No, lo haces para que te vean así. Porque tú no te vas viendo todo el día, te ven otros. Yo, ahora sí, me acuerdo de lo que me he puesto, pero yo me he visto una vez en el espejo esta tarde y el resto me ha ido viendo todo el día, pero yo me he visto un rato. Entonces, sabiendo eso, ¿qué transmite mi cuerpo? ¿Qué va a ver el hombre cuando pase por detrás de él y se gire? Esa mujer ni vale la pena mirar, no marca nada. No enseña nada. ¡Oh, gloria a Dios! ¡Pureza! Porque ya van mal en este mundo. Yo no voy a ser una piedra de tropiezo. Yo no voy a dar pie. Hermana, tienes que saber una cosa. ¿Sabes cuál es el 90% de las luchas que los hombres tienen en la iglesia? Adivina, señorita, hermana, ¿cuál es? Confesada por los hombres, el 90%. Tu marido también la ha confesado. La lucha con la inmoralidad. Pornografía. El no mirar a otras mujeres. Pastor, yo no hago nada con ninguna, pero tengo una lucha con mis ojos. Eso hay maridos, maridos de esta iglesia. Pues sabiendo eso, hermanas, que tu marido lucha, que el marido de otra lucha, ¿por qué no le ponemos las cosas más fáciles? Ya tienen luchas ahí fuera nuestros hermanos. Porque quieren honrar a Dios también con sus ojos. Quieren ser como Job, hice pacto con mis ojos para no mirar virgen. Pero ahí fuera no lo ponen fácil. Ahí fuera es complicado. ¿Saben cuál es el mejor lugar? El domingo. Venir a la casa del Señor y decir, nada, nada, nada me provoca. Porque mis hermanas son puras. Son castas. Ah, pero pastor, quien está mal, que sí, pero no me saltes espíritu de este contencioso. No me saltes con el ejemplo de que el que está mal, sí. El que está mal, el que inmoralmente está fatal, ese va a ver a una mujer árabe con toda esa ropa y se la iba a imaginar desnuda por debajo. Pero por lo general, tan tan mal no están todos. Por lo general luchan, pero no están tan mal. Así que no seamos piedra de tropiezo. ¿Por qué te crees que le digo a los hombres, no anden con hermanas de la iglesia a solas? Porque hay muchas que tienen carencias afectivas, que no están muy bien en su matrimonio, que andan desatendidas por los hombres, o están solteras hace mucho y buscan un hombre, y tú de golpe, hermanita, ¿qué tal? Todo el día por la hermanita, todo el día atención a la hermanita, todo el día simpatía con la hermanita. Y tú, ay, pero yo no lo hice con ninguna intención. ¡Pero se enamoró! ¡Porque nadie le hacía caso! Porque estaba desatendida y se ha confundido un montón. Es por prudencia que lo hacemos. No es porque tengamos algo en contra de relaciones entre hombres y mujeres. Es por prudencia, porque somos débiles, la carne fuerte, y el que piensa que está firme, cuide que no caiga. Porque no quiero una persona de la iglesia tonteando en su imaginación con otra persona de la iglesia, y menos cuando son casados. Solo porque el marido no le está haciendo mucho caso y el hermano va a primera, le saluda, es muy simpático, agradable, le escribe WhatsApp, le dice estoy orando por ti y acaba confundida. Nadie debería ser una piedra de tropiezo para otros. Somos todos gente luchando con nuestra carne, como Pablo, lo que quiero hacer no lo hago, lo que no quiero hacer lo termino haciendo. Luchamos, oramos, batallamos por el Espíritu para matar todo pequeño deseo de nuestra carne. Ayudémonos unos a otros. Porque este mundo no nos ayuda. Satanás es capaz de usar gente de este mundo para todavía ponernos más tropiezos. Pero aquí, por favor, es la casa de Dios. Debería ser un refugio para nuestro espíritu. deberíamos estar aquí y decir, no quiero salir fuera, porque aquí no me siento tentado. Aquí me siento cómodo, aquí me siento, parece que aquí no hay luchas, parece que aquí no hay batallas, parece que aquí solo fluye lo del Señor. Debemos ser así, y hermanas, con tu ropa debes ser así. Debes ayudar, pero no solo a los hermanos, te vistes para agradar a Dios sobre todo, con admiración a Dios. Así que, hermana, vístete de esa manera. No te vistas como una ramera. Mira lo que dice Proverbios 7:10. He aquí, una mujer le sale al encuentro vestida como ramera y astuta de corazón. Vestida como ramera. Cuando yo he dicho antes que se visten como prostitutas, no es que yo sea una persona vulgar. En la Biblia tiene esa expresión, vestida como una prostituta. Hermanos, si aparece la frase vestida como una prostituta, es que hay categorías de vestiduras, ¿verdad? Hay una manera propia de vestir de las rameras. Y aquí en España, no sé en otros países, pero en España la había. Ahora está todo mezclado. Ahora uno no sabe por la noche quién es quién. Ahora uno por la noche pasa por algún callejón a oscura y no sabe, ¿esa señora va de fiesta o esta señora pide fiesta? Esta señora... Me voy a acercar. ¿Pero quién te creo que soy? Es que no lo sé. Yo he salido, pero ya me confunden. Antes era fácil. Ya, pero ahora van y se adelantan a uno, pastor, se adelantan. ¿Quieres algo esta noche? Pero es que las mujeres de esta noche también hacen lo mismo. Antes era el hombre el que tenía que ir, llevarse el no, la decepción, se iba deprimido a casa, me han dado calabazas, todo eso era de los hombres, ahora va la mujer. Miren, me hace mucha gracia, pero los hombres de este mundo, ¿saben cómo vivían? Vivían saliendo todas las noches esperando tener relaciones íntimas con alguna mujer y todo el poder estaba en las mujeres, que no se daban a cualquiera. Y los hombres venían frustrados cada noche, no hago nada, no consigo nada. Ahí llega el feminismo. Revolución sexual. Os traemos libertad, mujeres. Si ellos pueden acostarse con todas las que quieran, vosotras también podéis acostaros con todos los que queráis. Y ahí la mujer sale y le dice a los hombres, a partir de ahora me voy a acostar con un montón porque yo también tengo derecho. Y los hombres, ¿cómo? ¿Sí? ¡Perfecto! ¡Viva el feminismo! ¡Claro que sí! ¡Libertad para vosotras! Porque como antes no hacíamos nada y ahora nos lo dais regalado, vuestra libertad nos ha servido a nosotros. ¿Crees que los hombres no piensan así? Antes las mujeres no se ofrecían y ahora los hombres salen cada noche diciendo si ahora les gusta la promiscuidad, si ahora les gusta decir que ellas también pueden acostarse con muchos sin ser una ramera. El feminismo no os ha liberado, os ha esclavizado más a las pasiones de los hombres. Lo que pasa es que no os habéis dado cuenta porque lo ha hecho por otra puerta. Antes decían, os tratan como un objeto. Ahora os ofrecéis como un objeto. El feminismo no ha traído libertad, ha traído esclavitud, pero solo le ha cambiado el cartel. Pero este mundo es tan esclavo que no tiene discernimiento para ver estas cosas. No te vistas como una ramera. Vístete con pudor, con decoro, con modestia. Porque la pureza moral y la ropa van de la mano. Mira esta historia de Génesis 38, 13 al 16. Y se lo hicieron saber a Tamar, diciéndole, aquí tu suegro sube a Timnat a trasquilar sus ovejas. Entonces ella se quitó sus ropas de viuda y se cubrió con un velo, se envolvió bien y se sentó a la entrada de Naim, que estaba en el camino de Timnat, porque veía que Sela había crecido y ella aún no le había sido dada por mujer. Cuando la vio Judá, pensó que era una ramera, pues se había cubierto el rostro. ¿Te has dado cuenta del contexto cultural? La ramera no va precisamente muy desvestida. La ramera lleva hasta la cara cubierta. La ramera iba como tapada. Porque una mujer honrosa, puedo mostrar el rostro, no voy a hacer nada indecente, pero la ramera se lo tapaba. ¿Para qué? Para que nadie supiera quién era realmente la ramera. Para que nadie supiera eso. Pero es la actitud, pues se había cubierto el rostro y se desvió hacia ella junto al camino y le dijo, vamos, déjame estar contigo, pues no sabía que era su nuera. Y ella dijo, ¿qué me darás por estar conmigo? No es solo ponerte más ropa. ¿Te has dado cuenta que la ropa va de la mano con la actitud? ¿Te has dado cuenta que de la ramera que dice ramera y astuta de corazón? Vestiduras de ramera y astuta de corazón. Y mira lo que hace esta mujer. Se quita la ropa de viuda y se pone la ropa de ramera. ¿Para qué? ¿Qué buscaba hacer? ¿Seducir a quién? A su suegro. ¿Qué busca hacer la ramera de Proverbios? Seducir a un joven insensato, porque el rey Salomón escribe en Proverbios, ve a un joven insensato que va por ahí, y ahí sale la ramera, astuta de corazón, que le va a decir, vente, que mi marido se ha ido de congreso y hasta el lunes no vuelve. Llena mi cama de pétalos, embriaguémonos con perfume y deleitémonos hasta la madrugada. ¿Pero te has dado cuenta la actitud para seducir, para atrapar? La vestidura la cambian, ¿con qué intención? Porque la vestidura es el anzuelo. ¿Tú te crees que nadie usa la vestidura como un anzuelo? Mira, para hacerlo sencillo. Si yo estoy trabajando en el banco para el que trabajaba y llamo porque hay un puesto de trabajo, ¿tú crees que me van a venir vestido en chándal al trabajo, a la entrevista, al banco? ¿Tú crees que me va a venir uno en chándal así con las bambas? El chándal Adidas, la camiseta de España, porque estamos en pleno mundial. Decirme, buenas tardes, señor Juan Manuel, vengo por el puesto de técnico en comercio internacional. Digo, caballero, tranquilo, yo no trabajo con el chándal, yo trabajo con las manos, trabajo con la cabeza, con mi intelecto. Caballero, no seguimos con la entrevista. Usted es muy superficial, llámenlo X, pero no seguimos con la entrevista. Porque solo eso ya muestra que no te dan igual muchas cosas. La ropa habla. La ropa habla. Si yo le digo a mi mujer, esta noche te llevo a cenar a un sitio. Voy a hacer un recado y te recojo en la puerta de casa a las 9 de la noche. Y Clicia aparece en bambas y chándal. Yo digo, o no ha entendido lo que le he propuesto, o le da muy igual nuestra noche. Porque llevamos muchas noches sin tener romanticismo, llevamos muchas noches y me parece que le está dando igual que tengamos otra noche sin romanticismo porque ha aparecido en chándal. Así que ¿dónde me la voy a llevar? Al McDonald's. Y me va a decir, ¿me hace salir de casa para ir al McDonald's? En chándal yo no te llevo a comer con Ferran Adrià. Si tú vas a un restaurante de 3 estrellas Michelin en chándal, te van a decir en la puerta el maître, el jefe de sala, te va a decir, usted no entra. ¿Cómo que no? Aquí hay una cosa que se llama dress code, código de indumentaria. Y aquí, por lo menos, decente hay que venir. Pero yo como con la voz, que da igual, caballero, que este restaurante tiene una reputación y usted no va a salir en chándal en la foto. Si tú vas, antiguamente, cuando íbamos a las discotecas, y tú vas en chándal, el portero te dice, tú no pasas. ¿Pero por qué si yo bailo con los pies? Pero que esta discoteca tiene un cierto caché y tú así no vas a entrar. Pero las mujeres mal vestidas entraban. Y en mi tiempo, yo no sé si eso ha cambiado, pero en mi tiempo yo pagaba entrada y copa. La mujer hasta cierta hora entraba gratis. ¿Pero qué nos preguntábamos nosotros en la escuela? Vamos a esa que está llena de mujeres. Da igual que paguemos la entrada. Las mujeres eran el cebo de la discoteca para atraer a los clientes que pagaban. Siempre la mujer, a lo largo de la historia, en un montón de sitios, se ha usado como un producto. Y ahora el feminismo las engaña porque las ofrece directamente como un producto. ¿Un arma de guerra? ¿Un arma de protesta? ¿Cómo sale una mujer feminista a protestar? Con los pechos al aire. Libertad para... Y los hombres en las manifestaciones. Pero esta manifestación, caballero, es por el feminismo. ¿Qué hace usted aquí? Apoyando a las mujeres. ¿Pero se van a quitar la camiseta o no se la quitan? Está muy interesado en el feminismo, ¿no usted? Sí, sí, muchísimo. Un producto. No, la ropa va reñida con la actitud. Si mi mujer baja de esas escaleras arreglada, bonita, me está diciendo algo. Me está diciendo, me importa ese rato contigo, me importa nuestro tiempo a solas, me importa nuestro momento de romanticismo. La ropa y la actitud van de la mano. La ropa y la actitud van de la mano. Y Pablo termina diciendo esto. Hoy voy a pedir un perdón anticipado. No voy a acabar a menos cuarto. No acabo. Porque me quedan un poquito y lo quiero concluir. Pero creo que es necesario ir detalle a detalle. Pablo sigue diciendo, no con peinado ostentoso, no con oro o perlas o vestidos costosos. Y yo quiero añadir una cosa aquí, para que entendamos el contexto. Primero, Éfeso. Éfeso. El contexto en Éfeso es peligroso por una cosa. Hay reina Diana. Tanto que si tú vas al libro de Hechos, en una ocasión se está predicando y cuando se enfadan, gritan por más de 2 horas, ¡grande Diana de los Efesios! ¡Grande Diana de los Efesios! Para molestar, gritaban eso durante 2 horas. Porque la predicación les estaba arruinando el negocio de las imágenes y del templo. Pero la religión propia del culto a Diana tenía una peculiaridad, que no había tanto sacerdote, había más sacerdotisa. ¿Por qué te crees que empiezan a haber mujeres que quieren tomar el lugar de los ancianos en la iglesia y Pablo empieza a decir, luego lo veremos, no permito a la mujer enseñar ni ejercer dominio en la iglesia, en los hombres? Porque esa influencia de Diana y sus sacerdotisas venían, se convertían y como todavía no estaban muy santificadas decían, pero si allí podían ser sacerdotisas, ¿por qué aquí no tenéis sacerdotisas? Los tiempos han cambiado. Pero otra peculiaridad en el culto a Diana no era solo las sacerdotisas, es el sexo en el culto. Se prostituían, era una manera de ofrenda, de seducir hombres, de atraerlos al culto. Para ellos la parte sexual del culto era una parte importante. Y por eso muchas mujeres empezaban a aparecer en la iglesia cristiana con ropas inadecuadas porque venían del trasfondo de Diana, del trasfondo del culto a Diana, del trasfondo de ese trasfondo pagano de esas sacerdotisas. Hermanos, hicimos segunda de Timoteo. Cuando hablaba de los falsos pastores, hombres de mente perversa y depravada, decía que van de casa en casa y habla de mujeres, dice, mujercillas insensatas, movidas por los deseos de la carne. Mira lo que habla Pablo. Hay dentro de la iglesia mujercillas insensatas que abren la puerta a hombres movidas por deseos y pasiones diversos. Eso estaba en la iglesia. ¿Por qué te crees que Pablo empieza a decir con claridad, pastores, marido de una sola mujer? Porque había mujeres que seguramente estaban intentando seducir a otros hombres. ¿Y cuál era la herramienta? La ropa. Y Pablo empieza a poner las cosas en orden. Pero hay otra cosa interesante, en aquellos tiempos empieza a juntarse en la iglesia pobres y ricos, por eso en otra carta se empieza a hablar de que no se haga acepción de personas, que en la iglesia se debe tratar igual al pobre que al rico, pero es que la ropa de la rica y la ropa de la pobre era muy diferente, el peinado de la rica y el peinado de la pobre era muy diferente, ustedes verán que era muy común en tiempos antiguos, se han visto películas, unos recogidos súper altos, y que en medio de los recogidos se pondrían hasta pulseras como doradas, cosas en el pelo de oro. Había mujeres que llevaban ropas que se estima que valían el salario de 3 o 4 años. Solo con la ropa y el peinado. El precio de unas perlas en aquel entonces era demasiado caro. ¿Y qué está diciendo también Pablo con eso? No vengas con el peinado de las millonarias. No vengas con oro o perlas ni con vestido costoso, porque esto es un lugar de adoración y no puedes venir aquí a ponerte al lado de la hermana que llega justo a fin de mes con una ropa que sabes que puede pagar el alquiler de 10 meses de la hermana. Pero tengo que matizarlo del contexto por una cosa, porque Pablo no está prohibiendo en sí que la hermana se compre un vestido de calidad. Pablo no está prohibiendo en sí que la hermana use pendientes. Y Pablo no está prohibiendo en sí que la hermana use un recogido. Pablo está prohibiendo la ostentación. Hermano, aquí no quedaría bien que una hermana apareciera con una ropa y unos pendientes ostentosos que sepamos que están valorados en 8 millones de dólares. Sabiendo que tenemos un hermano que lo van a echar de su casa y no puede comer. Eso es lo que Pablo está haciendo, ese contraste. Vuelve a hablar de lo mismo, modestia. ¡Modestia! Pablo no está prohibiendo, y quiero dejarlo claro. Miren, en la Biblia aparecen adornos y joyería. Daniel capítulo 5, versículo 29. Entonces Belsasar ordenó que vistieran a Daniel de púrpura y le pusieran un collar de oro al cuello y que proclamaran acerca de él que él tenía ahora autoridad como el tercero en el reino. Así que vistieron a Daniel con un collar de oro. ¿No vemos en la escritura a Daniel rechazando ese collar? Y te aseguro que Daniel tenía suficiente capacidad en ese momento de decir, yo no me pongo esto, esto no es digno. Los creyentes, los hijos de Dios no llevan collares y menos de oro. No. Estaba en palacio, estaba en el reino. ¿Tú crees que al lado de los que estaban con Daniel eso era ostentación? ¿Tú crees que ahora Daniel al lado de esos hombres eso es ostentación, un collar? Eso pasa muy desapercibido. Cantares, capítulo 1, versículo 10, un libro de romance, lleno de romance. Hermosas son tus mejillas entre los adornos. Tus mejillas entre los adornos. ¿Dónde estarían los adornos que cubren las mejillas? En las orejas. Tu cuello entre los collares. Y no lo pone como algo feo, lo pone como algo hermoso. Habla de unos adornos y habla de un collar y lo pone como algo. Así que no podemos decir que un collar está mal, no podemos decir que unos pendientes están mal. Génesis 24, 53. Y el siervo sacó objetos de plata, objetos de oro y vestidos. ¿El siervo de quién? ¿Quién le dio eso a Rebeca? ¿El siervo de? Dio también cosas preciosas a su hermano y a su madre. ¿Pero qué le dio? Objetos de plata, objetos de oro y vestidos. No veo nada de malo en eso. Proverbios 25, 11 y 12. Mira, como manzanas de oro en engastes de plata, es la palabra dicha a su tiempo, como pendientes de oro y adorno de oro fino, es el sabio que reprende al oído atento. ¿Cómo es el sabio que reprende al oído atento como pendiente de oro y adorno de oro? Entonces, ¿pero lo está poniendo Proverbios en un texto con mala intención o con algo bueno y positivo? Con algo bueno, está hablando del sabio. Y compara al sabio como unos pendientes, como pendientes de oro y adorno de oro. Si fuera malo, Dios no nos va a confundir usándolo para hablar de algo bueno. Así que, ¿es malo unos pendientes de oro? ¿Es malo un adorno de oro fino? No, porque está usándolo en un texto que hace una buena comparación. Dios no habla de algo bueno usando un elemento malo. Él no te dice, el sabio que reprende al oído es como la embriaguez. No, usa un término que para él no resulta nada malo, sino algo bueno. El oro no es malo. Un pendiente de oro no es malo. Ezequiel 16, del 11 al 13. Te engaloné con adornos, puse brazaletes en tus manos y un collar a tu cuello, puse un anillo en tu nariz, pendientes en tus orejas y una hermosa corona en tu cabeza. Estabas adornada con oro y plata y tu vestido era de lino fino, seda y tela bordada. Comías flor de harina, miel y aceite, eras hermosa en extremo y llegaste a la realeza. ¿De quién está hablando? Del pueblo de Dios. Y mira que le dice Dios qué ha hecho con el pueblo. ¿Tú crees que si fuera malo, Dios diría que él con el pueblo ha hecho eso? Te engaloné con adornos, puse brazaletes en tus manos, un collar a tu cuello, un anillo en tu nariz, pendientes en tus orejas y una hermosa corona en tu cabeza, adornada con oro y plata. ¿Tú crees que sería malo eso? ¿El adorno es malo? ¿Quién lo ha puesto? Si Dios te prohibiera ponerte cualquier adorno, ¿por qué él dice de manera metafórica que se lo puso a su pueblo? No tiene sentido, es muy confuso. Pero hay una cosa interesante. Pablo, por todo esto, Pablo no está prohibiendo que uses un pendiente. Pablo no está prohibiendo que uses un collar, hermana. Pablo no está prohibiendo que uses una pulsera, hermana. Pablo está prohibiendo ¿qué? La ostentación. Hermana, puedes venir con un recogido, puedes venir con una diadema, con una trenza, con una coleta, puedes venir con 6.000 peinados para elegir, pero me parece que el pelo azul es ostentoso. Me parece que el pelo verde es ostentoso. Me parece que si mi hermana llega con una cresta, es ostentoso. Pablo da valores, da principios. Pablo no te está limitando ni quitando tu libertad. Pablo no te ha dicho, no uses ningún collar, pero no vale cualquier collar. Pablo no ha dicho, no uses pendientes, pero no vale cualquier pendiente. Pablo, mira qué ha dicho, vístete con pureza, con modestia, con decoro, con pudor, con actitud de pureza moral, con actitud de vergüenza para que no te vean inapropiada, y cuando te adornes, Pablo da por hecho que con la ropa vienen adornos, y es normal, las mujeres suelen llevarlos. Cuando te vayas a poner tus pendientes, o te hagas tu recogido, o te pongas tu collar, que no sea ostentoso. Que no sea ostentoso. Que no sea llamativo. Vienes a adorar a Dios. Eso es lo que Pablo quiere decir. Vienes a adorar a Dios. ¿Nos vestimos para una boda igual que para venir aquí? No, hermanos. ¿Te vistes para el trabajo igual que para venir aquí? No, cada lugar tiene lo suyo, ¿verdad? Yo a lo mejor tengo un reloj más bueno que me pongo el domingo para venir a la iglesia, o me lo pongo en las bodas, y para las bodas me pongo mi cinturón bueno y mis zapatos buenos, los que no aguanto de pie 2 horas, pero como sé que voy a estar sentado y comiendo, menos si me toca casar gente, entonces me pongo otro zapato. Pero es un día de una boda. Esa indumentaria, si me la traigo aquí hoy, la gente me diría, pastor, ¿dónde vas tan elegante? ¿De dónde vienes? ¿Verdad? Que contrastaría mucho. Pero en la boda, ¿contrasta? No, en la boda todos nos vemos guapos, ¿verdad? Hermana, qué guapa, hermana. Y seguramente en la boda te pones un vestido que no te pones el domingo. Pero aún así, respetando los valores. Pureza, modestia, decoro. Pero quizá más adornado de lo normal, porque vas a una boda. Pero la otra hermana va con otro igual, y la otra con otro igual. Entonces no desentonas, no es ostentoso. Eso es lo que quiere decir Pablo. No des la nota. Porque ¿hacia dónde queremos que mire la gente? Queremos que miren a Dios. Queremos que en el culto no te miren a ti. Queremos que miren a Cristo. Hermana, pasa desapercibida en la iglesia. Pasa desapercibida entre los hombres. Pero pastor, es que sigo soltera. Da igual, pasa desapercibida. Con tu ropa, pero no con tus obras. Porque el hombre de Dios ya verá lo que tiene que ver. Mateo 23, 5 al 12 dice, sino que hacen todas sus obras para ser vistos por los hombres, pues ensanchan sus filacterias y alargan los flecos de sus mantos, aman el lugar de honor en los banquetes y los primeros asientos en las sinagogas. Mira qué interesante, lo voy a dejar ahí. Ensanchan sus filacterias y alargan los flecos de sus mantos. ¿Quién hacía eso? Los fariseos. No se ponían ropa corta, ¿eh? No se remangaban para enseñar los muslos. ¿Qué hacían? Alargaban los flecos de su manto. ¿Por qué? Era alargar. ¿Qué tiene de malo, pastor? Ropa más larga todavía. La intención es lo malo. ¿Qué querían mostrar ellos para ser vistos por? Que dijeran, mira qué bien vestido, mira qué honroso, mira qué... Hermana, hay hermanas que van de piadosas con la ropa más santa y siguen pecando. Porque lo hacen para que los hombres lo vean y digan, qué mujer piadosa, no como aquella otra. Esa sí que es una mujer de Dios. La ropa tiene que ir unida a la intención del corazón. Si te vas a vestir modesta, casta, decente, hazlo por Dios. No para destacar entre las que no lo hacen. Cuando lo hagas con la intención correcta, no estarás pendiente de si la hermana va así o si la hermana va así, porque lo habrás hecho por Dios, no para destacar entre las otras. Y lo único que te preocupará es que ante los hombres no tienes nada que preocuparte, ante los ojos de Dios estás bien y ya pasas desapercibida. Mira, nadie me mira, perfecto, puedo darle el culto al Señor que tengo que darle, porque para eso vine. Eso es lo importante. Porque ¿cuál es tu ropa más importante? Sino con buenas obras. El tema que Pablo está tocando, la modestia, el pudor y el decoro, solo les pido 5 minutos más, solo 5. Era solo para la iglesia, porque claro, el entorno es el culto. Y alguna persona dirá, bueno, pastor, pero fuera del culto, fuera de la adoración, eso lo podemos aparcar. Pero yo creo que no por esto. Primera de Pedro, capítulo 3, versículos 3 al 5. y que vuestro adorno no sea externo, peinados ostentosos, joyas de oro, vestidos lujosos, sino que sea el yo interno, con el adorno incorruptible de un espíritu tierno y sereno, lo cual es precioso delante de Dios, porque así también se adornaban en otros tiempos las santas mujeres que esperaban en Dios, estando sujetas a sus maridos. ¿Pedro dice lo mismo prácticamente o soy yo? Pero Pedro no lo dice en el contexto del culto. Pedro se lo dice en el contexto social y familiar. Así que Pedro lo dice en la sociedad y la familia, y Pablo lo dice en el culto, y los dos dicen lo mismo. Los dos dicen lo mismo. Hermana, va a cambiar tu corazón. Mira Pedro como dice, con el adorno incorruptible de un espíritu tierno y sereno. Mira que es precioso delante de los ojos de Dios. Precioso delante de los ojos de Dios. Lo que es precioso delante de los ojos de Dios no es tu ropa, hermana, es el espíritu tierno y sereno. Dios no se asombra con tu belleza externa. Dios quiere que no seas de tropiezo a los hombres. Dios quiere que transmitas pureza y moralidad, pudor y modestia. Pero recuerda que sobre todo Dios quiere de ti buenas obras. Y al final Pedro dice, porque así también se adornaban en otro tiempo las santas mujeres que esperaban en Dios. ¡Wow, Pedro! ¡Claro que sí! Porque esa es la ropa de las santas mujeres de Dios. Hermana, la ropa modesta, con decoro, con pudor, es la ropa de las santas mujeres de Dios. ¿Eres tú una santa mujer de Dios? Y Pedro termina diciendo, estando sujetas. Y qué interesante, les habla de ropa, les habla de peinado, de ostentación, de pudor, de decoro, de buenas obras, de un espíritu tierno, y finalmente dice, estando sujetas a sus maridos. ¿Sabes qué te quiero decir? Que Pedro acaba de decir, si vas guapa a la iglesia, si eres buena con todo el mundo, pero no te sujetas a tu marido, tampoco eres una santa mujer de Dios. Porque lo que más asombra a Dios es tu principal ministerio. ¿Cómo tratas a tu esposo? No me importa. Te tienes que vestir bien ante los hombres, te tienes que adecentar ante la sociedad, tienes que ir decente, con pudor y decoro al culto, pero sobre todo, estando sujeta a tu marido. Porque él es el primer hombre al que debes agradar. Después de Dios, él es el primer y único hombre al que debes agradar. Y esa es la diferencia que haces tú con una mujer de este mundo. Termina Pablo diciendo, como corresponde a las mujeres que profesan piedad. Como corresponde a las mujeres que profesan piedad. Pablo hace una diferencia. Hermana, vístete con decoro, con pudor, con modestia, no con peinados ostentosos, con oro, ni con plata, ni con vestidos costosos, sino con buenas obras, como corresponde a las mujeres que profesan piedad. En este mundo, el texto ha dicho que hay rameras. En este mundo hay mujeres sensuales. En este mundo hay mujeres carnales. Pero en este mundo todavía hay mujeres que profesan piedad. Tu ropa va a decir de qué equipo eres. Tus obras van a decir de qué equipo eres. Tu espíritu va a decir de qué equipo eres. Hermana, agrada a Dios con tu vestidura. Porque como dice Proverbios 31, 30 al 31, engañosa es la gracia y vana la belleza, pero la mujer que teme al Señor, esa será alabada. Dale el fruto de sus manos y que sus obras la alaben en las puertas. ¿Qué tienen que alabar de ti en las puertas? Hermana, vienes de este mundo y sabes que los hombres no alaban tus obras. ¿Sabes que la conversación que teníamos en el instituto, en la universidad, en el mundo, ¿sabes qué es? ¿Has visto esto de esta mujer? ¿Has visto aquello de esta? ¿Has visto la ropa de esta? ¿Has visto cómo viene esta? Esta, ¿eh? No era esta. Pero nunca hablábamos de tus buenas obras. Pero la mujer que teme al Señor, esa será alabada. Alabarán sus buenas obras a sus puertas. Hermana, vive de tal manera que cuando tengan que alabar algo de ti sean tus buenas obras. Porque ya no eres una mujer de este mundo. Eres una mujer del Señor. Y recuerda, 1 Corintios 10:31, ya sea que comas, bebas o hagas cualquier otra cosa, vístete para la gloria de Dios. Yo no te voy a decir qué ropa te tienes que poner y qué ropa no te tienes que poner. Pero yo quiero que hoy examines tu armario y examines tu corazón. Y en base a lo que hemos aprendido, tú misma puedes decidir, porque si tienes al Espíritu Santo, tú misma lo puedes hacer. La ropa que te vas a poner. Y segundo, la intención con la que te lo vas a poner. Espero y deseo que el domingo vengan todas hermosas al culto. femeninas al culto, modestas al culto, decorosas al culto, para que los hermanos de esta iglesia, cuando alguno tenga interés por alguna soltera, sea por sus buenas obras. Porque el cuerpo se airá, la belleza es vanidad, pero su pureza y su modestia durarán para siempre. Que te alaben por lo que Dios te ha dado y no por lo que el mundo te ha puesto. Vamos a orar. Padre, te damos gracias por tu palabra, gracias por la enseñanza de hoy, gracias por recordarnos, Señor, la importancia de la vestidura y la modestia, el decoro y el pudor. Ayúdanos, Señor, a someter nuestros corazones a tu palabra, a someter nuestros gustos a tu palabra, para honrar tu palabra, obedecer tu palabra, y que nuestras hermanas lo hagan de corazón, porque verdaderamente han sido transformadas en su interior y anhelan ahora agradarte y no ser piedra de tropiezo para nadie. Señor, sé que soy torpe en mi manera de explicar, sé que a veces soy torpe en mi manera de expresar ciertas cosas, pero Señor, yo pido que por tu gracia hoy puedas, a pesar de la torpeza, transmitir ese mensaje a sus corazones con claridad, y que entiendan que no son cosas mías, sino cosas de tu palabra. Porque lo hemos dicho, Señor, para el bien de ellas. Para el bien de ellas, porque es nuestro único deseo, el bien de ellas, Señor. Que ellas te den la gloria, que ellas te agraden y que ellas te honren. Así que, Padre, hemos llevado la palabra a sus oídos. Llévala tú a sus corazones por tu espíritu. Te lo pido en el nombre de Jesús. Amén, amén y amén.
1: Radio Hornopirén te indica la hora.
2: 21 horas, 32 minutos.
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1: Sin lugar a duda, que una de las emociones que más consumen nuestra vida y que roban nuestra paz, nuestra tranquilidad y nuestra felicidad es la culpa. Pero ¿hasta dónde es buena sentirla? ¿Cuándo la culpa se convierte en algo peligroso? ¿Qué tipo de culpas hay? Soy Rodrigo Riaño del Castillo y permítame hablarle en este devocional En Línea con Dios sobre eso, sobre la culpa. ¿Es buena o es mala? Mire, podríamos hablar de una primera clase de culpa, y es aquella que nos lleva a reconocer nuestros errores, pero que no se queda allí solo reconociendo una falla, sino que nos impulsa a ajustar ciertas conductas y comportamientos equivocados. Es ese tipo de culpa que nos pone de nuevo en el camino correcto, que nos hace pedir perdón cuando le hemos fallado a alguien, pero que tampoco se queda allí solo en el hecho de pedir perdón, sino que busca restaurar y reparar el daño causado. Cuando la culpa actúa así en nuestra vida, podríamos decir que ella es de gran ayuda, porque se convierte algo así como en una alarma para cuidar lo que vamos a hacer, lo que vamos a decir, para cuidar nuestra conducta. En otras palabras, este tipo de culpa, que podríamos llamar como positiva, nos cuida de cometer errores y nos lleva a repararlos en caso de cometerlos. Permítame y le doy un ejemplo bíblico. El hijo pródigo, la historia que contó Jesús en Lucas capítulo número 15, nos habla de un hombre que había cometido una serie de errores. Había malgastado toda la herencia que su padre le había dado. Y luego, cuando se vio en la ruina, dice la Biblia que volvió en sí y dijo: he pecado contra mi padre y estoy en esta situación por eso, por haber fallado, por haber pecado. Este hijo pródigo también dice: estaría mejor al lado de papá, así que me voy a levantar, voy a buscar a mi padre, le voy a decir que me perdone, porque esta no es la condición en la que quiero estar. ¿Qué pasó con el hijo pródigo? Se sintió culpable de haber fallado, y esa culpabilidad le llevó a tomar acciones de cambio. Pues mire, la culpa cuando actúa así es una culpa sana. El hijo pródigo reaccionó y reparó cuando la sintió. Repito, hasta allí esa culpa es positiva. El problema está cuando después de confesar el pecado, después de apartarnos de él, después de reparar y de Dios darnos su perdón, no seguimos sintiendo culpables. Repito, nos hemos apartado del pecado, pero aún nuestra conciencia nos señala, nos juzga, nos acusa. ¿Y sabe cuál es el problema de eso? Que cuando nos permitimos cargar con esas culpas, después de Dios darnos su perdón, nos empezamos a ver de la manera incorrecta. Nos empezamos a ver como inmerecedores de las bendiciones de Dios. Es más, aunque no lo crea, hay muchos que andan por la vida pensando que ellos no merecen las bendiciones y que lo mejor que les puede pasar es el castigo, pensando equivocadamente que es una manera de lavar sus culpas. Culpas que solo Cristo quita, pecados que solo Él con su sangre en la cruz perdona. Y que si usted y yo ya le pedimos perdón, pues Él borró, perdonó por completo. Repito, hay muchos en la vida que no aceptan el perdón de Dios, que no se sienten merecedores de las bendiciones de Dios por los sentimientos de culpa que empiezan a cargar. Y eso les hace perder su autoestima, su autoimagen. Eso les lleva a perder la confianza, la fe, la esperanza. Eso le lleva a vivir.

vivir con miedos, con temores. Eso les lleva a estar recordando y recordando para mal eso que un día hicieron. Mire, esos juicios contra usted mismo, sin razón alguna, le lleva a sentir tristeza, angustia, frustración, agotamiento, impotencia, vergüenza. Pero aclaro, hablamos de culpas, sin causa, sin razón alguna, porque Cristo ya perdonó. Ahora, si usted aún no se ha apartado de aquello que le ofende a Dios, si usted aún no ha reparado el daño que ha causado, de pronto esa culpa que está sintiendo, lo que le está diciendo es que hay algo pendiente por hacer. Pero si no lo hay, si ya se arrepintió, si ya se apartó, si ya reparó, entonces no cargue con esos sentimientos de culpa, porque podrían desgastarle física, espiritual y emocionalmente. Escuche lo que dice el Salmo capítulo 86, versículo número 5. Dice que Dios es bueno y que Él está dispuesto a perdonar y que el amor que Él tiene por usted es inagotable. Salmo 86, 5. Y Dios en Joel capítulo 2, verso 13, dice que nos arrepintamos y que volvamos a Dios, que lo hagamos de corazón y no solo de palabra. Y escuche lo que Dios dice allí en Joel 2:13. Dice que Él es tierno y bondadoso, que Él no se enoja fácilmente, que Él le ama mucho y que está dispuesto a perdonarle. Mire, mi amiga y mi amigo, no cargue con culpas que Dios ya perdonó. Perdónese usted también. Pero también hay otra clase de culpa, y es cuando alguien, sin razón alguna, nos empieza a señalar, nos empieza a acusar, nos empieza a juzgar, pero con el propósito de controlarnos y de manipularnos. Y nosotros nos dejamos acusar por otros y empezamos a sentirnos culpables de cosas que nunca hemos hecho, de cosas que sucedieron y donde nunca tuvimos la culpa. Pero simplemente alguien, por querer manipularnos, nos acusó, nos juzgó, y nosotros empezamos a llevar cargas que no son nuestras. Alguien nos la pasó y las tomamos, las recibimos, y empezamos a andar por la vida con sentimiento de culpa que no deberíamos cargar. No permita que los demás le juzguen, que los demás le acusen. Y el mismo Jesús lo dijo en Mateo capítulo 7, verso 1 al verso 5. Que no juzguemos a nadie para que nadie nos juzgue a nosotros. No juzgue a los demás, ni permita que los demás le juzguen sin razón. Y mucho menos, cargue con sentimientos de culpa o con juicios que a usted no le corresponden. Tres tipos de culpa. Una de ellas, positiva, que se convierten en ayuda para poder reaccionar y reparar frente a ciertos errores que cometemos. Pero dos más, que pueden desgastarnos física, espiritual y emocionalmente. Sepa hasta dónde llevar la culpa. Le invito para que juntos hagamos una oración a Dios. Señor, te damos muchas gracias por cada persona que se conecta con nosotros en esta oración, por cada persona que escucha y que comparte este devocional. Dios, gracias por el perdón que impartes a nuestra vida. Gracias por tu sangre derramada en la cruz. Ella es más que suficiente para perdonar nuestros pecados. Señor, hoy decidimos recibir tu perdón. No queremos dejar, Señor, que los sentimientos de culpa falsos arruinen nuestra vida, arruinen nuestra relación contigo, roben nuestra paz, roben nuestra tranquilidad, nos hagan sentir inmerecedores de tus bendiciones. Señor, hoy nos levantamos, primero a pedirte perdón si hemos fallado, pero también, Señor, a recibir tu perdón y a caminar creyendo esa verdad,
que tú eres un Dios bueno, que tú eres un Dios de amor, que tú eres un Dios de misericordia, y que si nosotros estamos dispuestos a arrepentirnos, a apartarnos del pecado, tú también estás dispuesto a restaurar, a levantar. Ayúdanos, Señor, a no permitir que nuestra vida se detenga por falsas acusaciones. Bendice, Dios, a cada persona que se conecta con nosotros. Yo te pido que ellos sientan el perdón tuyo, ese perdón que tú compraste en la cruz del Calvario. Hoy te reconocemos como nuestro Señor, como nuestro Salvador. Y gracias porque en tu resurrección tenemos una nueva vida y una nueva esperanza. Un abrazo y bendiciones para todos.

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1: Un día la polola le dijo: aprovecha que estamos solos, y se robó un cenicero, compadre. Pensaba que el Papa Nicolau lo hacía en el Vaticano, el gallo bruto, pero bruto con ganas. Para Pascua hace el pecero, lo pone entre el microondas, dijo, para adorar al niño, cállense. Los otros días fue de rodillas y de gente lo va, que se pasó de largo, sé que es el muy bruto, ¿ah? Vende coca y la boleta, casi se le. Oiga, un día me dijo, estoy preocupado, sé que me toco aquí, me duele. Me toco... ¿Y qué te dijo el doctor? Que tengo este dedo quebrado. Y es de familia, la hermana es peor. La hermana se tiró del décimo piso del edificio abajo con las piernas abiertas, probando la nueva Lady San con alitas. Cuando eres familia, de familia. Los otros días fue a la casa de él, cállense, la casa que tiene. Tiene una puerta de vidrio y le puso el ojo mágico. Es que ese es muy bruto, ¿ah? Se fue a construir una cerca y le quedó lejos. Fíjense que me abrió la puerta y estaba llorando. ¿Qué te pasa? Estoy picando cebolla. Pica la de ajo el agua. ¿Y cómo respiro? No soy bruto, ¿ah? Cuando tiene frío se va al lado de la estufa y cuando es mucho frío la prende. No quería hacer el servicio militar y un amigo le dijo: compadre, esta tenés que hacerla, no falla, pero hazla ya. Sácate todos los dientes. De que ya entrando te revisan la dentadura, que es el viejito para agarrar papa. Se sacó dientes, buena, se ahora, pura lengua. Un día lo encontré, andaba contento y dijo: me saqué el servicio. Por los dientes, no, vengo a pie plano. Da risa eso, pero son hechos en la vida real a veces, ¿eh? Se compró una próxima y entonces se la puso al revés y se comió el cerebro. Y que está en bruto, ¿qué? Yo fui al estadio, estaba yendo al estadio cuando la cara franca empezó a gritar, weón, weón, él se paraba y saludaba. Oiga, pero me quiero despedir con un personaje que es muy típico nuestro. Yo siempre he dicho que tomarse un traguito, ya no me despido nada así nomás, po. ¿Cómo voy a ir sin despedirme? Eso es una rotería. Tengo un compadre bueno para el copete, ¿conocen a alguien bueno para tomar o no? La firme. No, siempre es rico tomarse un piquito sagro, un vinito antioxidante, le pusimos ahora que somos, ¿ah? Es 0,001 grados de antioxidante. No, pero nosotros no, una garrafa, no, para no oxidarme la gente, bueno, para el copete. A este amigo mío le decimos Miguel y a Genio, se está con una botella y aparece, compadre, bueno, para el copete. De familia curado, el año pasado murió el papá, lo incineramos, nos demoramos 5 días en apagarlo, güey. Ese que para cerrar el bar, ¿sabes? Se compró una petaquita, unas botellas chicas, ¿sí? Y existían, fíjense. Se la llena atrás y se ve feliz para la casa, sigue tomando, se la echa aquí el bolsillo atrás, el pantalón, no se refala en la calle, cae sentado. Se toca la pierna mojada y ojalá sea sangre. Hay gente muy buena para comer. Dice que para la micro, el chofer no lo quiere, yo no lo llevo parado. Yo tampoco, po. Ah, dice que tiene la respuesta flor de labio. Se queda para la casa. Pero último, más borrado así, pero más cosido que botón de oro. Da vuelta con la esquina así de repente, igual que los cuentos, milagrosamente delante de él, se le aparece una hada madrina linda, presidente, toda brillante. Dice, yo soy una hada madrina. Sí, si te cacho más o menos. Dice. Si te toco ahorita más, quedas encantado. Chido, te toco con la quedas loca.
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1: 21 horas, 58 minutos.
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Primera de Reyes, capítulo 12, 16 es el versículo clave con el cual vamos a darnos vueltas ahora estudiando esto. Y leamos el verso 16. Cuando todo el pueblo vio que el rey no les había oído, prestarás atención a esto, le respondió estas palabras diciendo: ¿qué parte tenemos nosotros con David? No tenemos heredad en el hijo de Isaí. Israel, a tus tiendas. Provee ahora en tu casa, David. Entonces Israel se fue a sus tiendas. Este es el momento. Este es el momento más crucial de la vida de Israel. Este es el momento más terrible, hermano, en la historia de la humanidad. Este es el momento donde nace tu historia y la mía. Ahora sí quiero que me presten atención a esto. Este es el momento. Si tú quieres saber dónde empieza tu historia, dónde empieza mi historia, dónde empieza la historia del pueblo de Dios, es aquí, en este versículo. Este es el versículo donde se parte. Este es el versículo donde se desmembra. Este es el versículo donde está profetizado en Romanos. En Romanos capítulo 11, acerca del olivo y las hojas desgajadas. Es aquí, este es el versículo clave de toda esta serie en la cual vamos a transitar. Te enseñé de Salomón para que entendamos bien esto acá. Ahora vamos a hablar acerca de Roboam y Jeroboam. Qué casualidad que casi son semejantes. Roboam el hijo de Salomón, Jeroboam el siervo de Salomón. En ese versículo, ahí cuando dice, provee ahora en tu casa, David. Entonces Israel se fue a sus tiendas. Esta palabra se fue. Esta palabra se fue es la misma que utilizamos nosotros, me voy. Eso marca el destino de nuestras vidas. Esta palabra se fue. Hasta el día de hoy no han vuelto. Desde ese momento que ellos hablaron y dijeron, nos vamos y nos fuimos y cada cual ahora nos vamos enojados. Y se fueron y hasta el día de hoy no han regresado. Ese es el momento crucial y de ahí se desprende nuestra historia. Y ahí se desprende Centroamérica, Latinoamérica y todos los lugares del mundo de ese solo versículo. Entonces ahora sí ya tengo tu atención. Entonces vamos a hacer, vamos a avanzar en este, en esa parte. Y quiero que ustedes vean un bosquejo pequeño. Vamos a mirar nosotros aquí tres puntos importantes. Primero, la dureza del rey provoca la división del reino. ¿Por qué razón se divide un reino? ¿Por qué razón se dividió Israel? Por la dureza del rey. Ahora vamos a mirar esto. También observaremos nosotros a este siervo llamado Jeroboam, que se aleja de Jehová tras los ídolos. Toma una iniciativa de alejarse de Jehová. Deja a Jehová en un costado y él toma una decisión propia para hacerlo por otro lado. Y en tercer lugar, nosotros miraremos las consecuencias de esa mala decisión. Dígale al que está a su lado, hay malas decisiones. Dígale al que está a su lado, hay malas decisiones que traen consecuencias. ¿Quieres saber de dónde proviene nuestra historia? Ok, estamos descubriendo nuestra verdadera identidad. Así que este bosquejo de tres puntos vamos a mirar en este avanzar. Tenemos ahí a Salomón. Así que después de un largo reinado de 40 años, desde el año 931 al 970 antes de Cristo, Salomón sale de la escena, termina su reinado y pasa a los libros de la historia. Recuerda que Salomón muere. Pero Salomón dejó un legado. Hermanos, escucha, ¿qué tan importante es la herencia que dejemos a nuestros hijos? Salomón deja una herencia para su hijo. Ahora, lo curioso de todo, más adelante también lo miraremos, ¿sí? Más adelante también lo miraremos, lo curioso de todo es que Salomón tuvo muchos hijos. Tuvo hijos a montón. Pero da la casualidad que nada más uno es escogido. El tal Roboam. Este Roboam es escogido por Salomón para que él sea el rey de Israel. Después de su muerte. Entonces en ese trasfondo miremos esto.
Evidentemente, Salomón murió de muerte natural. Y aunque inició su reinado con gloria, obediencia, humildad, terminó siendo desobediente y orgulloso y dejando un reino moralmente destruido. Ejemplo que imitarían la mayoría de los reyes siguientes, que, como dice la Escritura, hicieron lo malo ante los ojos de Jehová. Él dejó establecido una mala acción, una herencia corrompida. Él se apartó de Dios, apostató de la fe, teniendo una relación con Dios de una manera increíble, pero sin embargo, él traicionó la palabra y la voluntad de Dios. Dios le dijo, haz esto. Él dijo, no, yo quiero hacer lo otro. Se dejó seducir por los otros dioses. Y eso marcó, hermanos, Saúl tuvo un problema y Dios lo cortó. El problema más adelante, vamos a mirar cuál fue el problema de Saúl. Y Jeroboam comete el mismo problema, el mismo error. Ahora Dios lo corta y trae a un hombre conforme al corazón de él, David. David, dice la Escritura, que él nunca se apartó del Eterno. Él, su anhelo más ferviente era ¿qué cosa? Era obedecer ¿qué cosa? La palabra de Dios, la Torá, el mandamiento, los preceptos, la cerca llamada ley, llamada mandamientos, la cerca que a mi alrededor está. No me permite saltar y pasar al otro lado. Cuando nosotros cercamos, las ovejas están en un redil que tienen cerca. ¿Para qué es la cerca? Para que no se salgan a hacer daño, para que no salgan allá, para que el lobo no pueda entrar y hacer presa fácil. La cerca es para eso, para que puedan dormir tranquilos. Y el pastor es para cuidar eso, que no se salgan de la cerca. Esta cerca, este redil se llama mandamientos, se llama ley. Esa es la Torá. Entonces David decía esto, yo me gozo al estar cercado. Anhelo estas cercas. ¿Cuántos tienen casa con cerramiento? Y duermen tranquilos. Y los que no tienen casa con cerramiento, duermen inseguros. Y peor si no tienen puerta. Entonces, escucha esto, la cerca es importante. Entonces, David le encantaba vivir cercado. Él dijo, me deleito en Jehová al estar cercado, con la ley de Jehová, con el mandamiento, la Torá, los preceptos, los estatutos de él, me encanta estar cercado. Pero Salomón, él tumbó la cerca y se salió de la cerca y dijo, yo soy libre. Y ese fue el problema de Salomón. Entonces tenemos nosotros allí que él hizo lo malo. Ahora, ese ejemplo él dejó para los demás reyes. Y nosotros encontramos en la historia de Israel y de Judá, reyes que hicieron lo malo delante de Dios. Entonces, avancemos un poco. La gloria del reino de Israel en el tiempo de Salomón llegó un momento crucial cuando una grave crisis. Se creó una crisis grave. Hermano amado, en la vida de uno, muchos pensamos que Dios es el que crea la crisis en nosotros. No, te saltas la cerca. Mírale que está todo ahí, ¿le estás entendiendo esto? Hermano, no es que la maldad venga así de por sí. No, nos saltamos la cerca. Nos saltamos el mandamiento. Entonces la crisis viene. Y entonces el pueblo de Israel fue creado una grave crisis. Una crisis social y económica. A tal punto que el costo de esa gloria se reflejó en los altísimos impuestos que cada ciudadano tenía que pagar para sostener al rey. Hermano, Salomón fue uno de los reyes que puso unos impuestos bárbaros al pueblo para que el pueblo pagara. A tal punto que el pueblo ya no resistía más. La crisis viene a tu hogar, la crisis viene a un país, la crisis viene a una nación, la crisis viene a un pueblo, la crisis viene a una iglesia, cuando nos saltamos de la cerca, cuando violamos el pacto, cuando violamos el mandamiento, sucede la crisis en tu casa. Estás en crisis, estás en conflictos económicos, en conflictos emocionales, en conflictos espirituales, te saltaste la cerca. Esta cerca llamada mandamiento, llamada Torah, la llamada ley, la que a nosotros nos enseñaron y nos dijeron que esa ley ya estaba abolida, que no valía para nada, que ya eso no servía para nada y que ahora estamos libres para hacer lo que quiera. Pero somos ovejas y estamos dentro del redil y el pastor es él y el redil es el mandamiento que nos cubre, que nos permite hacer. ¿Sabes qué es eso? Cuando tú quieres hacer algo, los que tuvieron la intención de ir a ver los viejos de noche.
Quiero oír los viejos ahora, pero algo dentro de ti, ¿sabes qué? La cerca, el mandamiento te dijo, no lo hagas. Tú eres hijo de Dios, de Yahweh. Pero hubieron otros que hicieron, saltaron la cerca y se fueron, sencillamente porque violaron el pacto. Violaron el pacto y los tales tienen que arrepentirse. Y eso trae consecuencias. Y no es que yo me arrepiento y chao, no pasa nada. No, eso trae consecuencias. Eso trae consecuencias. Hermano, usted me está asustando. Miramos más adelante y vamos a ver. Así que, este Salomón colocó impuestos a tal punto, miremos un poco este problema. El hecho de que Salomón recibía un salario anual de 25 toneladas de oro, dice la escritura, la palabra, valuado en la actualidad 380 millones de dólares, más o menos un cálculo acertado, anualmente. Eso era lo que él recibía de las 12 tribus de Israel. Y mayormente de las 10 tribus de Israel. Porque las 10 tribus de Israel estaban en un sector viviendo y las 2 tribus estaban en otro sector con la tribu de Benjamín y Judá. Pero los 2 eran juntos. Y entonces no había esa tal división, pero sí había un sector donde vivían las 10 tribus juntas y las 2 aparte. Entonces las 10 tribus era la que más alimentaba al rey. Asimismo, el tamaño y la exigencia de su harén, para los que no entienden qué es harén. Harén es la bodega de las doncellas. Es donde están, acuérdate que Salomón era un mujeriego empedernido. Tenía 700 concubinas y 300 esposas, algo así es. Entonces en total eran 1,000. Ahora, mantener a 1,000 mujeres que no hacían nada, que lo único que hacían era bañarse en perfumes y se alimentaban de cosas muy buenas y vestidos lujosos para 1,000 mujeres. Nada más piensa tú, varón, un momento, con la que tienes ya no avanzas. A mantener, a vestirla, imagínate con 1,000. Entonces él, ¿a quién le sometía? Al pueblo, le decía, tráigame los impuestos bien porque necesito para mis mujeres. Y ese fue uno de los errores de él. Así que Salomón requerían gastos inmensos, era el cáncer moral que carcomía el corazón de la sociedad israelita. La inmoralidad empezó a tomar posesión de Israel. Por culpa de un rey. Recuerda, la cabeza es lo que contamina el cuerpo. No te olvides de eso. Y el rey es la cabeza del pueblo. Y empezó a contaminar la inmoralidad y la necesidad para mantener a tantas mujeres. Él dijo, yo necesito que ustedes me den. Trabajen y me tienen que traer. Y los impuestos. Y así de esa manera, Salomón empezó a degradar a la nación de Israel. Desde el punto de vista humano, la carga financiera llegó a ser insoportable y la mayoría de las tribus no aguantaban el abuso. ¿Quién puede aguantar tanto? No. Entonces empezaron a hacer ¿qué cosa? A resistirse, a quejarse, como nosotros con tantos impuestos nos empezamos a quejar. Impuesto a esto, impuesto a lo otro, impuesto a aquello. No, hermano, eso ya es demasiado. Tanto impuesto que en nuestro país está cada vez peor. Entonces empezamos a quejarnos y se enojan contra el presidente. Y en este caso contra el rey. Entonces, un poquito de trasfondo. Ahora, desde el punto de vista divino, la apostasía llegó a ser también intolerable. La quiebra económica y espiritual era inevitable. Detrás de la quiebra socioeconómica, eso estaba ligado ¿a qué? A que Salomón se fue a adorar a dioses ajenos, a los dioses de sus mujeres. Y la quiebra espiritual fue inevitable. Hermano, eso pasa en nuestras vidas también. Nos vamos detrás de los negocios y nos apartamos del Eterno. ¿Están conscientes de eso o no? Nos vamos detrás de la plata, detrás de esto, detrás de lo que no es de Dios. Y nuestra vida espiritual quiebra porque quiebra. Y otra persona dice, no, mentira, yo me voy, pero yo sigo fiel. Eso es falso, hermano, porque dice la escritura que nosotros apartados del buen olivo, apartados del tronco de la savia, del buen olivo, morimos. Una rama desgajada y suelta muere. Tenemos que estar pegados allí. Así que la quiebra
económica y la quiebra espiritual no viene de otra cosa más que el alejarse del Eterno. Eso es todo. Ahora, aquí vamos nosotros a entrar en este tema. La dureza del rey provoca la división del reino. Entonces ahora, y olvidémonos de Salomón, y ahora tenemos nosotros a Roboam. Y tenemos los textos allí, que Primera de Reyes 12, en adelante, del 1 al 15. Vamos a leer todo, es prácticamente todo el capítulo. Entonces ahí tenemos nosotros una pequeña figura donde el rey está demasiado soberano y quiere someter y subyugar al pueblo, a la fuerza. Yo soy rey. Yo hago lo que yo quiera. Hoy por hoy, yo soy el pastor y yo hago lo que yo quiera. Hoy yo soy el padre de familia, yo soy el hombre de la casa, así que yo hago lo que a mí me da la gana. Pero tenemos preceptos, y Dios había ordenado al rey, así como ordenado al padre, así como ordenado al esposo, que tenemos límites hacia donde nosotros podemos caminar, hacia donde podemos ir. Entonces, leamos nosotros ahí, desde el verso 1, por favor. Dice la escritura: Roboam fue a Siquem, porque todo Israel había venido a Siquem para hacerle rey. Y aconteció que cuando lo oyó Jeroboam, hijo de Nabat, que aún estaba en Egipto. Aquí tenemos a Jeroboam y aquí tenemos a Roboam ya. A donde había huido de delante del rey Salomón y habitaba en Egipto. Él vivía allá. ¿Quién vivía en Egipto? Jeroboam y Roboam en Israel. Enviaron a llamarle, y vino pues Jeroboam y toda la congregación de Israel, y hablaron a Roboam diciendo, la congregación de Israel hablaron con Roboam diciendo, escucharás esto aquí, diciendo: tu padre agravó nuestro yugo, mas ahora disminuye tú algo de la dura servidumbre de tu padre y del yugo pesado que puso sobre nosotros, y te serviremos. ¿Sabes qué? Dice lo siguiente: nada más queremos algo, no todo. Y él les dijo, ¿quién les respondió? Roboam les dijo: idos, váyanse, y de aquí a 3 días volved a mí. Y el pueblo se fue. Presten atención aquí. Es la primera vez que el pueblo se fue. Aquí es la primera vez que el pueblo se fue. Ahora, obsérvame un momento, por favor. Yo sé que quieres seguir continuando ahí en la lectura, pero escucha esto. Entonces le dice el pueblo a Roboam, dice: Roboam, mi rey, mi señor, usted ya es el rey, porque su padre Salomón ya ha muerto, así que por favor yo le pido que usted tenga compasión de nosotros. Su padre ha puesto muchas cargas sobre nosotros porque tiene 1000 esposas, pero usted, mi señor Roboam, usted nada más tiene unas 5, no sé cuántas tenía. Entonces bájenos los impuestos, porque es demasiada carga que nosotros tenemos que pagar año tras año, mes tras mes. Baje la carga y entonces nosotros estaremos muy agradecidos con usted. Y aquí hay una palabra interesante. Dice: por favor, quítenos un algo de peso. No dice todo. No dice 70%. ¿Cuánto es algo para ti? Escucha esto. Yo tengo $100 en el bolsillo y yo te digo, y tú me dices, deme algo. ¿Cuánto te doy? ¿Los 100? ¿Los 70? ¿Cuánto te doy? Algo. ¿Y un algo qué es? Unos $10. Y unos $10 no significa nada. Así que ellos le estaban pidiendo una pequeña cosa nada más. Entonces él le dice: está bien, déjeme pensarlo. Yo soy rey y estoy un poco ocupado. Déjeme meditarlo. Entonces miremos más adelante. El verso 6. Entonces el rey Roboam pidió consejo de los ancianos que habían estado delante de Salomón su padre cuando vivía, y dijo: ¿cómo aconsejáis vosotros que responda a este pueblo? Primero a los ancianos. Y ellos le hablaron diciendo: si tú fueres hoy siervo de este pueblo y lo sirvieres, y respondiéndoles buenas palabras, nota esto, buenas palabras, le hablares, ellos te servirán para siempre. En otras palabras, si es que haces eso, algo que pidieron, entonces yo creo que eso lo deberías hacer. Ahora, y ellos le hablaron diciendo: si tú fueres hoy siervo de este pueblo y le sirvieres y respondieres buenas palabras, le hablares de a ellos, te servirán para siempre. Pero él dejó el consejo que los ancianos le habían dado y pidió consejo a los jóvenes que se habían criado con él. Y estaban delante de él y les dijo: ¿cómo aconsejáis vosotros que respondamos a este pueblo que me ha hablado diciendo, disminuye algo del yugo que tu padre puso sobre nosotros? Entonces los jóvenes que se habían criado con él le respondieron diciendo: así hablarás a este pueblo que te ha dicho estas palabras.
Tu padre agravó nuestro yugo, mas tú disminúyenos algo. Así le hablarás. El menor dedo de los míos es más grueso que los lomos de mi padre. Tremendo consejo, ¿eh? Ahora pues, mi padre os cargó de pesado yugo, mas yo añadiré a vuestro yugo. Mi padre os castigó con azotes, mas yo os castigaré con escorpiones. Esa respuesta dio este muchacho Roboam. Perfecto. Entonces, y luego dice más abajo, escorpiones, vamos a mirar nosotros. Y dice, al tercer día vino Jeroboam con todo el pueblo a Roboam. Ahí tenemos a los dos, Jeroboam y Roboam. Según el rey lo había mandado diciendo, volved a mí al tercer día. Verso 13. Y el rey respondió al pueblo duramente, dejando el consejo que los ancianos le habían dado. Y les habló conforme al consejo de los jóvenes, diciendo, mi padre agravó vuestro yugo, pero yo añadiré a vuestro yugo, mi padre os castigó con azotes, mas yo os castigaré con escorpiones. Y aquí el verso 15 es el verso que hay que prestarle atención. Y no oyó, diga conmigo, oyó. Hermano, no oyó el rey al pueblo, porque era designio de Jehová para confirmar la palabra que Jehová había hablado por medio de Ahías, silonita, y a Jeroboam, hijo de Nabat. Así de sencillo. Entonces dice esto. Y cuando todo el pueblo vio que el rey no les había oído, le respondió estas palabras diciendo, ¿qué parte tenemos nosotros con David? No tenemos heredad en el hijo de Isaí. Israel, a tus tiendas, provee ahora en tu casa David. Entonces Israel se fue a sus tiendas. Pero reinó Roboam sobre los hijos de Israel que moraban en las ciudades de Judá. Así. Ahora, aquí tenemos nosotros, ahora sí, la historia prácticamente bien clara. Tenemos ahora el desenlace final. Por un lado tenemos a Roboam, el rey. El rey. Y por otro lado tenemos a Jeroboam. Y entre Jeroboam y el rey, el uno hijo legítimo de Salomón y el otro siervo de Salomón, pero con una profecía. A Jeroboam, ¿se acuerdan en la clase anterior? Que Jeroboam fue, el profeta le dijo, rompió la capa y le entregó 10 pedazos. Y dijo, 10 tribus serán tuyas. Y 2 tribus serán para Salomón, su descendencia, para la casa de David. Y cuando Salomón supo eso, ¿qué hizo? ¿Qué intentó hacer con Jeroboam? Matarlo. ¿Y Jeroboam qué hizo? Él cogió y se fue, y se dio la fuga, y se fue a Egipto, y se escondió en Egipto. Y ahí pasó largo tiempo hasta que Salomón murió. Y cuando Roboam ya llega al poder, entonces el pueblo le manda a llamar, los ancianos del pueblo, ellos se acordaron. Ellos se acordaron de que hubo una profecía por el caso de Israel, la casa de Israel, con Jeroboam. Le mandaron a llamar a él. Y Jeroboam vino al saber que Salomón había muerto. Entonces tenemos allí, inmediatamente después de la muerte de Salomón, Roboam y sus hijos fue reconocido como sucesor al trono. Y miremos un poco este desenlace. Pero el pueblo se mostraba receloso. O sea, tenía un resentimiento contra quién, contra Salomón. Tenía un pequeño resentimiento contra Salomón de que no aliviara la tremenda carga que estaba impuesta. Porque cuántas veces le rogaron a Salomón que baje la carga económica, pero él no quiso. Así que aparentemente Salomón había tratado a las tribus del norte más duramente que a las de Judá en sus políticas administrativas. Él tenía una preferencia. Salomón tuvo una preferencia con las tribus del norte. Eran los que trabajaban el peso bruto, y con las tribus de Judá eran los más mimados. ¿Por qué? Porque esa era la casa de su padre David. Recuerda, David, de la descendencia de la tribu de Judá. Entonces, otro de los puntos más, es más, el norte siempre mantuvo una actitud semi-independiente durante el reinado de David y Salomón. Las tribus de Israel, las 10 tribus de Israel se mantenían solas permanentemente, porque ¿dónde vivía David? ¿Y Salomón vivía dónde? En Judá. Ese era el lugar, Jerusalén. En ese sector vivían, habitaban allí. Y la otra capital de las 10 tribus era Siquem. Entonces en Siquem estaban las 10 tribus de Israel. En Jerusalén, las 2 tribus, Judá y Benjamín.
Ahora, otro punto más. Ahora, Roboán deseaba ser aceptado por ellos y por eso viajó a Siquem. Recuerdan, el capítulo 12, verso 1 dice, y Roboán se fue a Siquem. ¿Para qué? Para congraciarse con las 10 tribus, porque esa era la mayoría. Entonces fue a congraciarse con ellos, para que allí ellos sean los que le digan, estamos de acuerdo, nosotros somos la mayoría y te aceptamos como rey. Entonces, pero ahí ellos le piden que por favor baje un poquito la carga que tenía. Esa es la historia, para que ustedes entendamos. Otro punto más es interesante que se mencione a Jeroboam otra vez diciendo, cuando le enviaron a llamar, o sea, qué importante era Jeroboam. Ya era una figura Jeroboam en el tiempo de Israel, en el tiempo de Salomón, porque la profecía estaba demasiado clara. Así que los líderes empezaban a poner marchas, un plan secreto entre ellos. Si es que este Roboán se porta demasiado sabido o demasiado duro, vamos a organizarnos acá nosotros para ver si es que traemos a Jeroboán y cumplimos la palabra de la profecía y le hacemos nuestro rey. Entonces ellos ya tenían un as bajo la manga. Pero Roboán, recuerda, Roboán no tenía la sabiduría que tenía, ¿quién? Salomón. Así que este era un muchacho inexperto. Era un muchacho inexperto a tal punto que comete errores tras errores. Y vamos a caminar por esos errores ahora. Le pidieron a Roboán la oportunidad de revelar qué tipo de rey sería al confiarle que su padre había agravado el yugo del pueblo. Y le piden ellos, dice, una manera de probarle a este nuevo rey Roboán. Dice, vamos a decir esto. Vamos a ver qué corazón tiene, vamos a ver si es inteligente, vamos a ver si es astuto, vamos a ver si es que este verdaderamente ama al Dios de nuestro padre David. Entonces ellos dicen, disminuye alguito nada más de la dura servidumbre, de los duros impuestos, nada más disminuye eso y nosotros te servimos, 10 tribus, te vamos a servir. Si tú haces con nosotros un pequeño favor, nos rebajas la cuota, nosotros te servimos. Mira, y ahí está el rey, y el pueblo está acá diciendo, por favor, nada más te pedimos eso, no te pedimos ninguna otra cosa más, y te servimos. Probaron el corazón de Roboán para ver qué clase de rey era. Ahora, a Roboán le dieron un ultimátum, la oportunidad, una última oportunidad. A Roboán Dios le presentó al pueblo decidido a seguirlo, también a él. Él solo tenía que hacer algo y nada más. Dios le trae al pueblo de Israel y le coloca frente a él. Y Dios coloca en el corazón del pueblo nada más esto, una pequeña petición. Rebájanos algo y te servimos. ¿Qué tenía que hacer el rey inteligente? De acuerdo, yo no tengo 1,000 mujeres, no tengo un montón de vagas hay que mantener. Yo tengo nada más 5, o tengo 10, o tengo 100. Son 900 menos. Oiga, y 900 personas comiendo desayuno, almuerzo y merienda. Hágale cuenta nada más de 900 personas. Día, en el día se gasta cuánto en el almuerzo y en desayuno. Pongámosle $5, no vayamos más lejos. $5. Por 900, ¿cuánto es diario, por favor? Un físico matemático aquí. $4,500 diarios en un mes, en un año. Es una fortuna, hermano. Y aparte de lo que se visten, aparte de lo que hay que comprarle todos los perfumes y todo. Entonces dice, y él no pensó eso y dijo, en el momento, él dijo, bueno, me parece interesante, deme 3 días, voy a pensarlo. Hasta ahí parecía sensato el muchacho. Parecía sensato el muchacho. Ok. Aquí vamos a mirar el error de Roboán. Estamos mirando nuestra historia, hermanos. 3 días después, dice la escritura, que Roboán dio su respuesta. Tuvo suficiente tiempo para pensar. Eso es un punto muy importante. No es que no tuvo tiempo. Es que, hermano, me encontraron a mí en ese momento entre la espada y la pared y no sabía qué responder. Por esa razón hablé cosas que no debía. ¿A cuánto nos ha pasado eso? Nos hacen una pregunta que hay que tomar la decisión allí y decidimos mal y después estamos arrepentidos. Pero ¿cuántos han tomado, escuchen, cuántos han tenido la oportunidad de pensar un día, 2 días, 3 días, 4 días para hacer lo que van a hacer? Así que Roboán es el claro ejemplo de la persona inmadura que teniendo el tiempo para pensar y sin embargo en su necedad comete el error. Entonces, pero en su corazón no había lugar para la bondad,
No había lugar para la paciencia, no había lugar para el amor o la comprensión hacia la necesidad del pueblo. Pensaba egoístamente para sí. Ese corazón de Roboán como se va abriendo para nosotros. Y nos va dando un ejemplo ahora claramente. Ahora, dice allí, ¿cuál fue la respuesta de este muchacho? Esta respuesta que nosotros miramos allí, en el verso que acabamos de leer, él dice esto: ¿acaso el rey no es elegido para ser servido? Los ancianos del reino le dijeron a Roboán: mira, si tú le sirves al pueblo, ellos van a servirte a ti. O sea, si tú le bajas los impuestos a ellos, ellos agradecidos, ellos te van a servir y te van a honrar. Entonces este muchacho a los 3 días se acerca al pueblo y dice: hey, ustedes me han elegido a mí, ¿no es cierto? Sí. ¿Ustedes creen que yo como rey tengo el derecho de hacerle caso a lo que ustedes dicen? ¿Quién es el que manda? El rey. Entonces, yo soy el que mando. No soy su servidor. Ustedes son mis siervos. Esa palabra ofendió. Esa palabra le dolió y hirió el corazón de todo el pueblo. Así que fue totalmente su lenguaje. ¿Qué usó? Fue agresivo y ofensivo, ya que habló con insolencia y crueldad. Ahora, Roboán nunca pidió consejo a Jehová. Ese es un punto muy importante. Ustedes leyeron la historia conmigo. Roboán nunca pidió consejo a Jehová. En cambio, David hacía esto. Él inmediatamente cuando tenía algo iba a consultar a Jehová. Llamaba al profeta y consultaba al profeta. Pero Roboán no miró. ¿Él sabes de dónde aprendió eso? De Salomón. Él aprendió de Salomón, su padre. Y en vez de ir al secreto de Jehová para pedir a Jehová dirección y consejo, él se fue a los ancianos. Hasta ahí estaba bien. Porque la Biblia dice, reúne a los ancianos y pide un consejo. ¿Quieres tomar una decisión? Muchos han tomado decisiones y mañana han estado lamentándose. ¿Por qué? Porque no piden consejo. Y muchos vienen a consejería ya después que todo se ha desarmado. Entonces es importante pedir consejo. Así que no pidió consejo de Jehová. Porque no estaba él en él hacerlo. No tenía las ganas de escuchar el consejo de Dios. Así que él quería escuchar consejos de personas. El Dios de David, Roboán, el Dios de David y de Salomón, nunca fue el Dios de Roboán. Por consiguiente, dejó de ser el Dios de Israel. No siguió el ejemplo. Ojo, Salomón dejó el ejemplo de su padre David. Y él se desordenó. Y luego viene Roboán, no siguió el ejemplo de Salomón ni en lo mínimo, él totalmente se desordena totalmente, porque de todas maneras Salomón escuchaba, en algo mismo escuchaba, a tal punto que Salomón adoraba a los dioses falsos y también adoraba al Eterno. En toda su sabiduría se confundió horriblemente. Ahora, esto es lo que ocurre. Y cuando todo el pueblo vio que el rey no le había oído, el versículo 16 dice eso: se dieron cuenta que no tenía un corazón blando ni un oído atento a los clamores del pueblo. No valía ese líder, no servía. Él era egoísta, solamente para sí nada más. Así que, en concreto, no tenía la disposición para esto, para servir, sino solamente para ser servido. No tenía ese corazón de servicio, sino tenía un corazón de ser servido. De la misma manera, existimos líderes en la actualidad, pastores, obreros, alabantes y muchos alrededor, que hoy por hoy no hay el sentido del servicio, de servir. No, quieren ser servidos nada más. Quieren ser solamente servidos. No, yo vine aquí para hacer mi trabajo y los que tienen que hacer otro trabajo hagan esto, para ser servidos.

en cuanto a Israel por un lado y Judá por otro lado. Ya había esa preferencia ya. Pero no había una división. O sea, había un pequeño como recelo y como pequeño resentimiento, pero ahí iban caminando juntos. No había todavía este litigio formal. Eso pueden leer ustedes ahí en 2 de Samuel. Así que la dureza del rey provoca la división. La dureza de este rey y la falta de consejo provoca la división. Y hubo una denuncia de tal acción también, de esta misma historia, de que había una división entre el favoritismo hacia Judá en 2 Samuel. También pueden encontrar ustedes, está el texto en la pantalla, 19:40. Y ahora se repite la expresión, lo que habla en 1 Samuel, se repite: no tenemos nosotros parte con David ni heredad con el hijo de Isaí. En otras palabras, el pueblo estaba diciendo: hey, Roboam, ahora nos damos cuenta que nosotros nunca hemos tenido con ustedes parte. Porque el hijo de Isaí, David, de la tribu de Judá, solamente por ser de la tribu de Judá le dieron a ellos la preferencia. Y a nosotros nos dejaron a un costado, la tribu de Efraín. Nos dejaron a un costado. Eso siempre ha sido así. Ahora está confirmado de que nosotros no tenemos parte en tu casa. Por lo tanto, aquí nos vamos. Por lo tanto, aquí se rompió una taza y cada cual para su casa. Entonces, de esta manera, entonces los del norte terminaron con la exclamación: provee ahora en tu casa, David. Esta palabra es desafiante. ¿Sabes lo que estaban diciendo eso? Ahora, mantente a ver si puedes. Mantén tu reino con dos tribus nada más, con los mimados nada más. Porque nosotros ahora, en este momento, nosotros rompemos toda relación con ustedes. Ahora, provea, la palabra proveer dice: sostengan todos los impuestos ustedes, pero nosotros hasta aquí no más. Provea ahora en tu casa, David, nosotros no vamos a hacer. En otras palabras, estaba diciendo: encárgate de tus provisiones, porque nosotros no te serviremos. Por primera vez en la historia bíblica de la humanidad, la división de la casa de Israel en su totalidad empezó. Entonces, luego más adelante ustedes en la escritura pueden corroborar, y vamos a leerlo más adelantito, Roboán, en la desesperación de estar perdiendo, imagínate nada más, vamos a poner un ejemplo aquí en la iglesia, en este costado de acá, estos de aquí son las dos tribus de Israel, aquí tengo a las dos tribus de Israel, la mitad de las tribus de Judá y la mitad de las tribus de Benjamín, y la tribu de Benjamín era la más pequeñita, pero toditos de aquí hacia allá, de las tribus de Israel, de la casa de Israel. Pero yo soy, o sea, ya llegué a un punto de la necedad, a tal punto que yo quiero doblegarlos a ustedes, y yo teniendo favoritismo con ellos, y le obligo a ustedes, y ustedes me dicen: ¿sabe qué? Nosotros de este lado de acá le pedimos, por favor, pastor, ayúdenos en esto nada más, no le pedimos otra cosa, solamente ayúdenos con esto, y nosotros continuamos. Digo: no, así no, eso no se va a poder, porque ustedes tienen que hacer esto. Si ustedes me piden que les dé $1, yo les voy a cobrar $100 a cada uno. Ponemos un ejemplo. Entonces, ¿qué sucede? En ese momento se divide. Entonces, y yo me quedo con este grupito de aquí, y todos de aquí se van. Y entonces van diciendo: ahora pues que le provean, pues entonces ahora. Ahora quiero ver, a ver si es que pueden con ese poquito lograr. Eso es lo que estaban ellos diciendo. Es aquí. Entonces, al ver la desesperación, Roboán, de que todos se van, entonces esto hace Roboán, dice: no, ellos se fueron, pero fueron resentidos nada más. Estoy seguro que ellos van a recapacitar. Así que por lo tanto voy a hacer lo siguiente. Ahí tenía un muchacho, el cobrador de impuestos. Ahí tenía este Adoram, conocido como cobrador de impuestos, o el tesorero, o el financiero del reino, el que cobraba los impuestos. Y este cobrador de impuestos era malo. Y como tenía él el anillo del rey, como tenía la orden del rey, él llegaba a los lugares a cobrar: vengo a cobrarte, Roberto Cordero. Y Roberto Cordero decía: me falta, no sé, me llevo a tu hija, me llevo a tu hijo. Esclavizaba, era terrible. Pero no le podían hacer nada porque tenían aquí alrededor guardias y todo, y era temido. Era bárbaro el muchacho. Entonces dice Roboán, le llama a él: ven acá, Adoram, ándate a cobrar los impuestos a todas las tribus de Israel. Porque ellos no han venido a pagar ahora. ¿Qué se han creído? ¿Creen que ellos mandan? Yo soy el rey aquí. Anda a cobrar los impuestos. Entonces, cuando Roboán mandó a Adoram, que estaba sobre los tributos,

otros lo apedrearon y el rey optó por huir hacia Jerusalén. Oye, el pueblo de Israel, enojado, le cayó a piedrazos y lo mataron. Entonces Roboán, al saber eso, dijo: esto ya es cosa seria, estos se van a levantar y a nosotros de esas tribus pequeñas nos van a acabar. Así que él salió de ese lugar y se fue a Jerusalén a esconderse. Hermanos, ahí fue que se rompió totalmente. El pueblo de Israel fue dividido en dos. El pueblo de Israel fue dividido en dos casas, tal y cual como estaba profetizado. Dios le profetizó por medio del profeta a Salomón. Así que es aquí donde empieza la triste historia de la ruptura del reino del pueblo escogido de Dios. De ahí nosotros somos descendientes. De ese lugar, allí en ese momento, estaba escribiéndose nuestra historia. Entonces muchos están diciendo: pero pastor, ¿qué quiere decir esto? Ok, vamos avanzando. Ahora, vamos a mirar ahora a Jeroboam. Olvidémonos un poquito de Roboam. Hasta aquí queda la historia. Se regresa a Jerusalén y hace su reinado ahí con las tribus de Judá. Se esconde. Y ahora miremos a Jeroboam en el reino de Israel. Jeroboam es coronado como rey. Pero este Jeroboam comete un error. Y un error tremendo. Él dice así: entonces reedificó Jeroboam a Siquem en el monte de Efraín, y habitó en ella, y saliendo de allí reedificó Penuel, y dijo Jeroboam en su corazón. Oiga, ¿dónde fue que dijo él? Ah, es que yo siento en mi corazón, es que mi corazón ha propuesto, es que mi corazón esto, es que mi corazón lo otro, es que mi corazón aquello, es que yo pensé con mi corazón, es que yo siento en mi corazón. Ahora van a mirar qué gran error es dejarse guiar de tu corazoncito. Entonces, y dijo Jeroboam en su corazón: ahora se volverá el reino a la casa de David, si este pueblo subiere a ofrecer sacrificios en la casa de Jehová en Jerusalén. Porque el corazón de este pueblo se volverá a su señor Roboam, rey de Judá, y me matarán a mí, y se volverán. Y Roboam, rey de, se volverán a Roboam, rey de Judá. Y habiendo tenido consejo, aquí también vemos a otro con consejo, y habiendo tenido consejo, hizo el rey dos becerros de oro y dijo al pueblo: bastante habéis subido a Jerusalén. He aquí tus dioses, oh Israel, los cuales te hicieron subir de la tierra de Egipto. Hasta aquí. Es tremendo, hermano. Entonces, el miedo de Roboam, de Jeroboam, recuerda, Roboam cometió un error de escuchar a los muchachos y no a los ancianos. Ahora Jeroboam, él no pide consejo a nadie, ni a los muchachos, ni a los ancianos. ¿Él qué hace? Él se pide consejos a sí mismo. Entonces, así como cada uno de nosotros en algún momento de nuestras vidas. Aló, presten atención. Yo sé que ustedes quieren seguir leyendo, pero yo quiero explicarle a ustedes. Entonces, él se siente un momento y piensa, dice: bueno, ¿qué haré? ¿Cómo hago? ¿Qué dices, Roberto? ¿Está bien esto o no está bien aquello? Es que si yo pido consejos hacia afuera, van a pensar que yo soy un inútil. Es que si yo pido consejos a Julano, él va a pensar que yo no puedo. Si yo soy rey, yo soy el pastor de la iglesia. ¿Y cómo voy a pedir consejos a un miembro de la iglesia? ¿Cómo voy a pedir que a mí alguien me aconseje si yo soy el pastor de la iglesia? El esposo en la casa dice: ¿cómo voy a pedir un consejo a mi esposa? Hasta vergüenza me da. ¿Cómo voy a pedir un consejo a mis hijos? Hasta vergüenza me da. El día en que yo a mis hijos le pedí, empecé a pedir consejos, yo mismo me sentía incómodo, pero después me dio gusto porque en realidad mis hijos me podían aconsejar y de hecho me han aconsejado bien. Entonces, Jeroboam, él dice: yo no quiero hacer como Roboam, que oyó los consejos de los muchachos. Yo no quiero ser como Roboam porque él escuchó los consejos de los ancianos, pero no hizo. Yo voy a ser diferente, no voy a pedir a nadie consejo, ni siquiera a quién. A Yahweh, a Jehová, ni siquiera a él. Así que yo voy a pedirme a mí mismo. A ver, ¿qué hago? Ah, voy a hacer esto, voy a hacer lo otro. Voy a planificar yo mismo. A mi criterio y a mi pensamiento esto es. Entonces él dice lo siguiente: oiga, lo que pasa es que el pueblo de Israel, mi reino, ya soy rey, ellos están yendo a adorar a Jehová, a Yahweh, en el templo en Jerusalén, porque todos subían. ¿Cuántas veces tenían que subir al año? Son 7 fiestas las de Jehová, y son 3 fiestas las cuales él pide que vaya a Jerusalén. Ya, en algún momento compartiré esta serie en esta congregación. Entonces,
Ahora, él dice, tres veces suben a Jerusalén. Y en estas tres veces puede que se vayan enamorando de su rey. Y van a regresar a la casa de su padre David, de la tribu de Judá. Van a regresar allá. Entonces, ¿qué hago? Ya sé. Yo voy a hacer esto. Porque si no hago nada inmediatamente, ellos cuando vuelvan allá, van a regresar al reino. Van a reconciliarse con las tribus de Judá y la tribu de Benjamín. Y luego regresan y me matan a mí. Porque yo soy un estorbo para ellos. Entonces, para que eso no suceda, maquina, Roberto, maquina. Piensa, analiza, utiliza todo tu pensamiento. Y mira qué es lo que más te conviene. Entonces él dice, me voy a hacer unos dioses. Me acuerdo que en Egipto tenía dioses y los dioses son fuertes. Ellos son los de los becerros de oro puro. Así que voy a hacerme unos dositos. Por si acaso uno me falle. Y voy a colocar a uno aquí en Siquem y a otro en otro lado. Así de esa manera les voy a aliviar la carga para que no viajen. Ahora observemos lo que dice más adelante. Y habiendo tenido consejo, después que él aconsejó a sí mismo, luego me imagino, la Biblia no narra exactamente, pero que él conversó con los más allegados y dijo, mira, tengo este plan, ¿qué te parece? Entonces, una vez que recibió consejo de su corazón, hizo el rey dos becerros de oro y dijo al pueblo, bastante habéis subido a Israel ya. Ya mucho tiempo está haciendo a la iglesia allá, ¿Sabes qué? Quédate mejor aquí en mi casa. Oremos juntos y leamos la Biblia aquí y quedémonos nada más aquí. ¿Para qué te vas a ir a la iglesia de por gusto? Está lejos. Y más el peligro. Entonces, he aquí tus dioses, oh Israel, los cuales te hicieron subir de la tierra de Egipto. Tenaz, hermano. El pecado de Jeroboam. He aquí tus dioses. Aquí está el becerrito de oro. El otro becerrito de oro. Te presento Israel. Hey, casa de Israel, casa de Efraín. Aquí están sus dioses. Los que te hicieron subir de Egipto. Los que te sacaron de Egipto. Entonces el pueblo de Israel pensó inmediatamente. Y dijo, tiene como una cierta conexión. Aarón también hizo el becerro de oro, entonces yo creo que por ahí como que va. Mi padre me contó tal becerro de oro, porque yo no me acuerdo. Mis abuelos me contaron, yo creo que por ahí sí va, como que también tiene algo que ver. Mezclo lo santo con lo profano. Pero había una tribu allí que estaba en medio de la tribu de Israel. ¿Cuál era esa tribu? Los levitas, lo mismo que pasó en el monte de Sion, lo mismo ocurrió acá. Entonces los levitas observaron eso, miraron a los becerros de oro y ellos dijeron, hasta aquí nos trajo el río. Los levitas observaron esto y vamos a mirar más adelante. Ellos salieron disparados, hermano. Entonces ellos estaban tranquilos en el templo, escuchando la palabra del Señor, lo que predicaba el pastor, lo que predicaba todo. Pero de pronto escucharon apostasía. De pronto escucharon herejía. De pronto escucharon algo que no cuadra con la palabra y se van detrás de Dios. Y dijeron, eso no va conmigo. Eso es fuego extraño. Eso es apostasía. Eso no va conmigo. No. Esta iglesia ahora sí que se torció. Algo pasó, o será de pronto está mal. Vamos a seguir escuchando a ver qué dicen, pero no vamos a levantar la mano para nada. No me voy a contaminar con eso. Miramos más adelante lo que ocurre. Entonces, por fin se cumplieron los sueños acariciados en secreto de Jeroboam. Llegó a ser rey, haciendo una recapitulación. Llegó a ser rey. El pueblo de Israel y las 10 tribus del norte lo invitaron a reinar sobre ellos. Entonces se le cumplió. Así que él era de Efraín, una tribu muy orgullosa. Porque Abraham construyó el primer altar en el territorio y porque Josué también perteneció a esa tribu, Efraín, la tribu más grande. Una de sus quejas era que les había asignado un territorio muy pequeño. Eso lo encontramos nosotros en la historia en el libro de Josué. Ahora, un hijo de esa tribu gozaba el favor y el privilegio de ser rey. Nunca pensaron que de esas 10 tribus iba a salir un rey y ahora ya tenían un rey. Eso es increíble.
Entonces, Abraham, lo que Roboán hizo, Roboán, hago una pequeña comparación entre Roboán y Jeroboán. Roboán hizo el intento de recuperar lo perdido. Él reclutó a 180 mil judíos, soldados, hombres, para hacer guerra contra sus hermanos. Ahí ustedes se encuentran en la Biblia más adelante. Él dice, reclutó un poco de soldados y dijo, vamos a pelear con ellos y vamos a recuperar, vamos a matar a Jeroboán, a todos los ancianos, y los recuperamos, porque nosotros, yo soy el rey de ellos, ¿cómo se van a sublevar contra mí? El profeta Semaías le dio el mensaje de Dios y le advierte que no lo hiciera, porque Dios había permitido, estaba ya escrito que Dios lo había permitido. Y al fin Roboán se digna obedecer la palabra de Dios y cristalizando el juicio de Dios sobre Israel. En otras palabras, ya el profeta se acerca y dice, mira, Roboán, no hagas tal cosa, porque los 180 mil que van a morir. Es más, de por gusto, porque Dios así lo dijo y así será. Ya está dicho y hecho. No hace falta que ustedes intenten hacer tal cosa. Ahora, tenemos nosotros ahí, este rey tenía un problema. ¿Cuál rey? Jeroboam. Es cierto que lo habían elegido para gobernar Israel, pero sentía la necesidad de afirmar su elección. Quería demostrar que era capaz de gobernar. Él tenía un pequeño inconveniente. El ego de él dijo, ahora, ¿cómo hago para tenerlos seguros? ¿Qué me invento para tenerlos de mi lado? ¿Cómo hago para que estén conmigo? ¿Cómo hago para que esto suceda? Temía porque el pueblo todavía dependía del templo de Jerusalén. Ellos iban al templo de Jerusalén. Todavía llegaban allá, a los dominios de Roboam. Todavía. Entonces él tenía miedo. Y sobre todo porque ahí en Jerusalén estaba la gran influencia de los levitas. Los levitas iban a hacer su trabajo, el trabajo sacerdotal en el templo. Entonces, como esa tribu de los levitas estaban con Israel, con la casa de Israel, con Jeroboam, ellos iban a servir allá junto con el pueblo, a ejercer su ministerio en la casa de Dios. Entonces, él tenía temor y tenía miedo. Ellos decían, seguramente me van a traicionar. Y como Roboán es el rey legítimo por herencia, a mí me van a matar. El miedo que él tenía, el temor. Así que Jeroboán consultó estas cosas en su corazón, como dije en su momento. Nada más para él. ¿Qué sientes, corazoncito? ¿Qué sientes? Y llegó a la conclusión de que tenía la necesidad de asegurar su trono. Sabía que el elemento unificador de la nación era la adoración a Yahweh, a Jehová. Había una sola cosa que mantenía unida a las tribus de Judá con la tribu de Israel. ¿Cuál? La adoración a Jehová. Entonces él dijo, de una vez hay que marcar la diferencia. Aquí voy a arreglar de eso de una vez por todas. Por lo tanto, era urgente crear una alternativa religiosa independiente. ¿Han escuchado ustedes esto? Iglesias independientes, grupos independientes y todo independiente. Un matrimonio independiente, la esposa hace lo que quiera, el esposo hace lo que quiera, cada cual hace por su lado, es un matrimonio independiente. Esta palabra independiente es un peligro en el hogar, en la iglesia, los obreros independientes cada cual por su lado, y el pastor independiente, no son un equipo, un cuerpo, ese es un peligro, un problema. Así que, independiente del templo de que Salomón construyó en Jerusalén, la inseguridad personal y el odio que sentía por Judá y su rey fueron los factores que motivaron a sus acciones. Tanto odio tenía Roboán y él empezó a maquinar. Nadie le estaba quitando el trono, solito empezó a morirse. Así que, a los ojos de Jeroboán, el peligro más apremiante no era Egipto, sino Jerusalén. El enemigo ya no se convirtió en Egipto, hoy por hoy. Nuestro más grande enemigo no es el mundo, es las iglesias. Los mismos evangélicos son nuestros más grandes enemigos. Es más, ahora hasta las iglesias vivimos cuidándonos de las demás iglesias, a tal punto de que, hermanito, no tiras allá. Hermanito, no te vayas para allá, ten cuidado. Ese tipo de recomendaciones hay momento a momento. Y gracias a Dios, en esta congregación no hay tal cosa. Pero hoy por hoy tenemos ese problema. Así que, Dios había establecido que los israelitas tenían que ir 3 veces al año a la ciudad santa. Por eso le urgía designar una nueva capital legal.
Había una iglesia allá, él dijo, voy a hacer otra iglesia acá. Así que encontró a Siquem para que así sea ese lugar santo. Así que él reforzó Siquem y lo hizo capital de los de las 10 tribus del norte. Ahora, instituyó a Betel y a Dan como lugares oficialmente aceptables para adorar a Jehová. En el un lado estaba un becerro de oro, en el otro lado otro becerro de oro. Para que puedan ir a adorar a Jehová a través de ese becerro de oro. Es interesante cómo se va degradando el pensamiento de este muchacho Jeroboam. Es interesante notar que nunca pidió el consejo de Dios. Aquí notamos otra vez. Así como Roboam no tomó en cuenta a Dios, Jeroboam tampoco. Se dividieron, ni el uno buscó el consejo de Jehová, ni el otro buscó el consejo de Jehová. Los dos buscaron consejo propio, de su propio pensamiento. Entonces una iglesia se divide, y tanto el que se va como el que se queda, no busca consejo de Jehová. No se arrepiente, no transforma su forma de pensar a la forma de Dios, sino que hace de otra manera diferente. Así que miremos ahora en detalle los cambios que hicieron. ¿Qué hizo Roboam, motivado por la falta de conocimiento y temor de Dios? Primero, cambió los centros de adoración. El lugar donde era designado para adorar a Dios, él dijo, no, yo voy a cambiar en mi corazón y mi pensamiento, voy a hacerlo de esta manera. Número dos, cambió los símbolos de la religión. Los símbolos de la religión en el arca del pacto. Él hizo dos becerros de oro, así que voy a cambiar. Voy a ser diferente. Ese es mi pensamiento. Ese es de acuerdo a mi criterio. Y número tres, cambió a los sacerdotes. Porque los levitas no quisieron. Vamos a mirar más adelante. Él les llama a los levitas y dice, quiero que ustedes vengan para que hagan culto aquí, para que prediquen. Y los levitas dijeron, no, señor. Nunca, si hace tantos años atrás, no doblamos rodillas delante de ese becerro de oro que hizo Aarón, mucho menos ahora. Que estamos viviendo en la tierra prometida. No lo haremos. Y entonces Jeroboam se pega una enojada tremenda, hermano. Y número cuatro, cambió el calendario religioso. Cambia el calendario. Curiosamente, lo que estamos nosotros aprendimos en la semana pasada. Cambió el calendario. Cambió las fechas de adoración. Y miremos ahora sí, paso a paso. Al cambiar el centro de adoración establecido por Dios, causó la separación física y espiritual del pueblo de Israel y el de Judá automáticamente. Porque allá en Judá, en Jerusalén, adoraban a Dios. Pero él dijo, no, ahora van a adorar en Siquem. Él cambió el lugar. Ya no vamos a la iglesia, hermano. Yo me quedo en la casa orando, leyendo la Biblia. En mi casa yo mismo hago el cultico. ¿Para qué voy a ir a la iglesia de por gusto, hermano? En mi casa todo lo hago en la casa. Tú cambiaste el lugar de adoración, mas no el Eterno. Porque el Eterno ha establecido un lugar donde todos sus hijos se reúnan para adorar. Perfecto. No solo en cuanto a las fronteras y a la política, sino también en la esencia de la vida religiosa y comunión con Jehová. Ahora, tenemos otro punto. Jeroboam quiso unir la religión hebrea con la de sus vecinos e hizo becerros de oro por dos razones. Nota esto. Él dijo, yo tengo un poco de Egipto y tengo también un poco de israelita, entonces voy a unificar entre las dos y voy a hacer esto. O sea, voy a festejar Día de las Madres en la iglesia con el fin de que todos estén contentos. Voy a hacer Día San Valentín en la iglesia para que todos estén felices. Voy a ser el niño Dios y el pesebre en la iglesia, así queda bonito y todos estamos contentos y hablamos de Dios y al mismo tiempo honramos a todos y así de esa forma. Mezcló lo de Egipto también y con lo santo y lo profano. Él intentó a su manera formar su propia religión. Entonces, no era un concepto nuevo. Recuerda, Aarón, el primer sacerdote de Israel, fue en quien... a petición del pueblo hizo un becerro de oro. En este caso, Jeroboam, el pueblo no le pidió, él solito decidió hacerlo. Pero la Biblia es demasiado claro. Dios había erradicado las imágenes porque ellos aprendieron a conocer el celo de Dios. Pero sin embargo, Jeroboam volvió a cometer el mismo error. Ahora, ¿por qué razón becerros? ¿Por qué razón hicieron becerros? Número uno, religiosamente él se acordó de que los becerros suplantaron en la historia de mis padres, suplantaron cuando Moisés no venía.
Y todo el pueblo estaba de acuerdo. Ahora, escucha esto. Escucha esto, mi amado hermano. Presta atención aquí. Mira esto. Él se acordó y dijo, oye, al pueblo le gusta un Dios y le gusta un becerro. Porque nuestros antepasados, hay una historia que el pueblo le pidió a Aarón que le haga un becerro. Entonces, yo ahora le voy a satisfacer dándole no solamente uno, sino dos, por si acaso. Le voy a dar la tranquilidad del caso a ellos. O sea, que le voy a hacer culto en su casa para que no tenga que venir a la iglesia. Le voy a llevar un becerro y le voy a dejar en la casa a cada uno para que no esté con este problema. Entonces, los becerros, ¿por qué? Ahora, el punto número dos es que los becerros eran sagrados para los egipcios. Y es posible, obviamente, que Jeroboam estaba fascinado porque él pasó bastante tiempo en Egipto cuando salió huyendo de Salomón. Ahora, otro de los puntos es que se justificaba con imágenes pensando que tomaría el lugar de los querubines de oro que estaban sobre el arca. Habían querubines de oro que estaban sobre el arca. Y él dijo, voy a poner becerritos. Cambió la imagen celestial de ángeles, los querubines, por una imagen terrenal, los becerros, por animales. Esta era una violación flagrante de lo divino y lo bueno. En otras palabras, eso era totalmente inaccesible, o sea, totalmente en contra de la voluntad de Dios. Miremos cómo empezó a caer. Así que desechó los símbolos que representaban la soberanía y el poder de Dios, que es el arca del pacto, y lo sustituyó por los que promovía la perversión. Los santos sacó, escucha esto, aló, traigamos esto a nuestro medio ahora. La palabra de Dios, el mensaje de la palabra de Dios, de las iglesias ha sido sacada la Biblia, pero ha ingresado a cambio de la Biblia, de la palabra de Dios ha ingresado ahora a las iglesias, programas juveniles, programas para mujeres, programas para esto, programas para lo otro. Cambiaron lo santo por lo profano, y entonces a lo bueno empezaron a llamar malo, y a lo malo empezaron a llamar bueno. Jeroboam dijo, oiga, es malo que ustedes se vayan tan lejos allá, adoren nada más aquí. Y les voy a poner unos dioses elegantes. Vamos a hacer unos programas, pero mi respeto. Así que no hace falta que vayan para allá. Quédense nada más acá. No hace falta que vayan a la vigilia. Quédense por acá, que está más sabroso. ¿Entiendes? Esos son sentimientos y son preceptos que Satanás utiliza para destruir. Y mira cómo le va llevando a la destrucción y a la perversión. Entonces, y por otro lado, su nueva religión requería de sacerdotes, porque una iglesia tiene que haber pastor. Seguro, tiene que haber sacerdotes. Así que trató de convencer a los levitas de que aceptaran sus cambios. Hermanos, el presidente de la república, o el rey en este caso, él dijo, bueno, yo quiero que hagan un culto, pero de esta manera. Ahora, le dijo el rey, yo quiero que prediquen lo que yo quiero. Prediquen esto que yo quiero. No van a predicar lo que yo quiero, así que ustedes ven lo que no quiera yo. Yo voy a establecer la religión, yo establezco los temas que van a predicar. Porque aquí en esta iglesia se predican los temas que se establecen que prediquen. Me han invitado a predicar en lugares, y cuando llego a un lugar a predicar, o antes de ir a predicar, me dicen, hermano, quiero que venga y predique tal cosa. Les digo, bueno, si tú quieres eso que predique, no estás la persona indicada. Si tú me invitas a predicar, deja que el Eterno me dé un mensaje para tu iglesia. Y no me pidas lo que Él quiere. Entonces, la mayoría me piden que, dices que aquí en la iglesia hay mucha rebeldía, entonces que predica contra la rebeldía. Hermano, ese no es Dios, ese es el ser humano tratando de arreglar las cosas. Hay que dejar que Dios sea el que arregle todas las cosas. Así que, los levitas, imposible que aceptaron. Ellos, hermano, en el primer becerro de oro, ellos dijeron no. En el segundo becerro de oro lo mismo, porque ellos tienen en su corazón apartados totalmente para el Eterno. Ellos sabían y saben hasta la actualidad, el que nació levita, él no adorará a otro Dios ni por más que hagan lo que hagan. Y por ello los sacerdotes abandonaron al rey y se mudaron al sur. Leamos en lo que dice en Segunda de Crónicas, por favor. Mire, ándate a Segunda de Crónicas 11:13 y vas a ver. Ahí está esta historia interesante, y quiero que lean conmigo para que se den cuenta. La fidelidad de los levitas. ¿Por qué razón Dios ama a los levitas? ¿Y por qué razón Dios en Malaquías defiende a los levitas? A tal punto que dicen al pueblo de Israel, ladrones son ustedes porque han dejado a mis levitas sin alimento. Hablando de los diezmos. Entonces, Segunda de Crónicas 11:13.
Dice la palabra, y los sacerdotes y levitas que estaban en todo Israel se juntaron a él desde todos los lugares donde vivían, porque los levitas dejaban sus ejidos y sus posesiones y venían a Judá y a Jerusalén, pues Jeroboam y sus hijos los excluyeron del ministerio de Jehová. Y él designó sus propios sacerdotes para los lugares altos y para los demonios y para los becerros que él había hecho. Tras aquellos acudieron también de todas las tribus de Israel los que habían puesto su corazón en buscar a Jehová, Dios de Israel. Y vinieron a Jerusalén para ofrecer sacrificios a Jehová, el Dios de sus padres. Así fortalecieron el reino de Judá y confirmaron a Roboán, hijo de Salomón, por 3 años, porque 3 años anduvieron en el camino de David y Salomón. Por ese motivo, nada más y nada menos, por ese motivo. Ahora yo voy a hacer un alto aquí y quiero que me presten atención porque voy a explicar algo bien profundo aquí. Escuchen. Dos tribus se fueron con el reino del sur. Dos, Judá y Benjamín. ¿En qué momento aparece la tercera tribu? Y esta tribu no está completa. Entonces, Jeroboam a los levitas le dijo, venga, hágame culto para los becerros y háganme, oficienme tal como ustedes lo hacen, con sus vestiduras sacerdotales y todo, háganlo. Y los levitas dijeron, ni muerto, prefiero morir antes que doblegar mis rodillas delante de esos dioses, porque nosotros adoramos al Eterno, punto. Entonces ellos emigraron, y dice claramente por qué, porque llegaban a la iglesia y no le paraban bola, llegaban al templo y los ignoraban, y los excluían, y entonces él nombró a otros sacerdotes. A ver, levanten la mano los que quieren ser sacerdotes. Levanten la mano. Entonces levantaron la mano. Ah, bueno, venga. Vamos a hacerles sacerdotes a ustedes. Yo los voy a ordenar a ustedes sacerdotes. Y a los levitas que eran los sacerdotes dignados por Dios, a ellos dejaron a un costado. Entonces llamaron a los ignorantes que no conocían la palabra, la Torá. Y a los que de nacimiento, porque un sacerdote, un levita, desde el nacimiento empieza a conocer la Torá. Entonces trajeron a ignorantes a guiar a un montón de ignorantes. Y a los levitas sacaron y los excluyeron. Entonces los levitas dijeron, aquí no hacemos nada, porque rechazan a nuestro Dios, adoran a otros dioses y no predican la Torá, sino empiezan a hacer programas y fiestas y todo ese tipo de cosas. Así que nos vamos a ir de aquí. Hey, todos los levitas, ¿qué hacemos aquí? Vamos a Jerusalén. Y emigraron a Jerusalén y dejaron abandonando a Jeroboam. Y Jeroboam dijo, ah, largo, váyanse. Tampoco me hacen falta, ya tengo sacerdotes aquí, ordenados por mí. Oiga, y por ese motivo, en la actualidad, el reino de Judá todavía enseña la Torá. Por ese motivo. Porque si no hubiese sido así, el reino de Judá, hermano, ni tú ni yo tuviéramos la Biblia. No existiera la Biblia en la actualidad si es que los levitas se hubiesen torcido igual que los demás. Así que hay un pueblo, hay un remanente llamado el pueblo de los levitas, hermanos nuestros, que ellos se mantuvieron firmes y rechazaron las bondades de Jeroboam, un rey pagano, y se fueron a Jerusalén. Y entraron a Jerusalén y llegaron al templo y dijeron a Roboán, nosotros somos sacerdotes de Dios Altísimo y venimos a servir en este templo. Y gracias a eso ahora tenemos la palabra, la Biblia. Porque en el reino del norte, como no habían levitas, como no habían pastores con conocimiento, entonces ellos se fueron detrás de dioses ajenos y empezaron a creer lo que los que les formaron como sacerdotes empezaron a enseñar. Entonces se fueron detrás de una cantidad de teologías huecas y se perdieron en todo el mundo hasta el día de hoy. Y múltiples religiones salieron desde ese momento. Desde allí salieron múltiples religiones. Entonces, dice lo siguiente, que se regresaron los levitas y se fueron. Y Jeroboam dijo, está bien, no hay problema, perfecto, volvamos a las pantallas ahora. Se volvieron con una tranquilidad. Los levitas dijeron, no. Hermano amado, tú que te encuentras hoy aquí, presta atención. Saliste de una X iglesia donde te diste cuenta que la palabra de Dios no estaba siendo lo correctamente aplicada y predicada.
Y te tiraron una maldición a ti, te dijeron largo de aquí. Ok, sí, los diablos tienen que irse, aquí nos quedamos solamente los buenos. Pero si tú revisas en la escritura, en la palabra, que lo que tú estás haciendo es lo correcto. Hermano, hermano, no te sientas mal por haber salido y por haber llegado hasta este lugar. Y si es que el día de mañana tienes que salir de aquí, sal no por resentimiento. No lo hagas, porque eso te llevará a la perdición. No salgas por resentimiento. Sal de aquí cuando notes que aquí están ofreciendo a otros dioses la adoración. Cuando la palabra está corrompida, cuando empezaron a traer lo santo, mezclar lo santo y lo profano, y cuando empezaron a traer costumbres paganas para colocar en el púlpito, cuando empezaron a hacer danzas para esto, cuando empezaron a hacer una cantidad de cosas que ahora se hace, y todo ese tipo de programaciones. Cuando la iglesia de Ministerios Miles haga una noche de talentos para el que baila mejor. Las imitaciones para imitar a Michael Jackson y todo el talento del baile. Cuando veas eso, aléjate, apártate, vete de aquí y no aparezcas nunca más porque esta iglesia se ha corrompido. Entonces, los levitas dijeron esto, nos vamos. Y todos dijeron largo, ni nos falta nuances porque aquí tenemos bastante, somos muchos. Es hora de direccionarnos al lugar correcto. Ahora, entonces ahí miramos nosotros. Los sacerdotes abandonaron. Ahora, Jeroboam ofreció, escuche esto, como ya quedaron sin sacerdotes, dijeron, hay puestos vacantes para todo aquello que quieran ser sacerdotes, al mejor postor, a quienes puedan pagar ese honor, sin importar a qué tribu pertenecía. Hermano, hoy por hoy hay pastores en diferentes iglesias, en diferentes lugares, pastores con título, con corbata y con todo. Pastores que están predicando en iglesias que nunca fueron llamados a predicar. Que nunca tuvieron ni siquiera el llamado de parte de Dios para compartir, para enseñar. Simplemente quisieron serlo. Oh, es que siento ser pastor, es que tengo una corazonada. No sé, yo creo que nací para eso. Una vez yo conversaba con un muchacho, predicador. Y le digo, ¿qué fue lo que te motivó a ti para llegar a predicar? Hermano, lo que me contestó me dejó aterrado. ¿Sabes lo que dijo? Lo que pasa es que, hermano, la verdad del caso es que el trabajo está duro ahora, conseguir trabajo. Y yo vi que este trabajo es el mejor. Me dijo la verdad. Digo, este trabajo está mejor. Porque en donde quiera yo se predica y le dan a uno una ofrenda y así está bien. ¿Cuántas personas están de la misma manera? ¿Cuántos pastores están en iglesias dirigiendo a un pueblo cuando Dios no les ha puesto allí? No hay palabra, no hay alimento, no hay conocimiento, no hay nada. Hermano, déjame decirte algo, algo. Me preocupo día tras día para que tú te alimentes. Hermano, yo estoy completamente seguro que para ti es un desafío tremendo esto, de llegar a la iglesia y venir y sentarte y cada vez escuchar cosas nuevas. Y no son nuevas, están en la palabra. Y no son cosas que el hermano se está inventando, sino es la revelación de la escritura que ha estado allí. Entonces, tú estás diciendo, pero yo nunca he escuchado esto. Nunca has escuchado porque nunca te han predicado. Porque solamente nos han estado dando leche y leche y leche y leche, como a niños recién nacidos. Y ya es hora de comer algo sólido. Y lo que te estoy enseñando es algo sólido. Entonces, Jeroboam dijo, ok, hay puestos vacantes, vengan para que sean pastores. Yo lo único que quiero es que hagan caso a lo que yo diga, nada más. Estén bajo mi cobertura y hagan lo que yo diga, eso es todo lo que yo quiero. Y cómo vivan, cómo hagan, no importa. Cómo prediquen, no importa. Ahí que Dios les dé sabiduría. Que mi becerro les acompañe. ¿Entienden? Es interesante, eso sucede ahora. Ahora, esa fue una de las profanaciones más severas de la religión judía. Lo más tremendo que pasó. Hasta el rey se autonombró sacerdote. Hermanos, aquí quiero hacer un alto. Mira esto. El rey, ¿cuál? Jeroboam. Él mismo se nombró sacerdote. Hey, ¿sabe qué? Yo soy su rey. ¿Están de acuerdo? Sí. Ok. Yo soy el jefe de ustedes, ¿verdad? Sí. Yo lo libré, ¿verdad? De Judá. Sí. Roboam no me queda ni para nada, ¿cierto? Sí. Ok. Entonces, yo soy el rey. Yo soy la autoridad. Y bueno, yo soy su sacerdote. Me autoproclamo pastor. Nadie me ha dicho. Hermano, aquí quiero hacer un alto y voy a explicar. Muchos han hablado acerca de mí, en este caso de su siervo.
¿Quién le nombró pastor a él? ¿Quién le hizo que él sea pastor? ¿Quién? ¿Quién? A ver, ¿quién? No, no tiene nombramiento, nadie la ha nombrado. Por lo tanto, él se autoproclamó pastor. Hermano, nunca me autoproclamé pastor. Eso lo sabe la iglesia. Y para los que no lo saben, nunca me he llamado pastor. Ustedes me llaman a mi pastor. Nunca me he llamado. Ah, es más, los que están conmigo desde el principio, me molestaba cuando me decían pastor. No me llames pastor, nada más dime hermano, porque yo soy tu hermano. Hermanos, acérquense a más luego que salgan y huélanme. Yo huelo oveja también. Yo huelo oveja porque estoy con ustedes. Y yo no soy de aquellos pastores que están alejados de la realidad. Estoy con ustedes. ¿Por qué? Porque ser pastor es una honra demasiado alta. Ese es el nombramiento del Eterno. Hermano amado, no cualquiera es pastor. No cualquiera puede serlo. Esto tiene mucho que ver con la bondad y la misericordia del Eterno. Entonces, este rey se autoproclama sacerdote. Y para poder presentar sacrificio, yo quiero que ustedes le vean conmigo a Primera de Samuel. Vamos a ver una historia, algo semejante. Cosa que Dios había castigado severamente a este rey Saúl. Y vaya que Saúl cometió el mismo error de este señor. Y mira lo que le pasó a él. Samuel 13:9. Primera de Samuel 13:9. Y dice la escritura así. Entonces dijo Saúl, el rey Saúl, el primer rey de Israel. Entonces dijo Saúl, traedme holocausto y ofrenda de paz. Y ofreció él holocausto. Escucha. Saúl el rey, al ver que Dios no contestaba, al ver que no había respuesta, entonces él mismo dijo, yo voy a hacerme de sacerdote. Tráigame un becerro, tráigame la ofrenda, préndame el altar, que yo voy a hacerlo. Ahora, observa esto, es interesante. Verso 10. Y cuando él acababa de ofrecer el holocausto, he aquí Samuel el profeta que venía. Y Saúl salió a recibirle para saludarle. Entonces Samuel dijo, ¿qué has hecho? Oye, cabezón, ¿qué has hecho? Te has hecho pasar por pastor, hombre. Te has hecho pasar por siervo de Jehová cuando tú no lo eres. Tú eres rey, tú no eres profeta. Tú eres un empresario, pero tú no eres un pastor. Tú eres un profesional para todo, pero no eres para pastor. ¿Qué hiciste, hombre? Para aquellos que están pensando, ah, ser pastor es fácil, eso es cuestión de pasar adelante, hablar tres palabras y ya. Es un llamado, hermano. Es un llamado, es una dirección del Eterno. ¿Qué has hecho? Y Saúl respondió, porque vi que el pueblo se me desertaba y que tú no venías dentro del plazo señalado. ¿No les parece algo semejante a Aarón hablando? ¿Ah? Aarón diciendo a Moisés que te demoraste mucho en venir y me tocó hacer este milagrito. ¿Sí? En el plazo señalado. Y que los filisteos estaban reunidos en Mixma. Me dije, ¿a quién pidió consejo? ¿A Jehová? ¿A los ancianos? Otra vez, a su corazón. ¿Sí? A su triste y complicado corazón. Y me dije, ahora descenderán los filisteos contra mí a Gilgal, y yo no he implorado el favor de Jehová. Entonces dice aquí, me esforcé pues y ofrecí holocausto. Entonces Samuel dijo a Saúl, locamente has hecho. Esta palabra es interesante. El que se hace pasar por pastor y no tiene ni siquiera el conocimiento de lo que significa un rebaño o una iglesia. Hay muchas iglesias hoy por hoy que están llenas de pastores que locamente han hecho. Locamente has hecho. No guardaste el mandamiento de Jehová tu Dios que él te había ordenado. Pues ahora Jehová hubiera confirmado tu reino sobre Israel para siempre. Mas ahora tu reino no será duradero. Jehová se ha buscado un varón conforme a su corazón, un pastor verdadero, al cual Jehová ha designado para que sea príncipe sobre su pueblo, por cuanto tú no has guardado lo que Jehová te mandó. Entonces, miramos nosotros una semejanza aquí. ¿Aló? Esas historias ustedes en casa lean, por favor. Yo sé que a ustedes se les interesa, pero en casa lean.
Entonces, esa misma historia que Saúl, el mismo error que Saúl se autoproclamó siervo de Dios y pastor, siendo el rey era para reinar, el profeta era para traer palabra de Jehová. Así que el rey dijo, ¿qué se ha creído este profeta? ¿Qué se ha creído este pastor? Si yo soy el más guapo de aquí de la iglesia, yo soy el que más dinero tengo en la iglesia, yo soy el más capaz de aquí de la iglesia, yo también leo la palabra, yo también conozco la palabra, yo también voy a predicar, voy a hacerlo. Hay una diferencia entre aquel que Dios ha llamado y con aquel que Dios no ha llamado. Entonces, él lo hizo y le costó ¿qué cosa? Su reino. Le costó su reino. Ahora tenemos a Jeroboam, él llamándose, autoproclamándose pastor, autoproclamándose él mismo el sacerdote. Miremos adelante este desenlace. Ahora, tenemos allí, escuchen esto, dos figuras a los costados. Lo que ocurrió, lo que pasó. Y hago una referencia allí. Ni en el tiempo de los jueces, antes de los reyes, ni en el tiempo de los jueces, donde ahí aisladamente en una parte dice al final del libro de los jueces, capítulo 21, verso 25, dice, y cada uno hacía lo que bien le parecía. ¿Sabes qué significa eso en nuestro lenguaje? Cada uno hacía lo que le da la gana. Oye, ni en ese tiempo que cada uno hacía lo que le da la gana, en el tiempo de los jueces, nadie se proclamó siervo y profeta. Nadie se atrevió a presentar holocaustos, ni en ese tiempo que le hacían lo que le da la gana. Ahora, este individuo le imitó a Saúl. El poder enferma, el poder enceguece. El poder hace trastornar al más consciente hombre. Por eso que el poder y el dinero no es aconsejable para aquellos que tienen una cabeza locamente. ¿Entienden? Entonces, y por eso no fuera suficiente, se le ocurrió cambiar el calendario religioso. Eso es otro pecado grande. Y miremos esto, hermano. El calendario, él dijo, no, pues, la fiesta de los tabernáculos, fiesta de las trompetas, la fiesta de la expiación, todo eso se da en el mes de Tisri, en el séptimo mes establecido por Dios. ¿Ya se acordaron? Ok, en el mes de Tisri. Se tenía que festejar esas fiestas, celebrar los días del primero al 22 del séptimo mes, de acuerdo a Levítico 23, 24. Pero él las movió al día 15 del octavo mes, en el versículo 32 y 33, ustedes pueden leer de Primera de Reyes. Ahí está, en Primera de Reyes, léanlo un momento para que ustedes puedan corroborar. En el capítulo 12 de Primera de Reyes, aquí tendremos el 31. Hizo también casas sobre los lugares altos, verso 31, e hizo sacerdotes de entre el pueblo, que no eran los hijos de Leví, verso 32. Entonces instituyó, ordenó mediante un decreto de rey, Jeroboam, fiesta solemne en el mes, ¿qué? Octavo, a los 15 días del mes, conforme a las fiestas solemnes que se celebraban en Judá, y sacrificó sobre un altar, y así hizo él, ordenó, cambió el calendario. Lo que Dios mandó, él dijo esas palabras, Dios, verdaderamente tú has mandado eso, pero yo soy Jeroboam, soy el rey de las 10 tribus, soy el más poderoso, así que yo voy a cambiar. Ya cambié a los becerros, coloqué en vez de el arca de la alianza, el arca del pacto. Ya saqué a los levitas y coloqué a los que me parecieron bien, a mi compadre, a mi comadre, para que sean servidores de la iglesia. Ahora voy a cambiar la fecha. Así que lo siento, si te enojas, pues enójate. A la final ya te están celebrando allá en Jerusalén. Ahora déjame hacer lo mío acá. Cambió el calendario. El mes de Tisri le echó por un costado y él dijo, ahora el siguiente mes va a ser la fiesta. Así que vamos a cambiar esto de aquí nosotros. Algo semejante a lo que nosotros estamos haciendo, vamos a hacer en este mes de Nisan, en el mes que viene, el primer mes del año. Entonces él cambió, pero no cambió para bien, como nosotros lo estamos haciendo. Él cambió para mal. Él se fue en contra de la palabra. Perfecto. Entonces, ahí tenemos nosotros a él ese otro error que comete. En otras palabras, empezó a rebelarse contra Dios de una manera increíble. Ahora, Jeroboam reformó profundamente la vida de Israel. Hermano amado,
hubo una reforma. Y ahí está señalando esta palabra reforma. ¿Cuántos han escuchado esta palabra en el movimiento apostólico? La reforma de esto, la reforma de lo otro, la reforma apostólica, la reforma del reino, la reforma de esto. Es que Julano vino para reformar y se ha hecho tal reforma. Desde ahí viene esta teología de la reforma. La palabra reforma significa volver a formar lo que ya estaba formado. Entonces dice, Dios ya hizo esto, ahora yo voy a hacer lo otro. Sí, así de sencillo. Es verdad que la palabra del Señor es importante en la iglesia, pero la iglesia se duerme con mucha palabra. Entonces, vamos a traer artistas, vamos a traer payasitos, y vamos a traer el grupo de danza, el coro, y vamos a organizar todo eso para tener fiesta y programas y todo eso, pero palabra no hay. Vamos a hacer todo eso. ¿Entiendes? Entonces es interesante lo que ocurrió en el pasado y lo que se repite ahora. Los cambios fueron tan seductores y sutilmente engañosos que los reyes que le sucedieron lo aceptaron y practicaron durante 198 años, hermano. Lo que Jeroboam hizo, los demás reyes de Israel imitaron por 198 años hasta que desaparecieron completamente sobre la faz de la tierra. Hasta el día de hoy. Ok. Los escritores del Antiguo Testamento se refieren 21 veces. Se refieren 21 veces en la Biblia esta palabra. Jeroboam, el rey que hizo pecar a Israel. Este rey que hizo pecar a Israel. O sea, Jeroboam fue el que empezó la apostasía en la casa de Israel. Jeroboam fue aquel que deformó completamente la comunión entre Dios y el pueblo de Israel. Jeroboam fue que dio el inicio del desenfreno total en la casa de Israel. Jeroboam, él fue el que cometió ese grande y terrible error, Jeroboam. Entonces, podemos mirar un líder que él pecó para sí mismo, pero que llevó a un pueblo a pecar. Hermanos amados, hoy estamos viviendo algo semejante. Hoy tenemos adelante de los altares pastores que por la ignorancia del conocimiento de la palabra guían a un pueblo a pecar. Guían un pueblo a adorar dioses ajenos. Guían un pueblo a sacrificar a dioses paganos. Hoy por hoy, el pastor peca y los que le siguen también pecan. Tenemos esta palabra que está ahí en sus pantallas, en amarillo, que dice, el cual pecó, hablando de Jeroboam, y ha hecho pecar a Israel. La iniquidad de los israelitas fue definitiva y terminó en apostasía total, hermano. Y la apostasía terminó con Israel. El pecado que Roboán cometió, ese pecado que Roboán cometió, no fue un pecado de muerte. Pero Jeroboam cometió un pecado de muerte. Totalmente un pecado de muerte. Así que, vamos a hacer un contraste entre Salomón y Jeroboam. ¿Qué hizo el primero cuando Dios le entregó el reino? ¿A quién pidió consejo? Salomón, ¿a quién pidió consejo? A Jehová pidió consejo. Aunque terminó mal, ¿hizo cambios como Jeroboam? No, Salomón no hizo cambios tales terribles y vergonzosos como Jeroboam. Otro punto, ¿qué diferencia de actitud hubo entre ambos? Entre los dos, entre Salomón y Jeroboam. ¿Cuál fue la diferencia que había entre los dos? ¿Sí? El uno era arrogante y altivo y él dijo, así se hace, y hizo que los demás se vayan tras de él a la fuerza. Pero Salomón, él nada más pecó y el ejemplo que él daba, los demás le siguieron, pero el otro le obligó a hacerlo. Ahora, otro punto, cometió Jeroboam el pecado de muerte, lo que hablé hace un momento, que menciona en 1 Juan 5:16, hay un pecado de muerte y es esa apostasía pura. Ahora,
¿Fue Jeroboam un apóstata que llevó a la nación a dejar a Dios? Por supuesto que sí. Él obligó a que se alejaran de Dios, cambiando todo, calendario, templos, utensilios sagrados y todo eso. En los siguientes diagramas vamos a analizar dos tipos de seducción, la externa e interna, que todo ser humano tiene. La razón de la caída fue el deseo de imitar a los reinos vecinos y las religiones. Note que la caída no fue repentina, pero sí fue completamente total. Uno de los problemas que tuvo Jeroboam fue esto: copiar. Escucha esto, y mientras ustedes van observando, lo voy a ir explicando. La influencia de Jeroboam que hizo con el pueblo de Israel fue lo que él copió de las religiones paganas, de las demás religiones. Hoy por hoy tenemos un evangelio copiado. ¿Cuántos se han ido a los encuentros? Por decir nada más los encuentros. Los encuentros, 3 días escondido en un lugar allí, haciendo una cantidad de cosas y todo esto. Hermano, ¿a quién copiaron? Los evangélicos haciendo encuentros, ¿a quién copiaron? A la iglesia católica, a los paganos. Todo ese tipo de cosas, hermano. Las danzas, los estos, los aquellos, lo otro, día de la madre, día del padre, día del niño, Navidad y todo ese tipo de cosas. ¿A quién copiaron? A Egipto. No es otra cosa más que copia. Lo mismo hizo este individuo. Ahora, miremos nosotros los cambios externos y los cambios internos. Primero, en los cambios externos, él buscó la asimilación política con los paganos. Trató de gobernar de la misma manera que gobernaban los paganos. Internamente, a la asimilación de las religiones paganas, o sea, comparar, tratar de ser iguales. Número 2, las relaciones carnales con los paganos. Y espiritualmente, internamente, la integración de las religiones paganas, trajo las religiones paganas, tuvieron relaciones carnales con los paganos. Número 3, la curiosidad cultural con las religiones paganas. O sea, hay que mezclar cultura. Sí, entonces, vamos a adorar a Dios con reggaetón, hermano. Porque estamos dentro de la cultura, Vamos a adorar a Dios con reggaetón. Hagamos un concierto de rock, porque el concierto de rock atrae a los rockeros. Y así de esa manera estamos dentro de la cultura. Eso es externamente, pero afecta a la parte interna. Es la aceptación de los paganos. Entonces un pagano viene a la iglesia y dice: wow, oye, pero aquí las chicas se visten semejante a las que se visten afuera. No hay ninguna diferencia, entonces yo vengo detrás de ellas. ¿Entiendes? Aquí el lenguaje es semejante. Aquí es lo mismo. Yo voy a misa y veo durmiéndose allá la viejita. Aquí también veo la vieja y el viejo durmiéndose. Da igual. No hay diferencia. Sí, me da igual. Entonces, aceptación de los paganos. Los paganos dicen: ah, no, esa iglesia sí es verdaderamente, es chévere. Me gusta ir allá porque es liberal, es de mente abierta, no hay problema, ahí no hay dificultad. Ahora, número 4, defensa de las religiones paganas. Él defendió, por esa razón colocó el becerro de oro. La inclusión de nuevos ritos paganos, doctrinas extrañas que traemos a la iglesia, costumbres extrañas que traemos a la iglesia. Y por último, la expresión de las religiones paganas y internamente la negación total de la religión hebrea, la propia religión, a tal punto que la casa de Israel perdieron su identidad. Y por los 4 ángulos de la tierra, sin reconocer la Torá, se saltaron de la cerca y nunca más volvieron a ella. Entonces, ahí tengo un pequeño organigrama, un dibujo que quiero que ustedes chequen con atención. Bueno, en la parte de arriba, donde dice libertad, pueblo escogido y santificado, había una comunión completa. La flecha que está a la izquierda suya, que habla de una comunión completa, cuando el pueblo estaba en su totalidad, completamente anclado a Dios. Número 1, ¿dónde está el número 1? Estaban sirviendo a Dios totalmente. Y luego empieza a descender la moral. Luego exigen un rey terrenal. ¿Se recuerdan que Dios le dijo: no, yo soy vuestro rey? Y ellos dijeron: no queremos un rey. Y Dios le dijo: pero el rey que va a venir les va a hacer daño a ustedes. Y ellos dijeron: no importa, queremos un rey. ¿Se acuerdan? Entonces se degradaron un peldaño más y exigen un rey, paso número 2. Y luego ellos exigen matrimonios con los paganos. Queremos casarnos con los paganos.
Queremos sacar una raza diferente con los paganos. Desciende la moral de ellos, número 3. Y número 4, exigen usar antiguos lugares altos. O sea, quieren hacer lo mismo que los demás, recordar en el tiempo pagano. Hermano, anteriormente dábamos serenatas y con música, con esto.

Gracias. Y luego tenemos nosotros el número 5. Exigen adorar a dioses ajenos. Y entonces ahí la flecha a su derecha, que está hacia abajo, miramos la ruptura parcial. O sea, estamos a medias tintas. Miti, miti. Ni frío, ni caliente. Estoy tibio. O sea, vengo a la iglesia, canto aquí, y después de la iglesia me voy a la choza y disfruto. Entonces, el 31 de diciembre no voy a la iglesia, me voy a ver los viejos en el nombre de Jesús. Y me voy a dar una vuelta por allá en el nombre de mi Señor Jesús. Y yo estoy ahí orando para que cubra mi corazón de tanta maldad que hay allá. Voy a mirar el mundo caído. Entonces empiezas a tener una vida doble. Es una vida a medias. Entonces el número 6, abren nuevos centros de adoración. La iglesia se degrada, tu vida se degrada. Y ya empiezas a decir en casa, hoy no voy al culto porque estoy cansado. Es que hoy tengo fatiga, no sé por qué será, pero que ahora estoy un poco medio extraño. Voy a mirar televisión, voy a escuchar un mensaje en la televisión. Voy a estudiar en internet y empiezas a estudiar un versículo y terminas viendo otro tipo de cosas. Empieza a degradarse. Número 7, cambian los símbolos de adoración. Ya no es hermano, Dios le bendiga, hola. ¿Sí? Cambian los símbolos de adoración. La casa de Jehová, ya no dicen casa de Jehová, no dicen la iglesia, no voy al culto. Ah, tengo una reunión ahora, ¿a dónde? Una reunión con unos amigos. ¿Entiendes? La degradación cada vez se va haciendo mayor. El número 8, añaden festivales nuevos y ostentosos. Y todo está con citas bíblicas, para que usted vaya viendo la referencia. ¿Sí? Y van añadiendo, ¿sabes qué van añadiendo? Oh, van añadiendo ciertas festivales nuevos y ostentosos. Vamos a hacer en la iglesia un programa, y los programas son la iglesia full. Pero cuando dicen una iglesia, ¿sabes qué? Vamos a tener una serie, vamos a hablar la palabra del Señor de esta manera. Yo no voy, es mucha palabra, me canso. Pero vamos a tener, ahí viene un artista, viene, no sé, cualquier artista, que Alex Campos, y viene Carlos Vidal, o viene Eliseo Azuero a cantar. Hasta sin conocer vienes, oye, yo voy a ir a ver, hay un concurso de bandas, yo voy, están primeritos ahí, sí, que se van a dormir. ¿Entiendes? La degradación va poco a poco. Escucharán, hermanos dormilones. Este diagrama te está sucediendo a ti, y por esa razón estás llegando al tope donde ya tu vida no tienes control. ¿Escucharon o no escucharon? ¿Ah? Todo para los ricos sueños. Este es el mensaje para ustedes. Ahora observen. Número 9. Excluyen a los sacerdotes que Dios escogió y dicen, no, ese habla, no habla la verdad. Yo sé la palabra, yo tengo la Biblia. Es que yo sé, es que yo aquello, es que lo otro, yo pienso, yo tengo una revelación. Hoy por hoy tenemos muchas iglesias llenas de gente que habla de revelaciones. Ya no quieren la palabra. Me contaba un hermano y me decía que él estuvo transitando en una congregación, una iglesia, donde ni bien van llegando, solamente es profecía, y profecía, y profecía, y profecía, y profecía. Y de palabra, nada. Entonces, excluyen a los sacerdotes, a los levitas, a aquellos que hablan la palabra del Señor. No, hermano. Uy, no. ¿Sabes por qué razón algunas iglesias no me invitan ya? Por esto. Porque cuando yo paso a predicar, me les tomo 2 horas allí. Y ellos están como que estuvieran pica pica en el asiento, dando vueltas y vueltas, no saben qué hacer. ¿Y sabes por qué lo hago? Porque a propósito mismo, que no me vuelvan a invitar más. ¿Sabes por qué? Porque detesto, hermano. Si hay algo que detesto con todas las fuerzas de mi corazón, es ver a llamados hijos de Dios que cuando esté la palabra del Señor dándose, estén durmiéndose. Detesto eso. Detesto totalmente, y lo digo con frontalidad, detesto eso. Yo he tratado de decir que Dios que me haga amar a los dormilones, no puedo hacerlo. Porque irrespetan la palabra de Dios. Me causa fastidio ese tipo de personas. Y he oído a iglesias donde, hermano, media iglesia está dormida. Y yo le digo al pastor, pastor, ¿eso es así mismo? Eso es así, dice, ya he luchado, hermano, ya he luchado, pero ya no puedo, hermano. Ya les he dejado mejor. Yo no quiero decir eso. Yo quiero dar ese testimonio. Hermanos,
todos los dormilones de

dejaron de ser dormilones por temor a Dios. Ese testimonio quiero dar el día de mañana en cualquier lugar. Así que ese es el. Entonces, excluyen a los sacerdotes que Dios escogió. Y número 10, se olvidan de Dios. Eso es lo que pasó con la casa de Israel. Se olvidaron de Dios. Oye, ¿qué tan poquito a poquito se van saliendo? A tal punto que se olvidaron de Dios. Hermano, nadie se bota al mundo de un momento a otro. Tú te has encontrado con hermanos de la iglesia que ya no vienen a la iglesia y están en el mundo. Te has encontrado y ¿qué te han dicho? Ah, hermano, sí, lo que pasa es que mire, que tal, bla, bla, bla, el cuento de siempre. Y algunos dicen, es que en la iglesia hay esto, hay lo otro. Es que la iglesia no me gusta con el pastor o los hijos del pastor o la esposa del pastor o los obreros o el hermano fulano, el hermano mengano. Y como yo a mí no me gusta ser hipócrita, entonces yo por esa razón me salí. Es un vil hipócrita. No solamente hipócrita, fariseo, porque si no fuera fariseo ni hipócrita, estuviera allí. Porque él viene a honrar a Dios y amar a Dios y amar su palabra. Entonces, déjame decirte algo. Y al final terminan olvidándose de Dios. Hermano, todos aquellos que se han ido de la iglesia diciendo que aquí esto, que aquí lo otro, se van. ¿Dónde han ido a parar? ¿Sabes dónde están? En el mundo. Se olvidaron de Dios. La degradación espiritual es de esta manera. Y al final, la ruptura completa, el pueblo en apostasía y en esclavitud. Eso fue lo que pasó Jeroboam. Entonces, ustedes miraron más o menos este diagrama para que ustedes entiendan cómo fue lo que ocurrió y cómo pasa en nuestras vidas. Hermano, nadie de un momento a otro se aleja del Señor. Esto es progresivo. Esto va de poco en poco. Entonces, aquí nosotros miramos un pequeño detalle. Tenemos nosotros a Saúl como el primer rey, espíritu de liviandad, espíritu de ignorancia. Él no valoraba el obedecer a Dios. Este problema tenía el rey Saúl. Era liviano. Lo que el pueblo decía, él hacía. O sea, era un pastor. Que si el pueblo decía esto está mal, él decía bueno, así ha de ser. Y si el pueblo decía esto está bien, él decía bueno. A él le manejaban, era un rey de espíritu liviano. Él no tenía carácter para direccionar. Era un pastor que si la iglesia decía, hermano, ¿sabe qué? Hasta aquí nomás. Bueno. El pueblo dominante. Como hoy por hoy hay iglesias que tienen pastores contratados y le manejan como si fueran peleles. Y le mandan votando y le contratan otros y le sacan y ponen y hacen lo que les da la gana. Esas no son iglesias, son centros comunitarios. Entonces, luego tenemos a David, va descendiendo. Pero David permanece siempre fiel a Dios, pero cometió grandes errores. Pero jamás saltó la cerca. Siempre él decía, Salmo 119, la oración más efectiva que le convirtió en un hombre conforme al corazón de Jehová. La ley de Jehová está a su delicia, y en tu ley medito de día y de noche. Dulce es a mi paladar, anhelo tus mandamientos, amo tus preceptos, amo tu Torah. Tu palabra para mí es lo máximo que pueda haber. Y para nosotros también, para esta iglesia también, para mí también, la palabra de Dios es todo para mí. Sí, la palabra de Dios. Y luego tenemos nosotros al hijo de David, a Salomón. Primero adoraba solo a Dios, pero tenía influencias paganas. Las malas amistades corrompen las buenas costumbres. Los malos amigos transforman a la persona, padre de familia. Tus hijos tienen amistades incorrectas, contrólales. Entonces ella dice, no, es que yo, o ellos dicen, no, es que yo sí. La niña dice, es que es mi amiga, mi mejor amiga. Y el muchacho dice, no, es que es mi compañero, mi amigo, es mi primo, mi familia, es mi tío, es mi qué sé yo. Pero sabes que eso es incorrecto, padre de familia. Se va por camino incorrecto, está yendo por un camino equivocado. Entonces, ese tipo de influencias son influencias totalmente negativas. Salomón tuvo influencias. ¿Y cuáles eran las influencias de Salomón? Las mujeres. Oh, divinas mujeres, dijo Vicente Fernández. ¿Sí? Benditas mujeres. Ahora, ¿las mujeres son malas? No. No son malas las mujeres. Los defectos de ellas es lo horrible. Porque ellas defectuosamente adoraban a otros dioses. Y este muchacho enamorado decidió hacer lo que ella decía. Entonces al joven que está aquí en la iglesia, una muchacha no convertida, ella se enamora.
Y el muchacho dice, yo soy evangélico. Dice, de verdad, sí, pero acompáñame a la choza. Dice, no puedo ir allá porque yo soy cristiano. Entonces ella dice, no te preocupes, tú no haces nada, solamente me acompañas. Yo voy a estar ahí con mis hermanos y con mi tío, con mi tía, y tú vas allí. Y el muchacho se va y se sienta. Eso se llama influencia negativa. Una mujer influenciando. De la misma manera, viceversa, la chica, la muchacha, ¿sí?, que tiene su enamorado, tiene su novio, y él le influencia a irse a otro lado. No, no, no, tranquila, pero tú no vas a... No, mi papá es evangélico, es pastor mi papá, ¿eh? Es anciano, es obrero mi pastor, mi papá. Por eso yo no puedo hacer eso. Entonces dice, no, pero no, no, tú vas nada más a estar ahí, nada sentada, nada más no haces nada, ahí estás. Esa influencia. Ahí está sentada, más luego está acostada, y más luego preñada. Las influencias... Esas son las que hacen que todo este tipo de situaciones vayan. Entonces Salomón tuvo ese problema. Tuvo ese gran problema Salomón de las influencias negativas que estaban trastornándole. Así que él empezó haciendo lo bueno. Él empezó haciendo lo correcto, obedeciendo la ley de Dios. Siguiendo el ejemplo de su padre David. Siguiendo el ejemplo de que su padre le había entregado. Entonces, ¿qué ocurrió? Pero fue seducido, hermano, con tanta sabiduría, pero fue seducido. Fue totalmente seducido a un punto que se dejó enamorar y terminó acabando y murió en vergüenza y murió en apostasía. ¡Qué bárbaro! Y empezó a degradar su descendencia, el padre dando un mal ejemplo a su hijo. Entonces, ahí tenemos luego a Salomón. Entonces, y por consecuencia de esas influencias paganas, luego se deslizó y adorar a los demonios, a los ídolos. Para aquellos que no saben, ídolos son igual a demonios. Y demonios son igual a ídolos. Eso dice la palabra. Y tú y yo anteriormente éramos seducidos por demonios. Adorábamos al santo Julano, a la Virgen Julana, al santo Mengano y a una cantidad de santos que la religión pagana tiene como oferta para cada religioso. Ahí están. Por eso se llama la iglesia católica, es llamada la madre de las rameras, porque se prostituye con todos los dioses que encuentra. Pero la iglesia verdadera tiene un solo esposo, se llama Jesucristo, nuestro Señor. Entonces, y se alejó de Dios Salomón. Entonces ahora tiene Roboam. Decidieron conscientemente rechazar el consejo de Dios y servir abiertamente a los ídolos, tanto el uno como el otro. Ellos ya no tuvieron que estar influenciados por nadie. Ellos no tuvieron que estar aconsejados por nadie. Ellos decidieron automáticamente rechazar a Dios y adorar a otros dioses, no importa las consecuencias que vengan. Se rebelaron frontalmente delante de Dios. Miremos ahora las consecuencias del pecado. Dice la escritura allí, en el libro de Primera de Reyes 13, 33 y 34. Con todo esto, no se apartó Jeroboam de su mal camino, sino que volvió a ser sacerdote de los lugares altos, de entre el pueblo, y a quien quería los consagraba para que fuesen los sacerdotes de los lugares altos. Y esto fue a causa del pecado, este fue la causa del pecado a la casa de Jeroboam, por lo cual fue cortada y raída, ¿qué cosa? ¿Raída sobre qué? Sobre la faz de la tierra. ¿Sabes qué significa eso? Regada y esparcida por la faz de la tierra, incluido Lago Agrio, Ecuador. Por sobre la faz de la tierra. Regado por sobre la faz de la tierra. No te olvides de eso. Ese es consecuencia de haber adorado a otros dioses y es en contra de la voluntad de Dios. Ahora, por supuesto, Dios no podía permitir que tal apostasía continuara, así que le envió al rey un mensaje de advertencia y juicio. Nótese que el rey estaba quemando incienso en el altar, en el capítulo 13, en el versículo 13, capítulo 13, sí. Estaba quemando, ya Jeroboam está quemando incienso, ofreciendo como sacerdote ahí delante de Dios. Y ahí llega un profeta, sí. Lean el capítulo 13, por favor, es interesante allí. He aquí un varón de Dios, por palabra de Jehová, vino de Judá a Betel, y estando Jeroboam junto al altar para quemar incienso,
Aquel clamó contra el altar por palabra de Jehová y dijo: altar, altar, así ha dicho Jehová. He aquí que a la casa de David nacerá un hijo llamado Josías, el cual sacrificará sobre ti a los sacerdotes de los lugares altos, que queman sobre ti incienso, y sobre ti quemarán huesos de hombres. Y aquel mismo día dio una señal diciendo: esta es la señal de que Jehová ha hablado. He aquí que el altar se quebrará, quebrará, se quebrará. En otras palabras, terminará la religión en ustedes, terminará la Torá en ustedes, terminará el sacrificio en ustedes. Y ahora de aquí para adelante, ustedes están destinados bajo maldición a servir a otros dioses, a dioses que nunca sus padres conocieron. Se quebrará este altar. Y dice: y la ceniza que sobre él está se derramará. Verso 4. Cuando el rey Jeroboam oyó las palabras del varón de Dios que había clamado contra el altar de Betel, extendiendo su mano desde el altar, dijo: prendedle, échenle mano, métanle a la cárcel a este profeta. Mas la mano que había extendido contra él se le secó y no la pudo enderezar. Y el altar se rompió y se derramó la ceniza del altar conforme a la señal que el varón de Dios había dado por palabra de Jehová. Entonces respondiendo el rey dijo al varón de Dios: te pido que ruegues ante la presencia de Jehová. Ah, mira esto, tu Dios. Hey, qué curioso, Te ruego que ruegues ante la presencia de Jehová, tu Dios, porque el mío ya no es, el mío es el becerrito. Y ores por mí para que mi mano me sea restaurada. Y el varón de Dios oró a Jehová y la mano del rey se le restauró y quedó como era antes. Oye, nota aquí algo, hermano. Él no pide que se restaure su vida. Él no pide que restaure su vida. Hermano, yo al ver que viene el profeta de Jehová y viene y me corrige a mí, y a tal punto que da una señal y el altar se rompe, y yo le trato de golpearle y mi mano se seca, estoy completamente seguro que es el Eterno que ha venido para corregirme. Y luego yo digo: hey, profeta, por favor, ayúdame. Ora a tu Dios. Automáticamente me salí de ¿dónde? De la cerca. Ya estoy fuera de la cerca. Ora a tu Dios, al que está dentro de la cerca, órale a Él. Y cuando le hayas orado a él, pídele por favor por mí. Entonces el profeta dice: bueno, ya arrepintió, pero pídele por mi mano para que vuelva a su estado normal, porque me da vergüenza de la gente, ¿qué dirá? Señor, no permitas que me embarguen la casa, porque ¿qué dirán mis amistades, Señor? Señor, no permitas esto, Señor, nada más quiero que me des esto, quiero que me ayudes en esto, nada más, porque lo demás no me interesa. Arrepentirme no me interesa, pero sí me interesa el beneficio. Qué curioso la respuesta de Jeroboam. Ese misterioso varón de Dios, porque no se da el nombre, anunció el nacimiento del rey Josías. Podemos mirar la historia allí en la escritura. Y también advirtió que la religión humana que el rey creó sería juzgada y destruida. Que esa religión iba a ser terminada y acabada, porque la religión del Eterno, hablando de religión, porque el pueblo de Israel abrazó una religión. Y luego explicaré al final si me sobra tiempo esto. Ahora, cuando Jeroboam trató de arrestar al profeta, la mano se le secó. Y el rey suplicó ser sanado. Y el hombre oró por él. Y Dios le sanó. Muestra de que había misericordia, pero él estaba enceguecido totalmente. Así que el rey trató de tenderle una trampa. Ahora, después de que esto, ustedes pueden leer más adelante. Después de que esto sucede, él se queda asustado, la mano otra vez buena y el altar partido. Entonces él le dice: oh, profeta de Dios, ven, come conmigo en la casa. Te invito a un almuercito, ¿ya? Voy a darte de comer, barriga llena, corazón contento, puedes cambiar y abogar a Dios por mí. Sí. Pastor, no se enoje. Venga, yo le invito a comer. Entonces, así de esa manera me va a dejar en la iglesia dormir tranquilo. Porque si le doy de comer o le doy una ofrendita, entonces con esa ofrendita ya no me puede molestar. ¿Sabes qué? Pero el profeta, ustedes pueden leer esta historia más atrás, Dios le dijo al profeta: hey, anda ya. Y si te invita el rey a comer, no comas, ni te sientes, ni duermas en esa casa.
Y por este camino que te vas, por la vía Quito te vas. Por este camino te vas hacia allá. Llegas allá. No regresarás por el mismo camino. Vas a regresar por otro camino. El que te muestro. El profeta dijo, Señor, sí, Señor. Y el rey le invita a comer y el profeta dice, no, la palabra de Jehová me ha dicho a mí que no lo haga. El que no coma contigo, así que no te acepto. Quédate a dormir porque está muy tarde. No importa, me voy. ¿Yo te mando a dejar por ese camino? No, yo sabré por dónde me voy. No quiero, porque el Eterno me ha hablado así. Así que, pero este varón, un profeta, colega, llamado profeta también, o sea, un colega de él, un pastor, al saber que el profeta de Dios está allí, ustedes leerán la historia allí, entonces él se acerca y le dice, hey, varón de Dios, yo también soy pastor, pastor, mira, aquí está credencial, yo soy pastor también. Ah, ¿de verdad? Sí. Mira, el Señor me ha mandado a mí a decirte a ti, me ha dado una palabra y me dice que por favor vayas a mi casa y comas conmigo. Y comas conmigo en mi casa y duermas en mi casa y luego yo te voy a enviar para que vayas tranquilo porque Dios ha hablado. Y este profeta, hermano, la falta de conocimiento hace que él oiga y se va con él. Y mirarás lo que le pasó. Hermano, hay una lección aquí que aprender. Y ustedes ven ahí un león y ven ahí al profeta muerto. Dios hizo que un león venga y mate a ese profeta por haber desobedecido la voz de Dios y oyó la voz de un hombre. Así que, mi amado hermano, presta atención aquí. Cuando Dios en su palabra te habla, puede venir aquí un hombre de Dios, alto, bien fornido, de ojos verdes, sí, más hermoso que tu servidor y con palabras más elocuentes que tu servidor. Y él va a venir aquí y te va a enseñar palabra diferente. Y te va a decir, Jehová ha dicho esto, Jehová ha dicho lo otro. Y entonces tú vas a creer lo que dice este hombre, porque viene a nombre de Jehová. Anoche Dios me habló y me dijo. Ahora entiendes por qué razón, cuando alguien me habla de que Dios me habló, Dios me dijo, siento una revelación, siento una palabra, tengo una palabra para ti. Ahora entenderás por qué razón para mí eso es un chiste. Entonces yo digo, debes escribir una revista, la continuación de Condorito. Porque todo lo que estás hablando es chiste nada más. Porque la verdadera palabra está a tu alcance, la palabra de Dios. Entonces, pastores entre nosotros nos aconsejamos. Y hay muchos pastores que me han aconsejado una cantidad de consejos que me han dado a mí. ¿Qué tal si yo hubiese escuchado los consejos? Hubiese estado en el mismo lugar. Oye, hermano, esta lección nos permite que tener alerta a otras personas que no determinen la voluntad de Dios en tu vida. Que aprender a obedecer lo que la palabra de Dios le dice, cueste lo que cueste. Hermanos amados, va a llegar un momento en donde nuestros hijos van a decir cosas al contrario de la palabra. Y yo tengo que tomar decisiones. O oigo a mis hijos o oigo a la palabra. Va a llegar un momento en donde mi esposa va a venir a decirme cosas contrarias a la palabra. Yo tengo que tomar la decisión de oír a mi esposa o a la palabra. Va a llegar un momento en donde tú tengas que escuchar a tu esposo o a la palabra. Y vas a tener que tomar la decisión. O escuchas a tu esposo o obedeces a la palabra. Y aunque tu esposo te diga, pero la Biblia dice que Jesús hizo el vino, así que vamos a tomar. Es que la Biblia dice que Jesús también bailó porque estuvo en las bodas. Dice que bailó. El diablo también utiliza la Biblia para su parecer, ¿eh? Entonces nota esto, este profeta, este varón de Dios, no le hizo caso al rey. El rey quiso amagarlo, no pudo. Y luego otro pastor va al alcance y dice, ven, ven, ven, ven, te voy a hacer caer porque eres tirado a demasiado correcto. Me vinieron a ver para llevarme a predicar, para hacer una gira por toda la costa. Y me dijo, enhorabuena que me dijo la verdad. Me dijo, hermano, y todo lo que den, miti miti. O sea, y dijo, yo soy el que coloco a los pastores en diferentes iglesias y yo quiero llevarte porque tú ya predicas, hermano. Así que vamos para predicar y todo lo que salga, miti miti. Digo, ¿cómo es eso, miti miti? Dice, es que ahí hay iglesias donde yo ya les digo que la ofrenda tiene que ser de 500, la ofrenda tiene que ser de 1000, la ofrenda tiene que ser de esto. Ellos ya saben porque yo siempre les voy llevando pastores para que prediquen. O sea, él era un mercader del evangelio. Y me quería tomar a mí como un tonto útil para llevar, y yo hablo, él cobra y me da la mitad.
pudiendo ir yo hoy para que me todo. ¿Entiendes? Existe ese tipo de personas ahora. Entonces yo le dije, ustedes me conocen a mí como soy. Le dije, no, mi amado hermano, no. Conmigo no va eso. Si quieres, consíguete otro, pero yo no. Porque para mí el Evangelio es demasiado sagrado y la palabra de Dios a mí. Oye, hermano, yo no he pagado un centavo para que el Eterno me enseñe lo que yo te enseño a ti. Yo no he pagado un centavo. Él me ha dado por su pura gracia. ¿Cómo voy a hacer negocio de eso? ¿Cómo voy a hacerlo? Eso es increíble. Entonces, los consejos, cuando dan consejos, no a todos escuches consejos. Escucha los consejos, llévalo a la palabra. Si están dentro de la palabra, haz caso. Y si están fuera de la palabra, repréndelo. Apártate, Satanás. Antes de que pasemos allá, este siervo de Dios obedeció al otro profeta y le sucedió. Y regresó por el camino. Un león salió al encuentro y lo mató. Y después este profeta, este otro que le engañó, fue allá, le tomó a él, le enterró y le dijo a los hijos, hey, cuando muera yo, entiérreme al lado de él, porque él, ¿sí? Este de aquí es especial para mí, porque con él yo me reivindiqué. Es increíble. Por eso, hermanos, prestar atención a Dios es lo correcto. Las casas de Israel nace aquí. Es ahí donde nace nuestro pasado. Este es nuestro pasado. Hemos llegado a la división total, totalmente se fragmenta. Entonces la casa de Israel por un lado del sur y la casa del norte, la casa de Israel por el otro lado, la casa de Judá en el sur, la casa de Israel en el norte. Ahora miremos rápidamente estas aplicaciones. Una persona, ¿qué nos enseña? Una persona sabia reconoce cuando necesita ser aconsejada para tomar una decisión y no como Jeroboam, no escuchó consejos, no como Roboam, no escuchó consejos. Así que una persona sabia reconoce cuando necesita ser aconsejada. Para aquellas personas que dicen, yo no necesito consejo de nadie, yo sé cómo hago. Ten cuidado, porque estás consultando con tu propio corazón. Y número dos, en un momento tan solemne como que estaba enfrentando el rey, comprendió que la decisión que tomara podía ser su reinado una dirección a largo plazo o también a corto plazo. Otra aplicación. Él también reconoció que necesitaba ser aconsejado. Eso es algo importante, que tenemos que reconocer que necesitamos ser aconsejados. Aquí en la iglesia hay consejería, pero algunos están ahogándose en un vaso de agua y no vienen por consejería. ¿Saben por qué? Porque tienen miedo, tienen vergüenza. Ay, no, ¿qué dirá el pastor? Me da vergüenza contar mis problemas. Y consultas con tu propio corazón. Y tu propio corazón te va a aconsejar, ya sabes, mentira, porque el corazón es ¿qué cosa? Engañoso y mentiroso. Una persona sabia está dispuesta a escuchar distintas opiniones, no solamente de una fuente, sino de varias fuentes. Y luego saca sus conclusiones, ¿cuál es más acercado a la realidad de la Escritura, de la Palabra de Dios? Es de sabios escuchar varios puntos de vista sobre un problema. Es de necios buscar oír lo que uno quiere. El necio pide un consejo y si le dan un consejo que no quiere oír, dice, este no me gusta este. Busca allá donde Alfonso, que está, estaba orando. Donde Alfonso, como está orando, tiene unción. Entonces va y pregunta a Alfonso y le dicen, bueno, este consejo... Y Alfonso le habla lo contrario, entonces dice, este consejo no me gusta. Hasta que llega donde Roberto. Y don Roberto da un consejo y él me da un consejo justo lo que yo quería escuchar. Este sí, este consejo es el que yo andaba buscando. Gracias, gracias Señor, me hablaste. Andamos buscando el consejo de Dios, pero a mi gusto. Y hermano, y siempre Dios estará en el lado opuesto. Eso nunca lo olvides. Ok, entonces, una persona sabia sabe diferenciar entre un buen consejo y uno malo. Roboam no supo diferenciar entre un buen juicio y uno malo. Imagínate, se dejó enamorar ¿de qué? De muchachos de la misma edad de él. Compañeros de colegio, compañeros de escuela, aconsejándole a él, entre muchachos, ¿qué pueden enseñarse? ¿Ah? ¿Qué pueden enseñarse entre muchachos? Nada, hermano. Entonces, un grupo de jóvenes... Sí, ahí está un grupo de jóvenes. Un grupo de jóvenes en una iglesia. Entonces el líder del grupo de jóvenes es un muchacho también.
Y él va a aconsejar a los muchachos. Un mono aconsejando a otro mono. ¿Eh? ¿Qué crees? No pasa nada. Entonces, es importantísimo diferenciar entre un consejo de un adulto a un muchacho. Es importante. Por eso es importante. Los ancianos por algo hay en medio de nosotros. Por eso, hermanos, muchachos que están acá, escuchen el consejo de sus padres. Aunque ustedes digan, mis padres son anticuados o medios licuados. Pero déjame decirte algo, muchacho. Eso es lo correcto y lo inteligente. Sus relaciones amistosas influyeron y desoyó el buen consejo. La palabra desoyó quiere decir no escuchó el buen consejo y oyó el mal consejo. ¿Cuántas personas están pagando precios altos hoy por hoy por escuchar malos consejos? ¿Cuántos? Hasta el día de hoy están pagando por escuchar malos consejos y no escuchar consejos correctos. Pero la Biblia nos enseña. Ahora, una persona sabia no se deja guiar por el orgullo o la soberbia. Escucharán esto. La persona sabia, el orgullo y la soberbia no camina junto a él. Robán fue altivo y soberbio al no escuchar al pueblo. Hermano, el pueblo quería hablar. Ellos dijeron nada más en algo. Pero él dijo, no, yo voy a poner mi punto de vista. Pero ese punto de vista lo hizo basado en la palabra de Yahweh. No, lo hizo basado en su precepto, lo hizo basado en su intención, lo hizo basado en su antojo. Hermano, hay dos maneras de ser firme. Y para aquellos hermanos que dicen, este pastor es demasiado fuerte, demasiado duro. Algunos me tachan de autoritario, algunos me tachan de dominante. Pero lo que yo quiero que entiendan es esto, iglesia. Cuando se trata de la escritura y de la palabra del Señor, no hay negocio. No hay negocio. No hay manera de negociar. Pero cuando se trata de mi palabra, entonces negociemos. Hasta le puedo sacar provecho. Pero con la palabra no hay negocio. Y si la palabra dice que es blanco y tú dices es marrón, y yo digo que es blanco y tú dices que es marrón, es blanco y punto. Entonces tú dices, este pastor es autoritario. Este pastor tiene un carácter muy fuerte. No me gusta. Bien me han dicho que este pastor es así. Puedes irte contento y feliz llevándote en tu coco de que tienes un pastor autoritario. Y no soy yo, es la palabra. La palabra dice blanco, es blanco. La palabra dice es negro, es negro. Pero tú dices, no, me parece un poco medio azulado. Azulado es que te va a dejar. ¿Entiendes? Es importante entender eso. La palabra no hay cómo negociar. Así que la firmeza en el varón de Dios tiene que ser firme en la palabra. En sus hábitos, en sus negocios. Entonces eso puede ser otra cosa. Ahora, la soberbia y altivez son siempre malas consejeras. El libro de Proverbios habla muy claramente. 11:2. Y no producen buenos resultados. ¿Cuándo han visto que llevado por la soberbia y la altivez trae buenos resultados? Y la Biblia dice, ¿qué cosa? Que la soberbia y la altivez es el inicio ¿de qué? De la caída, de la derrota, del fracaso. Así que, hermanos, ¿qué voy a escuchar consejos de ese muchacho? Te contara. Un pastor le mandaron para recibir consejería acá, pero nunca le dijeron que yo era un muchacho. Todavía tengo yo un tetero en mi escritorio. Entonces, cuando llegó y dijo, quiero hablar con el pastor de la iglesia. Le digo, a la orden, ¿qué le puedo servir? Dice, ¿usted es el pastor? Sí. ¿Usted es el que da consejería aquí? Sí. Ah, yo pensé que era alguien más maduro. Digo, ¿por qué? ¿Qué necesitaba? Dice, yo soy pastor. Tengo, ¿cuántos años tiene en el ministerio? Le digo, voy a cumplir 6 años. Ah, ya, ya, ya. No, no, no, gracias. Dice, yo estoy buscando, me dijeron que aquí había un buen consejero. Pero yo tengo 30 años en el ministerio. Yo quiero uno más maduro. Dije, no, todavía no he madurado. ¿Entiendes? Entonces, menospreciamos nosotros por soberbia y por altivez el consejo que puede darnos a alguien insignificante. La soberbia. Bien, ¿cuántos matrimonios están dándose vueltas y vueltas y vueltas por no pedir consejería? No, ¿qué me va a decir él? Si no sabe nada. Ok, pero por lo menos sé las vocales. Algo mismo sé, cosa que tú de pronto ignoras.
En el tema del matrimonio, tengo un poco de conocimiento, un poquito más ampliado de lo que aparentemente se ve. Así que una persona sabia sabe escuchar las amonestaciones de Dios. Escucha el consejo de Dios en su palabra. La persona necia dice, no, yo quiero esto y punto. No, yo voy a hacer esto y punto. No, no importa las consecuencias, que venga lo que venga, yo me voy. O yo hago esto, o yo hago lo aquello, yo hago lo otro. He tomado mi decisión y así de esa manera lo hago. Ya. Señor, tú sabes que yo, mi corazón está contigo. Señor, tú sabes que yo contigo soy todo bien. Por esa razón, en el nombre de Jesús te voy a desobedecer. En el nombre de Jesús me voy a rebelar contra ti. Y yo sé que tú me vas a ayudar. Tengo una fe que me vas a ayudar. El hombre sabio. Juan permaneció en el pecado sin darse cuenta que eso traería consecuencias fatales. Él no se apartó, él permaneció. La Biblia dice que el que confiesa su pecado y se aparta de él alcanza misericordia. El que confiesa su pecado y no se aparta no alcanza misericordia. Así que la misericordia del Señor solamente está para los que le temen. Ese dice la palabra. Vale la pena que escuchemos la palabra de Dios cuando tiene amonestaciones para nuestras vidas. Vale la pena escuchar a la palabra de Dios. Mira a tu hermano que está a tu lado y dile, vale la pena escuchar la palabra de Dios. Entonces, hemos llegado a la parte final. Y quiero cerrar diciendo esto, iglesia. La próxima semana vamos a mirar esto. Entonces, vamos a mirar el desenlace final de todo eso. Porque ahí no termina la historia. Hoy día he conversado con ustedes y le he traído a ustedes la historia bien detallada acerca de dónde proviene la salida de las 10 tribus de Israel. Salieron y nunca más volvieron. Y ahora les voy a enseñar dónde están. Ahora les voy a enseñar el próximo domingo dónde se encuentran. Y ahora les voy a enseñar que también en Ecuador, Lago Agrio, las 10 tribus de Israel llegaron y asentaron sus pies. Entonces iban a decir, pastor, ¿qué le pasa? Porque ahora te voy a enseñar con detalles puntualmente esto, paso a paso. Hermanos amados, Jesucristo pronto está para restaurar la casa de Israel y la casa de Judá. ¿Se ven ese árbol? Ese es el famoso árbol de olivo. ¿Han leído ustedes lo que dice Jeremías 11 o Romanos 11? Acerca del buen olivo y las hojas desgajadas de ese buen olivo y unas ramas injertadas. ¿Han escuchado eso? Perfecto, entonces vamos a mirar cuáles son esas ramas desgajadas y cuáles son esas ramas vueltas a colocar allí. Las injertadas. Ahí tenemos la casa de Judá y la casa de Israel, la casa de Efraín. Y el tronco, la casa de Jacob. La simiente, la casa de Jacob. Todo eso enseñaré el próximo domingo. Padre eterno, te agradecemos. Me ha permitido compartir con tu pueblo

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0: Ningún hombre puede ser la cabeza del hogar hasta que esté bajo el liderazgo de Cristo. Si no desea someterse a Jesús, ¿qué derecho tiene y qué expectativa tiene de tener la unción y el poder de Dios para ser el marido que Dios quiere que usted sea?
1: ¿Alguna vez usted ha cultivado algo? ¿Cultivado, por ejemplo, un árbol, flores o tal vez verduras? ¿O tal vez usted ha cultivado una amistad o una empresa o su vida misma? Creo que todos hemos cultivado algo de alguna manera, y de esa experiencia habremos sacado como conclusión que si no dedicamos el tiempo suficiente y cuidado a aquello que cultivamos, se puede echar a perder. Bienvenido y bienvenida a El Amor que Vale, con el pastor Adrián Rogers. Hoy hablaremos de cómo cultivar un matrimonio. Si usted está ya casada o casado, es necesario que se pare los próximos minutos y nos acompañe, porque estoy seguro que lo que viene será de mucha bendición. Vamos a suponer que su matrimonio es como un bonsái, esos pequeñitos árboles que son tan hermosos. Si el bonsái no recibe todo el cuidado que necesita, no llegará a ser lo que hubiéramos deseado, y si usted lo descuida, posiblemente morirá. Igualmente sucede con su matrimonio. Si usted no lo cuida, si no lo alimenta, si no lo poda, si no respeta los límites que debe haber en esta relación, su matrimonio será deforme o, peor aún, puede morir. Si usted desea ejercer el increíble poder de la autoridad del reino, tiene que cultivar su matrimonio y mantenerlo bajo la sujeción del Señor. Enseguida el doctor Adrián Rogers en Cómo Cultivar un Matrimonio.
0: Cordiales saludos, amigos. Estamos estudiando el increíble poder de la autoridad del reino. No existe ningún otro lugar donde más necesitemos aprender cómo opera el increíble poder de la autoridad del reino que en el hogar. ¿Qué quiere decir la Biblia cuando dice que el esposo es la cabeza de la esposa? ¿Qué significa ser jefe del hogar? ¿Es ser un dictador? ¿Qué es lo que realmente significa? Hoy estudiaremos cómo cultivar un matrimonio. Le invito a tomar la palabra de Dios y buscar Efesios capítulo 5. Deseo hablarle acerca de la autoridad del reino en el hogar. Hablarle literalmente del liderazgo en el hogar. Algunos de nosotros estamos desilusionados con nuestros hogares. Quizás necesitamos aprender un poco más acerca de cómo cultivar un matrimonio. Por favor, mire el versículo 23. Porque el marido es cabeza de la mujer, así como Cristo es la cabeza de la iglesia, la cual es su cuerpo y él, o sea, Cristo, es su salvador. El marido debe ser cabeza en el hogar. La autoridad del reino es lo que estamos estudiando. Y hemos enseñado que usted no puede funcionar en ninguna área, ni en la iglesia, ni fuera de la iglesia, si usted no cree en la autoridad y no entiende la autoridad. Está por todas partes. Está en las leyes de tráfico. Escuché de un hombre que viajaba en el vehículo de un amigo e iban a gran velocidad. Llegaron a un semáforo, la luz estaba en rojo y el amigo se pasó la luz. Su amigo le dijo, «Ten cuidado, nos vas a matar». Y él le contestó, «No te preocupes, tengo un hermano que es un estupendo conductor. Él nunca se detiene cuando los semáforos están en rojo». Después llegaron a otro semáforo que estaba en verde y el chofer del automóvil pegó un frenazo. Entonces su pasajero le dijo, «Hombre, tú estás loco, esa luz está en verde». Y el chofer contestó, «Sí, lo sé, pero mi hermano podría venir por la otra vía». Así que hemos estado enseñando un principio estas últimas semanas, que Dios quiere darnos autoridad del reino, que Dios no nos creó para ser esclavos del mundo, la carne y el diablo, pero existe un gran principio. Dios no da autoridad a los de espíritu rebelde, y el principio es, nunca podemos estar sobre esas cosas que Dios quiere que estén bajo nosotros, hasta que estemos bajo esas cosas que Dios ha puesto sobre nosotros. Necesitamos entenderlo. Ese es el principio clave en la autoridad del reino. ¿Me permite decirle cuál es el problema de hoy? El problema está en la familia. y pondré el dedo en la llaga. El problema principalmente son los esposos. Stu Weber dijo alguna vez: el problema en los Estados Unidos es el fracaso en el cargo más alto del país, ese cargo que es ser marido y padre. Y ese es en verdad el problema. Queremos culpar a otros, pero el problema es que no hemos entendido las responsabilidades y la autoridad del reino en el hogar. Necesitamos ver como padres, como maridos, nuestras responsabilidades, no nuestros derechos. Hay tres responsabilidades principales que tratan con el liderazgo en el hogar. Y quiero decirle al esposo que si usted no ejerce la autoridad del reino que Dios le ha dado, su hogar no va a ser un maravilloso hogar, ni su matrimonio será un magnífico matrimonio. Y quiero decirles a las esposas: Dios asignó la responsabilidad en el hogar. Si no entiende su lugar apropiado, usted va a perderse una increíble bendición. Así que la primera responsabilidad que el esposo tiene, él es responsable del liderazgo servidor. Y he escogido poner juntas estas palabras: liderazgo, servidor. Estas no se excluyen entre sí, más bien van juntas. Cuando la Biblia dice que el marido es cabeza del hogar, no significa que él es un dictador. Dice que él es la cabeza. Por consiguiente, eso no significa que es un sargento mandón que usa la Biblia como un bate en lugar de una espada para pegarle a su esposa en la cabeza. Él es responsable de su hogar. ¿Quién es la cabeza de la iglesia? Jesucristo, ¿correcto? El marido es cabeza de la esposa como Cristo es cabeza de la iglesia. Y quiero hacerle una pregunta. ¿Alguna vez Jesucristo lo ha obligado a hacer algo? Nunca. Ni una sola vez, ni una sola vez. Más, sin embargo, Jesús es cabeza de la iglesia. Él no es el dictador de la iglesia, él es la cabeza de la iglesia. Y esto es lo que un marido necesita hacer. El liderazgo significa llevar la responsabilidad. Si usted como marido dice ser cabeza del hogar, su esposa debe ser sumisa. Y tiene todo el derecho de esperar que usted supla todas las necesidades que ella como esposa tiene en el hogar. No significa que ella sea una carga, sino que usted es responsable por suplir sus necesidades, así como el Señor Jesucristo es responsable de suplir las necesidades de su iglesia. Y aquí está un versículo clave. Primera de Corintios 11, versículo 3, dice así: pero quiero que sepáis que Cristo es la cabeza de todo varón, y el varón es la cabeza de la mujer, y Dios es la cabeza de Cristo. Ningún hombre puede ser la cabeza del hogar hasta que esté bajo el liderazgo de Cristo. Si no desea someterse a Jesús, ¿qué derecho tiene y qué expectativa tiene de tener la unción y el poder de Dios para ser el marido que Dios quiere que usted sea? Y aquí está el segundo punto. Lo primero es que el marido debe ser responsable del liderazgo servidor. El liderazgo servidor. El segundo punto es el amor sacrificado. Note que no dije solo amor, dije amor sacrificado. No dije solo liderazgo, dije liderazgo servidor. ¿Qué es el amor sacrificado? Bien, ¿cómo deben amar a sus esposas? Note el versículo 25. Maridos, amad a vuestras mujeres así como Cristo amó a la iglesia y se entregó a sí mismo por ella. Esto no es simplemente amor, sino amor sacrificado. ¿Cómo debo yo amar a mi esposa? Debo amar a mi esposa como Jesús amó a la iglesia, y él murió por la iglesia. ¿Qué tipo de amor es el amor sacrificado? Primero, es amor apasionado. Me permite repetirlo. Es amor apasionado. Pero cuando hablo de pasión, no hablo acerca de pasión sexual. Esa es una parte del amor matrimonial, pero estoy hablando de algo mucho más profundo que eso. Hablo de la emoción y compromiso que sale de lo más profundo de su ser. Usted debe amar sacrificadamente, es decir, nada es demasiado valioso para mí que no pueda dejar por mi esposa, excepto mi relación con Dios, claro está. He sido el pastor de esta iglesia por más de 25 años, pero no tendría que pensarlo si tuviera que dejar a esta iglesia o a mi esposa Joyce. Ustedes pueden conseguir otro pastor. Ella, mi esposa, es el amor más grande de mi vida, aparte del Señor Jesús. Jesús se entregó a sí mismo por ella, nos dice la palabra. ¿Qué le debe un hombre a su esposa? Amor apasionado. Pero no solo amor apasionado, sino también amor purificador. Mire, por favor, el versículo 26, en adelante. Para santificarla, habiéndola purificado en el lavamiento del agua por la palabra, a fin de presentársela a sí mismo, una iglesia gloriosa, que no tuviese mancha, ni arruga, ni cosa semejante, sino que fuese santa y sin mancha. Jesús ama a la iglesia con un amor apasionado y con un amor purificador. ¿Y cómo debe amar un hombre a su esposa? ¿Cuál es su responsabilidad? Así como Cristo es pastor, sacerdote y profeta de la iglesia, el marido debe ser profeta, sacerdote y pastor de su esposa. Él debe interceder por ella. Él debe enseñarle, guiarle y protegerle espiritualmente. La Biblia dice que si una mujer va a la iglesia y tiene algunas preguntas o inquietudes acerca de la Biblia que no entiende, ¿sabe lo que dice la Biblia que es lo que ella debe hacer? Ella debe ir a su casa y preguntarle a su marido qué es lo que significa aquello que no entiende. Permítame leerlo. Anote en su margen 1 Corintios 14, versículo 35, que dice así: y si quieren aprender algo, pregunten en casa a sus maridos, porque es indecoroso que una mujer hable en la congregación. Bueno, esto no significa que no puede articular un sonido, no significa que no puede cantar en el culto, no significa que no puede orar, pero lo que está diciendo es que Dios ha puesto la autoridad masculina en la iglesia y Dios ha puesto la autoridad masculina en el hogar. Significa que un hombre debe decir como Josué: pero yo y mi casa serviremos a Jehová. ¿Por qué Dios dice que vaya a preguntarle a su marido? ¿Qué pasaría hoy si las mujeres fueran a preguntarles a sus maridos: cariño, ¿qué significa esto? Dime esto otro. Enséñame aquello. Bueno, si él no tiene las respuestas, él se vería obligado a aprender. ¿No le parece? Imagínese la carga que se le quitaría a la consejería pastoral, es decir, imagínense cuánta dificultad quedaría resuelta. Verá, señora, Dios quiere trabajar en su marido. Y cuando usted va a otra persona a buscar sus respuestas, o cuando intenta darle las respuestas a él, Dios le dice: querida hija, muévete, estás en mi línea de fuego, porque yo estoy trabajando en tu marido. Él es el que debe tener el liderazgo en el hogar. Él lleva la responsabilidad. Él debe amarla apasionadamente, él debe amarla purificadoramente. Mi asignación de parte de Dios es hacer de Joyce una creyente más radiante, así como Jesús está purificando la iglesia. El cuarto tipo de amor es el amor sacrificado, y que es un amor proveedor. Por favor, miremos el versículo 29 de Efesios 5, que dice: porque nadie aborreció jamás a su propia carne, sino que la sustenta. Esto significa que la alimenta y la cuida. Significa calentar con el calor del cuerpo. Es decir, él quiere proveer sus necesidades emocionales, físicas y espirituales. Ese es un amor proveedor. Cuando usted tiene hambre, ¿qué es lo que hace? Pues quiere comer. Cuando tiene frío, quiere algo con que abrigarse. Usted debe amar a su esposa como ama su propio cuerpo, porque ella es una parte de usted. Si es sabio, se cuidará a sí mismo al cuidar de su esposa. El hombre casado que no suple las necesidades de su esposa está cometiendo suicidio espiritual y matrimonial. Usted debe proveer para sus necesidades emocionales. ¿Cómo se las provee? Usted necesita constantemente alabarla y admirarla. ¿Sabe por qué tenemos hoy tantas mujeres en la fuerza laboral? Algunas tienen que trabajar y merecen todo mi respeto. Conmueven mi corazón. Mis oraciones están con ellas. Pero ¿sabe por qué muchas trabajan en lugar de cuidar a sus hijos en la casa? No porque realmente tengan necesidad. Lo hacen porque alguien en su trabajo les dice, te aprecio. Y cuando reciben ese cheque de pago, el cheque prácticamente le está diciendo, tú vales. Así que, mi estimado amigo, es su deber, su gozo, su responsabilidad como esposo darle a ella ese agradecimiento, ese cheque de paga emocional que dice, amor mío, gracias, aprecio lo que haces. Necesita decirle cosas bonitas lo más a menudo que pueda. Necesita encontrar esas características que adornan a un espíritu afable y apacible que Dios dice la hace radiantemente bella y alábela por eso. Cariño, gracias por tu paciencia. Gracias por tus fieles oraciones. Por la manera en que amas y cuidas de nuestros hijos. Por cómo mantienes y embelleces nuestro hogar. Agradézcale por cosas que están bajo su control y anímela. Supla sus necesidades emocionales. Supla sus necesidades espirituales. Para eso es que Dios lo ha puesto allí. A veces es difícil saber de qué está hablando porque las mujeres son criaturas emocionales y usted seguramente ya lo ha descubierto. Usted tiene que escuchar para deducir lo que ellas dicen. Ella transita emocionalmente y usted recibe lógicamente. Usted está en problemas. No deduzca lo que ella está diciendo, deduzca lo que ella quiere decir. Eso lo hace un buen detective, porque su trabajo es traducir sus intenciones, las de su esposa. Para los hombres, por favor, escúchenme. Les voy a ayudar a entender mejor a las mujeres en un 200%. Bien, 200 por cero es aún cero. Así que no trate de entenderlas. Solo ame a su esposa, ame a su esposa. Su amor debe ser un amor proveedor. Por último, ¿qué significa responsabilidad? ¿Qué significa el liderazgo? ¿Qué quiere decir la Biblia en Efesios 5, versículo 23, cuando dice que el marido es cabeza de la mujer, así como Cristo es cabeza de la iglesia? ¿Qué significa el liderazgo servidor? ¿Qué significa el amor sacrificado? ¿Y qué significa la lealtad incondicional? La lealtad incondicional. Por favor, leamos los versículos del 30 al 33. Porque somos miembros de su cuerpo, de su carne y de sus huesos. Está hablando de la iglesia en Cristo. Verá, ese es el por qué la mujer fue creada del costado de Adán. Porque nos enseña que ella es un miembro de nuestro propio cuerpo. Así como la iglesia nació del costado perforado de Cristo, la mujer fue creada del costado perforado del hombre. Y la Biblia dice, por esto dejará el hombre a su padre y a su madre, se unirá a su mujer y los dos serán una sola carne. Grande es este misterio. Mas yo digo esto respecto de Cristo y de la iglesia. Por lo demás, cada uno de vosotros ame también a su mujer como a sí mismo, y la mujer respete a su marido. Por esto dejará el hombre a su padre y a su madre, y se unirá a su mujer. Lealtad incondicional. Ahora, si usted es cabeza de su esposa, como Cristo es cabeza de la iglesia, permítame hacerle una pregunta. ¿Está listo? ¿Cuándo va el Señor Jesús a dejar la iglesia? ¿Cuándo va Jesús a abandonar a la iglesia? Nunca. Nunca lo hará. Dice amén a esto. ¿Qué ha dicho Jesús? Él dijo, nunca te desampararé ni te dejaré. Hoy tenemos a hombres que ante el altar matrimonial hacen un convenio, no un contrato, un convenio, y luego lo rompen. Que Dios tenga misericordia de ellos. Esposos, no abandonen a sus esposas. Ame a su esposa, como Cristo amó a la iglesia. El marido es cabeza de la esposa. Liderazgo servidor, amor sacrificado, lealtad incondicional. Cuando empezamos a vivir así y los hombres se someten a la autoridad sobre ellos, podrán tener la autoridad que Dios ha puesto bajo ellos, y las esposas podrán someterse a un hombre que está dispuesto a morir por ellas, y lo muestren la forma en que vive. Una vez más, los hogares serán lo que Dios desea. Amigos, todo este capítulo, Efesios 5, escuche, Efesios capítulo 5 y el capítulo 6 también. Estos capítulos entran en el contexto que nos dice que debemos estar llenos del Espíritu. La única forma que usted puede ser ese tipo de marido, la única manera que yo puedo ser ese tipo de esposo, es estando llenos del Espíritu. Es cierto, no tengo lo que se requiere. No tengo lo que se requiere, ni usted tampoco, pero le diré que cuando yo entrego mi corazón a Jesucristo y me rindo a Él, el Espíritu Santo de Dios, entra en mí y me da el Espíritu de Jesús para que yo pueda amar como Jesús.
2: Son las 5 de la mañana, 20 minutos.
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1: Son las 5 de la mañana, 28 minutos.
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0: Son las 5 de la mañana, 36 minutos.
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1: Son las 5 de la mañana, 43 minutos.
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0: Son las 5 de la mañana, 51 minutos.
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8: Hola, hola, querida audiencia, ¿cómo está usted? Espero que esté bien, que haya pasado una buena semana. Una semana más tarde, una semana antes del programa Mundo Vivo aquí en Radio ADN, el programa donde viajamos por el mundo y hoy día vamos a viajar harto escuchando excelentes músicas identitarias, músicas que representan la variedad de culturas de nuestro hermoso y gigante planeta. 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Ya pues, vamos a lo que nos convoca y partimos con la gran maestra de Colombia que lamentablemente nos dejó solamente este año, la gran Totó La Momposina y sus tambores con su gran hit de todos los tiempos, Aguacero de Mayo.
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Eso, Totó la Momposina con su aguacero de mayo. Y a continuación, la pianista, compositora, cantante chilena Valentina Peralta con su hermoso tema Hierba de San Juan.

Eso era Valentina Peralta, música chilena, y a continuación nos vamos a Estonia, de donde es esta banda de músicos bien jóvenes, pero muy, muy apegados a la tradición y reinventan la tradición de la música de Estonia, tradición milenaria por lo demás. Trad Attack se llaman, y el tema que vamos a escuchar se llama Kureke.

Eso era entonces Tad Attack desde Estonia. Y a continuación vamos a escuchar a Fati Ensemble, banda dirigida por el gran Rodrigo Latorre, que está explorando desde su nacimiento las músicas del Medio Oriente. No solo la música del lado, digamos, de África del Norte, pero también de Grecia, de la parte del sur de Asia y de Europa, ahí en el sur de los Balcanes. Muy entretenido, pero este que vamos a escuchar es un tema original en ese lenguaje que han ido desarrollando. Fati Ensemble, Mira Bien, para ustedes acá en Mundo Vivo.

0: Eso, Fatih Ensemble desde Chile. Y a continuación, la música argentina Paloma del Cerro nos presenta uno de sus grandes hits que me encanta, que se llama Gozar hasta que me ausente.
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así nomás es. Hay que vivir la vida minuto a minuto, como nos dice Paloma del Cerro. Ahora vamos a escuchar a la orquesta Swietego Mikolaya, desde allá, desde Serbia, nos va a presentar su tema, Buď jarmak.

0: Excelente, la orquesta Suite Ego Mikolaya, llegando al final de la primera parte del programa. Estamos a la mitad de nuestro programa, se viene muy buena la segunda parte. Como siempre, vamos a ir una breve pausa y seguimos. Y le invito, si es que no nos sigue todavía, síganos en nuestras redes sociales. Estamos tanto en Instagram como en Facebook, como Mundo Vivo CL. Y aquí quien les habla, estoy como Subira, con B larga, H-I-E-R-A, Subira, Rodrigo, en esas mismas dos plataformas, Facebook e Instagram. Y también tenemos nuestro mail, programa@mundovivo.cl, donde nos encanta escuchar sus comentarios, sus opiniones, sus solicitudes de temas. Eso pues, ya pues, vamos a la pausa y nos encontramos brevemente aquí en ADN.
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4: Eso, seguimos en Mundo Vivo, música para vivir mejor, radio ADN. Muy contentos de estar aquí al aire para ustedes, de donde usted nos esté escuchando, si se está moviendo, si está aquí en nuestro país, Chile, o en algún otro rincón del planeta donde se nos escucha a través de ADN.cl en directo, o bien en nuestro podcast que queda alojado tanto en portaldisc.com como en mundovivo.cl y por supuesto en toda la plataforma ADN.cl. Ya pues, vamos a seguir con la música y a continuación vamos a escuchar a Nehuen Afrobeat, orgullo nacional de Afrobeat, acá en Chile, que viajan por el mundo tocando, y uno de sus temas que me encantan es el siguiente, que es Chaltumay. Nehuen Afrobeat para ustedes, Chaltumay.

Eso, excelente. Qué bueno que es Neuen Afrobeat. Excelente. Vamos a bajar un poco la vibración. No la vibración, solo la intensidad, en realidad, la intensidad. Y vamos a escuchar este hermoso tema de Magdalena Matei, que se llama Era una rosa, en esta versión donde canta con Pedro Aznar, tremendo, el gran Pedro Aznar, dándole vida junto a Magdalena a esta hermosa canción Era una rosa para ustedes, aquí en Mundo Vivo.

Magdalena Matei. Qué cosa más linda. Hermoso este tema, era una rosa. Y a continuación, otra cantante, una música de origen ucraniano, pero que está radicada hace muchos años ya en Canadá. Ella es Nastasia Wai, y de ella vamos a escuchar Salgir River.

excelente, Nastasia Guay, y desde Canadá nos vamos a ir a Cabo Verde, de donde es el gran Miroca Paris, que estuvo hace unos años acá en nuestro festival de músicas del mundo, y a continuación nos presenta su tema Guillermina.

Eso, Miroca Paris desde Cabo Verde. Y a continuación vamos a escuchar a Matanza, una banda chilena que ya se disolvieron, me parece, siguieron caminos separados. Rodrigo Gallardo sigue tocando y por otro lado los músicos también siguen tocando, pero ya no con Matanza, entiendo, o a lo mejor sí y me corrigen. Pero bueno, este es un tema de la década pasada, excelente, que mezcla esta electrónica, este lenguaje electrónica y el canto y el respeto por la sabiduría ancestral. Esto es Apolinar con Matanza aquí en Mundo Vivo.

Excelente, y a continuación, para dar el broche de oro a nuestro programa de hoy, el cual espero que lo haya disfrutado y que lo esté gozando, pero esto es un lujo. Vamos a escuchar a Los Jaivas con su versión completa de Sube a Nacer Conmigo, Hermano. Los Jaivas.

0: Eso, con los Jaivas llegamos al final de nuestro programa de hoy. Espero que lo haya disfrutado. Como siempre, agradezco a Fernando Bésolo por hacer el montaje de este programa, a todo el equipo de Mundo Vivo acá, María Evans, Teo Cepeda, qué sé yo, Jorge Elvain. Somos todo un equipo de personas que mantenemos no solo este programa, sino que también el Festival de Músicas del Mundo y el sello Mundo Vivo. 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Chau, chau.
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4: 8 de la mañana.
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5: La Brigada de Homicidios de la Policía de Investigaciones indaga un homicidio en Estación Central. La víctima, un hombre de 50 años, recibió un impacto de bala en la zona torácica. En Talca, las intensas precipitaciones de este sábado dejó calles y centros comerciales completamente inundados. El fenómeno del Niño dejó hasta 60 milímetros de agua en Santiago, duplicando las proyecciones. La tensión se traslada ahora al norte del país, donde las autoridades se preparan ante las lluvias. El paso de los Libertadores cumple más de un mes cerrado por las condiciones climáticas. Más de 1.500 camiones permanecen varados y las pérdidas económicas ya superan los 200 millones de dólares. La salida de Natalia Ducorre abrió el debate sobre los nombramientos del gobierno, mientras la oposición exige mayor rigurosidad, en el oficialismo destacan la rápida reacción de La Moneda. El gobierno afina los detalles del proyecto de indemnización a todo evento. La propuesta contempla un pago equivalente a medio mes de sueldo por cada año trabajado. El Ejecutivo presiona para despachar su reforma de seguridad antes de Navidad, entre críticas oficialistas y en pleno traslado de reos a la cárcel de Talca. Más de 1.000.000 de personas serán notificadas desde septiembre por deudas del préstamo solidario acumuladas durante la pandemia. El proceso estará a cargo del Servicio de Impuestos Internos. En materia internacional, la cifra de fallecidos tras el terremoto que afectó a Colombia se actualizó en 289 víctimas. 143 personas siguen desaparecidas mientras continúan las labores de búsqueda y rescate. En el deporte, la U venció a Limache 3-1. Ya palpita el superclásico con Colo-Colo la próxima semana. Los Salvos, sin Bocinha, juegan esta tarde con O'Higgins en el Estadio Monumental. Alejandro Tavilo arrancó con una victoria en el Master 1000 de Cincinnati. El tenista chileno superó en dos sets al alemán Jan Lennart y jugará en la ronda siguiente ante el español Rafael Yodar.
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5: 5 personas fueron detenidas tras la muerte de un adolescente de 17 años en Frutillar. La víctima recibió una herida cortopunzante durante una riña y falleció horas después en un hospital.
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5: 8 de la mañana con 2 minutos, sean todos bienvenidos y bienvenidas a esta revisión de noticias en Radio ADN. Los saludamos desde Santiago en una jornada bastante fría y con niebla. A esta hora está nublado y con niebla presente en la capital, 6,3 grados de temperatura. La mínima se registró a las 4 de la mañana con 4 minutos. Con 3,9 grados de temperatura. Revisamos rápidamente lo que ocurre en otras ciudades del país. En Arica a esta hora 18 grados y mucha atención porque desde mañana en la tarde podrían ya caer algunas gotas en Arica y Parinacota. También está nublado a esta hora. En Iquique, una situación similar, 18 grados y ahí la lluvia llegaría un poco antes. Mañana durante la mañana y se extendería por lo menos hasta el martes en la noche. En Antofagasta a esta hora 15 grados, se espera una máxima de 18, completamente nublado. En el norte grande del país también podrían caer algunas gotas desde mañana en la tarde hasta el martes en la noche. En Copiapó, en tanto, se espera una máxima de 20 grados durante esta jornada y nubosidad parcial, y la lluvia podría llegar durante la madrugada del lunes. En La Serena y Coquimbo, 11 grados a esta hora, se espera una máxima de 17, caerían las primeras gotas durante la noche de este domingo y se extenderían hasta la noche de mañana lunes. En Valparaíso y Viña del Mar, 9 grados a esta hora, 15 grados se esperan de máxima, también llegaría la lluvia durante el lunes en la madrugada. Ya les decía, en Santiago 6,3 grados, completamente nublado. Si bien ayer llovió harto aquí en la capital, sobre todo durante la mañana, se espera que hoy no caigan gotas, pero ya en la madrugada del lunes comience a llover. De forma suave, no hablamos de muchos milímetros de agua caída, pero volverá la lluvia durante el lunes en la madrugada y en la mañana. Las temperaturas subirían recién el martes. La mínima va a ser de 6 y la máxima de 18, pero ahí ya va a salir el sol. No se ve nubosidad, por lo menos durante la tarde del martes. Me salté, aquí estoy, Isla de Pascua, 20 grados a esta hora, la máxima va a ser de 21. También lluvia, gran parte del territorio nacional con lluvia desde este lunes. En Juan Fernández, en tanto, una situación similar, 13 grados de máxima durante esta jornada. Mañana llega la lluvia y las temperaturas van a oscilar entre 10 y 13 grados. En Rancagua, ahora sí, 4 grados de temperatura a esta hora, bastante frío en la región de O'Higgins, la máxima va a ser de 13 grados, hay nubosidad parcial. En Talca, en tanto, es donde no se ve lluvia, por lo menos hasta el martes. La máxima durante esta jornada será de 14, el lunes igual, y el martes de 15 grados. En Chillán, 14 grados de máxima durante esta jornada, nubosidad parcial, tampoco se ve presencia de lluvia por lo menos hasta el martes, al igual que en Concepción, donde a esta hora hay tan solo 3 grados de temperatura y la máxima será de 12 grados. En Temuco, llueve con no tanta intensidad a esta hora, 5 grados y la máxima va a ser de 10 y la lluvia va a ser solamente durante la mañana de este domingo porque no se ve ni lunes ni martes presencia de lluvia. 5 grados en Valdivia, la máxima será de 10, 4 y 9 en Puerto Montt, en Coyhaique 1 grado bajo cero a esta hora, la máxima va a ser de 5 y en Coyhaique la lluvia podría llegar el martes en la tarde. Hablábamos de las bajas temperaturas en Coyhaique ayer, mañana la mínima va a ser de 3 grados bajo cero. Finalmente, Punta Arenas, se acaba de actualizar aquí la dirección meteorológica, 2 grados bajo cero a esta hora, la lluvia llegaría el martes en la mañana y la máxima de hoy va a ser de 6, el lunes 7 y el martes también 7 grados. Revisamos entonces el pronóstico del tiempo para los próximos días de norte a sur. Usted también nos puede comentar qué está ocurriendo, sobre todo con esta lluvia que ayer golpeó fuertemente entre la región metropolitana, Valparaíso, O'Higgins y también en el Maule. Habilitado nuestro WhatsApp, el más 569-8521-2360.
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5: Nos vamos directamente hasta las calles de la capital. Un ciudadano venezolano falleció tras haber sido baleado en la comuna de Estación Central. La PDI investiga un eventual robo como causa de este hecho. En Cerrillos, en tanto, se logró la detención de 4 personas que se dedicaban al tráfico de drogas. Los detalles junto a Vicente Quiñones. Buen día, Vicente.
4: ¿Qué tal, Benjamín? Muy buenos días. Aún en pleno proceso de investigación se mantiene personal de la Brigada de Homicidios de la PDI a raíz justamente de este fallecimiento, un hombre que presentaba un impacto balístico en la comuna de Estación Central. Estamos hablando de un ciudadano venezolano de 50 años en situación migratoria regular, quien en horas de la noche se desvaneció en calle Los Pingüinos con Atahualpa. Fue en dicho momento que vecinos que transitaban por el sector se percatan de esta situación, dan cuenta efectivamente de que este hombre presentaba un impacto balístico en su zona torácica. torácica y lo trasladan hasta el hospital de la Mutual de Seguridad, donde habría llegado ya sin signos vitales. Era un disparo, como decíamos, el que presentaba este hombre y que habría recibido al menos a un par de cuadras de donde termina cayendo producto de la herida. Todo esto en una línea investigativa que hasta el momento dice relación con un eventual robo que pudo haber sufrido minutos antes. Parte de lo anterior lo abordó el comisario Sergio Mendoza de la Brigada de Homicidios Centro Norte.
6: Por el homicidio con arma de fuego de una persona de sexo masculino de aproximadamente 50 años y de nacionalidad venezolana, quien se desplomó en la calle y al ser auxiliado por transeúntes y trasladado hasta el hospital de la Mutual de Seguridad, se constató que presentaba una herida por impacto de proyectil balístico en la zona dorsal. No se encontró ningún tipo de documento o aparato telefónico que pudiese ser de la víctima, ya que debiese ser a lo menos quizá un par de cuadras desde el lugar donde el cuerpo cae, ¿ya? Pero estamos tratando de realizar diversas diligencias para establecer aquello.
4: Bien, continúan las labores investigativas entonces en ese punto de la capital, centradas principalmente en el levantamiento de cámaras de seguridad que pudieran permitir determinar tanto la dinámica de los hechos como también la identidad y el paradero de este eventual responsable del disparo que le termina quitando la vida a este ciudadano venezolano de 50 años en la comuna de Estación Central. Pasamos a otras informaciones. 4 hombres de nacionalidad colombiana en situación irregular fueron detenidos en las últimas horas en la comuna de Cerrillos por su presunta participación en una organización criminal dedicada al tráfico de drogas. Esto en el sector del sur poniente de la capital, una investigación que implicó meses de trabajo por parte del equipo modelo territorial cero de la DICRIM de la Policía de Investigaciones y que conllevó además el allanamiento a 2 domicilios, uno en la comuna de Cerrillos, donde son detenidas estas 4 personas, y otro en el sector de la pequeña Caracas, en la comuna de Estación Central, que era utilizado para el almacenamiento y venta de esta droga. Fueron cerca de 1000 dosis, y principalmente de marihuana, la que se halló en el lugar, además de la incautación de 205,000 pesos en efectivo, 7 teléfonos celulares y un vehículo que también era utilizado para la comercialización de la droga. El subprefecto Eduardo Valverde de la DICRIM Cerrillos entregó detalles respecto de este procedimiento.
7: La Brigada de Investigación Criminal Cerrillo ha logrado desarticular una estructura delictual la cual se dedicaba a la venta de droga. Este punto se encontraba en domicilio en la comuna de Estación Central, denominado como Pequeña Caracas. Los integrantes de esta estructura, principalmente todos de nacionalidad extranjera, también se logró la incautación de dinero y un vehículo que se mantenía para la distribución y venta.
4: Bien, no se descarta la existencia de otros eventuales involucrados en esta organización criminal en algo que aún está en proceso de investigación, a la espera, por cierto, de la audiencia de formalización de estos 4 sujetos detenidos, entonces 4 ciudadanos colombianos que formaban parte de esta organización criminal dedicada al tráfico de drogas en el sector surponiente de la capital. Benjamín.
5: Perfecto, Vicente. Nos mantenemos muy atentos a cómo vayan evolucionando estas situaciones y también todo lo que vaya ocurriendo durante esta jornada en las calles de Santiago. Que tengan un buen día.
4: Buen día.
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5: Bueno, ya lo adelantábamos en los titulares, hasta 60 milímetros de agua cayeron en Santiago, duplicando los pronósticos meteorológicos. Esto ayer. Desde el Servicio Nacional de Prevención y Respuesta ante Desastres ya se preparan para el sistema frontal que advierten llegará mañana al norte del país. Los detalles los conocemos junto a Isidora Enríquez.
8: Ya ha pasado el pic de precipitaciones en la región metropolitana, las lluvias superaron las estimaciones realizadas por los expertos, y es que lo que se esperaba que cayera en 48 horas lo hizo tan solo en 24. De hecho, en Santiago fueron detectados 60 milímetros de agua. Y es que a las personas también les pilló de sorpresa la cantidad de lluvia. De hecho, nos comentaban que sabían que iba a llover, pero no se esperaban algo de esta magnitud, mientras que otros mencionaban no estar preparados para el clima que los pilló al salir del metro.
9: Sabes que sí me sorprendió mucho la lluvia, principalmente porque encontré que ha caído demasiada agua en muy poco tiempo y el tamaño de las gotas que ha traído el sistema frontal.
10: No esperábamos que fuera tan así y como tú ves vengo saliendo del metro y no vengo preparado para este tipo de lluvia, así que voy a quedar todo mojado de aquí en camino a mi trabajo.
8: Y es que en su último balance, el Servicio Nacional de Prevención y Respuesta ante Desastres, SENAPRED, aseguró que continúan trabajando en un monitoreo constante, sobre todo considerando el movimiento del sistema frontal desde la región metropolitana hacia el norte. La directora nacional de SENAPRED, Alicia Cebrián, explicó que en la región metropolitana se registraron más de 60 milímetros acumulados en la estación Tobalaba con zonas puntuales de emergencia que fueron solucionadas.
11: Primero, en relación al monitoreo del sistema frontal que está afectando a la zona centro-sur, en la región metropolitana, la estación Tobalaba ha registrado más de 60 milímetros acumulados de precipitación. La región reporta solo novedades puntuales de emergencia, producto de acumulación de agua en algunas arterias, y el paso bajo nivel Lo Espejo también se encuentra afectado por acumulación de agua, no obstante se encuentra transitable. Los equipos municipales y de Servio han estado desplegados en la región atendiendo aquellos puntos críticos.
8: Pero las autoridades ya se preparan para el avance del sistema frontal hacia el norte. Desde la Dirección Meteorológica de Chile, el meteorólogo Arnaldo Zúñiga explicó que ya comenzaron las lloviznas en el norte, pero que se viene también la disminución de las temperaturas junto al isoterma cero.
12: Si bien en estos momentos hay una perturbación que está aproximando al norte, está generando llovizna en estos momentos, que incluso en Atacama se van a prolongar hasta el día de mañana, pero lo que está por venir es una condición de baja segregada que se va a alimentar, se va a desplazar increíblemente desde a la altura de Puerto Montt, para que se hagan una idea, por la costa, y se va a ir desplegando y rápidamente avanzando por la costa para llegar el lunes al norte. Eso va a implicar de que se va a activar lo que está en estos momentos. Es una condición bastante fría, y que es lo bueno.
8: Y en cuanto a las medidas para hacer frente a las lluvias en el norte que se prevén para mañana, ya se han reforzado las mesas técnicas, la comunicación con las comunas, el despliegue de maquinarias en zonas preventivas, entre otras. Isidora Enríquez, ADN.
1: En los Libertadores.
5: En la región de Valparaíso, 34 días lleva cerrado el paso fronterizo de los Libertadores debido a las condiciones climáticas adversas. Desde el Gremio del Comercio advierten que esta situación podría impactar en el bolsillo de los chilenos, sobre todo el precio de la carne, ahora que viene el 18, y llaman a reactivar el proyecto de un túnel de baja altura, propuesto hace ya 14 años, como una alternativa para asegurar la conectividad entre Chile y Argentina. Hablamos de más de 1.500 camiones que se encuentran varados hace un mes en esa zona y que todavía no sabemos qué es lo que va a pasar. El fenómeno del Niño sigue haciendo lo suyo, tanto acá, en la ciudad, pero también en la precordillera y en la cordillera misma. Los detalles los tiene Gonzalo Pérez.
13: Un mes se cumplió desde que las autoridades decidieran cerrar el paso fronterizo Los Libertadores en medio del inicio de los embates del temporal ocurrido en el mes de julio. Hasta ahora es el cierre más prolongado desde la construcción del paso fronterizo en el año 1980. Las intensas nevadas derivadas del sistema frontal generaron acumulación de nieve superior a los 7 metros y la imposibilidad de circulación de cualquier tipo de vehículo por la cuesta Caracoles, lo que obligó al Ministerio de Obras Públicas y a la Dirección de Vialidad a realizar trabajo de despeje y coordinarse con el lado argentino con la finalidad de abrir el paso y liberar los más de 1.700 camiones que se encuentran varados durante todo este tiempo en ambas fronteras. El delegado presidencial de los Andes, Ricardo Figueroa, explica que aún no hay fecha para la reapertura del paso, ya que las condiciones no lo permiten aún. De todas formas, señaló que los funcionarios que prestan servicios ya están instalados y listos para una posible apertura durante los primeros días de la próxima semana.
14: Si bien es cierto, el paso fronterizo sigue cerrado porque las condiciones climáticas no son las mejores, hemos podido trasladar y transportar a todas las dotaciones de los servicios públicos que operan el complejo fronterizo Los Libertadores, que tenemos un 100% del complejo con toda la dotación listas y dispuestas para poder operar. Estamos en contacto con Argentina permanentemente, nos estamos reuniendo permanentemente todos los días y cuando las condiciones climáticas lo permitan, vamos a poder dar la noticia de una apertura segura de acuerdo al plan que hemos elaborado de forma conjunta.
13: La situación comercial que ha implicado el cierre mantiene la preocupación en los transportistas y en la Cámara Regional de Comercio, quienes se preguntan hasta cuándo se continuará dependiendo de un paso ubicado a más de 3.000 metros de altura para sostener una de las principales conexiones terrestres entre Chile y Argentina. Marcela Pastenes, gerenta de la Cámara Regional de Comercio, señala que desde el año 2012 se presentó un proyecto para la creación de un túnel de baja altura que jamás tuvo avances.
15: ¿Cómo es posible que una de las principales conexiones terrestres entre Chile y Argentina siga dependiendo de un paso ubicado a más de 3.000 metros de altura? Porque cuando el paso se cierra, no se detiene solamente el tránsito, se detienen camiones, se afecta al comercio exterior, la logística y el abastecimiento. Y finalmente estas consecuencias pueden llegar incluso al bolsillo de las personas. En el año 2012, el gobierno de la época presentó un proyecto para unir Los Andes con Mendoza a través de un túnel a baja altura, con un tiempo de construcción de 10 años. Han pasado 14 años desde ese anuncio y seguimos enfrentando exactamente el mismo problema.
13: Actualmente las condiciones climáticas siguen siendo adversas en la alta cordillera, por lo que se va a continuar evaluando si la frontera se abre o no la próxima semana. En la región de Valparaíso, Gonzalo Pérez, ADN.
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5: Y la semana que recién comienza mañana va a estar marcada políticamente por una discusión que va a llegar al Congreso. Y me refiero a la reforma de seguridad que fue anunciada ya hace algunos días por el presidente José Antonio Kast en cadena nacional y que la semana generó división dentro del gabinete. Por un lado la ministra de Salud, por otro lado el ministro de Seguridad, todo esto en el marco de un borrador que se filtró y que se dio a conocer en algunos medios de comunicación. En las últimas horas, la división incluso ha llegado a los parlamentarios o las bancadas oficialistas. El presidente de la UDI, Guillermo Ramírez, aseguró que en las condiciones actuales la UDI no puede apoyar las reformas constitucionales de seguridad porque dañan la institucionalidad. Todo esto, como les decía, en la antesala de la presentación ya de este proyecto formalmente en el Congreso. La Moneda busca que la medida sea aprobada antes de Navidad como parte de las alternativas en torno a la seguridad que prepara el Ejecutivo, que concretó el traslado además de 250 nuevos reos a la cárcel de alta seguridad de Talca durante las últimas horas. Los detalles los tiene Francisco Gutiérrez.
16: Un tenso intercambio existe en el oficialismo ante el borrador de la llamada mega reforma constitucional de seguridad que buscará impulsar el gobierno. Los protagonistas del round fueron el senador republicano Arturo Esquella y su par independiente Matías Walker. Este último manifestó su total rechazo a un artículo de este borrador que busca inhabilitar la entrega de prestaciones del Estado en materia de salud por 15 años a personas condenadas por crimen organizado, terrorismo o microtráfico. Previamente el senador Arturo Esquella había cuestionado a los críticos de la iniciativa, señalando que eran ese tipo de buenismos los que acentuaron el problema de seguridad en el país. El senador independiente, Matías Walker, respondió en la red social X, defendiendo su negativa ante el proyecto, asegurando que de no existir cambios cuando la propuesta se presente formalmente, no dará su voto favorable a la iniciativa.
17: No es necesario y es contrario a la esencia misma de los derechos humanos, el privarle a las personas que hoy día están en los recintos penitenciarios su derecho a la salud, incluso 15 años después de haber cumplido una condena. Es una locura que claramente no va a contar con mi voto.
16: La idea del Ejecutivo es que las reformas constitucionales en seguridad sean aprobadas antes de Navidad, cuando en paralelo se ejecutan otras medidas, como la llamada Operación Cancerbero, que ayer sábado concretó el traslado de 250 reos de alta peligrosidad hasta la cárcel La Laguna, en la comuna de Talca. Este tema no solo enfrenta al oficialismo, sino que también al propio gobierno. Previamente, la ministra de Salud, Macho Malí, cuestionó la viabilidad de la propuesta planteada en el borrador de reforma constitucional. El senador UDI y vicepresidente de la Cámara Alta, Iván Moreira, respaldó la propuesta que planifica el gobierno. Aún así, indicó que espera que esta sea debatida en el Senado con sus respectivas precisiones y modificaciones.
18: Yo no tengo dudas que el gobierno está haciendo lo correcto, porque la delincuencia y el crimen organizado, la verdad, es que han sobrepasado al Estado. El concretar en estas reformas constitucionales la pérdida de beneficios sociales a delincuentes, todo eso se va a discutir.
16: En la oposición han sido muy críticos con el plan que prepara el gobierno en materia de reformas en seguridad. Al respecto se refirió el senador del Frente Amplio, Diego Ibáñez.
19: En ningún caso puedo estar de acuerdo con pensar que Chile va a ser más seguro cuando a ciertas personas les vas a quitar la posibilidad de acceder, por ejemplo, al programas de situación de calle, a programas para reincidencias, que son programas públicos, a la educación gratuita. Chile no es más seguro por quitarle derechos a la ciudadanía.
16: Se espera que esta semana el Ejecutivo ingrese el proyecto vía mensaje presidencial al Senado, preparando el terreno para que el borrador inicie su discusión legislativa en las comisiones de Constitución, Seguridad, Defensa y Gobierno. Todas estas instancias justamente en control de la oposición. Francisco Gutiérrez, ADN.
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5: También en materia política, tras un nuevo cambio de gabinete que selló la salida de Natalia Ducó como ministra del Deporte, parlamentarios se dividen entre apoyar al gobierno y cuestionar la seriedad con la que el Ejecutivo eligió a sus autoridades. Ya hablamos de más de 40 entre seremis, subsecretarios, delegados presidenciales y también las tres ministras que ya han dejado el gabinete. En tanto, expertos advierten una percepción de falta de cohesión del gobierno en pos de cumplir su plan de gestión. Los detalles se los tiene Paloma Cárdenas.
20: Natalia Ducó se convirtió en la autoridad número 42 en dejar su cargo desde el inicio del mandato del presidente José Antonio Kast. Y asimismo, la tercera ministra tras la salida de Trinidad Steinert en seguridad y Mara Cedini en la vocería. Desde la oposición, la diputada del Frente Amplio, Carolina Tello, dijo que a su parecer el gobierno no se ha tomado con seriedad la designación de sus autoridades. Mientras que desde la otra vereda, su par republicano, Luis Sánchez, aplaudió el actuar del presidente por una decisión oportuna en pos de mejorar la gestión.
21: Hay que elevar el estándar. No hay seriedad hoy día. O sea, es una cosa que las personas están ya percibiendo, creo yo, y es complejo porque me parece que ellos son los primeros llamados a dar una respuesta, a ser serios y a darle la cara a la ciudadanía.
22: Es una persona que toma decisiones rápidas y oportunas cuando hay que hacer cambios. Aquí no se dilatan las decisiones, no se mantiene en el tiempo a colaboradores que pueden estar representando algún problema para la administración, y se busca siempre la forma de garantizar que el Estado siga en esta senda de cambios, de soluciones, de mejoras de condiciones de vida para todos los chilenos.
20: La salida de Ducó se produjo luego de una serie de controversias donde la gota que rebalsó el vaso fue la difusión de un video donde se le muestra en una reunión social a la cual asistió en abril usando su auto fiscal, cosa que la cartera negó a Contraloría cuando fue consultada. A partir de este hecho, el senador independiente Karim Bianchi confesó que desde su perspectiva, tanto Ducó como Steinert y Cedini nunca llegaron a verle el peso al cargo o sentirse cómodas con estos.
23: Eso demuestra un nivel de deficiencia, pero también la necesidad de que hayan cambios. En eso yo creo que el presidente tiene toda la facultad para hacer los cambios que él estime conveniente. Y yo creo que hay ministros que no se les notaba que eran ministros. Yo creo que se notaba más la incomodidad. Me pasa lo mismo con ella que me pasaba con Mara Cedini, que me pasaba con la ministra, que no las veía cómodas y no la veía evitando el cargo. Ella ya estaba, y creo que si el ministro no anda bien, bueno, tendrá que modificarlo. No me parece que sería peor mantenerlo.
20: La salida de la ex jefa del Ministerio del Deporte elevó a 17 el número de carteras lideradas ahora por hombres frente a las 8 encabezadas por mujeres. Si bien los expertos no argumentan un mero criterio de género en esta situación, hay otros tres factores comunes que dicen se asemejan a estas tres exautoridades, como por ejemplo el más relevante, la poca o nula experiencia en política antes de asumir. El analista político Guillermo Holzmann detalló esta arista aludiendo a que es un proceso de adecuación anormal y que no hubo un criterio suficiente para que las designaciones se sostuvieran una vez empezado el mandato.
24: Yo diría que esta gran cantidad de cambios es parte de un proceso de adecuación, pero un proceso de adecuación que no es normal, en términos de que los equipos de gobierno no estaban definidos o preestablecidos y que los criterios de selección de aquellas autoridades claramente variaron o se modificaron una vez que el gobierno llega a tomar posesión del poder. Y ahí claramente la ecuación tiene falencias o incógnitas que generan más bien conflictividad interna, le restan cohesión frente al programa de gobierno y las iniciativas que se presentan, pero también, digamos, le genera un mayor esfuerzo y un mayor desgaste en virtud de todo ello.
20: Por lo pronto, asume Francisco Riveros, abogado con experiencia siendo el representante de la presidencia en el Comité del Plan Auditoría Total. Además, anteriormente fue jefe jurídico de la Corporación Santiago 2023 para los Juegos Panamericanos. Con esto, en palabras del gobierno, continúan reafirmando su compromiso con una gestión enfocada en el cumplimiento de los objetivos establecidos para esta nueva etapa de la administración. Paloma Cárdenas, ADN.
1: 8:27 minutos.
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Esta es una noticia que llamó harto la atención durante la semana. Escuchamos El gato que está triste y azul, de Roberto Carlos. Y lo que estamos escuchando es la historia de un gato. Y no estamos hablando de una nueva canción del gato triste, sino de un felino que en Valdivia terminó llegando nada menos que a la Corte de Apelaciones. Todo comenzó por una disputa entre personas sobre quién debía quedarse con el animal. Una discusión que podría resumirse en una pregunta bastante sencilla: ¿de quién es el gato? Pero los ministros decidieron cambiar el foco. ¿Con quién va a estar mejor este gato? Y ahí apareció el debate jurídico. La Corte sostuvo que los animales no pueden ser tratados simplemente como un bien mueble, como establece tradicionalmente el Código Civil, porque un gato no es precisamente una mesa, una bicicleta o un refrigerador. Aunque, a diferencia de esos objetos, sí puede mirarte con absoluto desprecio cuando le sirve la comida equivocada. Los ministros recurrieron a la ley Cholito y a la ley de protección de los animales para señalar que estos son seres vivos sintientes, capaces de sentir dolor, placer y emociones. Por eso, cuando hay una disputa entre sus humanos, lo relevante debería ser su bienestar y no solamente quién puede demostrar que es su propietario. La Corte incluso habló de un interés superior del animal, tomando como referencia distintas normas internacionales. En otras palabras, el gato no tiene que demostrar que es dueño de la casa, aunque probablemente él ya piense que lo es. Eso sí, hubo una voz que pidió ponerle un poco de freno al asunto. El profesor de Derecho de la Universidad Finisterre, Felipe Bravo, valoró que la demanda fuera rechazada, pero cuestionó que los ministros hayan ido tan lejos al construir este nuevo concepto jurídico. Según plantea, la misma decisión podía haberse tomado aplicando las leyes chilenas que ya protegen a los animales. Así que este gato no solo consiguió que dos personas discutieran por su cuidado, también consiguió que una corte se preguntara si todavía podemos hablar de ellos como simples objetos de copropiedad. Y con esto queda demostrado que en Chile hay gatos que no solo se toman el sillón, también pueden terminar sentados en la jurisprudencia. Un tema que da para comentar, y es que abre el debate sobre este tema, sobre este punto en particular: los animales. ¿Qué pasa cuando una pareja se separa con ellos? ¿Con quién se quedan? Así que es bien interesante cómo se dio esta discusión en la Corte de Apelaciones de Valdivia. Bueno, finalmente, para que quede claro, la Corte decidió rechazar la demanda por considerarla impropia, porque entendió que el conflicto estaba planteado desde una lógica de propiedad o copropiedad que no correspondía aplicar a un animal. El fallo pone el foco en el bienestar del gato, pero no establece en el extracto que me pasaste que el animal haya sido entregado por una de las partes. Así que se rechaza esta idea. ¿Qué piensan ustedes? Coméntenos en el WhatsApp, el +569 85 21 23 60.

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11: 8:35 minutos.
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12: Revisamos la información deportiva. La U venció a Limache y ya palpita el superclásico con Colo-Colo. La próxima semana, los Salvos sin Bocinha juegan primero esta tarde con O'Higgins. Otros resultados y el triunfo del tenista nacional Alejandro Tabilo en Cincinnati son parte también del informe de Manolo Fernández.
13: Universidad de Chile derrotó por 3-1 a Deportes Limache y sumó su quinta victoria seguida en el Campeonato Nacional sobre Pastos de Quillota. Daniel Pomín Castro abrió la cuenta para el local tras grueso error del arquero Gabriel Castellón y el defensa Nicolás Ramírez. Pero Fabián Ormazábal, Agustín Arce y el argentino Gonzalo Reina dieron vuelta al partido en favor de la U. Tras el juego, el entrenador azul Fernando Gago fue mesurado, como siempre, aún ya viviendo el superclásico con Colo-Colo el próximo fin de semana.
11: Nosotros tenemos que empezar a trabajar el partido, no jugarlo durante la semana, pero sí sabemos de lo que significa un clásico, de lo que es para la gente, entonces trataremos de llegar al mejor rendimiento para afrontar el partido.
13: A nivel directivo, la presidenta de Azul Azul, Cecilia Pérez, adelantó que se reunirá con la universidad para mejorar relaciones con la casa de estudios, así como también admitió que el jugador Franco Calderón podría partir a Argentina. En otros resultados del fútbol chileno este sábado, Everton empató a un gol con Audax Italiano, mientras en Primera B, Rangers perdió un partido 3-2 ante Magallanes, pese a que ganaba a 5 minutos del final y sigue último en el torneo. Unión Española, por su parte, venció 2-1 a San Marcos de Arica. Hoy, el plato estelar del fútbol nacional se juega a las 5:30 de la tarde con el partido entre el puntero Colo-Colo y O'Higgins de Rancagua. Los salvos no concentraron al portero Bociña, pero sí al zaguero Iván Román, otro de los refuerzos fichados en las últimas semanas. El técnico del Cacique, Fernando Ortiz, explicó por qué Román sí y Bociña no.
14: Bueno, lo de Iván es diferente en el caso de Josimar. Iván ya venía en competencia, incluso ha tenido partidos completos de 90 minutos en poco tiempo atrás, entonces él sí trae un ritmo de juego.
13: En el Mundial de Hockey Césped, la selección chilena femenina da vuelta a la página tras caer 2-0 con el local Países Bajos en su estreno. El DT Cristóbal Rodríguez tiene fe en el partido con Japón el lunes, pese a la derrota sabatina.
15: Bien, si bien creo que nunca hay que celebrar una derrota, creo que termino con buenas sensaciones de tranquilidad, porque se hizo un muy buen trabajo defensivo contra las campeonas mundiales y olímpicas. Es un equipo extraordinario, tiene una calidad técnica y física espectacular. Ahora empieza nuestro campeonato y de nada sirve haber tenido este buen rendimiento si es que el día lunes no somos capaces de ganarle a Japón. Es donde empezamos a jugar nuestro mundial que venimos a buscar.
13: En el tenis, Alejandro Tavilo debutó con un triunfo en el Master 1000 de Cincinnati. El chileno derrotó 6-3 y 6-4 al alemán Jan Lennon Struff. Y en la siguiente ronda se medirá al español Rafael Jodar. Manolo Fernández, ADN.
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16: Con una victoria para el oficialismo y también para la oposición. Desde el lado en el que se le mire, tras el fallo del Tribunal Constitucional, continúan las reacciones políticas y parlamentarias sobre el tema de la mega reforma. Califican de patética la discusión en RN. En paralelo, el gobierno ya prepara nuevos proyectos en torno a las reformas laborales. En los próximos meses se espera que sea presentado el proyecto de indemnización a todo evento. Los detalles los tiene Isidora Enríquez.
17: Con celebraciones desde la oposición y el oficialismo, que llegó el fallo del Tribunal Constitucional sobre los tres requerimientos presentados en contra de la megarreforma. Y es que si bien este proyecto logrará avanzar sin grandes cambios, como esperaba la oposición, sí se logró acotar el margen de invariabilidad tributaria. Sin embargo, la discusión se ha ido orientando en cierta forma en torno a qué sector logró salir más airoso tras lo decidido por el tribunal. La diputada del Frente Amplio, Gael Yomans, apuntó los efectos que tendrá sobre las personas el avance de esta megarreforma. Mientras que desde Renovación Nacional, la diputada Jimena Ossandón calificó de patética la discusión que se ha dado sobre quién quedó conforme con la resolución del tribunal.
18: Y va a afectar a las personas en la salud, en la educación, en seguridad. Entonces, todo eso, lamentablemente, va a ser los platos rotos que va a pagar el país.
19: Estamos muy esperanzados que esto realmente tenga los efectos que se han pronosticado y deseado. Encuentro bien patético esto de ver quién quedó más contento con el Tribunal Constitucional y quién no.
17: Sin embargo, terminada esta etapa, quedan importantes discusiones que se tomarán la palestra en los próximos meses, como la reforma al mercado de capitales, la modernización al estatuto administrativo y reformas laborales importantes como lo es la propuesta de una indemnización a todo evento. Y es que en cuanto a esta última, se habla de un 1,8% de cotización extra que se iría acumulando para aportar a este fondo, proponiéndolo en alternativa al seguro de cesantía sin que este último deje de operar. El exdirector del trabajo, Marcelo Albornoz, explicó que con esto se busca abaratar el costo para el empleador, pero también asegurar una indemnización sin importar el motivo de la salida del trabajador de la empresa.
20: Lo que busca el sistema es abaratar el costo de una eventual indemnización, trasladándolo a un costo menor de una indemnización asegurada. Hoy día el costo de una indemnización por año de servicio eventual en virtud de un despido y bajo las condiciones que la ley establece para acceder al beneficio es alto, y lo que se está buscando es bajar el costo de ese pago de indemnización, pero asegurarlo a todas las personas y que la gente no lo pierda porque renuncia a un empleo.
17: Y en cuanto a la reforma al mercado de capitales, desde Hacienda ya se ha adelantado que el objetivo será incentivar el regreso de empresas medianas al mercado bursátil, junto con aumentar el atractivo para inversores extranjeros. Isidora Enríquez, ADN.
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16: Atención con esto, porque el Servicio de Impuestos Internos anunció medidas de cobro para más de 1 millón de deudores del préstamo solidario entregado durante la pandemia. En tanto, el organismo detalló que el cobro comenzará a ser efectivo a partir de ahora, desde septiembre, muy pronto. Así que mucha atención en el informe de Paloma Cárdenas.
0: Entre los años 2020 y 2021, con plena pandemia de COVID-19, el préstamo solidario fue una iniciativa que apoyó a miles de familias para enfrentar las consecuencias de la crisis sanitaria. Hoy, más de 1 millón de contribuyentes que accedieron al beneficio mantienen cuotas impagas. Esto luego de no realizar su declaración anual de impuestos en al menos una oportunidad entre 2022 y 2026, pese a registrar ingresos en estos periodos. Algunos quienes pidieron el préstamo explican que esperaban que existiera algún tipo de condonación pasado un plazo, o como se planteó en algunos momentos con otros beneficios como el CAE. Mientras que otros que no volvieron al mercado laboral se muestran tranquilos al pensar que la deuda no les aparece en el Servicio de Impuestos Internos y no deberán pagarla al Estado.
21: Sí lo solicité y nunca más trabajé yo después de ese periodo. Entonces, cuando me metí a Impuestos Internos para ver el tema de la deuda, me aparecía que tenía que pagar cero porque no tenía cotizaciones, y no tenía ningún ingreso.
22: A la larga, cancelé algunas cuotas, pero finalmente yo pensé que se iba a condonar esto. Uno dejó de pagar esperando que sucediera esto. Tengo la opción de poder hacerlo y vamos a tratar de ordenar esto y poder cancelar este crédito, que fue de gran ayuda, creo yo, en su momento, para no solo para mí, sino que para muchas personas.
0: Inicialmente se estableció su pago en 4 cuotas anuales a través de la declaración de renta, donde la primera cuota correspondía al 10% del total solicitado, mientras que las 3 restantes equivalen a un 30% cada una. Cada pago anual no podía superar el 5% de los ingresos obtenidos cada año, y si por la aplicación de este límite luego de una 4ª cuota se mantenía un saldo por reingresar, la ley estableció que este sería condonado. Así lo explicó la subdirectora de Fiscalización del Servicio de Impuestos Internos, Carolina Sarabia, quien además agregó comunicados sobre su situación.
23: Estamos enviando correo electrónico a las personas que mantienen deuda para que presenten sus declaraciones de renta antes de que nosotros efectuemos el cobro. Hay que recordar que cada una de las cuotas no excede el 5% de los...

0: materia de prescripción extintiva. Aquí lo que se aplica a la prescripción es por cada cuota, porque las personas que lo pidieron en 2020 tenían que empezar a pagar el 2021 la primera cuota, ¿verdad? El 2022 la segunda cuota, el 2023 la tercera cuota y el 2024 la cuarta cuota. Por lo tanto, tú podrías en este caso, dependiendo, por supuesto, cuándo se realice la notificación, pedir la prescripción solo en la primera cuota, porque los vencimientos son por cuota. No es el plazo se cuenta no desde que te dieron el crédito o tomaste el crédito, sino desde que vence cada una de las cuotas.
1: En concreto, el beneficio se entregó a 1.800.000 personas por más de 2 billones de pesos. De acuerdo a los balances del SII, cerca de 130.000 usuarios ya saldaron la totalidad de su deuda. El grupo restante comenzará a recibir los boletines de cobro respectivos con el correspondiente reajuste y cálculo de intereses a partir de septiembre. Paloma Cárdenas, ADN.
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3: Expertos piden avanzar en regular la situación de perros asilvestrados tras el controversial proyecto que aprobó la Comisión de Agricultura de la Cámara de Diputadas y Diputados. La instancia descartó que la iniciativa busque aprobar la caza de este animal. Aún así, los legisladores que votaron en contra apelaron por avanzar en mayores sanciones a quienes abandonan a sus mascotas y también aplicar la esterilización. Los detalles en el informe de Francisco Gutiérrez.
4: Controversia generó la iniciativa que aprobó la Comisión de Agricultura de la Cámara de Diputados, que establece una modificación a la actual ley de caza, buscando proteger la fauna nativa y la ganadería de la presencia de perros asilvestrados. La iniciativa se aprobó con un apoyo transversal en la comisión, con un total de 10 votos a favor. Los defensores del proyecto argumentaron que es necesario para controlar los ataques de jaurías de perros a los diferentes tipos de fauna nativa. Sin embargo, entre los detractores de la propuesta, aseguraron que la medida abre la puerta al control letal de perros de libre deambular, lo que calificaron como una brutalidad. Así lo planteó la diputada del Partido Comunista, Sofía González. Ella fue una de las dos parlamentarias que votó en contra del proyecto, apelando porque el foco debiese estar en aumentar las sanciones para las personas que abandonan a sus animales y utilizar otros mecanismos de control, como la esterilización.
5: Abrir la puerta al control letal de perros de libre deambular es una brutalidad. Aquí existen personas irresponsables que han abandonado a sus animales y que no se hacen cargo ni de su tenencia responsable ni de los perjuicios que se podrían provocar cuando los abandonan. Aquí lo importante es poder aumentar las sanciones para aquellas personas que abandonan a sus animales.
4: El proyecto contempla una serie de modificaciones, entre ellas eximir de sanciones por maltrato animal a quienes capturen o maten a estos perros bajo ciertas condiciones, en un contexto de defensa propia, defensa a terceros o defensa del ganado. Para ejecutar esta acción se requerirá una denuncia previa que deberá estar acompañada por registros fotográficos o audiovisuales, informes en veterinarios u otros medios probatorios que den cuenta del daño causado por los canes. Eso sí, esto no significa que la iniciativa permita la caza de estos animales libremente. Así lo explicó la diputada UDI y presidenta de la Comisión de Agricultura, Natalia Romero, quien ante los cuestionamientos defendió el avance del proyecto.
6: No estoy de acuerdo con un proyecto que busca cazar perros. Hoy día lo que estamos haciendo en la Comisión de Agricultura es discutir un proyecto de ley que busca resguardar a otros animales producto de ataques de perros ferales. Queda un trámite extenso todavía de presentación de indicaciones que, por supuesto, pueden mejorar el actual proyecto que, por lo demás, no habla de caza de perros.
4: Por otra parte, expertos apelaron por el avance de la iniciativa, bajo la línea de establecer un control efectivo ante la presencia de los perros asilvestrados. Así lo planteó la ecóloga y académica de la Universidad Central, Jadille Musa.
7: Una vez que están en zonas silvestres estos perros, muchas veces se atacan a fauna silvestre que no sabe reaccionar. El de los perros tiene que ver con una relación no nativa. Los perros no son nativos de Chile y al asilvestrarse no hay un predador que pueda contener de forma natural a estos animales.
4: Tras su aprobación en general en la idea de legislar, la iniciativa mantendrá 2 semanas para recibir indicaciones antes de continuar con su discusión en particular en lo que es recién su primer trámite legislativo. Francisco Gutiérrez, ADN.
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3: Clubes de motociclistas y conductores se manifestaron a favor del proyecto de ley que busca endurecer las sanciones a quienes modifican

0: piquen los tubos de escape y produzcan más ruido en la ciudad. Eso ha sido notorio durante el último tiempo, cómo ha ido aumentando el ruido cuando uno de repente puede estar en su casa, en su departamento, incluso caminando por la calle, y pasan estos vehículos y generan mucho, mucho, mucho ruido. La norma se discutirá esta semana en el Senado y fijaría multas de hasta 10 UTM. Hablamos de más de 700 mil pesos. Los detalles los tiene Magdalena Yáñez.
1: Ya son innumerables las denuncias por parte de vecinos que dan cuenta del ruido que generan ciertos automóviles que circulan por las calles con sus tubos de escape modificados. En ese sentido, senadores oficialistas presentaron un proyecto de ley que busca fijar nuevas sanciones para quienes circulen con modificaciones no autorizadas que generen un ruido. Una iniciativa que apunta multas que ascenderían a las 10 UTM, algo así como 176 mil pesos, además del retiro de los autos de circulación. El senador de Renovación Nacional e integrante de la Comisión de Medio Ambiente, Andrés Longton, enfatizó en la necesidad de establecer sanciones más severas.
2: Claramente hoy día esta conducta no está bien establecida en la ley de tránsito. Cuando acá hay una conducta reprochable que tiene que ver con alterar deliberadamente un tubo de escape generando un ruido molesto que afecta a toda la comunidad. Por lo tanto, el subir las multas y el establecer la requisición del vehículo, es decir, sacarlo de circulación, pueden generar efectos más disuasivos que tiendan a evitar este tipo de reprochables conductas.
1: Para el caso de las motos, en tanto, el Ministerio de Medio Ambiente ya avanza en la modificación del decreto vigente desde 2019 para establecer mecanismos más rigurosos de control. Sin ir más lejos, un estudio de esta misma cartera reveló que una moto con escape modificado puede generar hasta un 1000% más de ruido o el equivalente a 128 autos juntos. En esa línea, el director de la Academia Motos Chile, Sebastián Moya, aseguró que una modificación artesanal al tubo de escape de una moto solo produce más daño al motor y ningún beneficio.
3: Si uno lo hace de forma artesanal, lamentablemente, aparte de contaminar acústicamente y ambientalmente, también afecta el funcionamiento mismo del motor. Es que al día de hoy no hay un control. El día de hoy cualquier persona puede comprar un vehículo, modificar el escape para siempre andar en el vehículo sin ninguna fiscalización. Hay un descontrol enorme.
1: En las calles, en tanto, el ciudadano a pie aseguró que muchas veces este tipo de conductores no dejan descansar correctamente y generan diversos problemas en la vida diaria. Así lo señalaron auditores que accedieron a conversar con Radio ADN, quienes valoraron la eventual nueva normativa que podría regir.
4: Para los jóvenes les encanta, para la tercera edad molesta. Tiene que haber una ley para sancionar.
5: Está muy bien que implanten esa ley porque es muy molesto. Otro que hacen sonar muchas alarmas que son sensibles de los autos y no, está muy, muy bien que implanten esa ley.
6: Sí, muy bien, porque de repente hay gente que está enferma, los niños también, las personas que van a trabajar también se levantan temprano. ¿Cómo? Y eso perjudica también el sueño y todo eso.
1: Parte de la discusión que comenzará en la Cámara Alta, considerando que espera que esta semana inicie la discusión de este proyecto de ley para el caso de los autos y en paralelo avance la modificación de los decretos para las motos que modifiquen sus tubos de escape generando ruidos molestos. Magdalena Yáñez, ADN.
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0: 8:52, momento de revisar las noticias internacionales con el foco puesto en Colombia porque aumentó la cantidad de personas fallecidas en las últimas horas. También llegó nueva ayuda humanitaria desde Chile. Los detalles los conocemos con Francisco. Bueno, buen día, Francisco.
8: ¿Cómo estás, Benjamín? Así es, porque en las últimas horas las autoridades colombianas entregaron un nuevo balance de víctimas tras este terremoto de 7.4 que afectó al país cafetero el pasado lunes. La información entregada por la Unidad Nacional de Gestión de Riesgos y Desastres señala que la cifra de fallecidos se actualizó en 289. Además, en este último informe se puede leer que hay 3.937 personas heridas, 143 desaparecidas, 353 rescatadas y también 205 animales rescatados. Este último balance puede que genere discrepancias con informes anteriores y por lo mismo habló el director de la unidad, David Santiago Tamayo, quien se refirió a la actualización de reportes diarios. Tamayo dijo que los datos que se entregan pueden sufrir modificaciones, ya que los distintos municipios van entregando la información a la autoridad central.
9: Podemos confirmar que la emergencia generada por el sismo del pasado lunes no ha todavía superado la capacidad de respuesta del país. Debemos advertir que las cifras en los reportes situacionales que diariamente estamos publicando pueden sufrir algunas modificaciones, dado que los municipios van subiendo la información contrastada y consolidada de su evaluación de daños y análisis de necesidades EDAN.
8: La emergencia afecta a 54.382 familias y producto de este terremoto, y según los datos que entrega el Servicio Geológico Colombiano, señala que hasta la noche del viernes se han sentido 256 réplicas, un terremoto que ha sido el más fuerte en 47 años y donde las labores de búsqueda y rescate continúan a 6 días del sismo. El presidente Abelardo de la Espriella visitó el Cairo, Valle del Cauca, municipio que no recibía la visita de un presidente desde 1970. En su recorrido acompañó a las familias damnificadas, reafirmó su compromiso de tener un gobierno presente en las zonas afectadas. Nuestro país, Benjamín, envió ayuda humanitaria y medicamentos a Colombia para socorrer a los afectados de este sismo del pasado lunes. El avión de la FACH llegó hasta la localidad de Pereira y consiste en cerca de 20 toneladas de alimentos, kits higiénicos para niños, mujeres y hombres y productos de aseo domiciliario. Además, también este cargamento incluye una donación de medicamentos efectuada por privados. Pero también eso no es todo, Benjamín, en materia internacional, ya que ahora nos tenemos que ir a Estados Unidos porque hay una nueva arremetida comunicacional y se trata del mandatario republicano Donald Trump, quien dijo que el estrecho Hormuz será territorio de Estados Unidos, una vez, claro, que Irán sea derrotado. Declaraciones que tensiona y genera incertidumbre en la comunidad internacional, y donde las palabras del presidente republicano se mezclaron con los aplausos de los asistentes que se encontraban en este acto político realizado en una academia de policía en Long Island, en estado de Nueva York. Tenemos las palabras del mandatario republicano y las escuchamos en este momento. Después de que terminemos de derrotar a Irán, que está siendo derrotado muy mal, muy pronto declararé el estrecho Hormuz territorio de Estados Unidos. Tenemos el bloqueo. Ningún barco pasa a menos que nosotros lo queramos. Estas declaraciones claramente no pasaron por alto en Teherán y fueron rechazadas por el propio viceministro de Asuntos Exteriores iraní, Qasem Gharibabadi, quien dijo en X que el paso marítimo no podrá ser controlado con un tuit ni con un portaaviones. Además, en este mensaje se puede leer que este estrecho solo cerrará y se abrirá bajo las órdenes de Irán, y mientras no acepten la realidad de su derrota y dejen de hacer afirmaciones delirantes, Irán continuará imponiendo el bloqueo. Palabras del viceministro de Irán, Qasem Gharibabadi. Vamos a estar atentos a cómo se va desarrollando este nuevo capítulo, Benjamín, ya que las próximas horas son clave para las negociaciones diplomáticas, porque mañana 17 de agosto termina el plazo de 60 días que se dieron ambos países con la firma del memorándum del pasado 17 de junio, que buscaba el cese inmediato de las operaciones militares como parte del proceso para terminar con este conflicto en Medio Oriente, y donde ya también se van a cumplir 6 meses de guerra y no se ve un término a este conflicto bélico ahí en Medio Oriente.
10: O sea, se ven varios, ese es el tema. Tú mencionabas este memorándum de acuerdo que ahí calmó un poco las aguas durante un tiempo, pero pasaron un par de semanas y nuevamente Estados Unidos arremetió. Por otro lado, bueno, el conflicto en Medio Oriente sigue dando que hablar, y como lo decíamos ayer, también esto genera, por supuesto, pérdidas humanas, todo lo que eso conlleva, pero también afecta al resto del mundo. O sea, son potencias que terminan repercutiendo, por ejemplo, en el bolsillo de las familias chilenas con el tema del combustible, la incertidumbre internacional respecto a la inversión, etcétera. Todo aquello termina, todo lo que haga hoy día Donald Trump, la decisión que tome Donald Trump, va a seguir afectando a Chile y al resto de los países. El otro día lo mencionábamos también con el tema de los aranceles, cuando Donald Trump acusa a 40 países, entre ellos Chile, de ayudar a China a ingresar productos con aranceles más bajos. Esto es parte de una estrategia.
8: Sin duda.
10: Ahora, no sabemos si esa estrategia le va a servir para las elecciones que vienen prontamente allá en Estados Unidos.
8: Ahora en noviembre, claramente, y la imagen y algunas encuestas...
10: ¿Que no son elecciones presidenciales?
8: No, es parlamentaria, del Congreso. Es que son se les llaman las elecciones de medio tiempo, por decirlo de alguna manera.
10: Pero que lo necesita.
8: Sin duda. Pero el punto es que las encuestas en este momento apuntan a que la popularidad de Donald Trump en Estados Unidos ha ido bajando, porque esta guerra en Irán, con Irán, quiero decir, se ha ido alargando, y sin ir más lejos, el Pentágono ha gastado, escuchando también a algunos analistas internacionales, ha gastado el Pentágono, producto de este conflicto bélico, escucha bien, Benjamín, 37 mil millones de dólares. Y ahora el Pentágono está pidiendo más plata. Estamos hablando de 90 mil millones de dólares. Sin duda esto claramente no le va a gustar a la gente en Estados Unidos, porque también el precio del combustible ha subido, le está afectando, y vamos a ver qué resulta producto de este conflicto bélico con las elecciones de medio tiempo ahora en noviembre. Ahora también los analistas internacionales hablan de que hay un cambio estratégico con estas declaraciones, porque, claro, lo que no hizo los bombardeos a Teherán de Estados Unidos, de tomarse, de quedarse con el estrecho de Hormuz, esta actuación militar, este ataque militar, no lo ha conseguido. Entonces tiene que empezar a ahorcarlo de alguna manera a Teherán con este bloqueo. Y que
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12: Son las 9 de la mañana.
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0: Muy buenos días, le saludamos en que nos acompaña usted como cada día a través del 97.1, la señal abierta de FM, de Radio Hornopirén y también a través de www.radiohornopirén.com, www.radiohornopirén.cl, que es nuestra web TV, ¿eh? Canal 5 en RTV Hornopirén y también Canal 5 en RTV Futaleufú. Le damos la bienvenida a este bloque de la mañana a través de la 97.1, a través de todas las plataformas digitales que le acabamos de nombrar también y por sobre todas las cosas en todos los sectores, todos los lugares, todas las partes donde usted nos escucha en este medio de comunicación desde aquí de la comuna de Gualaihue, acá en el sur de Chile, en la provincia de Palena. Gracias por estar con nosotros como cada día. 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
1: 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Junto a todos ellos le damos la bienvenida al bloque de la mañana, de aquí hasta la una de la tarde, a través de Hornopirén FM, la radio de la comuna de Gualaihue, aquí en esta parte del sur de Chile, claro, en esta parte, en la parte norte de la provincia de Palena. Bienvenida, bienvenidos.

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0: Son las 9 de la mañana, 16 minutos.
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0: Las 9 de la mañana, 24 minutos.
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1: Son las 9 de la mañana, 28 minutos.
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0: Son las 9 de la mañana, 43 minutos.
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Faltan 12 minutos para las 10 de la mañana. Fíjese que a esta hora le damos a conocer el informe del tiempo normalmente, y eso vamos a hacer hoy día. Fíjese que dice acá, bueno, dice, ayer decía que hoy día caerían algo así como 9 milímetros de lluvia. ¿Eh? Algo así como 9 milímetros de lluvia. Y en la madrugada, oiga, le dio duro. ¿Eh? Realmente le dio duro. Oiga, 8,8 dice hoy día que van a caer. Una máxima de 8 grados, una mínima de 2 grados bajo cero dice hoy día. ¿Eh? Y deberían caer algunos chubascos de lluvia débil durante todo el día. Eso es el día de hoy. Aunque después de las 12 habrá un claro ahí, hasta alrededor de las 16, en que solamente estará con nubosidad parcial. Bueno, esperamos que se haya adelantado todo esto porque en la madrugada estuvo lloviendo mucho. Fíjese que para mañana 17 de agosto, 12 de máxima, 2 grados bajo cero, la mínima. Y estará solamente con nubosidad parcial. Solo con nubosidad. Aunque amanecerá soleado el día de mañana. ¿Eh? Estará heladísimo. El martes 18 de agosto, fíjese que 12 grados de máxima, 3 la mínima. Estará con nubosidad parcial. Sin lluvia también en Marte. El miércoles vuelven las lluvias.

¿sí? Vuelve la lluvia el día miércoles. Fíjese que estará ahí con chubascos de lluvia débil, 17 milímetros de lluvia para el día miércoles. Eso es de Hornopirén al sur hasta el Eptepo, válido este pronóstico. Y para la parte norte, ¿ah?, la parte norte de la comuna de Gualaihue, bueno, la parte norte siempre cambia algo el tiempo, siempre cambia algo, sobre todo la cantidad de precipitaciones y todo lo demás, ¿ah? Está complicada la garganta, sí, pues está. 7,9 para hoy, la zona costera, desde Pichicolo al norte, 7,9 milímetros. Mañana estará con algo de neblina, ¿ah?, de Pichicolo al norte, 9 de máxima, 2 grados centígrados, la mínima, el día de mañana. El día de mañana sin lluvia, de Pichicolo al norte. El día martes 18 de agosto, nubosidad parcial solamente, fíjese que 10 de máxima, 4 la mínima, y estará, bueno, el tiempo, el día martes. El miércoles y último día que le damos a conocer acá, 17 milímetros de lluvia, estará con chubasco de lluvia débil durante el día, miércoles 19 de agosto. Viento entre 32 y 52 kilómetros a la hora. Eso es el pronóstico del tiempo entonces para los próximos 4 días. El miércoles de Hornopirén al sur y de Pichicolo al norte vuelven las lluvias. Parece que es cortito, eso sí. Ese frentecito de mal tiempo. Eso es. Faltan 8 minutos para las 10 de la mañana. 8 para las 10.

0: Son las 9 de la mañana, 56 minutos.
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1: Son las 10 de la mañana.
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0: esquema que tú mereces, el cielo nos cantaba ahí, Gervasio. ¿Mereceremos algo nosotros? ¿Ah? ¿Podremos decir nosotros lo que merecemos? ¿Qué dice usted, señora? ¿Ah? Bueno, no sé si podremos decir algo. ¿Qué dice títere del sistema? ¿Qué es esto, oiga? Déjeme escuchar, a ver. Déjeme escuchar. ¿Qué es lo que pasa?
1: En términos de salud, los médicos no sabemos nada. En ningún momento se nos enseña a los médicos el buscar la causa de las enfermedades. De hecho, en nuestros libros no sale. Diagnóstico, tratamiento, síntoma, medicamento. Se limita por completo lo que viene siendo el conocimiento externo y además enseñan a burlarte de todo lo que no entre dentro del conocimiento que a ti te han dado dentro de estas universidades.
2: Después de 2 años de entrevistas y decenas de médicos que se han sentado aquí, muchos de ellos, ese despertar profesional es un término que coincide y que se repite, ¿no?
1: Yo lo suelo denominar más bien desprogramación.
3: Olaya Sánchez Crespo es licenciada en medicina con formación en coaching transpersonal y creadora de Utopía Sanitaria.
1: Lo que pasó en el COVID fue un momento de enorme decepción. Te das cuenta de lo que saben, lo que hacen y hasta qué punto son capaces de llegar por obedecer al sistema. Cada vez que nombro la palabra héroes, algo dentro de mí se rasga porque me duele muchísimo aquella actitud en la que vi de que nos hacen una fila VIP para todo el mundo nos aplaude, no sé qué, cuando las cosas estaban haciendo realmente mal. Ni son tan héroes, ni salvan tantas vidas, sino que en realidad están siendo utilizados para algo que es muy triste darse cuenta. Cuando yo me desprogramé todo aquello en lo que yo he creído toda la vida, todo lo que yo me he creído de mí misma, por ser médico, por tener este título, por haber seguido todo el currículum estándar, se me cae.
2: Algo tiene que cambiar, o cambian ellos o cambia el sistema, uno de los dos.
1: Tiene que cambiar todo, todo. En términos de salud, los médicos no sabemos nada.
0: O sea, en otra palabra, fíjese.
1: En ningún momento se nos enseña a los médicos el buscar la causa de las enfermedades. De hecho, en nuestros libros no sale diagnóstico, tratamiento.
0: Dice la médico que no le enseñan medicina. Qué increíble, ¿eh? Dice que no le enseñan medicina. Le enseñan el tratamiento de enfermedades nomás. Y están literalmente preparados para que la farmacéutica sea la que gane plata. ¿Eh? Tratamientos de enfermedades. Eso le enseñan. Pero medicina, o sea, buscar, investigar causas, hacer todas esas cosas, como que parece que da lo mismo, ¿eh? Da lo mismo. ¿No la escuchó bien usted? A ver, pero escuchémosla de nuevo a esta médico española.
1: En términos de salud, los médicos no sabemos nada. En ningún momento se nos enseña a los médicos el buscar la causa de las enfermedades. De hecho, en nuestros libros no sale. Diagnóstico, tratamiento, síntoma, medicamento. Se limita por completo lo que viene siendo el conocimiento externo y además enseñan a burlarte de todo lo que no entre dentro del conocimiento que a ti te han dado dentro de estas universidades.
2: Después de 2 años de entrevistas y decenas de médicos que se han sentado aquí, muchos de ellos, ese despertar profesional es un término que coincide y que se repite, ¿no?
1: Yo lo suelo denominar más bien desprogramación.
3: Olaya Sánchez Crespo es licenciada en medicina con formación en coaching transpersonal y creadora de Utopía Sanitaria.
1: Lo que pasó en el COVID fue un momento de enorme decepción. Te das cuenta de lo que saben, lo que hacen y hasta qué punto son capaces de llegar por obedecer al sistema. Cada vez que nombro la palabra héroes, algo dentro de mí se rasga porque me duele muchísimo aquella actitud en la que vi de que nos hacen una fila VIP para todo el mundo nos aplaude, no sé qué, cuando las cosas estaban haciendo realmente mal. Ni son tan héroes, ni salvan tantas vidas, sino que en realidad están siendo utilizados para algo que es muy triste darse cuenta. Cuando yo me desprogramé todo aquello en lo que yo he creído toda la vida, todo lo que yo me he creído de mí misma, por ser médico, por tener este título, por haber seguido todo el currículum estándar, se me cae.
2: Algo tiene que cambiar. O cambian ellos o cambia el sistema, uno de los dos.
1: Tiene que cambiar todo. Todo. En términos de salud, los médicos no sabemos nada.
0: En términos de salud, los médicos no sabemos nada, dice la licenciada ahí. ¿Eh? Sí, pues. La medicina está rota, dice. ¿Ah? Fíjese que los hospitales, los quirófanos y todo lo demás. Bueno, no se puede ahondar mucho más en estas cosas. Pero si lo dice un médico, ¿qué podemos decir nosotros? ¿Ah? Si lo dice un médico que no saben de medicina, ¿qué más podemos decir nosotros? Ellos saben tratar enfermedades nomás y lo que les dice el sistema que tienen que hacer. Y para ello hay fármacos. No hay otra forma. 8 minutos. Las 10 con 16. Las 10 con 16 minutos.

0: Son las 10 de la mañana, 20 minutos.
1: ¿Qué le parece las 10 con 20 minutos ya? Oiga, déjeme ver acá, déjeme ver. Ah, ya, Mitch, luego le vamos a responder ahí. Dándole a escribirnos ahí por interno. Fíjese que estaba viendo por acá también. Fíjese que, bueno, hay varias cositas y que le gustan a otras personas, a otros no tanto. Pero bueno, así es la vida. Por ejemplo, hay gente que, aunque usted no lo crea, hay gente que no le gusta Bukele. Pero mire, mire las cosas que dice esta persona también. Mire lo
2: hay
1: que
2: algo
1: dice
2: que Bukele. Yo sí le tengo miedo. Y es a dejar un mal legado. Y hay presidentes, unos presos, otros fugitivos, pero la mayoría son recordados como ladrones. Yo no quiero ser recordado como el ladrón. Entonces yo no robo, porque no quiero ser recordado como el ladrón o el corrupto. Pero hubo un presidente, el presidente Duarte, que la gente decía en ese entonces, el presidente no es ladrón, pero se rodeó de ladrones. Y en algún momento representó una esperanza para el pueblo salvadoreño. Pero si acaso es verdad que él no robó, qué tonto fue. Porque él era la esperanza del pueblo, no tocó un centavo y manchó su legado por rodearse de ladrones. Entonces a mí no me va a pasar eso. Yo no voy a ser el presidente que no robó, pero se rodeó de ladrones. Pero que me recuerden como el presidente que no robó y que no dejó que nadie robara. Y al que robó lo metió a la cárcel. Ya hay un par que ya están en la cárcel. Que aquí hay mucha gente que conozco de hace mucho tiempo, otros que los conozco de menos tiempo. Hay muchos que les tengo cariño. Hay muchos que han sido leales, trabajadores. Pero eso no les da ninguna licencia para tocar el dinero del pueblo, porque no es dinero mío. Si fuera mío, ustedes pueden decir, mira, pero yo te he colaborado. Pues déjame agarrar un poquito de eso. Bueno, si fuera mío, pues sí, ¿verdad? Muy tacaño fuera yo a no darles algo de lo que es mío. Pero como el dinero no es mío, y yo no puedo dar lo que no es mío, pues yo no puedo permitir que toquen ese dinero que no es mío. Sería cómplice. Yo también sería ladrón.
1: ¿De dónde sale un hombre como este, oiga? ¿De dónde sale un hombre como Bukele? ¿Eh? De una forma de pensar maravillosa. Sería cómplice, sería ladrón, dice, igual que los otros. ¿Eh? Sería ladrón igual que los otros. Así está la cosa hoy en día en el mundo. Es como que de pronto se liberó un nido de ratas y salieron a robar. Pasa en Chile a cada rato pasa. Pero qué manera de pasar en Chile. O sea, usted dice, ¿y antes no pasaba? No, pero es que antes estaban como prisioneras ahí las ratas. Entonces, hoy día se les liberó y agarran lo que pueden. Oiga, y cuando pueden agarrar algo, lo agarran a dos manos. Mire, alegando inocencia, esta mujer que estuvo en Maipú. ¿Ah? La gente dice por ahí, bueno, pero la culpa la tiene la Katy Barriga y el marido ahí con 32 mil millones. La acusación es más grande. O sea, es mala la cantidad de plata que se perdió ahí. Pero 32 mil millones le pudieron comprobar. Oiga, esa mujer se va a ir para la casa después y no le va a pasar nada. Mire la cara en rojo, los periodistas sirviendo de agencia de relaciones públicas de una sinvergüenza. ¿Ah? No, es que, bueno, se le abonaron los días que estuvo ella presa en el extranjero. ¿Y por qué tenían que abonársele los días a una sinvergüenza que había huido de Chile para no cumplir lo que los tribunales habían determinado en Chile, poiga? Y le abonaron eso más encima cuando ella se había ido de Chile a Países Bajos con lo robado, digamos, para no devolverlo y para no pagar en Chile. ¿Ah? Bueno, eso es lo que tenemos hoy día. Los periodistas, ¿cómo dan relaciones? No, seguramente se le va a permitir cumplir en libertad. En su casa, decían los periodistas. Oiga, increíble. que haya periodistas que actúan como, lamentablemente son la gran mayoría, actúan como relaciones públicas de la maldad, de la sinvergüenzura, del sinvergüenza, el ladrón, del asesino muchas veces. Ellos son las relaciones públicas. No, es que lo que, y ellos justifican los hechos de esta gente sinvergüenza. Gente que tienen muchas veces el monopolio, más encima de estar sentados en los medios, y son muy pocos los periodistas chilenos decentes. Son muy pocos, son contados con los dedos de las manos. Entre otros, Neme, por ahí hay otro periodista que trabaja en un canal de televisión, ahí que no me acuerdo nunca el nombre, pero uno flaco de barba, que también es de los pocos decentes que va quedando. ¿Ah? Pero si nosotros hablamos de, bueno, y lógicamente doña Mónica González, la dueña y creadora de Cipar Chile, porque si no fuera por Cipar Chile, los grandes robos, estafas y sinvergüenzura nunca se habrían conocido. Ahí doña Mónica González de Cipar Chile ha sido la que trajo, digamos, el periodismo de investigación, que es el que debería ser. Al resto de los periodistas le entregan la pauta hecha. Y en esa pauta hecha, el 95% de las noticias reales no sale. Y el resto están arregladas, sale una pura parte, hermano. Ese es el problema. 10:26.

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1: Son las 10 de la mañana, 30 minutos.
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Amén. Gloria al Señor. Bendito sea Dios. Estamos saludando a nuestra querida comuna, a nuestros amigos, nuestros vecinos, en el nombre del Señor. Saludamos a todos nuestros y le invitamos a escuchar y a ver el programa por televisión. Bueno, este es Radio Hornopirén y estamos presentando nuestro programa Cristo Viene Pronto. Y también se ve en el canal 5 de televisión. Así que le invitamos a participar con nosotros en este programa. Pero antes de nada vamos a hacer una oración, nos entregamos en las manos del Señor para que Dios haga también con nosotros y usted también, Dios le ayude en sus labores cotidianos, el Señor esté con usted y con nosotros. Padre que estás en los cielos, Señor Dios, en el nombre de nuestro Salvador Jesucristo, oramos y clamamos a ti, Señor Dios, y dándote gracias primeramente por la vida, por la salud, y gracias por todo lo que tú nos das, el aire que respiramos, todas las cosas que nos das, Señor, bendito sea Dios, nos das el alimento, nos cubija bajo techo en la noche, tenemos donde dormir, donde acostarnos, donde descansar, porque así lo hiciste tú, mi Señor, y te damos gracias por esto, Dios mío, muchas gracias, Padre. Señor, te rogamos ahora que este mensaje o esta palabra de este programa, Señor, salga con poder para que llegue y entre en los corazones de las personas que van por un camino equivocado. Señor Dios, te ruego, Dios mío, que ellos tomen conciencia que el único camino de salvación es nuestro Salvador Jesucristo. Cuando Él dijo, yo soy el camino, yo soy la verdad y soy la vida. Tres cosas importantes que son necesarias para nuestra vida, para nosotros. Señor, y fuiste a preparar un lugar para que donde tú estés, dice, donde yo esté, vosotros también estéis. Bendito sea Dios. Entonces tenemos un camino, tenemos la verdad, tenemos la vida y tenemos un lugar donde llegar con Cristo nuestro Salvador. Gracias, Señor. Gracias, Padre. Gracias, Dios mío. Te ruego, Dios mío, tu bendición por cada uno de nosotros, por nuestros hermanos que están escuchando y nuestros amigos, nuestros vecinos, también se integren a escuchar este programa y también se integren en el camino que es la verdad que conduce a la vida eterna, que es nuestro Salvador Jesucristo. Te damos gracias, Señor. Muchas gracias, Dios mío, en el nombre poderoso de nuestro Salvador Jesucristo. Amén, amén. Bendito sea Dios. Así que ya estamos entrando ya, se siente más aliviado una persona después que ora al Señor y le entrega todos los problemas al Señor. Bueno, ahora vamos a escuchar la primera alabanza de nuestro programa. En el nombre del Señor. Gloria a Dios.

Bendito el Señor, gloria a Dios. Bendito sea el nombre de nuestro Dios. Vamos, siguiendo el programa, vamos a dar lectura de la palabra del Señor en el Evangelio según San Juan, capítulo 3. Ahí tenemos la palabra en esta mañana. Búsquelo usted, amigo, vecino o hermano, que también usted está escuchando el programa. Mire, vamos a lectura en San Juan capítulo 3, el versículo del 31 en adelante. Daremos lectura en el nombre poderoso de nuestro Salvador Jesucristo. Dice así: el que de arriba viene es sobre todos, el que es de la tierra es terrenal y cosas terrenales habla. Perdón. El que viene del cielo es sobre todos, y lo que vio y oyó, esto testifica, y nadie recibe su testimonio. El que recibe su testimonio, este atestigua que Dios es veraz, porque el que Dios envió, las palabras de Dios habla, pues Dios no da el Espíritu por medida.

nos enseña cosas grandes, porque no son pequeñas estas cosas. Son cosas muy importantes que la palabra del Señor nos habla. Y aquí el Señor nos está hablando y dice que el que de arriba viene es sobre todo el que es de y el que es de la tierra es terrenal. Cosas terrenales habla, y el que viene del cielo es sobre todos. Bendito sea Dios. El que viene del cielo. Nosotros sabemos quién vino del cielo, quién descendió del cielo a la tierra. Nosotros lo sabemos. Y mi hermano, a ese hombre o a esa persona debemos honrar y alabar a este hombre, porque él es nuestro, aquí está hablando, y es nuestro Salvador, Jesucristo. Él es. Inmediatamente yo hablo así porque él es el único que vino de arriba, del cielo. Descendió de arriba, y solamente porque como había Dios había enviado profetas, muchos profetas, para hablar de las grandezas de Dios y para que el pueblo y la gente se convierta a Dios. Pero ellos dicen que rechazaron a todos los profetas, lo mataron, a todos los profetas lo despreciaron, y no le aceptaron su palabra. Entonces el Señor dice que el Dios Todopoderoso dijo, enviaré a mi Hijo porque a Él lo respetarán. Y el que viene, y el que vino, entonces nuestro Salvador Jesucristo, Él vino para salvar a los pecadores, especialmente a su pueblo, que era el pueblo de Israel, a los judíos, y dice que ellos no le recibieron. No le recibieron. ¿Y cómo será el equívoco de la gente? Si el mismo pueblo de Dios, el mismo pueblo de Israel, que significa hijo de Dios, que ellos no hayan recibido a su Salvador, oiga, siendo que Dios le ofreció el Salvador y diciéndole que ellos, por medio de los profetas, que ellos estaban perdidos en pecado, que ellos estaban, que iban por un camino equivocado, y le manda el Salvador, y que ellos no lo reciban, es como pensar que es una terrible falta, y lo es. Es como si usted cayó al mar navegando, y alguien le tira el salvavidas y no se agarre del salvavidas. Bendito sea Dios. Le tiran algo flotante al que se está ahogando, y no se agarra del salvavidas, del flotador, donde usted puede salvar su vida. Eso es lo que la palabra de Dios nos enseña y nos dice. Que por eso dice aquí, miren, el que de arriba viene es sobre todos. El que es de la tierra es terrenal. Bendito sea Dios. El que viene de arriba es sobre todo, todo, todo, todo. Cuando dice todo, es todo. No es unas cosas nomás, sino el que de arriba viene sobre todos. El que de la tierra es terrenal. Bendito sea Dios. Aquí usted, bueno, dirá, ¿quién es terrenal? Bueno, el enemigo dice que él es como dueño de la tierra, aunque él no hizo nada, pero él es el príncipe de las tinieblas. Y ese es el que en estos momentos tiene a las personas equivocadas de sus mentes, tiene las mentes, hace que el hombre se turbe en sus mentes y no adore y engrandezca el nombre del que viene, el que vino desde arriba. Bendito sea Dios. Y ese hombre es terrenal, habla cosas terrenales y busca en las cosas terrenales. La gente de hoy día, grandes, chicos, ricos y pobres, van buscando las cosas terrenales porque no les importa, hasta este momento, no les importa de buscar las cosas de arriba. No les interesa buscar las cosas de arriba, porque las cosas de arriba son del cielo, las cosas que Dios tiene preparadas en el reino de los cielos. Mire, y aquí está hablando, y lo, perdón, y lo que vio, oyó, esto testifica, y nadie recibe su testimonio. Testificando el Señor Jesucristo, que Él es el camino, que Él es enviado de

0: Dios, que Él fue enviado de lo alto del cielo a la tierra para que nosotros tengamos vida eterna. Y dice y da testimonio de las cosas de arriba. Pero la gente no le escucha, no le entiende, no le acepta. Y mi hermano, prefieren estar en tinieblas, prefieren estar en un camino de ceguera, prefieren la oscuridad. Por eso dice que la luz vino al mundo y los hombres no le recibieron, porque sus obras eran malas y preferieron las tinieblas antes de la luz. Y usted me dirá, no, ¿quién va a ser ese tonto que va a preferir andar en oscuridad y no andar en la luz, po? Entonces, pero es así, así es. Bendito sea Dios, es así. Hoy día el hombre le están ofreciendo la luz, le están ofreciendo la paz, le están ofreciendo la vida eterna, y el hombre sigue porfiando, buscando en otros dioses, en otras cosas muertas, dioses muertos, dice. Bueno, yo voy a hablar así porque no peco en decir estas palabras, sino que yo testifico que el que viene de arriba ofrece vida eterna. Y sigo leyendo. Y el que vio y oyó esto testifica, y nadie recibe su testimonio. Nadie recibe testimonio, lo que acabo de decir, en el nombre del Señor. El que recibe su testimonio. Mira, aquí otra persona, otro tipo de persona. El que recibe su testimonio, este atestigua que Dios es veraz. Bendito sea Dios. ¿Qué es lo que nos cuesta a nosotros? Recibir el testimonio de nuestro Salvador Jesucristo. Ese es, mi hermano, ese es veraz. Ese es un hombre inteligente. Ese es un hombre que busca su salvación. Ese es un hombre que permite que Dios saque esa venda que hay en nuestros ojos, o que hay en el ojo de muchas personas, que nos dejan ver las cosas más allá. Bendito sea Dios. Pero el que recibe su testimonio, este hombre es atestigua de Dios, que Dios es veraz, que Dios es cierto. ¿Qué más podríamos añadir a esta palabra? Dios es veraz, es cierto, Dios es justo, Dios es algo principal. Bendito sea Dios. Y él dice, porque el que Dios envió, porque el que Dios envió, las palabras de Dios habla, pues Dios no da espíritu por medida. Bendito sea Dios. Dios nos ayude a nosotros para hablar de las cosas de Dios. Porque aquí dice la palabra de Dios que Él no da las cosas por medida. Él no da de a poquito. Él no da abundantemente. Él no da las cosas por medida. Así, óigame. En este momento recuerdo, mire, voy a hablar fuera de la palabra. Voy a salirme un ratito, solamente que me acordé de el tiempo. Mire, voy a viajar, retroceder mi mente bien atrás. El año 60, después del terremoto del 60. En la gobernación de Puerto Montt, de nuestra región, daban cosas a, ¿cuánto se llama?, a la gente pobre. Y un hombre más inteligente fue a reclamar o a pedir estas cosas, se lo daban en la gobernación de Puerto Montt, y este hombre le daban grandes cantidades. Venían ese tiempo en las lanchas pasajeras que habían, esas lanchas antiguas, o el barco que andaba en esos años para acá, para esta zona. Venían y sacábamos botes grandes llenos de mercadería. Entre ellos venía toda clase de mercadería, porotos, harina, venía azúcar, venía mantequilla, venía aceite, venía y tarros de Nescafé. Yo por primera vez, quiero decirle que por primera vez en mi vida, yo aprobé el té, que hoy día tomamos el té, y el Nescafé. Por primera vez en mi vida yo tomé Nescafé. Y el hombre abría una caja de tantas cajas, unas 10, 20 cajas de Nescafé, por decir. Y de eso sacaba un tarro, y abría un tarro, y sacaba con una cucharita muy pequeña, y daba una cucharadita por cada persona en la casa. Si habían 10 personas en una casa, daba 10 cucharaditas de Nescafé, de un tarro. y él se quedaba con 20 cajas de. Entonces, pero este hombre tan cuidadosamente, yo recuerdo que con un poquito, con una cucharita muy pequeña, le ponía los gramos de Nescafé a la balanza, y cuando llegaba ahí, ahí estaba sacando, si pasaba un poquito, le sacaba, y si le faltaba otro poquito, le movía la cucharita para que caigan los gramos de Nescafé, para que le dé a una cucharada a cada persona. Bendito sea, es decir, este hombre, y él se quedaba con todas las cajas de café. Lo vendía después. Bueno, no sé, usted dirá, ¿qué tiene que ver eso con las cosas que está hablando de Dios? No. Pero es que este hombre, quiero decir que este hombre daba las cosas por medida. Y lo que Dios da, no lo da por medida. Eso, a eso quiero llegar. Por eso dice aquí, el que recibe, no. Dice, por el que Dios envió, las palabras de Dios habla, pues Dios nos da el Espíritu por medida. Bendito sea Dios. Es decir, que nosotros podemos ser llenos del Espíritu de Dios, porque Él nos da el Espíritu como el hombre que pesaba los gramitos de café, no, sino que Dios da abundante y sin reproche, gloria a Dios, y nos envía su Espíritu para que nosotros seamos guiados por el Espíritu de Dios. Bendito sea Dios. ¿Le importa a usted esto? ¿Le interesa escuchar o le interesa hacer estas cosas? Bendito sea Dios. Dice, el Padre ama al Hijo y todas las cosas ha entregado en sus manos. El que cree en el Hijo tiene vida eterna. Miren, se imagina. El verso 36 dice, el que cree en el Hijo tiene vida eterna. ¿Se da cuenta? Estábamos hablando de un principio que Jesús vino de lo alto del cielo a entregar vida eterna, a rescatarnos del mundo en que el hombre va, a rescatarnos de los vicios, a rescatarnos del pecado. Porque dice que también nosotros éramos como el pámpano, esa rama que corta del árbol frutal usted y lo corta el fin de año y los tira al rincón del campo, allá del sitio, de la parcela, y ahí le prende fuego después en el verano. Así estábamos nosotros en esa forma, en esas condiciones. Pero el Señor vino, dice, como un árbol, el Señor Jesucristo vino como un árbol, y esas ramas que estaban arrinconadas allá en el potrero para ser quemadas, Él dice que el Señor de ahí sacó y los injertó a la vid verdadero, al árbol verdadero, que es nuestro Salvador Jesucristo. Bendito sea Dios. Entonces, eso es lo que el Señor hizo conmigo. Porque yo estaba destinado a la muerte, estaba botado, estaba envuelto en vicios y placeres de esta vida. Cuando tenía 17, 18 años, ya andaba perdido en las discotecas y en todas estas cosas. Bendito sea Dios, y los fines de semana mi vida era compartir con los que yo creía que eran mis amigos, y estaba en los vicios, en los placeres de este mundo, sin darme cuenta que iba por un camino a la muerte, a un camino a la perdición. Pero ahí vino mi Señor Jesucristo, me salvó a mí, y no solamente a mí, eso es lo grande, sino que el Señor vino a dar vida y vida en abundancia. Bendito sea Dios. Por eso dice, el Padre ama al Hijo y todas las cosas ha entregado en sus manos. Gloria a Dios. El que cree en el Hijo, ¿qué es lo que dice aquí? Tiene vida eterna. ¿En quién tenemos que creer nosotros? En el Hijo. ¿Cuál Hijo? ¿Nuestro Hijo? No es nuestro Hijo. Es el Hijo de Dios, nuestro Salvador Jesucristo. El que cree en el Hijo tiene vida eterna. Por eso que el Señor Jesucristo dijo, yo soy el camino, soy la verdad y soy la vida. Y el que viene a mí, yo no le echo fuera. Y el que, bendito sea Dios, Él dice que, bueno, todos sabemos la historia también, que nuestro Salvador Jesucristo fue muerto y crucificado, y entregado en las manos del enemigo, Bendito sea Dios, y derramó hasta su última gota de sangre en el madero de cruz para que usted tenga vida eterna y yo tenga vida eterna. Por eso, el que cree en el Hijo tiene vida eterna. Gloria a Dios. El Hijo de Dios, el que fue enviado de lo alto del cielo para que nosotros tengamos vida eterna. Usted también tenga vida eterna. Ahora sigo hablando de estas cosas porque yo no sé si usted cree en el Hijo de Dios. No sé si cree usted en Cristo Jesús o cree en otras cosas. Ese es otro tema. Porque hoy día la gente cree en muchas cosas. Y voy a referirme con mucho cariño, con mucho respeto a usted, amigo, vecino, usted que también va tras las imágenes hechas por mano de hombre, va por un mal camino, va por un camino equivocado, que también mi hermano, mi amigo, no va por un camino de salvación. Va adorando a imágenes. Amigo, yo le recomiendo a Cristo como único y suficiente Salvador. ¿Quién me está escuchando en este momento? Jesucristo es el único que fue enviado, el Hijo de Dios fue enviado para que nosotros, para que usted tenga vida eterna y para que yo tenga vida eterna. Deje ya usted de creer en lo que usted le llama los santitos, en la virgencita. Dios nos libre y Dios le libre a usted, porque mire, aquí yo puedo creer, puedo dar testimonio de esta palabra, porque dice, porque el Padre ama al Hijo y a todas las cosas que entrega. No, el que cree en el Hijo, dice, el que cree en el Hijo tiene vida eterna. ¿Quién es el Hijo? Jesucristo. ¿Cree usted en Jesucristo? Tiene vida eterna. Si cree en los santitos, en las cosas hechas de mano de hombre, está totalmente perdido. Está totalmente perdido. Yo le digo con mucho cariño, con mucho respeto y con el deseo que usted se convierta a Cristo y deje todas estas cosas de que es vanidad, mi hermano, mi amigo, y crea en el Hijo de Dios, que Él fue enviado de lo alto del cielo para que usted tenga vida eterna y yo tenga vida eterna en el reino de los cielos. Ese es mi consejo, por medio de la palabra. Por eso dice aquí, voy a repetir, o si es necesario, varias veces, pero con una o dos veces me basta, porque para el que cree, todo es posible. Para el que quiere creer y quiere salvar su alma, con una palabra que le quede grabada en su corazón, es lo más importante. Por eso voy a repetir, el que cree en el Hijo tiene vida eterna. ¿Se da cuenta? Y sigue, todavía no termina el versículo. Pero el que rehúsa creer en el Hijo, ¿sabe lo que dice aquí? Por eso usted está leyendo conmigo y dice, el que se rehúsa no creer en el Hijo, no verá la vida, sino que la ira de Dios está sobre él. ¿Se da cuenta? Bendito sea Dios. No lo digo yo, ni yo no escribí este libro, yo no escribí la Biblia. La Biblia la Biblia es palabra de Dios, es inspirada por Dios. Por eso está diciendo ese consejo, mi estimado amigo, que usted no rehúse a creer en el Hijo de Dios, sino que usted crea firmemente y sea fiel a nuestro Salvador Jesucristo. Mire, el que cree en el Hijo tiene vida eterna, pero el que rehúsa creer en el Hijo no verá la vida, no verá la vida. Porque está creyendo en otros dioses, en otras cosas, en dioses muertos, dioses que tienen manos y no saludan, dioses que tienen pies y no andan, y por lo tanto lo tienen que llevar en brazos, bendito sea Dios, todas estas cosas. Y no tiene, dice, el que rehúsa creer en el Hijo no tendrá la vida eterna, sino que la ira de Dios está sobre él. ¿Qué le parece? Mi hermano, mi amigo, mi vecino, para usted este mensaje. No rehúse creer en el Hijo de Dios. Rehúse y renuncie a esas cosas que usted cree que le van a dar vida o perdón de pecado. Busque usted en el Señor Jesucristo, el único y suficiente Salvador. Bueno, con esto yo termino esta palabra. Con esto yo termino este consejo. Porque es tan importante. Es tan importante creer en el único Hijo de Dios, nuestro Salvador Jesucristo. Él es el único. Bendito sea Dios. La Biblia, bueno, vuelvo a decir, ya lo dije, la Biblia no la escribí yo. No estoy leyendo cosas que alguien la escribió, sino es palabra de Dios, inspirada por la gracia de Dios. Y esta palabra ha sido leída y enviada a usted para que usted tenga conocimiento de la palabra del Señor. Bendito sea Dios. Gracias a Dios. Mi hermano Agustín, mi hijo, está con nosotros. Él siempre me acompaña todos los domingos, así que él está con nosotros en este lugar. Y él va a hacer una oración también y tiene una oportunidad en el nombre del Señor. Agustín, Dios te bendiga, te guarde el Señor.
1: Amén. Bien, vamos a hacer una oración agradeciéndole a Dios por la palabra que ha sido leída en esta mañana. Que el Señor nos ayude. Señor, te damos gracias por la vida y la salud que usted nos da, por la oportunidad de escuchar tu palabra, Señor, esperando que haga vida en los corazones de las personas que están escuchando, que están oyentes, Dios mío, y aún tienen esa duda o están turbados sus corazones. Usted, Señor mío, pueda hacer la obra en sus vidas, le pueda ayudar, que se puedan dar cuenta que no das en pequeñas cantidades, Señor, sino las grandes, Señor, y todo el Espíritu, Señor, pueda morar en ellos, Señor, y puedan volverse a ti, Señor, dejando los afanes de esta tierra, Señor. Ayuda a las personas que están en aflicción, en angustia, que no saben qué hacer. Bendito puedan Dios. Conocerte, amén. Pueda llegar esta palabra a sus vidas, amén. Y que usted haga florecer y crecer su semilla en ellos, Señor, para que puedan buscarte y obtener esta salvación tan grande que usted ofrece, Señor. Que sus corazones turbados puedan volver hacia ti, Señor. Puedan comprender lo que quiere decir tu palabra, que usted nos da en pequeñas cantidades, Señor, que usted lo ayude a buscarte más cerca, Señor, a cada uno de ellos, te lo pedimos, en el nombre de Jesús, nuestro Salvador, amén.
0: Amén, amén, gloria a Dios, bendito sea Dios, Dios guarde a nuestro hermano Agustín, bendito sea Dios. La radio Horno Pirén sigue transmitiendo su programa. Está diciendo que está cortada la luz en Horno Pirén, seguramente en todo lugar, pero la radio sigue funcionando, la radio Horno Pirén sigue funcionando en todo lugar. Gracias a Dios, gracias también a los equipos, gracias a Dios que este equipo funciona. Si se corta la luz, sigue funcionando y sigue llegando el programa también. Cristo viene pronto. Bendito sea Dios. Agradeciendo a Dios por todo lo que Dios nos da, todo lo que el Señor nos da en todo momento. Agradeciendo a Dios porque, bueno, hay muchas personas de las cuales en toda nuestra comuna están escuchando la palabra del Señor. Bendito sea Dios. Bueno, ahora vamos a escuchar a otra alabanza para la gloria del Señor.

Gloria al Señor, bendito sea Dios. Este es Radio Hornopirén FM 97.1 y estamos transmitiendo nuestro programa Cristo viene pronto. Cuando decimos Cristo viene pronto es porque la palabra de Dios lo dice, no es porque lo diga Cirino, no. Es el Señor el que viene pronto a buscar su iglesia. Bendito sea Dios. Y estas cosas, voy a tomarme un momentito también para hablar de estas cosas de la venida de mi Señor Jesucristo. Está muy cerca. Todas las cosas se están dando tal cual como la palabra de Dios por medio de los profetas. Por medio de los profetas hablaron tanto del fin de estas cosas, del día, del tiempo final, de los tiempos finales o de la venida de nuestro Salvador Jesucristo. El Señor Jesucristo, Él habló también cuando Él viene a levantar a su iglesia. Dice que Él vendrá como ladrón en la noche, como un relámpago. Vendrá rápido y levantará a su pueblo, a su iglesia. Ese será cuando Él llame a su iglesia. Bendito sea Dios. Y eso va a suceder pronto. Cuando dice que los que están muertos en Cristo, escuche bien, los que han muerto en Cristo resucitarán primero, dice. Y resucitarán, y los mares entregarán sus muertos. Y todos los que han muerto 100 o mil años atrás, mi hermano, que los que murieron en Cristo, creyendo en Cristo, Señor, van a resucitar primero y se van a encontrar en las nubes con el Señor Jesucristo cuando llame a su pueblo, a su iglesia. Él viene por su iglesia, a levantar su iglesia, a levantar la novia, que es Cristo, que es el pueblo de Dios. No todos. Bendito sea Dios. Y esas cosas, esas palabras que dijo el Señor Jesucristo, se están cumpliendo ahora, que habrán terremotos, habrán noticias, habrán enfermedades, distintas enfermedades. En el libro del Apocalipsis nos habla de las plagas, de las enfermedades, de tantas cosas, enfermedades incurables. Dice, y que todas estas cosas van a suceder en los últimos tiempos. Cuando ya el Señor venga en las nubes del cielo y llame, suene la trompeta, bendito Dios, para llamar a su iglesia. Bendito sea Dios. Y dice que serán todos los muertos resucitarán primero, y los que estemos vivos seremos también transformados con un cuerpo transformado. Los que creemos en Cristo, los que están creyendo en otras cosas, no van a escuchar ese llamado. Eso lo digo con seguridad, porque así dice su palabra. Bendito sea Dios. Bueno, así que hay que nada más que estar preparados con el Señor y hay que estar a cuenta. Por eso dice, venid luego y estemos a cuenta, dice la palabra de Dios. Porque si vuestros pecados fueren como la grana, como la nieve serán emblanquecidos. Y si fueren rojos como el carmesí, dice, vendrán a ser como blanca lana nuestros pecados. Pero siempre que le confesemos a Cristo. ¿A quién más vamos a confesar? No, yo no voy a ir donde el sacerdote a decirle, Señor, yo anoche pequé, ayer pequé, tengo pecado. No, uno dobla sus rodillas delante de Dios, le dice, Señor, yo he pecado. Como el hijo pródigo cuando dijo, yo he pecado, Padre, yo he pecado contra el cielo y contra ti. No soy digno de ser llamado tu hijo, pero hazme como uno de tus jornaleros. Ahí vemos un hombre arrepentido, se arrepiente delante de Dios, y el Señor, que es tan bondadoso y lleno de misericordia, lleno de amor, un Dios de amor, le perdona, dice que al hijo pródigo le mandó a cambiar su calzado, le colocó ropa nueva y le colocó un anillo en el dedo y lo le abrazó y le besó y bendito sea Dios, y lo recibió como su hijo que estaba perdido. Así nos ama el Señor a nosotros, hermano, amigo, vecino. Así lo ama el Señor a usted. Pero deje de buscar cosas en otros caminos, deje de buscar otros caminos. Es Cristo el Señor, el único Salvador. Amigo, yo le recomiendo a Cristo. No hagamos más vueltas, no le demos más vuelta a la vida, sino busquemos al Señor Jesucristo. La venida del Señor Jesucristo está muy cerca, estimado amigo. Dios le está esperando. Dios le está esperando a usted, vecino. Dios le está esperando, le está hablando a usted en este momento. Que usted busque al Señor. Saludamos a todas las personas
a todos nuestros amigos en Futalefú, porque allá también los ven en el canal 5 de televisión y nos escuchan también. De allá hay muchas personas que nos han llamado y nos han escrito y dicen que escuchan el programa Cristo Viene Pronto. En la península de Comao también tenemos Pollo, Huequi, Chulao, Ayacara y otros lugares más por ahí donde también se escucha clarito este programa y también nos han escrito y saludamos a todos los hermanos, a todos los amigos de ese lugar, de la península, y también a nuestro amigo Eleazar, que también él ha llamado para acá, saludándonos también. Me gustaría muy pronto de ir para allá, a esos lugares, y recorrer esos lugares donde hace tanta falta la palabra de Dios también. Contando desde acá de Pollo, Huequi, Chulao, Ayacara y todos esos lugares. Bendito sea Dios. Dios le guarde a amigo o hermano Eleazar. Bendito sea Dios. Y a todas las personas que están escuchando el programa, Dios le cuide y le guarde. Nuestra comuna también los saludamos desde Leutepo, Budahue, hasta Puelche. Bendito sea Dios. Todos los lugares de la costa, Dios le cuide y le guarde, mis hermanos, mis amigos. El Señor le está llamando y sigamos adelante buscando al Señor. Bendito sea Dios. Escucharemos la última alabanza ya del programa. Luego estaremos despidiéndonos ya con la ayuda del Señor.

Gloria al Señor. Estamos llegando al final de nuestro programa Cristo Viene Pronto. La Iglesia Alianza Metodista Pentecostal, con sede en Ingeniero Militares número 91, sector La Rampa. Al llegar ahí a La Rampa, ahí está la Iglesia Alianza Metodista Pentecostal, la cual le estamos esperando, amigo, vecino. Le estamos esperando. Las reuniones son los días domingos a las 8 de la mañana. Hay oración de 8 a 9 de la mañana y oramos al Señor por nuestra comuna, por nuestro sector, por usted, amigo, por usted, hermano, que el Señor le cuide, le guarde, que el Señor

nuestro sector, por usted, amigo, por usted, hermano, que el Señor le cuide, le guarde, que el Señor le, así le abra el entendimiento y pueda entender y cuál es el camino de salvación. No hay otro camino, Jesucristo es el único camino. Así que invitamos a todas las personas, los amigos, y que Dios le cuide y le guarde. Le bendiga al Señor, bendiga a nuestros hermanos de la iglesia, otras iglesias que también son muy amigos míos. Yo los aprecio, como ser mi hermano Miguel Soto, mi hermano Tránsito Uribe, mi hermana Florita con su esposo y tantas personas que, bueno, en la comuna tengo muchas amistades también, mi pastor de allá de Gualaigüe Puerto, Dios le cuide y le guarde, le bendiga junto a su congregación. Bendito sea Dios, mi hermano también en Cheño, bendito sea Dios. Tantos hermanos que también quisiera saludarlo a todos. Y bueno, orando también, estamos orando por esta familia, este matrimonio Maldonado Uribe. Que Dios le cuide y le guarde también a esta señora que está enfermita. Dios pronto encuentre, le dé la sanidad a esta señora. Bueno, eso es. Así que estamos despidiéndonos ya. Ya llegó el momento de despedirnos. Así que los veremos el próximo domingo. Y usted nos estará escuchando y viendo por el canal 5 de televisión en Horno Pirén. Aquí en la radio Horno Pirén también. Bendito sea Dios, al próximo domingo los veremos, los estaremos escuchando en el nombre del Señor. Dios le cuide y le guarde, Dios le bendiga, son nuestros deseos de ahora y para siempre. Amén.

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1: Son las 11 de la mañana, 29 minutos.
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Bueno, totalmente recuperado del corte de energía eléctrica, que es un corte no programado. Un corte no programado. Alrededor de las 10:50 se cortó la energía. Y bueno, en el centro volvió un rato antes, como es típico. Según lo que dicen algunos auditores acá, doña Ismenia nos dice, parece que un jote, dice, se le olvidó ponerse los lentes. Eso dice doña Ismenia. Chiste cruel, pobre bichito. Chiste cruel, ¿cierto? Claro que sí. Pobre bichito. Terminó ahí. Esta vez, ¿cierto? Rosquizada. Lamentablemente ocurren estas cosas. Pero bueno, el avance del ser humano, el bienestar del ser humano, bueno, trae lamentablemente algunos sacrificios. Y hoy día le tocó, según dice la auditora, no sabemos, de la empresa eléctrica no nos han dicho cuál fue el motivo del corte. Pero sí, alrededor de las 11:10, 11:15, comenzó la recuperación con la parte céntrica y luego también el resto de la comuna. O sea, del pasaje de vialidad hacia el norte, hablamos de Chaquey, bueno, se citará. Bueno, ¿quién nos va a responder de Chaquey si están sin loop? No nos pueden escuchar tampoco. Por eso le hemos dicho, cómprese una radio a pila, tenga una radio a pila. Hoy en día hay unas radios, oiga, en Boutique MIA hay una radio recargable ahí, que se pueden recargar. Sí, pues. Y oiga, y cuando se corta la luz ahí no pasa nada. Después llega la energía y se vuelve a cargar otra vez. Así que en Boutique MIA hay radio recargable ahí para que nos pueda escuchar ahí todo el rato. Porque nosotros tampoco, cuando se corta la luz, tampoco salimos del aire. Eso es. Bueno. Pero, según lo que nos dicen, camino al Lago Cabrera, todos estos sectores rurales, fíjense que volvió la energía, los Canelos creo que también, no sé si Chaqueigua, pero parece que está todo, otra vez, está todo funcionando. La gente de la costa no se cortó, no se cortó la luz para allá. Así que, igual tenemos respaldo en 104.9, igual. El problema es que nosotros quedamos en el aire, pero si alguien no tiene radio a pila, no nos puede escuchar tampoco. Por eso le recomendamos, compre pila o tenga una radio recargable, si hoy en día, ¿cuánto cuesta? Radios son realmente baratas. 20 minutos nos separan de las 12 horas.

en la compañía de Hornopirén FM, junto a quienes hacen posible que día a día estemos junto a ustedes. Bueno, no tan solo tenemos buenas canciones, no tan solo tenemos buena música, sino también tenemos quienes nos permiten llegar a sus hogares cada día. Claro que sí, pues. 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

Bien, yo no quisiera que esto terminara con este merengue y con estas velas sin tener la oportunidad de decir que hemos estado trabajando con el placer que significa trabajar la música y junto a Carlos Martínez en el bajo, por ejemplo. Teclado, Marcelo Fuentes. Pablo Bruna aquí en piano. Ángel Arado, que de todas maneras está en percusión tocando con nosotros. Jaime Vázquez en saxo y flauta. Está Daniel Cheul también en batería, ya lo presentamos a él ahí. Pingo González en guitarra. Marcelo Nilo en guitarra y voz. Y Phil Collins en voz.

Bueno, como decía Chuenque y Nilo, gracias a todos le decimos nosotros también en esta mañana de domingo. Fíjese que ya nos separan solamente 6 minutos a las 12 horas y le agradecemos nosotros por esta compañía, a usted que nos acompaña en la televisión también. Fíjese que estaba cortado, pero volvimos ahí, retomamos nuestras transmisiones también en nuestro canal de televisión. Gracias por habernos acompañado en esta jornada. Siga con nosotros, ¿eh? Tenemos una programación espectacular durante todo el día, sobre todo en un ratito que viene el folclore de la mano del auspicio de Boutique M.I.A. En un ratito viene el folclore luego de esta canción. Bueno, luego de esta canción y la pausa. Que tenga un buen fin de semana. Nos encontramos, Dios mediante, mañana. Chao.

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1: Son las 11 de la mañana, 58 minutos.
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0: 12 horas, 11 minutos.
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0: 12 horas, 18 minutos.
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0: 12 horas, 25 minutos.
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2: 12 horas, 32 minutos.
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2: 12 horas, 36 minutos.
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0: Bueno, vamos a seguir cantando y vamos a seguir bailando. Esta es una guaracha, yo les voy a pedir un favor aquí. Oye, momento, momento, tienen que tomar ustedes lo que tengan en las manos. Agarre liñora si es que no hay nada por ahí. Un lulero, agarre la tapa de la olla, las tazas, todos vamos a hacer una guaracha que es muy alegre. Dice así, vamos allá.

sonriendo. Todos tenemos problemas. Tiene problemas el campesino, tiene problemas el pobre, todos. Pero hay que tener optimismo, señor. ¡Vamos allá!

0: 12 horas, 42 minutos.
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0: 12 horas, 48 minutos.
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0: 12 horas, 55 minutos.
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2: 12 horas, 58 minutos.
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3: 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Son las 13 horas.

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2: Un hombre de 50 años murió tras recibir un disparo en plena vía pública en Estación Central. La Policía de Investigaciones quedó a cargo de las diligencias para esclarecer las circunstancias del homicidio. Un hombre protagonizó un violento episodio al interior de un vagón del metro de Valparaíso, donde una persona resultó herida. El sujeto es buscado por carabineros. Con divisiones al interior del oficialismo, el gobierno prepara la presentación de la reforma de seguridad en el Congreso. Mientras la UDI le da la espalda a la iniciativa, el Partido Republicano llamó a poner el foco en las víctimas de la delincuencia. Más de 60 milímetros de lluvia en Santiago y 5 viviendas afectadas en O'Higgins y el Maule. En el norte, autoridades refuerzan las medidas preventivas ante la continuidad del sistema frontal. El gobernador de Mendoza propone una licitación conjunta entre Chile y Argentina para despejar la ruta que mantiene cerrado el paso de los Libertadores hace 33 días. Es el cierre más largo de la historia. La ex candidata presidencial Janet Jara calificó como una agenda encubierta los cambios que prepara el gobierno en materia laboral. La Moneda confirmó la presentación de un proyecto para establecer una indemnización a todo evento. En la antesala de la discusión del presupuesto, el ministro de Vivienda, Iván Poduje, presiona a Hacienda y pide un aumento del 23,9% para la cartera, con el objetivo de cumplir las metas habitacionales y generar hasta 190.000 empleos. En materia internacional, Irán amenaza con impedir el ingreso de Estados Unidos al Golfo Pérsico, el Mar de Omán y el Estrecho de Hormuz, en medio de las tensiones por la guerra entre ambos países. En el deporte, Colo-Colo buscará mantener la distancia en la tabla sobre Universidad de Chile, enfrentando esta tarde a O'Higgins en el Estadio Monumental. Lucas Cepeda asoma como titular en el debut del Elche en la Liga de España, visitando al Deportivo de La Coruña.
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2: Carabineros rescató a dos funcionarios de migración de Bolivia que permanecieron 5 días aislados en San Pedro de Atacama debido a las intensas nevaciones, lluvias y bajas temperaturas.
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2: Muy buenas tardes, 13 horas con 2 minutos. Comenzamos esta revisión de ADN Noticias. Domingo 16 de agosto, en una jornada muy, muy, muy noticiosa. Como siempre, ha habilitado el WhatsApp, el +569 8521 2360, para que usted nos comente sobre la temperatura, el clima o los temas e informaciones que vamos a dar a conocer en los próximos minutos. Sobre la temperatura, a esta hora en Santiago, cielo totalmente nublado y 10,5 grados. De norte a sur, rápidamente, en Arica, a esta hora se registran 19 grados, se espera lluvia a partir de mañana. Situación similar a la que se registra en Iquique, a esta hora con 17 grados. En Antofagasta, en tanto, 18 grados. La lluvia también llegaría a partir de mañana en la tarde. Mucha precaución también han tenido las autoridades, se están preparando respecto a este sistema frontal que llegará al norte grande. En Copiapó, 20 grados de máxima durante esta jornada. La lluvia va a llegar durante la madrugada del lunes. En La Serena y Coquimbo, las gotas comienzan a asomarse durante esta noche. 15 grados a esta hora, se espera una máxima de 17. En Isla de Pascua, 21 grados a esta hora, es la máxima de la jornada y también va a comenzar a llover durante la noche. Mañana en la mañana llega la lluvia en el archipiélago de Juan Fernández, donde la máxima durante esta jornada y también mañana lunes será de 13 grados. En Valparaíso y Viña del Mar, 15 grados a esta hora, también va a ser la máxima y comenzará a llover desde la madrugada del lunes. En Santiago también caerán algunas gotitas tímidas este lunes. La mínima para mañana será de 8 grados y la máxima de 13. En Rancagua, 9 grados a esta hora, la máxima será de 10. La lluvia también llega mañana en la mañana. Y en Talca no se ve presencia de precipitaciones, por lo menos durante estos días, hasta el martes. La máxima durante esta jornada será de 14 grados con nubosidad parcial. 12 grados en Chillán, en Concepción 12 grados también, nubosidad parcial. Y de hecho mañana en la tarde sale el sol ahí en la región del Biobío. En Temuco, en tanto, tímidas gotas caen en la capital de la región de la Araucanía. 8 grados se registran a esta hora y 10 será la máxima durante esta jornada dominical. 11 grados en Valdivia, con alguna presencia débil de lluvia, al igual que en Puerto Montt. Situación similar en Coyhaique, 2 grados a esta hora, 5 de máxima, y la lluvia llegará la tarde del martes. Finalmente, en Punta Arenas, 6 grados a esta hora, nubosidad parcial, y también podrían caer algunas gotitas desde el martes en la mañana. Ya les decía, totalmente habilitado nuestro WhatsApp, el más 569-8185-21-2360.
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2: Nos vamos rápidamente hasta las calles de la capital. Un ciudadano venezolano falleció tras haber sido baleado en la comuna de Estación Central. La PDI investiga un eventual robo como causa de este hecho. En tanto, en riesgo vital internado en la UCI permanece un hombre de 33 años que fue atacado violentamente con objetos contundentes en la comuna de Puente Alto. Los detalles a esta hora junto a Vicente Quiñones. Buenas tardes, Vicente.
3: ¿Qué tal, Benjamín? Muy buenas tardes. Sí, por prácticamente toda la mañana se han extendido las indagatorias por parte del personal de la Brigada de Homicidios, o sea, de la Policía de Investigaciones, a raíz del fallecimiento de un hombre que presentaba un impacto balístico. Esto en la comuna de Estación Central. Estamos hablando de un ciudadano venezolano de 50 años en situación migratoria regular, quien en horas de la noche permaneció en calle Los Pingüinos con Atahualpa. Es en dicho momento que vecinos que transitaban por el sector se percatan de esta situación, se dan cuenta de que este hombre presentaba un impacto balístico en su zona torácica y lo trasladan hasta el hospital de la Mutual de Seguridad, donde habría llegado ya sin signos vitales. Lo decíamos, era un disparo el que presentaba este hombre, que habría recibido al menos a un par de cuadras justamente de donde termina cayendo producto de la herida. Todo esto en una línea investigativa que dice relación con un eventual robo que pudo haber sufrido minutos antes. Parte de lo anterior lo abordó el comisario Sergio Mendoza de la Brigada de Homicidios Centro Norte de la Policía de Investigaciones.
4: Por el homicidio con arma de fuego de una persona de sexo masculino de aproximadamente 50 años y de nacionalidad venezolana, quien se desplomó en la calle y al ser auxiliado por transeúntes y trasladado hasta el hospital de la Mutual de Seguridad, se constató que presentaba una herida por impacto de proyectil balístico en la zona dorsal. No se encontró ningún tipo de documento o aparato telefónico que pudiese ser de la víctima, ¿ya? Que debiese ser a lo menos quizá un par de cuadras desde el lugar donde el cuerpo cae, ¿ya? Pero estamos tratando de realizar diversas diligencias para establecer aquello.
3: Pasamos a otras informaciones. En la UCI del Hospital Sotero de
5: fue atacado en las últimas horas por desconocidos. Esto es la comuna de Puente Alto. Hechos que, según detalles de esta investigación, tuvieron lugar en calle Las Mías con Don Mateo, donde se encontraba la víctima compartiendo con algunos amigos, cuando de pronto habría sido abordado por al menos un sujeto, quien sin previo aviso comienza a propinarles golpes de puño y pie en zonas delicadas. Investiga a sí mismo si habría utilizado algún elemento como una manopla, considerando la gravedad de estas lesiones ocasionadas que mantienen, ya decíamos, a este hombre en la unidad de cuidados intensivos del Hospital Sotero del Río en riesgo vital. El inspector Iván Moyano de la Brigada de Homicidios Sur dio cuenta de los hechos que se han investigado hasta esta hora de la tarde.
6: Se encuentran realizando las primeras diligencias por el homicidio frustrado con elemento contundente de un ciudadano chileno en la comuna de Puente Alto. Revisadas las primeras indagatorias, se estableció que la víctima se encontraba compartiendo en la vía pública cuando fue abordado por un sujeto, quien, promunido con un elemento contundente, lo golpeó en reiteradas ocasiones, razón por la cual fue trasladado hasta el hospital Dr. Sotero del Río, lugar donde actualmente se encuentra la unidad de cuidados intensivos con diagnóstico reservado. Actualmente se continúan realizando diligencias para poder establecer el paradero del imputado.
3: Prófugo, permanece de momento entonces este sujeto responsable de esta violenta golpiza. Se está trabajando en el levantamiento de cámaras del sector y empadronamiento de testigos para poder determinar así tanto la identidad de este sujeto como también el paradero del atacante. Por último, 4 hombres de nacionalidad colombiana fueron detenidos en las últimas horas en la comuna de Cerrillos por su presunta participación en una organización criminal que se dedicaba al tráfico de drogas en el sector surponiente de la capital. Una investigación que implicó meses de trabajo por parte del equipo modelo territorial cero de la Brigada de Investigación Criminal de la PDI, que conllevó además el allanamiento a 2 domicilios, uno en Cerrillos, donde son detenidas
5: de la pequeña Caracas, en la comuna de Estación Central, que era utilizado para el comercio de la droga. Fueron cerca de 1.000 dosis, principalmente de marihuana, las que salió en el lugar, además de la incautación de 205.000 pesos en efectivo, 7 teléfonos celulares y un vehículo que también era utilizado para la comercialización. El fiscal Luis Isla de la Fiscalía Centro Norte dio cuenta de la audiencia de formalización y la prisión preventiva decretada para parte de esta banda.
7: Se despacharon orden de investigar, logrando identificar a 3 sujetos que se dedicaban a venta de droga a granel en cantidades no menores de 1 kilo en un sector de la comuna de Estación Central, básicamente en calles como Toro Mazote, Conde de Maule, calle Blanco Garcés. Fueron formalizados por delito de tráfico de droga, el artículo 3, fueron sorprendidos con más de un kilo de cannabis sativa a granel. Se solicitó medida cautelar de prisión preventiva, el tribunal estimó que su libertad constituye un peligro para la seguridad de la sociedad y decretó esta cautelar.
3: 100 días de investigación entonces, los fijados por el tribunal para estos hechos en específico, donde se intentará además esclarecer, ¿no?, la eventual participación de otros involucrados en esta organización criminal.
8: En el sector sur poniente de la capital, Benjamín.
2: Perfecto, Vicente, nos mantenemos atentos a lo que sigue ocurriendo durante las próximas horas en las calles de la capital. Que esté muy bien, buenas tardes.
3: Buenas tardes.
0: En la región de Valparaíso.
2: Y es precisamente ahí donde hace pocos minutos se registraron dos temblores, uno de magnitud 4,5 a las 12:57 minutos a 38 kilómetros al noreste de Valparaíso. Seguramente alguno, más de alguno lo habrá sentido, de hecho se percibió también acá en la región metropolitana. Y un poco más temprano, a las 12:32, también hubo un temblor magnitud 4,7 a 45 kilómetros al oeste de Quintero. Son dos, entonces, los movimientos telúricos que se han registrado durante los últimos minutos en la región de Valparaíso y que también se han percibido en otras regiones del país. Y nos quedamos en Valparaíso porque en ese lugar un hombre amenazó a pasajeros del metro y luego de herir a un pasajero escapó rompiendo un ventanal del vagón. F Valparaíso detalló que la víctima no presenta lesiones de gravedad. También habló personal policial sobre aquello. Nos cuenta Francisco. Bueno, buenas tardes, Francisco.
9: Buenas tardes, Benjamín. Así es, porque este confuso incidente donde se ve a un hombre que rompe la ventana del metro F Valparaíso para luego escapar, ya comienza a tener claridad de lo que sucedió anoche cerca de las 9 de la noche. Un sujeto ingresó evadiendo el pasaje al metro de Estación Puerto, quien comenzó a circular por el vagón mientras revisaba unos objetos de una cartera que aparentemente fue robada con anterioridad, comenzó a molestar a un pasajero y de un momento a otro el atacante saca un arma blanca y el pasajero, al momento de percatarse de la situación, de este intento de robo, trata de defenderse y es ahí que se produce un forcejeo. El resultado es una herida en la mano izquierda, específicamente en el pulgar de la víctima, eso sí, de forma leve. Es en ese momento también que el atacante toma el martillo de emergencia del tren y antes que este ingresara a la estación Bellavista, comienza a golpear una de las ventanas del metro. La ventana se rompe y este hombre escapa saltando a las vías del metro para arrancar por Avenida Errázuriz. Quien entregó más antecedentes fue la teniente coronel Mari Carmen Mediadilla.
10: Se rehizo el levantamiento de las cámaras. Personal de la sección de investigación policial de la segunda comisaría se encuentra realizando las diligencias para lograr la detención de este individuo, ya que las cámaras son claras al momento de ejecutar el hecho. Se levantó la evidencia que era el cuchillo, que era el arma blanca, el cual mantenía residuos de sangre. Todo esto va a realizarse un peritaje con la finalidad de lograr la detención de este individuo. La víctima dice que entra en conflicto al momento que él le quiere hurtar las cosas.
9: La víctima ya entregó su declaración a carabineros y el protagonista de este ataque está siendo buscado por los efectivos policiales. Ahora bien, F Valparaíso entregó una declaración en la que señala que personal de salud entregó los primeros auxilios y agrega que esta persona, el delincuente, ingresó de forma irregular al servicio de estación Puerto provocando daño a un pasajero. Producto de esta situación, la empresa tomará acciones legales contra esta persona, ya que cuenta con la evidencia correspondiente para colocarla a disposición de las entidades policiales. Habló el gerente general de F Valparaíso, Miguel Saavedra, quien nos contó que rechazan esta situación y que están recopilando toda la información necesaria para tomar y presentar acciones legales.
11: Rechazamos categóricamente este lamentable hecho, donde una persona de manera irregular ingresó en nuestra estación Puerto, agrediendo a un pasajero y alterando el viaje de nuestros usuarios. Es por esto que estamos recabando los antecedentes para interponer una acción legal y con eso también poner a disposición los antecedentes y nuestros registros audiovisuales para poder lograr la identificación de este sujeto.
9: Benjamín, en concreto, sin duda fueron minutos de temor, terror también para los pasajeros que se movilizaban a esa hora en el Metro F Valparaíso y donde los usuarios hacen la crítica de que no hay seguridad al interior de los vagones. Benjamín.
2: Bueno, sí, vamos a mantenernos atentos respecto a esa información porque se busca a esta persona. Sí. Hay muchos videos, hay muchas imágenes que muestran su rostro, así que ahí está el trabajo de personal de carabineros para lograr encontrarlo. Lo bueno es que no hay heridos de gravedad, una persona que sí resulta lesionada, como tú lo decías, en uno de sus dedos por el forcejeo.
9: Claro.
2: Entiendo que esta persona también había robado una cartera previamente, entonces había también ahí un modus operandi, así que vamos a mantenernos atentos respecto a su búsqueda. Muchas gracias, Francisco. Buenas tardes.
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2: En materia política, se acentúan las diferencias en el oficialismo por el borrador de reformas constitucionales en materia de seguridad que está preparando el gobierno. En Chile Vamos se desmarcan de la propuesta del Ejecutivo, la que sería presentada durante las próximas horas en el Congreso Nacional. Ahí el presidente de la UDI le cerró la puerta, un portazo en la cara a este borrador hasta el minuto que se ha masificado por distintos medios. En el Partido Republicano, en tanto, contraatacaron y llamaron a las fuerzas políticas a apoyar la iniciativa que contempla como el punto más controversial la suspensión de las prestaciones de salud por 15 años para condenados para ciertos delitos. Vamos a ver qué es lo que ocurre respecto a aquello, los detalles sobre esta discusión política, pero que también tiene un tinte técnico con Francisco Gutiérrez. Buenas tardes, Francisco.
12: ¿Qué tal? Muy buenas tardes. Una controversia que sigue escalando a propósito de lo que es la propuesta que prepara el gobierno del presidente Kast en materia de reformas constitucionales a temas de seguridad. Ahí hay diferentes críticas, fuertes críticas por parte de la izquierda, de la oposición, ¿no? Pero lo que ha llamado la atención son los cuestionamientos desde la derecha, el propio oficialismo del gobierno del presidente Kast, donde han plantado diferentes inquietudes. Primero, respecto a un controversial punto que tiene consideración con la suspensión de 15 años en la prestación de servicios de salud a los condenados por ciertos delitos. Una propuesta que está en este borrador que prepara el gobierno y que ha planteado diferentes preocupaciones en algunos sectores del oficialismo, donde hay algunos, como el senador Matías Walker, que señalaron que de no presentar un cambio en esa materia no estaba disponible para apoyar la iniciativa en el Senado. Por otra parte, ahora hubo cuestionamientos por parte de la UDI, donde su presidente, Guillermo Ramírez, en conversación con La Tercera, dio un portazo a la posibilidad de apoyar esta reforma constitucional. Pero ahí entran más cosas de fondo. En la UDI no están de acuerdo que hayan temas de esta reforma que se vean directamente con la Constitución, sino que deberían abordarse como propios proyectos de ley. Una inquietud que es general en diferentes sectores del oficialismo. Al respecto se refirió la diputada y de Renovación Nacional, Jimena Ossandón, quien señaló que el gobierno debería realizar modificaciones a esta propuesta que espera presentar esta semana con el objetivo de que pueda tener piso políticamente y ser aprobada en el Congreso.
13: La verdad que es muy difícil opinar sobre borradores. Como dice la palabra, van borrando, van cambiando. El gobierno, yo creo que después de ver de todas las opiniones que han surgido al respecto, tiene que tener también una cuota de realismo político si quiere que esta propuestas terminen avanzando. Lo que tengo súper claro yo es que la Constitución hay que cuidarla como hueso santo y si hay que hacerle cambios, tiene que ser lo menos posible.
12: Aún así, existe cierto apoyo por parte del sector, por ejemplo, a la creación de un nuevo estado de excepción y también la idea de restringir los beneficios a condenados por crimen organizado y terrorismo. Los cuestionamientos de fondo van al mecanismo que eligió el gobierno para realizar estas modificaciones, evitando también lo que pasó con el proyecto de escuelas protegidas, donde algunos artículos de esta iniciativa impulsada por el gobierno finalmente fueron declaradas como inconstitucionales por el Tribunal Constitucional. De todas formas, en el Partido Republicano hicieron énfasis en la necesidad que ven ellos de que se aprueben este tipo de iniciativas. Así lo planteó el propio senador y presidente del Partido Republicano, Arturo Esquella, quien señaló que es necesario llegar a este tipo de medidas drásticas para combatir al crimen organizado.
14: Presentar dudas sobre la agenda de seguridad es simplemente no entender hasta dónde puede llegar el crimen organizado. A los condenados por delitos violentos, por supuesto, se le deben restringir al máximo los derechos. Por lo mismo, a todos que están preocupados del control de salud de los asesinos, más que de habilitar al Estado para ganarle al crimen organizado, les pedimos de todo corazón que se pongan en el lugar de las miles de personas que viven una angustia permanente por haber perdido a un ser querido en manos de la delincuencia.
12: Bien, recordemos que la iniciativa será presentada durante esta semana por parte del gobierno y irá directamente vía mensaje presidencial al Senado, donde se espera que diferentes comisiones como Seguridad, Defensa, Constitución y Gobierno sean las encargadas de dirigir el trámite y analizar cada uno de los artículos que considerará esta propuesta del gobierno, Benjamín.
2: Y ver si esta arremetida también del propio oficialismo genera cambios en este borrador que va a ser presentado, como tú decías, oficialmente en las próximas horas en el Congreso Nacional. Van a necesitar los votos y si no tienen los votos de la UDI, la verdad es que se les va a poner muy cuesta arriba poder avanzar en una medida que cuando se presentó, varios analistas políticos decían que era muy fácil de despachar, porque la seguridad es el principal problema actualmente de la gente o la principal preocupación, pero esto ha ido cambiando en las últimas horas, no la percepción de la gente, sino la facilidad que a lo mejor pudo haber tenido el Ejecutivo para impulsar esta materia en el Congreso Nacional. Así que nos mantenemos muy pendientes también sobre aquello. Muchas gracias, Francisco. Buenas tardes.
12: Buenas tardes.
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2: Atención con esto, un panorama de socavones y con cerca de 60 milímetros de precipitaciones dejó el sistema frontal en la zona centro-sur del país esta semana. Más de alguno habrá notado acá en Santiago, en la región de Valparaíso, también en O'Higgins y en el Maule, la precipitación fuerte que se registró ayer. Ahora, las autoridades desde Coquimbo hasta Arica y Parinacota se preparan para recibir lluvias y vientos a partir de mañana. De hecho, ya se han reportado inundaciones en zonas de Iquique y también cortes de rutas. Paloma Cárdenas, tú tienes más detalles. Buenas tardes.
15: Claro, porque mientras lo que se preveía cayera en 48 horas acá en la zona centro-sur, terminó precipitando en tan solo un día. Alicia Cebrián, la directora del Servicio Nacional de Prevención y Respuesta ante Desastres, detalló que en la región metropolitana, la estación meteorológica de Tobalaba registraba hasta a la tarde de ayer, 60 milímetros acumulados de lluvia. Hacia el sur, en tanto, las regiones de O'Higgins y el Maule, como tú adelantabas, también reportaron consecuencias. En la provincia de Talca, por ejemplo, el alcalde de Constitución, Carlos Valenzuela, detalló la creación de más de una decena de socavones que han cortado las rutas.
16: Cada día se nos hacen más socavones. Hoy día tenemos una cuantificación de alrededor de 14 socavones. El subsuelo de Constitución está cediendo ante la lluvia. Llueve más de lo que uno pensaba o que se pronosticaba, y eso nos ha causado demasiados problemas. Hoy día tenemos la ciudad de Constitución con ruta intransitable hacia el puerto Maguillines, de acá para salir para Talca tenemos un socavón grandote en el sector del dique, así que ha sido muy complejo para Constitución. Pero bueno, esperamos que hacia el término del mes de agosto y pensando también en las fiestas patrias, esto se vaya calmando y podamos tener días más normales.
15: Ahora, tras una mesa técnica en Senapred, se ofrecieron las proyecciones meteorológicas y cursos de acción frente al clima que afectará a la zona norte. Según meteorólogos, lo que se prevé ya no es como tal un sistema frontal, como hemos visto, sino que una bajada segregada, es decir, parte de un evento que se separa de este, pero no necesariamente disminuye su intensidad. Ojo, las lluvias siguen de todas formas, y siendo el norte, la afectación puede traer de todas formas complicaciones, especialmente a terrenos no acostumbrados o que ya se han visto dañados por sistemas frontales anteriores. El director del organismo en Atacama, Roberto Muñoz, detalló las zonas más afectadas entre este lunes y martes, con precipitaciones que llegarían entre 10 y 12 milímetros.
17: Se proyecta el desarrollo de precipitaciones por baja segregada para la región de Atacama para el día lunes 17 y martes 18 de agosto. Para el tramo del litoral, con montos que pudiesen llegar hasta 10 milímetros para el lunes 17 en todo el litoral de la región de Atacama, Chañaral, Caldera y Huasco. Para la zona de los tramos interiores, Alto del Carmen, Vallenar y Freirina, con montos que pudiesen llegar hasta los 12 milímetros por día, se van a desarrollar precipitaciones de tipo nieve en la cordillera de Atacama, dejando montos hasta de 25 centímetros de nieve para el lunes 17, martes 18 y miércoles 19 de agosto del presente año.
15: En cuanto a los niveles de alerta, la región de Arica y Parinacota se mantiene con alerta temprana preventiva. La región de Tarapacá va a declarar alerta amarilla para la provincia de Iquique, que como también ya se ha visto, hay departamentos ya inundados y un corte de la ruta 16 que une Alto Hospicio con Iquique. En la región de Antofagasta, en tanto, se está con alerta temprana preventiva por evento meteorológico y Atacama y Coquimbo con alerta amarilla por el mismo evento. De todas formas, Benjamín, desde la Dirección Meteorológica de Chile, detallaron que finalmente el miércoles este sistema frontal ya pasaría hacia el sector argentino.
2: Claro, de todas maneras hablamos de una cantidad de milímetros que uno podría decir no es tanta como en las otras oportunidades, pero ya el suelo en el norte grande y también en el norte chico está debilitado producto de las inundaciones que se han registrado en el último tiempo.
15: Claro, justamente eso es lo que sucede, son de 10 a 12 milímetros, hemos visto hasta 60, 80 en el sur, pero claro, son zonas más acostumbradas a lo que son estas precipitaciones, estas lluvias, en cambio en el norte sí ya van a ser un golpe más fuerte a estos terrenos también.
2: Perfecto, mucha precaución también entonces en el norte grande del país. Gracias, Paloma. Buenas tardes.
15: Buenas tardes.
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2: La Moneda ya lista su agenda en materia laboral para mitigar los efectos de la crisis del empleo. Durante los próximos meses se buscará presentar la indemnización a todo evento, así lo confirmó el ministro del Trabajo, Tomás Rau. Y tras anunciar que, además, se busca modificar la ley de 40 horas, la exministra del Trabajo y excandidata presidencial, Janet Jara, acusó al gobierno de presentar una agenda encubierta. Los detalles con Isidora Enríquez. Buenas tardes.
18: ¿Qué tal, Benjamín? Claro, porque ante lo que el gobierno ha catalogado como una crisis laboral y de desempleo, desde La Moneda ya se han anunciado distintas iniciativas que buscan ser presentadas prontamente para mitigar este escenario. Dentro de las principales y más polémicas se encuentra la idea de modificar la ley de las 40 horas, que recordemos aún no se encuentra en su plena aplicación. De hecho, esta debiese ir avanzando gradualmente hasta abril del 2028 para pasar de las actuales 42 horas laborales a tan solo 40. Por lo que la posibilidad de su interrupción ha despertado críticas desde la oposición e incluso ex autoridades de gobierno. Señalando entonces que se trataría de una agenda encubierta al evitar pagar horas extra, la ex ministra del Trabajo, Janet Jara, aseguró que se busca reducir los costos laborales a las empresas, pero no generar nuevos puestos de trabajo.
19: Aquí lo que se está haciendo es expropiarle la hora extra a los trabajadores y no poniéndose el foco en generar nuevos empleos, sino que efectivamente en reducir costos a las empresas. Otra de las propuestas es la polifuncionalidad, es decir, que un trabajador que era contratado para hacer una cosa, ahora haga varias a la vez. ¿En qué momento eso va a generar más empleo? Por el contrario, se va a necesitar menos gente en los trabajos. Entonces aquí lo que hay es una agenda encubierta que lo que busca es disminuir los costos laborales, más no generar nuevos puestos de trabajo.
18: Pero una de las reformas que será protagonista en los próximos meses es la indemnización a todo evento, la cual buscará ser ingresada dentro de uno o dos meses, según señaló el ministro del Trabajo. Se trata de una iniciativa que busca modificar el sistema de indemnización por años de servicio, que recordemos, actualmente solo lo recibe el trabajador que es despedido por necesidades de la empresa. En cambio, lo que se busca es una cotización del 1,8% que iría al seguro de cesantía, un fondo que corre por parte del empleador y que, independiente del motivo de la salida, recibiría todo trabajador al dejar su puesto. Ante ello, el miembro de la Mesa de Reactivación Laboral del Ministerio del Trabajo, Ricardo Ruiz de Viñaspre, aseguró que este cambio cobra especial importancia al permitir aumentar la formalidad laboral, la empleabilidad y los salarios de los trabajadores.
20: Tiene mayor valor para aumentar la formalidad, para aumentar el empleo y también para aumentar los salarios. Lo que hay que tener claro es que no toda norma que se escuche bien, termina siendo positivo para los trabajadores, porque hoy día tenemos una cesantía alta y tenemos una informalidad alta, lo cual puede ser reducido por políticas públicas que sean pro empleo, pro formalidad, pro alza de salarios.
18: Ahora, una de las principales críticas que se ha hecho en torno a esta propuesta también tiene que ver con que solo se trataría de una disminución de los costos para el empleador, sin asegurar que esto pueda mejorar la empleabilidad, Benjamín.
2: Perfecto. Bueno, el ministro dijo que iba a ser entre uno o dos meses la presentación de esta medida que tú mencionabas últimamente, pero también hay otras que ya están en carpeta. Lo que decías, la ley de 40 horas ya está sobre la mesa, ya se tiene que discutir prontamente, y también otras medidas que están en tramitación, pero donde se busca o donde ya existe un acuerdo transversal, como lo sería la Sala Cuna Universal, en búsqueda de poder integrar a las mujeres al mercado laboral. Eso ya fue despachado de la Comisión de Hacienda del Senado, tiene que ser debatido prontamente, pero representa ya a una agenda o una materia mucho más robusta, ya que está llevando adelante el Ministerio del Trabajo, con pros, con contras, con personas que están a favor y personas que están en contra. La ministra, la ex ministra del Trabajo, Janet Jara, había sido cautelosa respecto a estas declaraciones. Salió un video hace un tiempo de ella con la ex ministra Vallejo hablando de las 40 horas, después se les criticó que supuestamente estaban mintiendo o no, pero en esta oportunidad ella es bien clara y acusa directamente de una agenda encubierta.
18: Claro, una agenda encubierta. Bueno, la ex ministra en más de una ocasión ha sido bastante crítica con las 40 horas, no ha sido mucho de quedarse callada en cuanto a ello, pero ahora, claro, es más tajante, lo califica directamente de agenda encubierta.
2: Porque no solamente habla de las 40, sino que habla del resto.
18: Claro, porque estamos también ante una agenda de reformas laborales o de proyectos laborales, que es mucho lo que ha hecho el gobierno, presentar distintas agendas en distintos ámbitos, y ahora viene lo laboral, son reformas a las jornadas laborales, a los salarios, las indemnizaciones, Sala Cuna, que es lo mismo, es una batería en el fondo de proyectos en los que también van a llegar a acuerdos ciertos sectores, otros que no, pero son varios proyectos los que están ahí en mesa.
2: Y por otro lado también el tema del estatuto administrativo, que lo adelantaba el ministro de Hacienda durante la semana pasada, que también se vienen cambios en aquello. Perfecto, muchas gracias Isidora, que estés muy bien. Buenas tardes.
0: En la Araucanía.
2: Y nos vamos precisamente hasta el sur del país, porque en medio del invierno familias de la Araucanía están teniendo dificultades para conseguir pellet para calefaccionarse. En Temuco se han registrado largas filas, restricciones de venta y alzas de precios. Mientras la autoridad reconoce una estrechez en la disponibilidad, descarta, eso sí, un desabastecimiento generalizado. Sobre esto nos cuenta Matías Gallego. Buenas tardes, Matías.
1: Sí, ¿qué tal? ¿Cómo les va? Muy buenas tardes. Sí, estamos justamente siguiendo esta situación porque durante los últimos días se ha vuelto cada vez más difícil encontrar pellet en distintos puntos, desde la región de El Biobío hasta la región de Los Lagos. Hay vecinos que han tenido que hacer largas filas, se han registrado restricciones en la cantidad de bolsas que se pueden comprar y también un aumento de precio. La autoridad reconoce que existe una estrechez entre la oferta y la demanda, aunque descarta que exista un desabastecimiento y asegura que las plantas continúan produciendo. Y aquí hay un punto importante porque cada vez son más familias las que dependen del pellet para poder calefaccionarse. En Temuco y Padre de las Casas, los programas de recambio de calefactores han impulsado durante años el reemplazo de equipos a leña por alternativas como el pellet, algo dentro del marco de los planes de descontaminación del aire. Hoy existe preocupación entre quienes hicieron este cambio y que ahora se encuentran con dificultad para conseguir este combustible. Pasemos a escuchar justamente palabras de vecinos que captamos en los micrófonos de ADN.
21: No se entiende que no haya una regularización de esto, o sea, o que alguien intervenga y vea si realmente hay pelo o no hay pele. Y ahora no sé qué voy a hacer, ¿no? O sea, empezar a ver una estufa, hoy de nuevo entrar a las estufas a gas y todo eso.
22: Preocupante por la sencilla razón de que ellos llamaron a esta cuestión del pele y que entregaran las combustión lenta. Entonces, para uno ve en el fondo que parece que es un negocio.
1: Sí, la evidente molestia de los vecinos durante estas filas que se han generado en el Gran Temuco y también evidentemente solicitando respuesta a la autoridad. Fue la propia ministra de Energía, Jimena Rincón, quien aseguró que se está analizando esta situación, pero que no pueden intervenir justamente este mercado ni tampoco asegurar el stock suficiente para los próximos días. Escuchemos.
23: No podemos intervenir los precios, no podemos definir cuánto pellet se dispone. Y si hubiera algún tipo, ¿no es cierto?, de indicio de una actuación que indicara un manejo que requiera la mirada de la Fiscalía Nacional Económica, obviamente eso se tendrá que estudiar. Hoy día no hay falta de stock a nivel nacional y al tratarse de un mercado privado corresponde a las empresas productoras y distribuidoras gestionar su producción y distribución para responder adecuadamente, ¿no es cierto?, a la demanda.
1: Sí, y la preocupación acá aumenta en consideración a las bajas temperaturas que se han registrado esta semana recién pasada en el sur del país, con mínimas que han alcanzado los menos 3 grados y para esta semana se proyecta incluso que la mínima bordee los 0 grados en Temuco al menos. Ahí está la preocupación porque ante la falta de combustible para calefaccionarse, algunos han tenido que recurrir a la compra incluso de otros sistemas para poder subir la temperatura al interior de sus hogares.
2: Claro, una situación que complica ahí en la región de la Araucanía, tú lo decías, Matías, a esta hora se registran tan solo 8 grados y para muchas personas el pellet es la única forma de poder calentar sus hogares, calefaccionar los hogares, porque ahí mismo lo decían también las personas, se les solicitó por el tema de la contaminación cambiar a este tipo de calefacción y la situación lamentablemente se pone cuesta arriba. Mañana la mínima en Temuco va a ser de tan solo 2 grados y el martes de 0 grados. Esa es la situación actual ahí en la región de la Araucanía, así que es bien complejo el hecho de no tener pellet, por lo menos ahí en la capital de la región de la Araucanía, pero también en otras zonas, por ejemplo, en Angol mañana van a haber 5 grados de mínima, el martes 3, en Villarrica y Pucón 1 grado mañana y 3 grados el martes. Así que, bueno, es complejo, las autoridades dicen que no hay desabastecimiento, pero las largas filas son un claro ejemplo de que la situación es compleja. Muchas gracias, Matías. Buenas tardes.
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2: Revisamos la información deportiva esta hora junto a Eduardo Figueroa. Muy buenas tardes, Eduardo.
26: Hola, Benjamín, muy buenas tardes. Fecha 19, que está en desarrollo a esta hora, con el duelo entre Ñublense y Unión La Calera. Unión La Calera, que es el colista del campeonato, están ganando los chillanejos allá en el sur por 2-0. Los dos goles son de Sebastián Valencia. Fecha que a las 3... va a continuar con Cobresal frente a Deportes Concepción. Ya a las 17:30 desde el Estadio Monumental, Colo Colo recibe a O'Higgins. Un O'Higgins que buena campaña internacional, pero que está en la parte baja de la tabla, lugar 12, necesita sumar. Y un Colo Colo que espera, por supuesto, mantener la distancia de 12 puntos frente a Universidad de Chile. Hoy están a 9 porque la U ya ganó el día de ayer a Limache.
2: Finalmente en el Monumental.
26: Sí, en el Monumental hubo algunas dudas por la cancha, tenían reservado el Nacional.
2: Por si acaso,
26: claro. Pero
2: al final están las condiciones, porque una cosa es que lo acepten y se haga ahí, pero en los últimos días se han visto también partidos. Ayer lo conversábamos con Alberto Chupay sobre un partido en Concepción. Sí. Una cancha que...
26: Sí, el Esterro hace rato que viene complicada porque ha llovido mucho. Y la han seguido utilizando. El otro día jugó ahí de Concepción con la Católica, mucho barro. Había jugado antes la U de Conce con el Audax. Sí. Entonces, tiene mucho trajín. Es una de las canchas que más se usa en el país porque juega el Conce, juega la U de Conce, el Vial. Entonces, y el clima ha estado muy duro en el sur y lamentablemente la cancha del Esterroa, que es un precioso estadio, pero la cancha está un lodazal.
2: Bueno, veamos cómo está ahora el Monumental.
26: Bueno, en el Monumental Cristian Alvarado nos decía que en el sector Cordillera Norte, donde estaba un poquito complicado, pero finalmente se va a jugar en el estadio Monumental. Como decíamos, Colo Colo quiere mantener la distancia de 12 puntos previo al clásico de la próxima semana, superclásico número 200 frente a los azules. Escuchemos a Fernando Ortiz, que habla precisamente hoy día de los celestes de O'Higgins de Rancagua.
3: O'Higgins es un gran equipo que lo ha demostrado a lo largo de este año y el año anterior. Le han modificado y cambiado jugadores en el último tiempo y sigue teniendo una idea de juego muy clara. El respeto que le tenemos nosotros como equipo, pero nosotros en casa queremos seguir trabajando y sumando de la manera que es, buscando el triunfo y saber que va a ser un partido difícil porque también tiene jugadores que están expulsados y demás, entonces habrá que analizar y optar la mejor idea de proponer para sacar un buen resultado.
26: Ahí está entonces la palabra de Fernando Ortiz. Ya hablábamos de la U, que ganó ayer a Deportes Limache, un partido difícil, pero ya están pensando en el Superclásico del domingo en el Estadio Nacional, donde la U va a ser local, donde habrá 800 hinchas de Colo-Colo. Escuchemos a Fernando Gago, habla ya, faltando una semana, del Superclásico que se viene la próxima semana y donde esperan acortar distancias.
8: Que lo viva durante toda la semana, porque el sentimiento del hincha para mí es lo más lindo que tiene el fútbol. A partir de eso, que se quede tranquilo, que este equipo va a dejar todo, va a intentar lograr darles una alegría. Nosotros tenemos que empezar a trabajar el partido, no jugarlo durante la semana, pero sí sabemos de lo que significa un clásico, de lo que es para la gente. Entonces trataremos de llegar al mejor rendimiento para afrontar el partido.
26: A propósito de la U, Independiente de Avellaneda de Argentina ya oficializó la llegada de Franco Calderón, jugador que hasta cena de Universidad de Chile, se va entonces a Argentina, a Independiente de Avellaneda. La fecha 19 continúa después de Colo-Colo con O'Higgins a las 20:30, Palestino recibe en La Cisterna a Huachipato. Esta fecha termina el próximo 26 de agosto con el partido entre Coquimbo y La Católica. Recordemos que ambos escuadras están preparando sus duelos de Copa Libertadores. La Católica el martes frente a Estudiantes de La Plata, que viene de ganar el clásico 4-0 ante Gimnasia, y Coquimbo, que juega el día miércoles recibiendo a Platense, que empató ayer con Boca Juniors 1-1. En el ascenso también está la fecha en desarrollo y está apasionante el torneo porque está jugando Wanderers con Deportes Puerto Montt y están ganando los Caturros con gol de Camarda. Si los Caturros ganan, quedarán como punteros, llegarán ahora a los 37 puntos. Cobreloa tiene 35, pero Cobreloa juega ahora a las 3 de visita ante Unión San Felipe. Así es que está apasionante lo que es en la parte de arriba del campeonato, con dos clubes muy importantes como son Santiago Wanderers y Cobreloa peleando la punta. En el fútbol internacional en España se ha iniciado la Liga Española, la fecha 1. Mañana el Elche, donde está Lucas Cepeda, visita al Deportivo de La Coruña. Lucas Cepeda asoma como titular. Vamos a escuchar a Martín Anselmi, técnico del chileno, quien habla precisamente de cómo ha estado en la pretemporada, cómo llega Lucas Cepeda a la liga.
9: Creo que ha fluido muy bien en la pretemporada, asistiendo o siendo ese antepenúltimo pase para asistir. Creo que ha incorporado muchísimos conceptos de lo que nosotros le pedimos, porque es un jugador de los que más repite esfuerzos hoy, según lo que vemos y lo que nos dicen los datos del plantel, y eso me pone muy contento porque al final depende de él y creo que lo hace y lo hace muy bien.
26: Y para cerrar, en el Mundial de Hockey, las Diablas, vamos a tener que madrugar si queremos ver a las Diablas en el Mundial, porque se miden ante Japón a las 3:30 de la madrugada de este día lunes 17 de agosto, así es que
2: ojalá ya haya un buen resultado, porque el primero no fue tan bueno.
26: Claro, perdieron 2-0 frente a Países Bajos y ahora deben enfrentar a Japón, si es que y obviamente obtener un buen resultado para tener aspiraciones de seguir avanzando. Así es que o se madruga o siguen de largo, pero a las 3:30 de la mañana se van a volver a las Diablas en el Mundial de Hockey.
2: Las dos son opciones. Ya a las 16:30 el partido de Colo-Colo, entonces, a través de ADN.
26: Ahí empezamos la transmisión desde el Estadio Monumental.
2: Perfecto, muchas gracias, Eduardo, que estés bien.
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2: 13 horas con 44 minutos, seguimos revisando informaciones. Nos vamos, nuevamente quiero entregar una información respecto de la región de Valparaíso. Un tercer sismo en menos de una hora. Hablábamos de dos, uno que ocurrió cerca de las 12:30 en las cercanías de Quintero. Después hubo otro a las 12:57 en Valparaíso, a 38,9 kilómetros al noreste de Valparaíso. Y hace instantes hubo uno a las 13:15, también al noreste de Valparaíso, de magnitud 4, y hace algunos minutos, muy poco, un cuarto sismo, 4,2, al oeste de Quintero, a las 13:35, así que ya son 4 los movimientos telúricos que se han registrado en la región de Valparaíso en la última hora.
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2: La defensa del ex fiscal e imputado en el caso Audios, Manuel Guerra, solicitó la prescripción para 7 de los cargos por los que se le acusa. Abogados querellantes manifestaron su malestar por la arremetida, enfatizando además que el Ministerio Público solo ha buscado llegar a acuerdos para cerrar la causa lo antes posible. Los detalles los tiene Vicente Quiñones.
10: ¿Qué tal, Benjamín? Sí, cambios nuevamente es la estrategia de la defensa del ex fiscal regional Manuel Guerra, quien, recordemos, está en prisión preventiva desde el pasado 20 de marzo, acusado de cohecho reiterado, prevaricación administrativa y violación de secreto. Y es que tras la revelación justamente de una serie de conversaciones entre el ex ministro Andrés Chadwick y Luis Hermosilla, la defensa del otrora persecutor solicitó el sobreseimiento para 7 de los cargos que se le imputan, argumentando que algunos estarían prescritos y otros directamente no constituyen delitos. El abogado defensor Felipe Polanco

0: específico aborda 7 capítulos considerando 8 delitos y cerca de 20 hechos distintos que son parte de esta formalización. Algunos de estos, por ejemplo, dice relación con las aristas del caso Penta, Exalmara Domínguez y la investigación en contra del exalcalde de Vitacura, Raúl de Torrealba, todos elementos que según la defensa de Guerra o bien están prescritos o directamente no constituyen delito por parte del ex fiscal. Serán esos puntos en específico los que se buscarán quitar de medio todo, según los querellantes del caso, buscando limpiar de cierta manera a Guerra de determinados delitos para hacer más expedita aún el procedimiento abreviado que se habría pactado para el mes de octubre, pensando que Guerra admita la culpabilidad en algunos ilícitos con el fin de rebajar significativamente su sentencia e incluso buscar que la cumpla en libertad. El abogado querellante Mauricio Daza enfatizó en que esta nueva estrategia se condice con la actitud que ha tenido el Ministerio Público durante toda la tramitación, la que según señala ha ido en la línea únicamente de cerrar la causa lo antes posible.
1: Responde a la necesidad de, entre comillas, limpiar la imputación en su contra para viabilizar el acuerdo al cual ha llegado con la Fiscalía para los efectos de cerrar este caso en un juicio abreviado, donde Guerra reconoce parte de los hechos que se le imputan y a cambio de aquello la Fiscalía le garantiza una pena rebajada. Lamentablemente hemos observado que el Ministerio Público durante toda la tramitación del proceso en contra de Guerra ha tenido una actitud que ha sido básicamente tratar de terminar esta causa lo más rápido posible. Y en ese contexto no nos extrañaría que esto también responda a parte del acuerdo al cual se habría llegado.
0: Para el 7 de octubre, entonces, a las 9 de la mañana, fijada la audiencia de sobreseimiento respecto de ciertos cargos señalados por la defensa, algo que deberá resolver el cuarto juzgado de garantía de Santiago. Benjamín.
2: Perfecto, atentos entonces también a los próximos días cómo continúa esta noticia en particular. Que esté muy bien, Vicente. Buenas tardes.
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2: Entre la inmunización contra la influenza sigue bajo el 80%. El Colegio Médico señaló que las mayores hospitalizaciones se dan por este virus y también por el sincicial. Expertos entregaron las recomendaciones para el cuidado de los niños en caso de enfermedades respiratorias, sobre todo ahora que comienza con más intensidad el frío, por lo menos en la zona central del país. Los detalles los tiene Isidora Enríquez.
4: Claro, porque han bajado las temperaturas, pero mucho ojo porque según el Ministerio de Salud, durante la última semana se alcanzó el 78,7% de la campaña de vacunación contra la influenza 2026. De todas formas, manteniendo las cifras más bajas en dos de los grupos de riesgo. Hablamos de adultos mayores y niños de entre 6 meses y 5 años. Por otra parte, se dio cuenta de un aumento en la detección epidemiológica de virus respiratorios, predominando el rinovirus con un 29% de los casos, seguidos de la influenza A y B y el virus respiratorio sincicial en la población de adultos mayores y niños. En este escenario es que la doctora y presidenta nacional del Colegio Médico, Ana María Arriagada, explicó que las hospitalizaciones predominan también la influenza y el sincicial, por lo que se deben seguir las recomendaciones.
5: En el caso de los virus que obligan a hospitalización, el rinovirus, que es el virus del resfrío común, pierde peso y lo que más predomina ahí son hospitalizaciones por influenza o por sincicial. Entonces, es muy importante que mantengamos las medidas generales de cuidado. Eso significa que si tenemos síntomas respiratorios, nos cubramos nariz y boca con mascarillas, si vamos a estar en lugares donde hay más personas, que nos preocupemos de ventilar los espacios donde habitamos o trabajamos regularmente, abrir ventanas para que circule el aire.
4: Pero donde se ha hecho un llamado de atención es en cuanto a la vacunación de los grupos de riesgo que ya mencionaba, porque los adultos mayores de 60 años solo han llegado al porcentaje de vacunación de un 62,44 y en cuanto a los niños de entre 6 meses y 5 años de edad, este solo llegó al 54,37% de vacunados. Por lo mismo es que hay que prestar especial atención en estos grupos y a las señales en caso de requerir ir a un centro asistencial. El urgenciólogo pediátrico de la clínica alemana, Patricio Estudillo, explicó cuáles son las señales de alerta en niños, entre ellas un silbido al respirar, decaimiento, labios morados o hundimiento de costillas.
6: Que si comienza con dificultad respiratoria, es decir, hay hundimiento de costillas, se escuchan silbidos o sibilancias en el pecho o tiene la boca azul en los más pequeñitos en menos de 2 años, no es normal que tenga esto. Si está decaído, rechazo alimentario, si comienza con un decaimiento muy marcado o en caso que los papás reconozcan que su hijo o hija no es el pequeño o pequeña que normalmente tienen en casa. Siempre esas son las banderas rojas para llevar la urgencia.
4: Ahora dentro de otros datos

0: importantes entregados por el Ministerio de Salud, se ha dado cuenta de una red integrada con 757 camas críticas pediátricas habilitadas, ya con una ocupación del 79%, y 4.274 camas críticas para adultos con una ocupación del 92%, Benjamín.
1: Muchas gracias, Isidora. Buenas tardes.
0: Buenas tardes.
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1: Trabajadores del cobre rechazaron el proyecto que busca eliminar a sus representantes del directorio de Codelco y que estos pasen a ser nombrados por el presidente de la República. Los impulsores del proyecto apuntan a evitar que siga existiendo un conflicto de interés en la toma de decisiones de la estatal. Francisco Gutiérrez, tienes más detalles. Buenas tardes.
3: Buenas tardes. Una discusión abierta en torno a la estatal y que busca realizar cambios en la manera en que se toman decisiones al interior de Codelco. Esta semana diputados presentaron un proyecto que busca modificar el gobierno corporativo del estatal y también eliminar a los representantes de los trabajadores dentro del directorio. La iniciativa mantiene a la misma cantidad de miembros integrantes de este directorio, pero que busca que estos respondan solamente a los intereses de la empresa y del Estado de Chile, eliminando los cupos laborales y aumentando la cantidad de directores que son nombrados por el propio presidente de la República. Así lo planteó uno de los impulsores del proyecto, el diputado independiente de la bancada de Renovación Nacional, Daniel Valenzuela, quien precisó que la iniciativa busca eliminar un conflicto de interés al estar los trabajadores presentes en la toma de decisiones del directorio, argumentando que la actual estructura genera una superposición de roles y que es necesario separar las funciones laborales y las responsabilidades de administración.
4: Lo que busca este proyecto de ley es eximir de toda responsabilidad a los trabajadores. Hoy día, de los 9 directores que tiene la compañía, 2 son en representación de los trabajadores. Acá no puede haber conflicto de interés. Acá los trabajadores literalmente tienen que defender el derecho de los trabajadores y no ser responsable de la catástrofe que hoy día representa Codelco.
3: Bien, recordemos que actualmente el directorio de Codelco está compuesto por 9 miembros, de los cuales 3 son designados directamente por el presidente, 2 son representantes de los trabajadores del estatal y otros 4 están nombrados por el mandatario a partir de ternas propuestas por el Consejo de Alta Dirección Pública. Es decir, de esta manera se mantendría la cantidad de integrantes, pero al eliminarse los 2 cupos laborales ya se elevarían de 3 a 5 los directores nombrados directamente por el presidente. Una propuesta que genera preocupación entre los trabajadores del cobre, así lo planteó el dirigente del sindicato número 1 de Chuquicamata y director legislativo de la Federación de Trabajadores del Cobre, Alberto Muñoz, quien arremetió duramente en contra del proyecto.
5: Chuquicamata solamente, cuando estaba el señor Nelson Pizarro, no quería avanzar, fuimos, nos tomamos el edificio corporativo en Santiago y eso le ha dado más de 1.000 millones de dólares, porque todavía estamos trabajando ahí, más de 1.000 millones de dólares del Estado, solamente por la división de Chuquicamata. Entonces creo que tiene que haber un representante de los trabajadores, creo que tiene que haber un representante de los supervisores, ¿ya? Y que el presidente elija a los que tengan que elegir él.
3: Bien, recordemos que esta propuesta, si bien tiene una afectación en cuanto a la representación de los trabajadores en la empresa, no modifica otros temas, por ejemplo, como el Código del Trabajo, ni tampoco las normas de negociación colectiva, como tampoco las remuneraciones, beneficios o la libertad sindical de los trabajadores de Codelco a propósito de esta iniciativa presentada por parlamentarios del oficialismo y que ya genera controversia y un choque con los propios trabajadores del estatal. Benjamín.
1: Muchas gracias, Francisco. Buenas tardes.
3: Buenas tardes.
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1: Falta de experiencia y respaldo político son partes del análisis tras la salida de la tercera ministra del gobierno en 5 meses. Hablamos de Natalia Ducó, quien ahora es exministra del Deporte. Parlamentarios se dividen entre apoyar al gobierno y cuestionar la seriedad con que el Ejecutivo eligió a sus autoridades. No solamente ministros, sino que también subsecretarios y seremis que han dejado el cargo. Paloma Cárdenas tiene los detalles. Buenas tardes.
6: Buenas tardes. Claro, porque Natalia Ducó se convirtió en la autoridad número 42 en dejar su cargo desde el inicio del mandato del presidente José Antonio Kast, siendo la tercera ministra tras la salida de Trinidad Steiner en seguridad y Mara Cedini en la vocería. Académicos han estudiado la situación y argumentan puntos comunes entre estas tres exautoridades. El analista político Cristóbal Belolio precisó, por ejemplo, la poca o nula experiencia en política antes de asumir o la ausencia de un partido político que las respalde en sus labores.
7: Los ministros que son independientes y que le responden exclusivamente al presidente tienen menos espalda política, menos gente que lo defienda cuando están en problemas y por lo tanto tienen mayor respaldo cuando están en dificultades, ¿cierto? En el caso de los ministros independientes, nadie mueve un dedo por ellos, digamos, por el contrario. A los partidos también se les abre el apetito. Además, no tenían experiencia política y eso yo creo que les pasó la cuenta a las tres.
6: En ese sentido, también la salida de Ducó se produjo luego de una serie de controversias donde la gota que rebalsó el vaso fue la difusión de un video donde se le muestra en una reunión social a la cual asistió en abril usando un auto fiscal, cosa que negó cuando fue consultada por Contraloría. Desde esa perspectiva en el Parlamento, en el oficialismo, el senador UDI Gustavo Sangüesa declaró que la decisión del presidente fue la correcta en pos de mejorar la gestión. Sin embargo, su par socialista Juan Luis Castro criticó la decisión y dijo que, a su parecer, el gobierno está improvisando.
8: La salida de autoridades de sus cargos es una de las situaciones a las que está expuesto un gobierno. Acá lo importante es que en los puestos que queden vacantes se pongan a personas calificadas y con experiencia para llevar adelante la agenda que ha puesto en marcha este gobierno.
9: Esta es una señal de improvisación, de que no todos los objetivos estaban bien definidos y faltó reclutar de mejor manera el personal que acompañaba en distintos cargos a las autoridades de gobierno. Y aquí también ha habido falta de oficio, que fue la misma crítica que le hizo el presidente Kast al expresidente Boric, pero que ahora se le devolvió completamente.
6: Por lo pronto, ya es conocido, asume Francisco Riveros, abogado con experiencia ya siendo representante de la presidencia en el Comité de Plan Auditoría Total, además de que fue parte del equipo jurídico para la organización de los Juegos Panamericanos. Y en palabras del gobierno, esta es una decisión que continúa reafirmando su compromiso con una gestión enfocada en el cumplimiento de objetivos establecidos para esta nueva etapa de administración, Benjamín.
1: Perfecto, muchas gracias, Paloma. Buenas tardes.
6: Buenas tardes.
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Hay voces que se apagan y otras que siguen sonando décadas después. Este domingo se cumplen 49 años de la muerte de Elvis Presley, el hombre que cambió para siempre la historia del rock y que terminó convertido en uno de los mayores íconos de la música popular. Elvis murió el 16 de agosto de 1977, a los 42 años, en su casa en Graceland. Su muerte sorprendió al mundo y provocó una verdadera conmoción entre sus millones de seguidores. Pero su historia no terminó ahí. Sus canciones siguieron atravesando generaciones. Y es que Elvis no fue solamente un cantante, fue una revolución cultural, dicen algunos. Su forma de moverse sobre el escenario, su particular manera de interpretar el rock and roll y su imagen ayudaron a transformar la música y también la cultura juvenil de los años 50. Con millones de discos vendidos y una carrera que incluyó cine, televisión y algunos de los conciertos más recordados de su época, Elvis terminó convirtiéndose en una figura prácticamente inmortal. 49 años después de su muerte, el rey sigue sonando. Y probablemente esa sea la mejor manera de recordar a Elvis Presley, poniendo una música y dejando que vuelva a aparecer aquella voz que hizo del rock and roll un fenómeno mundial. 2 de la tarde en punto, y junto a Elvis Presley nos comenzamos a despedir. Antes de aquello, mucha atención a quienes estén transitando por la comuna de San Ramón, porque hay un vehículo detenido en la pista de acceso al poniente de Espucio Sur, en el sector Almirante La Torre. Mucha, mucha precaución a quienes transitan por San Ramón. Muchas gracias también a todos quienes participaron durante esta transmisión. Ya llega Álvaro Lara, ya de ADN te acompaña.

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4: Saludamos a la cadena folclórica de los Andes, que compone Radio Fátima de los Andes, Radio San Alfonso de Cauquene, Radio Hornopirén de la comuna de Gualayhue, Radio Serranía de las Juntas, comuna de Cisne, Radio Estuario de Cochamó, Radio Chaitén con sus repetidoras en Valle del Frío, Palena, Futaleufú, Canal 16 de Hornopirén, Radio Acordes de Chile de Antofagasta, Radio Cóndores del Báquer de Cochrane, Radio FM del Sol Villa Mañiguales Aysén, Radio Presidente Ibáñez de Punta Arenas, Radio Norte Atacama de Caldera, Radio Comunicatía de AM y FM de Ovalle, Radio Auténtica de Puerto Cisne, Radio Don Delfa de Yungay, región de Ñuble, Radio Nuevo Amanecer de Fresia, región de Los Lagos, Radio Esmeralda de Los Ángeles, Radio Mensajera, Quinta Estación, La Voz de Santa María, Radio Caracola de Villa Alemana, Radio Coyhaique de Coyhaique, Radio Monte Carmelo de Arica, Radio Nuestra Señora del Rosario del Mue,
5: Radio Latina de Limache, Radio Centenario de Quilpué y Radio Amiga de Calbuco. A todos ellos el saludo cordial desde el Valle Grande de la Aconcagua. Bien, pues usted ha estado cuidando la naturaleza, ha cuidado la agüita. La verdad es que ahora hemos tenido harta agüita, pero hay que cuidarla de todas maneras, aquella que nosotros purificamos. Bueno, está caminando. Qué bueno que esté caminando. Camine a lo menos 10, 15, 20 minutos, a lo menos todos los días, un ratito. Empiece de a poquito, pero lo normal debería ser una hora o 50 minutos. ¿Ya? Estamos de acuerdo en eso. Ah, les tengo que dar una noticia. Salieron las bases del Guatón Loyola 2026. Se realizará el 18 y 19 de septiembre. Y los resultados de quienes participen inicialmente, digamos, en la competencia, se entregarán el 7 de septiembre. Pero los trabajos deben entregarse el 30 de agosto del 2026, ya lo sabe ya. Bien, pues, así estamos ingresando a nuestro programa una vez más. Bueno, ¿dónde estaremos hoy día? Estaremos en el Festival Entre el Cautín y el Ñelol 2026, que se va a realizar el 22 de agosto del 2026. O sea, las canciones son 9 citas. Todavía no se ha hecho la selección definitiva. No sabemos quiénes son los ganadores, ¿ya? Así es que vamos a escuchar los temas como corresponde a una competencia en la cual usted puede opinar. ¿Le parece bien? El primer tema que está en competencia es Al Corral de los Recuerdos, es de Isla de Maipo. Escuchémoslo, a ver qué le parece.

0: al Corral de los Recuerdos de Isla de Maipo. Fíjese que yo diría que son los hermanos Catalana, de alguna manera, digamos. Ellos vienen de dónde, de San Fernando, son de estos amigos, pero ahora están en Santiago y nada es raro que estén en Isla de Maipo, estén viviendo. Y además el mérito de este tema es que está con guitarra, como dice el de Palo, con cuerdas metálicas. Así es que tiene... Podría conversar un poquito más con respecto a la interpretación, pero eso es para no influir más todavía en el tema. El próximo
1: título de la canción, Cosas de la Vida.

0: ¿Qué le parece? ¿Le gustó el tema? Realmente bueno, ¿eh? Fíjese que el Festival de Raíz Folclórica entre Cautín y El Ñelol 2026 reúne 10 composiciones provenientes de distintas comunas del país, con propuestas que recorren géneros como la tonada, el vals, la habanera, la pericona y la canción de raíz folclórica. Las obras seleccionadas abordan temáticas vinculadas con la identidad, la vida campesina, los recuerdos, la tierra, la hermandad, el amor y las experiencias cotidianas. Cada canción refleja la diversidad cultural y musical de sus creadores, poniendo en valor las tradiciones y las nuevas expresiones del folclore nacional. ¿Qué le parece si continuamos? Porque tenemos varios temas más. Ahora está dedicado también al profesor, ¿eh? Don José, mi profesor. Escuchémoslo, a ver qué le parece para que usted la pueda calificar.
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0: Don José, mi profesor, Río Bueno, Vilcún, de allá venía este amigo, ¿eh? El Festival de Raíz Folclórica entre el Cautín y el Ñenol, que se ejecutará el 22 de agosto del 2026. ¿Eh? Traemos para que usted pueda calificarlo y decir si le gusta o no le gusta. Y temas son realmente hermosos. Y yo diría que es un festival muy campesino, de hecho en Temuco. Bien, pues, El Tiempo Te Lo Cobró es el próximo tema que va en competencia el 22 de agosto.
1: El título del tema es El Tiempo Te Lo Cobró.

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Oiga, un lindo tema, realmente bueno, ¿eh? Yo diría que merece mucho festival estar presente. Lamentablemente ya lo presentó en uno solo, así que, pero un gran tema, digamos, de Talca. Y me da la impresión, si puedo equivocarme, que son los chilenos, por las voces, digamos, parece que fueran ellos. Muy lindo el tema, realmente bueno. Bien, pues vamos a continuar en el Festival Folclórico Entre Cautín y el Ñelol 2026, que va el 22 de agosto del 20, de este año. Así que, ¿puede prepararse para viajar a Temuco? ¿Le gustaría? Bueno, de eso se trata. El próximo tema, En los campos, en mi tierra. A ver, escuchémoslo, ¿qué le parece?

En los campos de mi tierra. Lindo tema, veo, ¿eh? Está bonito. Estamos en el Festival de Raíz Folclórica Entre el Cautín y el Ñerol 2026, a realizarse el 22 de agosto. ¿Qué le parece, ¿eh? Fíjese que las 10 composiciones se presentarán el sábado 22, como les decía, desde las 17 horas en el Teatro Municipal Camilo Salvo. Es una jornada con entrada liberada que busca acercar la música de raíz comunitaria y brindar un espacio de difusión a compositores de diferentes territorios chilenos. ¿Qué le parece? Ya está, pues. Vamos a continuar con el próximo tema, que pareciera que fuera de Ñuble, ¿eh? Da la impresión, ¿eh?, de esa zona por ahí, ¿eh?, de Parral, San Carlos, Chillán. ¿Y saben por qué? Porque se llama Juan Camaronero, ¿eh? Entonces, ¿dónde se sacan camarones? Es esa zona.

Juan Camarón Herrero, ¿qué le parece? Bien le decía que cuando uno viaja al sur de nuestro país y pasa Parral, ahí empiezan a ofrecerle camarones. Están en la orilla del camino, colgando los camarones, ahí los tiene, ahí fresquitos, sacados en la mañana, y en la tarde ya lo están entregando ya. Bien, pues, estamos en el festival Entre el Cautín y el Ñeñol 2026. Ya, pues, el próximo tema, Neruda hecho canción. ¿Qué canción se trata esto? Mejor escuchemos, ¿le parece bien?

Neruda hecho canción. Lindo el tema, ¿eh? Un lindo homenaje a Neruda. Bien, y el próximo tema, pa' que sonrías. De veras, que vamos a sonreír todos.

a que sonrías. Lindo el tema, ¿verdad? Y es el último que podemos escuchar, dado que hay dos temas que no fue posible, digamos, poderlos transmitir por problemas de grabación. Peñi Peine con Estampa, ellos son de San Pedro de la Paz, y el otro tema que tampoco pudimos bajar, ¿Qué haré sin ti?, de Tomé. Bueno, para la próxima semana espero tener respuesta de los compositores y autores de los temas para poder, digamos, transmitírselos a ustedes. Ya, porque de eso se trata, que ustedes escuchen los 10 temas que participarán en el Festival de Raíz Folclórica Entre el Cautín y el Ñeñol, a efectuarse el 22 de agosto de este año. Bien, pues, ahora tenemos que enviar un saludo a la radio de la cadena folclórica de los Andes, que es Radio San Alfonso de Cauquenes, 105.7. Ellos transmiten nuestro programa el día domingo a las 13 horas. Saludamos a quien hizo el contacto, don Alex Castillo, pues. Y por supuesto a todos los auditores de ese valle, un abrazo fraterno a todos ellos, porque sabemos que nos escuchan todas las semanas, porque nos llega mucha correspondencia de Cauquenes. Bien, pues, ahora nos vamos a escuchar un tema que quedamos en deuda la semana pasada. Claro que sí, pues, del Festival de la Patagonia. El tema que quedamos en deuda porque no lo pudimos bajar, Mate y Cueca. Tomás Villarroel y Manuel Pérez de Santa Juana de Punta Arenas son los autores y compositores de este tema. Escuchémonos para que así saltemos la deuda que tenemos.

Mate y Cueca, de Tomás Villarroel y Manuel Pérez, de Santa Juana, Punta Arenas. Participó en el Festival de la Patagonia hace días atrás. Bonito el tema, de todas maneras. Bien, pues damos un salto y nos quedamos con estos tesoros del folclore, que siempre los recordamos porque son temas que han quedado en la historia, porque es solo que todos los días los escuchamos en distintos lugares, pero a veces no sabemos de quién se trata. Por ejemplo, en este momento, Petronila Orellana, ¿usted la recuerda? Nació en 1885 y falleció en 1963. Petronila del Carmen Orellana Delgadillo, nació en Santiago de Chile, como les decía. Bueno, y como les comentaba, fue una compositora de música folclórica de Chile, siendo una de sus mayores obras la cueca Chicha de Curacaví. Ah, rica la chicha de por allá. Su trayectoria fue reconocida especialmente a mediados de las décadas de los 50 y 60. Al inicio de las décadas de los 60, ella se hizo famosa, quedando destacada inclusive en el proyecto de la Biblioteca del Congreso Nacional, la Enciclopedia Chilena, dentro del listado folclórico más destacado de nuestro país. ¿Qué le parece? Y además su carrera artística la desarrolló principalmente junto a su hermana Mercedes, conformando el dúo Hermanas Orellana, donde Petronila tocaba el arpa y su hermana la guitarra. Las presentaciones fueron siempre de tonada y cantos tradicionales chilenos. Sus presentaciones se centraron en las diversas reuniones típicas y costumbristas de Chile, como trillas, rodeos y mingas. El dúo se separó a finales de la década de 1940 y Petronila siguió cantando en una de sus últimas casas de canto en las ceremonias del barrio Pila del Ganso, hasta que perdió lentamente su voz para seguir cantando otra vez. ¿Qué le parece? Bueno, esa es. Vamos a escuchar Los Lagos de Chile. ¿Sabía usted que ella era la autora?

Los Lagos de Chile con Petronila Orellana, el dúo que canta lindo, la verdad que sí. El próximo tema que estamos recordando de estos tesoros del folclore es La Rosa y el Clavel. ¿Y quién es el autor? Don Jorge Martínez. ¿Qué sabe de él? Muy poco se sabe, la verdad. Lo único que se sabe es que su obra fue creada en 1962 y es una de las cuecas más conocidas

La Rosa y el Clavel de Jorge Martínez, ¿ya? Lindo el tema, la verdad, y quedó en el tiempo, ¿verdad? Ahora tenemos otro invitado, don Mario Catalán, ¿lo recuerda usted? El cantor y autor comerciante de Beguino, pues, sí, pues Mario Catalán representa uno de los nexos fundamentales entre la cueca chilenera, centrina o brava, que se cultivaba en los barrios populares y en el mundo de la industria discográfica en los años 50, 60 y 70. Su voz y estilo de canto aprendido desde su infancia en la Vega Central de Santiago, centenario epicentro comercial de intercambio y distribución de productos agrícolas para la capital y sus alrededores. Era como un pregón del propio vendedor, Beguino. Un grito de alto volumen, espontáneo, diría, ¿no? Agudo y hasta violento de repente, pero a la vez gracioso, festivo, coloquial y que estaría fuertemente la atención de los oyentes. ¿Qué le parece? Así era Mario Catalán. Bueno, escuchemos el tema que él compuso y que dejó. Arremángate el vestido, ¿lo recuerda?

Arremángate el vestido de Mario Catalán estábamos escuchando. Bien, y ahora tenemos otro invitado. ¿De quién se trata? De Chito Faró y el tema que hizo popular Si vas para Chile, que lo compuso como tango y después terminó como donada. ¿Qué le parece a usted? Pero ¿quién era Chito Faró? Pues oiga, de eso se trata. Nació el 8 de abril de 1915, nació en el Cerro Alegre de Valparaíso. Fue el menor de los 10 hijos del matrimonio formado por el almacenero italiano Juan Motto y la porteña Marcelina Arena Oces. Su abuelo paterno Gaetano Motto Maserelli había sido violinista. Se casó con Luisa Devia, con quien tuvo 3 hijos, Carlos, Jorge y Gloria, y más tarde con Elena Barca. Más tarde la familia se estableció en la capital chilena y debió trabajar desde muy

temprano para sustentar a su madre viuda y a sus hermanos. Hacia 1929 comenzó a cantar y a tocar la guitarra en los bares y café de la calle Franklin, San Diego, San Pablo, Plaza de Almagro, y entonces el músico Ángel Caprilolo lo bautizó como Chito Faró. Actuó por primera vez en el cabaret Chantecler en 1935, acompañado por una orquesta. ¿Qué le parece? Realizó giras por Chile, Sudamérica, en compañía de revistas y sainetes. Uno de ellos lo llevó a Buenos Aires, donde quedó por 15 años. ¿Ya? Y de ahí nació Si Vas para Chile. Pues sí, claro. ¿Y sabe por qué nació así? Porque él pasaba por la ciudad de los Andes y veía el estero, y veía las casitas, y veía el campo. Así que ahí compuso este tema que se llama Si Vas para Chile, y que en realidad pasaba por los Andes y no por las Condes, pues.

0: Si vas para Chile, no se te olvide pasar por los Andes después de venir de Mendoza. A eso le faltó decir a nuestro amigo. Ah, lindo el tema que nos hizo irnos del espacio, pues. Se nos acabó el tiempo y ahora tenemos que retirarnos. Mis amigas, mis amigos, que lo pasen muy bien. Muchísimas felicidades y será hasta pronto, pues.
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0: Atención a la hora en Hornopirén Radio.
1: 14 horas, 58 minutos.
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4: Hola, ¿cómo están? Bienvenidos o bienvenidas a una nueva edición de Patria Nueva y el sonido de Chile. Soy Cristian Quesada y vamos arrancando esta edición número 1356, donde nos conectamos con la música de nuestro país. Vamos ahí en 21 radios FM desde Arica, Parina, Cota hasta Magallanes. Oye, son 20 estrenos que tenemos para este capítulo, así que tú te vas a poner cómodo, te vas a poner cómoda, porque hemos revisado ahí parte de lo que está pasando con el sonido de la música chilena. Algunos nombres que vas a escuchar en este programa es Un Recreo Fantástico, vamos a tener el debut de Javier Cumplido, también aparece Pronovias, también aparece el debut de Metrayas, también está Inercia, también Pulso Gaiano, que ya ha sonado en nuestro programa, lo mismo que Patito Pena, también aparece con De Sombras y Siluetas, Juan y Mustard, también aparece Hermanos de Balzac por dos, sí, porque tenemos 12 canciones ahí que hacen su debut en nuestro programa. También aparece lo nuevo de Nico Ruiz, también está Hermanos y la Vaca. Oye, tenemos muchos estrenos, como te decía, son 20 canciones nuevas que se añaden a nuestra playlist. Soy Cristian Quesada y te voy a acompañar de inmediato. Vamos a arrancar en este capítulo 1356 y, como te decía, esto es el sonido de los Bunkers. Esto se llama Si Estás Pensando Mal de Mí. Bienvenidos y bienvenidas a Patria Nueva y el sonido de Chile.

0: Hoy seguimos acá en Patria Nueva, vamos descubriendo el sonido de Chile. Si tú tienes un proyecto musical, es fácil, entras ahí en nuestro Instagram, Patria Nueva Chile, o también en nuestro correo electrónico, programapatrianueva@gmail.com. Ahí puedes hacerlo a través de enviarnos tu EP. También, bueno, a través del Instagram ahí puedes comunicarte ese primer acercamiento con nosotros. Patria Nueva Chile, ya lo sabes, ahí en todas las plataformas. Oye, vamos a ir en un rato más con música nueva, no vamos a parar, son 21 canciones, delante dije 20, son 21 canciones nuevas que vamos a tener acá en nuestro capítulo número 1356. Ahora te voy a dejar con la primera canción estreno, pero después vamos a quedarnos con otra, pero atentos. Oye, vamos a seguir con Mala Onda, así se llama esta banda, está muy buena esta canción, por la oreja, es parte de lo nuevo, esto se llama ¿Dónde duermes tú?
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0: tienes una banda o proyecto musical, comunícate con nosotros al correo electrónico programapatrianueva@gmail.com. Y sé parte de Patria Nueva, el programa de la música chilena.
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2: 15 horas, 28 minutos.
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9: Y seguimos acá en Patria Nueva, el sonido de Chile. Muchísimas gracias por estar ahí junto a nosotros, conexión que hacemos en diferentes puntos del país, casi 50 puntos conectados a través de 21 radios FM, desde Arica, Parinacota hasta Magallanes. Desde este punto en adelante, principalmente estrenos, prácticamente todas las canciones según el tiempo que nos quede, van a ser hasta el final del programa. Vamos con algunas de ellas. Oye, pero te adelanto, en un rato más vamos a tener una muy interesante canción de Polter, tremenda banda ahí de Oscar Aguillón. Le mandamos un gran saludo ahí a la zona norte de nuestro país. También lo nuevo de Nico Ruiz, Bárbara, también aparece los hermanos y la vaca, entre otros. Vamos con un recreo fantástico, hace su debut con esto que se llama La Regalona. Después nos quedamos con Javier Cumplido, esto se llama A 180, y después cerramos esta pasada con Pronoyas junto a Nite Palo y esto que se llama We're the Same. Sigues acá en Patria Nueva, el sonido de Chile, capítulo 1356.

0: Avanzamos acá en Patria Nueva, el sonido de Chile. Muchísimas gracias por estar ahí junto a nosotros. En un rato más tenemos estrenos de los hermanos de Balzac. También tenemos a Evolema, también aparece Santi Fango, también aparece por ahí Acrile con su nueva canción. Fegarsi también de acá, desde la región de Ñuble, también aparece en la playlist en un rato más. Ahora seguimos con lo nuevo. Metrallaz hace su debut en nuestro programa con esto que se llama Está Bien. Después nos quedamos con Inercia, esto se llama Marilina, y después nos quedamos con Pulso Gallano y esto que se llama Atributo. Seguimos acá en Patria Nueva.
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Y avanzamos a Gran Patria Nueva, el sonido de Chile. Muchísimas gracias por estar ahí junto a nosotros. Nos quedamos ahora con más estrenos. Sigues acá en conexión con la música chilena. Patito Pena llega con esto que se llama Me Falta Alguien. Después nos quedamos con De Sombras y Siluetas, Receta y Condimento. Y cerramos esta pasada con Juan y Mustard. A propósito de condimentos, nos quedamos con esto que se llama Si Todo el Mundo. Sigues acá en Patria Nueva. Siempre.

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1: Atención a la hora en Hornopirén Radio.
2: 16 horas, 1 minuto.
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6: Bueno, seguimos acá en Patria Nueva y el sonido de Chile. Avanzamos en este capítulo. Hoy una nueva edición, el capítulo número 1356, que en un rato más nos va a traer a lo más reciente de Acrila, Fe Garci. También aparece por ahí algo de Bárbara y Raiza. También aparece lo más reciente de Nico Ruiz, Hermanos y la Vaca, Hermanos de Balzac. Así que eso vamos a ir armando en este capítulo, como te decía, 21 estrenos. Sí, para ir también ahí armando toda la playlist de este programa. Vamos a seguir con la música, nos quedamos ahora con vamos con Juan y Mustard. Esto se llama Si Todo el Mundo. Después nos quedamos con Polter, Siempre Fuiste Tú. Hoy un gran saludo ahí a Oscar Aullón, que en la zona de Ovalle siempre está destacando ahí, haciendo y moviendo toda la escena de alguna otra manera, así que un gigante de la música nacional que hemos estado compartiendo desde la temporada número 1 de Patria Nueva, El Sonido de Chile. Epífano, después nos quedamos con la vez en De los Cerros, es parte de lo nuevo, sigues acá en Patria Nueva y el sonido de Chile.
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0: Oye, cobertura total a lo que es el Canto a la Chillaneja, así tremendo festival que se desarrollaba hace algunos días acá en la región de Ñuble. En la próxima edición tienes todas las entrevistas que ya puedes encontrar a través de nuestras redes sociales en exclusiva, así que entra ahí, Patria Nueva Chile, y vas a tener parte de las conversaciones. Hay algunos segmentos ahí de las conversaciones que tuvimos con las bandas invitadas a este Canto a la Chillaneja, que tuvo como un tremendo resultado a los chicos de la Turba, ganadores, así que van a representar a la región de Ñuble al Rocódromo 2026. Así que atentos a eso, cobertura total la próxima semana, en el próximo Patria Nueva, el sonido de Chile, ya lo sabes, ahí tienes esa conexión. Oye, vamos a seguir revisando estrenos en este capítulo 1356. Si tú quieres ser parte de nuestra playlist, facilito, tienes que entrar ahí a Patria Nueva Chile en el Instagram, pero mejor te recomiendo que entres al correo electrónico programapatrianueva@gmail.com, nos mandas ahí un correo con tu comunicado, adjunto al MP3, tu press kit, lo que quieras ahí para que nosotros también podamos programarte. Vamos a seguir avanzando, lo hacemos con lo más reciente de Acrila, esto se llama Parte de mí, parte de ti, y Fegara sigue con esto que se llama Mirando la Silla del Sol. Seguimos acá en Patria Nueva.
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0: Y avanzamos acá, Patria Nueva, el sonido de Chile. Muchísimas gracias por mantenerte ahí junto a nosotros. Vamos a un 2x1 de inmediato. Parte de lo nuevo, banda que debuta en nuestro programa. Son 21 canciones nuevas en esta edición. Hermanos de Balzac, esto se llama El Purista. Después nos quedamos con Demasiado Humano. Sigues acá en Patria Nueva en un ratito nada más. Se llega lo nuevo de Nico Ruiz, Bárbara Raiza, además de los hermanos y la vaca. Sigues en Patria Nueva.
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1: Radio Hornopirén te indica la hora.
2: 16 horas, 34 minutos.
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7: Y avanzamos acá en Patria Nueva, el sonido de Chile. Muchísimas gracias por estar ahí junto a nosotros. Tres estrenos para el final, pero ahora son dos las canciones que vas a escuchar. Sí, le ponemos un poco de suspenso a este final del capítulo porque nos quedan grandes estrenos. Evolema llega con esto que se llama El Fin. Y después nos vamos a quedar con Santifango y esto que se llama Niño. Sigues acá en Patria Nueva. Vamos ahí en el último bloque de programa, capítulo 1356.
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0: Nos seguimos acá en Patria Nueva, el sonido de Chile. Muchísimas gracias por mantenerte ahí junto a nosotros. Recuerda que en la próxima edición tenemos un especial del Canto a la Chillaneja, festival clasificatorio para el Rocódromo. Estuvo realmente increíble cada una de las bandas que estuvo ahí presente, y vas a tener esas conversaciones en radio a través de Patria Nueva, el sonido de Chile. Y si quieres entrar ahora y escuchar parte de esas conversas que estuvimos ahí con video, también a través de Instagram, estamos ahí en Patria Nueva Chile. Yo me comienzo a despedir, muchísimas gracias por habernos acompañado en esta edición. 13 estrenos para ir cerrando. Nico Ruiz, partes tuyas, nos quedamos con Bárbara y Raiza. Esto se llama Quiere Metal Como Soy. Cerramos esta pasada con Hermanos y la Vaca y Verdadero Amor. Un abrazo gigante para todos y todas, que estén muy bien. Nos reencontramos en la próxima, gracias por haber estado ahí escuchando El Sonido de Chile juntos. Sí, soy Cristian Quesada y nos reencontramos con más. Que tengan una excelente semana. Esto fue Patria Nueva, capítulo 1356. Que estén bien, adiós.
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2: Atención a la hora en Hornopirén Radio.
3: 17 horas, 3 minutos.
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1: 19 horas, un minuto.
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0: 19 horas, 13 minutos.
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0: 19 horas, 21 minutos.
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1: 19 horas, 28 minutos.
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4: Pero se solucionó el problema con esa pastilla nueva que salió, ¿eh? Tengo un amigo que me dijo, no estoy ni ahí con el Viagra, me da lo mismo, compadre, no tiene nada que ver conmigo, más que más amarga la cuestión. Ese gallo que en la micro iba solo, ese, por si acaso me tomé el Viagra. Soy todo lo mismo, ¿qué estoy gastando? Dos cuadras más, por si acaso me tomé el Viagra. ¿Qué está diciendo? Y que ahí dice, dice su parada con anticipación. Oye, el otro día me dejé en la micro. El humor está en las micros también, el otro día. Son buenos, son cortitos, son como sabrosos. Iban dos señoras gordas. No tengo nada contra los gordos, yo, pero esas señoras que se dan al chancho, esas, los fracasos al Incenter, esa que esa con más rollo que pistola marciano. ¿Han visto esas señoras así como que cinturita rotonda? Ya, bueno, no ven nada, hacen pipí de oído. Estaban sentadas en la micro así, y por ahí juntas, se cuentan esos asientos hechos y ocupan hasta el pasillo, ¿ah? ¿Eh? Se acomodó con Mario, tanto rato sentado que se me volvieron las nalgas. Sí, recién la escuché roncar. Eso pasa en las micros. Hay otro personaje muy nuestro, sin dar nombre, pero todos conocemos. Se han dado cuenta que en este país hay mucha gente floja. Tengo un compadre que para llamarlo hay que hacerle así, uno le hace así y se sienta. Entonces me dijo, ¿qué día hoy, compadre? Lunes. ¿Y qué hora es? Las 10 de la mañana. Pero me ha hecho larga esta semana, güey. Díganme que no, hay gente apretada, hay gente que le gusta mucho la plata, ¿eh? Tengo un compadre que va a dormir con piernas suaves, se depiló una. Pololea con separación de bienes, cáchense, que está muy apretado. Yo fui a la casa de esa que me arrepiento de haber contagiado a la mujer, ahora son los dos amarretes, cáchense. El de comunal lo pegan así con alfileres y por segundo día se cambian, ¿a ese día? O sea, no. Mandan el papel higiénico a la tintorería, es como mucho, ¿cierto? Ya estaba ahí cuando ella dijo, mi amor, el niño ya 4 días chupando el caramelo, le saco el envoltorio nomás. Me carga esa gente, fíjense. Tengo un vecino con el único que no me habla, o sea, me he agrandado. O sea, los dos cachetones de un amigo, igual ahí conversando, compadre, yo soy tan bueno para el sexo. Yo en mi dormitorio, al lado de mi cámara, el velador, tengo la imagen de un santito. Yo cada vez que hago el amor, el santito me aplaude. Compadre, yo tengo la última cena, pues, y te aplauden, me hacen la ola. ¡Ah! Sin el afán de reírse la gracia ajena, tengo otro amigo, un vecino, tuvo dos hijos, los dos con este problema nasal, eso quedaron apretaditos. El menor le salió al cenarero, un día estaban operando, bisturí, tijera, tijera, gasa, no hay de qué. ¿A qué mostraron? Al poquito fuerte. No, señor director, no me haga esa, vaya. Y el otro, gangoso, traten de imaginar este personaje, gangoso y terrorista, rara la mezcla. Un día entró a saltar una iglesia en plena misa, anían la mano todos los que están rezando. Y todos a su brazo tocan, ahora tocan la mano a la pared. Y empezaron todos, a la pared, a la pared. Oiga, pero tengo un vecino, para no operar a nadie más, para que sigamos disfrutando de esta noche. De cabro chico, todos los que le conocíamos, créanme que siento, tenía una mezcla de sentimientos encontrados frente a él, entre cariño y lástima, una cosa rara. Ojo, ni un problema de salud, un cabro totalmente sano, ¿eh? Pero hasta nuestra propia familia de repente detectamos cuando el cabro chico ya viene como duro de zapallo, ya que se cachó que le va a costar. De cuachito no pasa este. No llega la NASA ni en viaje turístico, ya se cachó ya. Y uno que hace en pequeños detalles, ya una taza en el bolsillo de la escuela para hacer la O. Eso que todo le cuesta. Eso que salen mal en matemáticas hacen el cero al revés, no cachan una, pero. Hasta los 14 años creía que se llamaba cállate.
1: 19 horas, 34 minutos.
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0: 19:41.
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0: 19:50.
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0: 19:57.
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0: 19:59.
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